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4: Bienvenidos amigos oyentes, damos paso a la información nacional acá en el Independiente. Hombre rana de los bomberos voluntarios continúan la búsqueda de los ocupantes de un vehículo que cayó al fondo del lago de Amatitlán en jurisdicción de Villa Canales, localizando el vehículo, más no a las posibles víctimas.
5: Momentos de tensión se vivieron en el lago de Amatitlán luego de que un automóvil cayera a las aguas sobre el kilómetro 29, sector de la cumbre, lo que obligó un amplio despliegue de cuerpos de socorro para localizar a posibles tripulantes. Bomberos voluntarios confirmaron que los elementos de Hombre Rana localizaron el vehículo. Sin embargo, los tripulantes no fueron hallados.
6: Que un automóvil había caído en las aguas del lago de Amatitlán en el kilómetro 29, en la cumbre de Guadalupe, ubicado en el municipio de Villacanales. De inmediato fueron destacados elementos de la sección de Hombres Rana, donde el comandante del incidente, el mayor Díaz Muñoz, ha formado 4 equipos de búsqueda. Importante mencionar que el automóvil ha sido ubicado a 8 metros de profundidad.
5: Hasta el momento, las autoridades no han confirmado oficialmente cuántas personas viajaban en el automóvil ni las causas que provocaron que el conductor perdiera el control y terminara en el lago. Para Nuevo Mundo Noticias, Werner Álvarez.
4: La denominada Expo Muni Vivienda, actividad que busca proporcionar a la población viviendas en propiedad, se realizará desde este viernes hasta el próximo domingo.
7: En la Plaza Central se realizará la Expo Muni Vivienda, en la cual los guatemaltecos podrán encontrar una diversidad de ofertas para poder adquirir una vivienda, según lo dio a conocer Alexandra Roque, vocera de la comuna capitalina. Indicó que a partir de este viernes hacia el domingo se mantendrá la exposición en la Plaza de la Constitución.
8: Esta semana se viene la Expo Muni Vivienda en Plaza Central de 9 a.m. a 5 p.m. La puedes visitar el 29, 30 y 31 de mayo. Es un evento que reúne proyectos habitacionales de edificios para que adquieras tu propio apartamento. Aquí podrás encontrar opciones de vivienda en zonas como zona 1, zona 2, zona 3, zona 5, zona 6, zona 8, zona 11, 12, 14, zona 17, 18 y hasta zona 21. Los edificios están ubicados en puntos cercanos a estaciones de transporte, centros educativos, de supermercados, de mercados y muchos comercios más, para que te conectes súper fácil de tu nueva vivienda a todas las actividades que realizas durante el día y durante toda la semana. Envíale este video a ese amigo o esa amiga que sabes que está pensando en adquirir un apartamento propio y que tiene que ser a un precio accesible para su bolsillo. Una invitación especial por parte del alcalde de la ciudad, Ricardo Quiñones, Expo Muni Vivienda este 29, 30 y 31 de mayo en Plaza Central. Bye.
7: Para Nuevo Mundo Noticias, Ángel Vázquez.
4: Un presunto delincuente fallecido y otro herido es el resultado de un enfrentamiento armado con agentes policiales en el kilómetro 19 de la ruta interamericana, donde culminó una persecución.
5: Una persecución armada, disparos en plena ruta interamericana y momentos de tensión captadas en video marcaron un operativo policial que terminó con un presunto motoladrón muerto, mientras que otro resultó herido y capturado. Todo comenzó cuando agentes de la comisaría 16 detectaron a dos hombres que, según el reporte, acababan de cometer un asalto en el sector y pretendían escapar a bordo de una motocicleta. Lejos de detenerse ante las señales policiales, los sospechosos emprendieron la huida entre los vehículos que transitaban por la ruta. La persecución avanzó varios metros mientras automovilistas observaban el movimiento y el intercambio de disparos. Los individuos optaron por atacar a los agentes para evitar ser capturados, lo que provocó un enfrentamiento sobre el kilómetro 19 de la ruta antes mencionada rumbo al occidente. Videos difundidos muestran el instante en que varios agentes disparan contra los sospechosos mientras intentaban escapar sobre la motocicleta. En las imágenes también se escuchan el estruendo de las detonaciones. Uno de los presuntos asaltantes murió en el lugar tras resultar herido durante el intercambio de disparos, mientras que el segundo fue reducido y trasladado bajo custodia al Hospital Roosevelt.
6: De técnicos y urgencias médicas al mando del oficial Sal aplicaron atención prehospitalaria a una persona de género masculino de aproximadamente 25 años de edad, quien presenta heridas de proyectil arma de fuego, por lo que de inmediato fue trasladado a la emergencia del Hospital Roosevelt. Asimismo, en el lugar, técnicos en urgencias médicas de una segunda ambulancia verificaron signos vitales a una persona de género masculino quien carece de los mismos.
5: En la escena quedó abandonada la motocicleta en la que intentaban huir, así como un arma de fuego que presuntamente era utilizada para cometer los atracos. La situación obligó a los valientes agentes a intervenir rápidamente, provocando no solo la escena de temor para muchos, sino complicaciones en el tránsito. Hasta el momento, las autoridades indagan a fondo para contar con la identidad de los asaltantes, recopilar videos y evidencia para establecer los hechos. Para Nuevo Mundo Noticias, Werner Álvarez.
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4: En las internacionales, el candidato presidencial colombiano de izquierda, Iván Cepeda, anunció este jueves que si es elegido presidente, creará una Comisión Nacional Anticorrupción que estará dirigida por el jurista Iván Velásquez, quien fue jefe de la Comisión Internacional contra la Impunidad en Guatemala, CICIG.
9: El candidato presidencial de izquierda, Iván Cepeda, anunció que si gana las elecciones del próximo domingo, creará una Comisión Nacional Anticorrupción para combatir las redes criminales infiltradas en el Estado colombiano. Durante un acto de campaña en Bogotá, Cepeda aseguró que el organismo estará liderado por el jurista Iván Velásquez, reconocido por haber dirigido la Comisión Internacional contra la Impunidad en Guatemala, conocida como la CICIG. El candidato del Pacto Histórico presentó un plan basado en cuatro ejes, entre ellos la creación de un sistema nacional anticorrupción apoyado con datos públicos, inteligencia artificial y trabajo coordinado con la Fiscalía.
10: A la corrupción convertida en sistema le vamos a oponer el Sistema Nacional Anticorrupción. Un sistema integral, permanente, coordinado y orientado no solamente a sancionar, castigar, identificar a responsables, sino a desmontar las estructuras de poder que han convertido los recursos públicos en patrimonio privado.
9: Cepeda también anunció que impulsará una ley nacional anticorrupción para endurecer las penas contra funcionarios corruptos y evitar beneficios.
10: Tipificará la gran corrupción como delito grave, endurecerá las penas y tratará la corrupción como lo que es en realidad una forma de criminalidad organizada. Así como se ha hecho en otros países de nuestro continente, los grandes corruptos no podrán tener reclusión domiciliaria ni beneficios judiciales especiales que burlen la justicia.
9: Según el aspirante presidencial, Iván Velásquez cuenta con la experiencia necesaria para liderar esta estrategia debido a su trabajo en investigaciones sobre parapolítica y corrupción, tanto en Colombia como en Guatemala. La propuesta fue presentada a pocos días de las elecciones presidenciales del 31 de mayo, en las que Cepeda aparece como uno de los principales candidatos junto al ultraderechista Abelardo de la Espriella y la derechista Paloma Valencia.
4: La audiencia de Badajoz abrió el juicio por el proceso de contratación de David Sánchez en Badajoz, España, en el que 11 personas, entre ellas el hermano del presidente del gobierno y el extitular de la institución provincial pacense, Miguel Ángel Gallardo, se sientan en el banquillo por presuntos delitos de prevaricación y tráfico de influencias.
11: Señor Sánchez, buenos días.
12: El juicio contra David Sánchez ha arrancado este jueves en la audiencia de Badajoz. El hermano del presidente del gobierno y Miguel Ángel Gallardo, expresidente de la Diputación de Badajoz, se enfrentan a dos presuntos delitos de prevaricación y tráfico de influencias, junto a otros 9 investigados. La defensa de David Sánchez ha pedido la nulidad de las actuaciones contra él. Habla de una investigación prospectiva y acusaciones con sesgo político.
13: Porque la raíz, siguiendo la terminología anglosajona, la raíz está podrida.
12: Asimismo, el abogado de Gallardo pide la nulidad parcial. Estas cuestiones, que el tribunal resolverá el próximo lunes, han sido reprochadas por las 7 acusaciones populares, entre las que se encuentra Hazte Oír.
14: Tienen miedo a que se celebre el juicio y se pueda descubrir la verdad o se pueda ver y hacer patente la realidad del cubo.
12: Sin embargo, mientras que Manos Limpias no ve conexiones con el presidente Pedro Sánchez...
15: No hay un correo, no hay un WhatsApp, no hay nada de nada.
12: Otras acusaciones, como Vox, sí plantean esta conexión. La Fiscalía considera que uno de los dos delitos ha prescrito. La acusación de manos limpias, por el contrario, afea esta valoración.
15: Es la primera vez que me encuentro con que la Fiscalía no acusa. La primera vez.
12: Las declaraciones de David Sánchez y Gallardo, para los que se piden 3 años de prisión, podrían hacerse esperar, ya que previamente se escuchará a 42 testigos y a los otros 9 investigados.
4: Israel mató a decenas de personas en el sur del Líbano, sometidos a intensos bombardeos desde anoche.
16: Israel mató este jueves a decenas de personas en el sur del Líbano, que está sometido a intensos bombardeos desde anoche. En las últimas 24 horas, Israel ha bombardeado más de 135 objetivos en varios puntos del Líbano, entre ellos la capital, Beirut. Los ataques se han producido pese a la celebración de la festividad de Eid al-Adha y a solo un día de que empiece una reunión militar entre ambos países en el Pentágono. En esta ciudad, Sidón, por ejemplo, equipos de rescate recuperaron los cadáveres de 3 personas de entre los escombros por un ataque contra un edificio residencial. Israel ha escalado en los últimos días su ofensiva bélica contra el Líbano, emitiendo órdenes de desplazamiento forzoso contra todo el sur del país y la urbe de Tiro, donde continúan los ataques aéreos. Además, el ministro israelí de Finanzas, el colono y supremacista judío Bezalel Smotrich, llamó este jueves a derribar 100 edificios en Beirut por cada dron del grupo libanés chií Hezbollah que dañe a un militar israelí. Unas declaraciones que llegan tras la muerte de un soldado. Pese al alto el fuego, Israel continúa atacando a diario el sur del Líbano. Por su parte, el grupo libanés chií Hezbollah lanza también decenas de drones contra el norte de Israel y contra los soldados que Israel mantiene en parte de su territorio, donde está extendiendo la zona que ocupa.
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4: En más información nacional acá en El Independiente, con la participación de expertos nacionales y extranjeros, fue realizado en el país el 6º Foro de Transporte de Energía Eléctrica, concluyendo que Guatemala debe duplicar su red de transmisión ante el incremento de la demanda.
7: Durante el 6º Foro de Transporte de Energía Eléctrica, considerado el principal espacio de diálogo y análisis sobre transmisión eléctrica en Guatemala y la región, participaron expertos nacionales e internacionales, autoridades, empresas y organismos vinculados al sector energético e infraestructura. Bajo el concepto La transmisión eléctrica, columna vertebral del desarrollo de Guatemala, el encuentro puso sobre la mesa la necesidad de fortalecer las redes eléctricas para responder al incremento de la demanda energética. De esta manera lo dio a conocer David Cabrera, presidente de la Asociación Guatemalteca de Transportistas de Energía Eléctrica. Según datos presentados durante el foro, el administrador del mercado mayorista identificó que Guatemala necesita construir más de 1,000 kilómetros de líneas de transmisión en 230 kilovatios y 13 nuevas subestaciones para garantizar una operación confiable y segura del Sistema Nacional Interconectado. Asimismo, hacia el año 2045, el país deberá duplicar su red de transmisiones eléctricas, lo que implicará desarrollar alrededor de 5,000 kilómetros adicionales de red y más de 200 subestaciones, con inversiones estimadas entre 2.500 y 3.000 millones de dólares.
17: La demanda energética en Guatemala ha ido creciendo año con año, y hoy nos pone un reto importante, el tener que duplicar las redes de transmisión en los próximos 20 años para poder afrontar con calidad la creciente demanda de energía en el país. Y eso nos debe de llevar a un acuerdo nacional para poder relacionarnos y poder generar ese dinamismo en el transporte de energía eléctrica. Transporte de energía eléctrica es esa carretera invisible, es ese puente que une la oferta con la demanda y que permite que esa energía que se genera en algunos lugares del país pueda ser utilizada en cada rincón de Guatemala. Sin un transporte de energía eléctrico robusto, redundante y resiliente, no vamos a poder afrontar las necesidades del siglo XXI en Guatemala. Guatemala necesita una red de acuerdo a sus necesidades, y para ello debemos de trabajar todos juntos en desarrollarlo. Si no lo hacemos, los retos van a ser cada vez mayores. Pero es importante también resaltar que el transporte de energía eléctrica es ese catalizador del desarrollo de la economía del país.
7: La asociación informó que sus empresas agremiadas representan actualmente el 96% del mercado privado de transmisión eléctrica y el 54.66% del mercado total de transmisión en Guatemala. Además, en los últimos 5 años desarrollaron más de 400 kilómetros de líneas de transmisión, equivalentes al 89% de la infraestructura construida en ese periodo. También operan y mantienen más de 1.992 kilómetros de red de transmisión y 152 subestaciones en el territorio nacional. Para Nuevo Mundo Noticias, Ángel Vázquez.
4: En el departamento de Jutiapa fue capturado un individuo señalado por las autoridades en cumplimiento de una orden judicial señalado de asesinar a una menor de 15 años en el departamento de Santa Rosa.
5: Tras varios meses de investigación, agentes especializados de la Policía Nacional Civil capturaron en Jutiapa al presunto responsable del asesinato de una adolescente de 15 años, cuyo caso generó conmoción en Santa Rosa luego de que la menor desapareciera cuando salía de estudiar y posteriormente fuera localizada sin vida en una finca de Huazacapán. La captura fue realizada en la aldea de San Miguelito Asunción Mita, Jutiapa, donde investigadores de Sección de Delitos contra Femicidio detuvieron a Luis Alberto Jiménez Vázquez, de 36 años, señalado del delito de femicidio. La orden de aprehensión fue emitida por el juzgado el pasado 13 de mayo.
18: Capturado el presunto asesino de una quinceañera, Luis Alberto Jiménez Vázquez, de 36 años, señalado del asesinato de una adolescente de apenas 15 años en Huazacapán, Santa Rosa, fue detenido. La aprehensión se realizó en la aldea San Miguelito, Asunción Mita, Jutiapa, en cumplimiento de una orden judicial que emitió el 13 de mayo de 2026 un juzgado. La captura fue coordinada por la Fiscalía contra el Delito de Femicidio del Ministerio Público e investigadores contra el femicidio de la Policía Nacional Civil. Según la investigación, este sospechoso recogió a la menor en motocicleta el 17 de noviembre de 2025 cuando ella salía de clases y luego la llevó a una finca en la aldea El Astillero. Días después, la joven fue hallada sin vida y con señales de violencia. Los investigadores, con apoyo de cámaras de videovigilancia e indicios recabados, establecieron las rutas y movimientos del presunto responsable. Durante la captura se decomisa un celular y una motocicleta Bajaj Pulsar 125 con orden de secuestro judicial.
5: De acuerdo con las investigaciones oficiales, el crimen ocurrió el 17 de noviembre de 2025. Ese día, la adolescente salió del centro educativo donde estudiaba en Huazacapán, Santa Rosa, y fue vista abordando una motocicleta presuntamente conducida por Jiménez Vázquez. Cámaras de videovigilancia y otros indicios permitieron a los investigadores reconstruir la ruta que siguió la menor después de salir de clases. Según la hipótesis del MP, la joven fue trasladada hacia una finca ubicada en la aldea El Astillero, en el mismo municipio de Huazacapán. Días después de haber sido reportada como desaparecida, las autoridades localizaron su cuerpo en estado de descomposición y con señales de violencia en ese mismo sector. En la escena del crimen, investigadores encontraron pertenencias personales de la adolescente, entre ellas su mochila con útiles escolares, un peine y un dije plateado de la Virgen María que llevaba el día de su desaparición, elementos que fueron incorporados como evidencia dentro del expediente. El caso causó amplia consternación en Santa Rosa debido a que la víctima era una estudiante menor de edad que desapareció en circunstancias violentas al salir de clases. La investigación permaneció activa durante varios meses hasta que fiscales y agentes especializados lograron individualizar al principal sospechoso y ejecutar la orden de captura en Jutiapa. Para Nuevo Mundo Noticias, Werner Álvarez.
4: En el municipio de San José Pinula se realizará del 2 al 4 de junio el 7º Congreso Nacional del Turismo Rural y Comunitario en busca de promover las regiones del país que destacan por su cultura.
7: Del 2 al 4 de junio se llevará a cabo en San José Pinula el 7º Congreso Nacional de Turismo Rural y Comunitario, organizado por la Asociación de Turismo Rural y Comunitario de Guatemala. Junto a aliados nacionales e internacionales, el evento reunirá a más de 100 participantes entre empresarios, líderes comunitarios, académicos y representantes institucionales. Bajo el lema Turismo y Agroalimentación, el Congreso buscará promover el potencial de los territorios rurales para transformar sus activos culturales, gastronómicos y productivos en experiencias turísticas con valor agregado y capacidad de comercialización nacional e internacional. La agenda incluirá conferencias magistrales, talleres, recorridos interpretativos y espacios de networking con expertos de México, Costa Rica, Chile y Guatemala, según lo dio a conocer Dagmar Moreno, coordinadora de la Comisión de Turismo Sostenible de AgExport.
19: Guatemala continúa identificando nuevas oportunidades para diversificar su oferta de servicios exportables y fortalecer el desarrollo económico en los territorios. En esa línea, del 2 al 4 de junio se desarrollará en San José Pinula el 7º Congreso Nacional de Turismo Rural y Comunitario, un espacio que pondrá sobre la mesa el potencial del turismo vinculado a la agroalimentación, la identidad cultural y la sostenibilidad como motores de competitividad. Organizado por la Asociación de Turismo Rural y Comunitario de Guatemala, ASOTURGUA, junto a aliados nacionales e internacionales como la Comisión de Turismo Sostenible de AgExport, el encuentro reunirá a más de 100 participantes entre empresarios, líderes comunitarios, académicos y representantes institucionales, con el objetivo de fortalecer modelos productivos que generen mayor valor agregado en las economías rurales.
7: Indicó que el encuentro también abordará la importancia del turismo rural como una estrategia para ampliar la oferta exportable de Guatemala hacia mercados que demandan experiencias auténticas, sostenibles y con identidad cultural. Además, se destacará el impacto del sector en la generación de encadenamientos productivos con áreas como agroindustria, alimentos, artesanías y economía creativa, fortaleciendo así las economías rurales y promoviendo modelos de negocios más resilientes y sostenibles. Para Nuevo Mundo Noticias, Ángel Vázquez.
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7: En internacionales, el primer ministro de Israel, Benjamín Netanyahu, declaró este jueves que ordenó al ejército que tomara el control del 70% de la franja de Gaza.
8: El primer ministro de Israel, Benjamín Netanyahu, declaró el jueves que ordenó al ejército que tomara el control del 70% de la franja de Gaza. La decisión implica ignorar los términos del cese al fuego con el movimiento islamista Hamas, que rige desde octubre pasado. Podemos aprovechar nuestro poder en muchas direcciones. Todavía tendremos que aplastar a Hezbollah. Ahora mismo estamos estrangulando a Hamas. Ahora controlamos el 60% del territorio de la franja. Ustedes lo saben. Estábamos en 50, pasamos a 60, y mi directriz es avanzar hasta... Vayamos en el orden correcto, primero 70%. Empecemos por ahí. Los apretamos por todos lados y nos ocuparemos de lo que quede después. El anuncio de Netanyahu se produce en un momento en que la violencia arrasa la franja de Gaza, donde el ejército israelí continúa sus bombardeos. Israel y Hamás se acusan mutuamente de romper el cese al fuego que entró en vigor en octubre pasado, tras 2 años de una guerra desatada por el ataque sin precedentes del movimiento islamista palestino en territorio israelí del 7 de octubre de 2023. Según los términos del alto el fuego, las fuerzas israelíes debían retirarse detrás de la denominada línea amarilla que separaba la zona controlada por Hamás de la parte del territorio tomada por el ejército israelí, que equivalía a poco más del 50%. Netanyahu ya anunció el 15 de mayo que el ejército había ampliado su control sobre la franja de Gaza al 60% del territorio. En la zona bajo la autoridad de Hamás viven hacinados más de 2 millones de palestinos, que sufren una situación humanitaria que sigue siendo catastrófica, denunciaron el 22 de mayo varias ONGs, que acusaron a Israel de faltar a sus obligaciones.
7: Cientos de médicos marcharon el jueves en el centro de La Paz para denunciar la aguda escasez de medicinas y alimentos que afecta a sus pacientes.
5: ¡Queremos alimentos!
9: Las protestas no dan tregua en Bolivia. El jueves fueron los médicos los que marcharon por el centro de La Paz. Denuncian la aguda escasez de medicinas y alimentos causada por los bloqueos de carreteras que mantienen desde hace un mes manifestantes en contra del gobierno de Bolivia.
10: Los hospitales en este momento están careciendo de oxígeno por los bloqueos que hay en el país. Hay la falta de medicamentos y la falta de alimentos ya en sus últimas semanas. Por lo tanto, hemos decidido salir para que la gente que está bloqueando haga una pausa humanitaria para que lleguen aquí al departamento comida, medicamentos y oxígeno. Tenemos hospitales que hasta hoy día van a tener oxígeno y pues está en peligro vidas humanas en los hospitales.
9: La Cámara de la Industria Farmacéutica Boliviana informó esta semana que unas 50 toneladas de medicinas y oxígeno para hospitales no pueden ser distribuidas debido a los cortes de rutas. Según la estatal administradora boliviana de carreteras, hay más de 60 puntos de bloqueos en todo el país.
11: Nosotros como sector salud no damos ya ni para 5 días, ¿no? Hasta la alimentación en los hospitales se está terminando, se está racionalizando los productos, la alimentación.
9: Desde inicios de mayo, obreros, campesinos, mineros, transportistas y maestros reclaman en las calles una salida a la crisis económica que vive el país y algunos también la renuncia del presidente de centro-derecha Rodrigo Paz, que lleva 6 meses en el poder. El gobierno de Paz denuncia un intento de alterar el orden democrático y señala al expresidente socialista Evo Morales, prófugo por un caso de presunta trata de una menor, de impulsar los disturbios en las protestas. El miércoles, el líder cocalero, refugiado en la zona del Chapare, su bastión político, dijo a la France Press que en Bolivia hay una rebelión contra un gobierno que consideró sometido a Estados Unidos.
12: Y esta rebelión, por eso digo, estoy convencidísimo, es contra el modelo neoliberal y contra el Estado neocolonial.
9: El miércoles el presidente Rodrigo Paz llamó al diálogo y advirtió que la situación está llegando al límite.
13: El tiempo se acaba.
7: Científicos del clima advirtieron de que se está gestando toda una serie de fenómenos meteorológicos extremos, ya que el Niño coincide con el calentamiento global.
14: En los próximos 5 años es muy probable que la Tierra supere una y otra vez el umbral climático internacional establecido como seguro y, de paso, rompa su récord de año más caluroso, según las nuevas proyecciones climáticas de las Naciones Unidas. La Organización Meteorológica Mundial y la Oficina Meteorológica del Reino Unido afirman que hay un 75% de probabilidades de que la temperatura media global entre 2026 y 2030 supere los 1,5 grados con respecto a la era preindustrial. Hay un 91% de probabilidades de que al menos uno de los próximos 5 años supere el umbral de 1,5 grados y un 86% de que uno de esos años rompa el récord del año más caluroso de la Tierra establecido en 2000. Y un 86% de que uno de esos años rompa el récord del año más caluroso de la Tierra establecido en 2024, advierte el informe de la OMM. Casi todas las previsiones

Los ciudadanos y la democracia. La más reciente encuesta de Sid Gallup deja datos que deberían encender las alarmas en todos los sectores del país. Más allá de las preferencias políticas o de la simpatía hacia determinado actor, el estudio revela un deterioro preocupante en la relación entre los ciudadanos y la democracia guatemalteca. El 68% de los entrevistados considera que la política tiene poca o ninguna importancia en su vida, refleja un profundo desencanto ciudadano. La política, entendida como el espacio donde se toman las decisiones que determinan el rumbo del país, debería despertar interés y participación. Sin embargo, en Guatemala parece haberse convertido en sinónimo de conflicto, confrontación y desconfianza. El ciudadano común percibe que las disputas entre partidos y funcionarios ocurren lejos de sus necesidades reales, mientras los problemas cotidianos, seguridad, empleo, salud, educación e infraestructura continúan sin respuestas satisfactorias. No menos inquietante es que apenas un 10% de los encuestados afirme tener un partido político de preferencia. Esto evidencia la debilidad estructural del sistema partidario nacional. Los partidos, lejos de consolidarse como instituciones permanentes con ideología, propuestas y cuadros técnicos, siguen funcionando en muchos casos como plataformas electorales temporales, creadas alrededor de figuras específicas y destinadas a desaparecer tras cada proceso electoral. La consecuencia es un electorado cada vez más distante, menos identificado y más escéptico frente a quienes aspiran a gobernar. Pero quizá el dato más delicado de toda la encuesta es que el 68% de los guatemaltecos desconfía de que las elecciones de 2027 sean limpias y transparentes. Ese número no surge de manera espontánea. Es el resultado de años de discursos irresponsables, de acusaciones sin pruebas y de una narrativa de fraude repetida de manera constante desde el proceso electoral de 2023. La insistencia en sembrar dudas sobre la legitimidad de las elecciones terminó permeando una parte importante de la ciudadanía, aun cuando no exista evidencia seria que respalde tales afirmaciones. Resulta especialmente preocupante porque Guatemala cuenta con uno de los mecanismos de fiscalización electorales más amplios de la región. La pureza del voto no depende únicamente de una institución, sino de la participación directa de miles de ciudadanos que integran las juntas receptoras de votos en todo el país. Son ciudadanos comunes quienes cuentan las papeletas, llenan las actas y verifican los resultados frente a fiscales de partidos políticos y observadores nacionales e internacionales. Pretender que un fraude masivo pueda ejecutarse sin dejar rastros en un sistema donde participan decenas de miles de personas resulta poco creíble y desconoce el funcionamiento mismo del proceso electoral. Eso no significa que el sistema sea perfecto ni que no existan aspectos susceptibles de mejora. Toda democracia debe fortalecer permanentemente sus mecanismos de transparencia y fiscalización. Pero una cosa es exigir mejoras y otra muy distinta es desacreditar sin pruebas la voluntad popular. Cuando el discurso político se construye sobre la sospecha permanente, el daño termina siendo colectivo. Se erosiona la confianza ciudadana, se debilita la institucionalidad y se pone en riesgo la estabilidad democrática. Guatemala necesita recuperar la credibilidad en sus procesos políticos y electorales. Para ello se requiere responsabilidad de los liderazgos, madurez de los partidos y un compromiso serio con la verdad. Alimentar teorías de fraude puede ser rentable para algunos actores en el corto plazo, pero a largo plazo destruye el fundamento esencial de toda democracia: la confianza de los ciudadanos en que su voto cuenta y será
respetado.

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1: En información nacional acá en El Independiente, una sala de apelaciones dejó en suspenso la devolución de una propiedad al expresidente de la República, Alejandro Yamatei, para realizar un nuevo análisis al expediente judicial.
2: La Sala Primera de Apelaciones de Mayor Riesgo otorgó un amparo provisional solicitado por el Ministerio Público y dejó en suspenso la devolución de la finca El Nacimiento, inmueble vinculado al expresidente Alejandro Yamatei y ubicado en Santa María de Jesús, Zacatepeque. Con esta resolución, los magistrados frenaron temporalmente la decisión emitida el pasado 7 de mayo por el juez de extinción de dominio, quien había autorizado devolver la propiedad a la entidad. Los argumentos de la sala son por circunstancias del caso que lo hacen aconsejable, por lo que ordenaron suspender la entrega del inmueble mientras se realiza un análisis definitivo del expediente. Además de la no devolución, otorgaron un plazo de 24 horas para informar sobre la medida judicial. La finca El Nacimiento permanecía bajo investigación y medidas de inmovilización desde que el Ministerio Público inició pesquisas relacionadas con posibles irregularidades detectadas durante el gobierno de Yamatei, específicamente vinculadas a la adjudicación de proyectos de infraestructura. De acuerdo con información de la Fiscalía, el caso surgió a partir de investigaciones iniciadas de oficio en 2020 tras la adjudicación de un proyecto carretero valorado en 58.9 millones de quetzales para la construcción de una ruta entre Santa María de Jesús y Palinescuintla. Las autoridades sospechan que la propiedad pudo haber tenido relación con movimientos financieros y beneficios derivados de ese proceso. Para Nuevo Mundo Noticias, Werner Álvarez.
1: Del 24 al 30 de junio próximo se realizarán efectivas las vacaciones de medio año escolar en el país, informaron autoridades del Ministerio del Ramo.
3: El Ministerio de Educación informó que a través del calendario escolar 2026, las fechas en que estudiantes y docentes podrán disfrutar del descanso de medio año correspondiente al presente ciclo escolar, de acuerdo con las autoridades educativas, el receso iniciará el miércoles 24 de junio y concluirá el martes 30 de junio. Según dicha cartera, este periodo de descanso aplicará para los centros educativos del sector público, privado y por cooperativa en todo el país. La medida busca brindar una pausa en las actividades académicas antes de continuar con el desarrollo del ciclo escolar. Las autoridades señalaron que esta disposición queda establecida en el Acuerdo Ministerial número 4818-2025, el cual regula el calendario escolar 2026. Asimismo, hicieron un llamado a estudiantes, maestros y padres de familia a tomar en cuenta las fechas oficiales para la planificación de sus actividades. Cabe mencionar que durante este descanso en varios centros educativos se aprovecha para realizar trabajos de remozamiento en las aulas, por lo que las autoridades educativas coordinan traslado de fondos a las organizaciones de padres de familia con el fin de mejorar las instalaciones. Para Nuevo Mundo Noticias, Ángel Vázquez.
1: Más de 220 allanamientos simultáneos realizados en 13 departamentos del país en busca de desarticular estructuras criminales dedicadas a cometer extorsiones dieron como resultado la captura de 60 personas.
2: Más de 60 personas capturadas y cientos de diligencias en desarrollo es el saldo de una amplia operación coordinada entre la policía y el Ministerio Público que se ejecutó este jueves en al menos 13 departamentos del país como parte de las acciones contra estructuras criminales vinculadas principalmente a extorsiones, delitos sexuales y violencia contra la mujer. Las autoridades informaron que investigadores realizaron 226 allanamientos simultáneos con apoyo de unidades especializadas y fiscales del Ministerio Público. De manera preliminar, la PNC reportó 62 capturas en Guatemala, Retalhuleu, El Progreso, Santa Rosa, Quetzaltenango, Suchitepéquez, Totonicapán, Izabal, Huehuetenango, Chimaltenango, Quiché, Alta Verapaz y Sololá. Uno de los principales golpes operativos se concentraron en casos de extorsión. Según los investigadores, 35 de las capturas corresponden a personas señaladas de integrar redes dedicadas al cobro de extorsiones que operaban en municipios de Guatemala, Chinautla, Misco, Villanueva y San Miguel Petapa, además de estructuras detectadas en Reu, El Progreso, Santa Rosa y Quetzaltenango. Entre las detenciones destaca la de Catherine Yesenia Santos Raxón, de 32 años, capturada en Cuilapa, Santa Rosa, quien tenía 7 órdenes de captura vigente por los delitos de extorsión y lavado de dinero u otros activos. Las autoridades detallaron que las investigaciones permitieron establecer que varias de las personas detenidas presuntamente coordinaban amenazas, cobros ilícitos y acciones de intimidación contra comerciantes, transportistas y vecinos en distintos puntos del país. En paralelo, investigadores de la DEIC reportaron otras 27 capturas relacionadas con delitos de violación, agresión sexual, violencia contra la mujer y hurto durante operativos desarrollados en otros departamentos. Para Nuevo Mundo Noticias, Werner Álvarez.
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8: ¿Qué tal, Tatit? ¿Qué tal estás? Que te estoy ahora echando el saludo de Tate, mira. Ya llegamos al día jueves 28 de mayo del año 2026. Ya solamente queda el día de mañana, Tate. Mañana viernes, el sábado y el día de domingo que se acaba este mes de mayo. A ver cómo nos va durante el mes de junio. Se está trazando un poco el aguacero, Tate, porque ya otros años, ya durante todo el mes de mayo, ya venía el agua, pero todavía no tenemos, fíjate, Tate. A ver cómo se presenta el mes de junio. Primero Dios que llueve, pero que no va a llover tanto también, porque ya ves que vienen las correntadas de agua y se entran las casas, las siembras, las casas, la pobre gente, Tata. A ver qué dice Dios con nosotros, Tatita. Poco a poco vamos pasando la vida, a ver cómo vamos, Tata. Mirá, te quiero contar, Tatita, que el asunto de los narcotraficantes está serio aquí con nosotros, Guatemala, Tata. La gran pucha, fíjate que un gran laboratorio, dice, fíjate, Tata, un laboratorio que procesaba en cocaína. ¿Qué te parece, Tata? Dice que es el laboratorio más grande de la historia que han agarrado aquí en Guatemala, Tata. Ya están haciendo la cocaína aquí en Guatemala. Antes lo mandaban a traer de Colombia, de por allá, Bolivia y todo eso. Pero ahora ya siembren aquí y aquí lo cosechan y aquí también lo están empacando. Fíjate, Tata. Dice que las fuerzas de seguridad dieron un gran golpe a los narcotraficantes porque descubrieron un laboratorio en los últimos 15 años, dice, que funcionaba tres casas juntas en la aldea de San Juan, San Lorenzo, San Marcos, cerca de la frontera con México. Fíjate, Tata, en este lugar dice que ahí hacían la cocaína en grandes cantidades porque dice que habían compradores en los narcotraficantes allá en México, fíjate, Tata. Entonces dice que ahí tenían, dice, tres casas y encontraron armas, encontraron teléfonos, encontraron dinero. A la gran pucha, mira, tres casas juntas tenían, fíjate. Y entonces dice que ahí tenían las cosas, mira, 14 fusiles, 13.600 cartuchos, 16 teléfonos celulares, 45 cargadores, un pasaporte guatemalteca, $74,026, 118 pesos mexicanos, dice, fíjate. Dice que aquí de una vez se empacaban, la cosechaban, la procesaban, así en todo el asunto, fíjate. Y de ahí tenían la cosa, hacían los paquetitas y los mandaban para México. Y allá en México ya los distribuí para los Estados Unidos, saber dónde, fíjate, Tata. ¿Cómo están los narcotraficantes aquí, Tata? O sea que las autoridades tienen mucho que trabajar, Tatita, porque dice que han encontrado varias cosas. Destruyeron también 20,400 plantas de marihuana. Dice, fíjate, Tata. Dice que esa está valorada en 10 millones de quetzales, $1.3 millones. Dice, fíjate, Tata, todo lo que estaban haciendo. Entonces dice que los narcotraficantes, como no los estaban persiguiendo, ya tenían bastante, fíjate. A la gran pucha, mira, ojalá que se ponga las pilas del gobierno, porque si no, estos van a crecer más. Lo que se lamenta son los pobres patojos, ¿verdad? Bueno, ahora te voy a contar, Tata, que fíjate que dice que el Ministerio Público dice que va a abrir, dice que va a reactivar los casos contra Jimmy Morales y también contra Yamatei, dice, fíjate, porque dice que el Ministerio Público ahora, el nuevo Ministerio Público, dice que está trabajando en forma pareja a favor de todos los guatemaltecas y en contra del crimen organizado, de todos esos, fíjate, Tata. A ver cómo le va al nuevo fiscal, porque ya sabes que siempre hay gente que lo va a tratar de botar del caballo, ¿verdad? Lo mete zancadí, pero ojalá que se ponga las pilas y que trabaja fuerte, ¿verdad? Bueno, Tata, es lo que te estoy contando. Tenés cuidado, Tatita, con las aguaceras. Tenés cuidado con los patojas. Tenés cuidado con los viejitos. Ojalá que no te vas a mojar y que no te vas a enfermar tampoco, ¿verdad? Yo te vuelvo a hablar el día de mañana, otro vuelto, ¿viste? Bye, que tengo buen día, pues, sacarita, sacarina.
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0: En internacionales, el presidente ucraniano Volodymyr Zelensky fortalece las alianzas de Kiev en Europa.
4: Ucrania fortalece sus alianzas militares para mejorar sus defensas. Este jueves, el presidente Volodymyr Zelensky firmó un acuerdo de compra de aviones Gripen con el gobierno de Suecia. Kiev firmó una carta de intenciones para adquirir 20 unidades del último modelo de esta clase de aeronaves de combate. En contraparte, Estocolmo anunció que donará 16 Gripen modelo CD a partir de 2027, una vez se haya finalizado la compra, que será financiada por un préstamo de la Unión Europea.
7: Aunque aún se están ultimando los detalles y los preparativos, el objetivo es cerrar rápidamente un acuerdo definitivo que permita iniciar las entregas a partir de 2030. Se trata de una decisión histórica para Suecia, pero que también refuerza de manera significativa la defensa aérea de Ucrania.
4: Además, Ucrania proveerá su experticia en materia de drones al país del norte de Europa. Anuncio que llega en un momento en el que Rusia denuncia que los integrantes de la OTAN están atacando su territorio con este tipo de vehículos no tripulados.
9: Los ataques con drones desde los estados bálticos y del norte de Europa contra objetivos en Rusia no solo continúan, sino que también están aumentando en intensidad. Los propios países de la OTAN se ven obligados a reaccionar, a intentar derribar esos drones y a activar alertas de ataque aéreo. ¿No es así? Lo es.
4: Las Fuerzas Armadas del Kremlin continúan con su ofensiva. Las tropas de Moscú lanzaron ataques aéreos sobre diferentes centros poblados ucranianos, como la ciudad de Odessa. Mientras que en tierra, el ejército del gobierno Putin aseguró que tomó una nueva localidad en la región de Kharkiv.
0: Un hombre apuñala a tres personas en una estación de Suiza. El incidente tuvo lugar en la estación de tren de Winterthur.
10: Un hombre apuñaló a tres personas en una estación de tren en Suiza el jueves antes de ser detenido, según ha informado la policía.
11: Kurz vor 8:30 hat hier in Winterthur am Bahnhof ein 31-jähriger Schweizer auf mehrere Personen eingestochen. Dabei wurden drei Personen verletzt, eine Person schwer, zwei mittelschwer. Diese wurden ins Spital gebracht. Der Täter konnte verhaftet werden.
10: La policía ha precisado posteriormente que el sospechoso es un ciudadano suizo-turco de la zona que ya era conocido por las autoridades. Según la cadena pública suiza SRF, tenía vínculos con el entorno islamista radical.
11: Die Kantonspolizei Zürich ermittelt in alle Richtungen und im Moment können wir aber noch nicht konkret sagen, was das Motiv gewesen ist.
10: Las tres víctimas tienen 28, 43 y 52 años. Todas son suizas. Una ya ha salido del hospital, la otra está a punto de salir y la tercera sigue hospitalizada con una herida en el muslo. La investigación sigue en curso.
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0: En más información nacional acá en El Independiente, con la participación de expertos nacionales y extranjeros, fue realizado en el país el sexto foro de transporte de energía eléctrica, concluyendo que Guatemala debe duplicar su red de transmisión ante el incremento de la demanda.
13: Durante el sexto foro de transporte de energía eléctrica, considerado el principal espacio de diálogo y análisis sobre transmisión eléctrica en Guatemala y la región, participaron expertos nacionales e internacionales, autoridades, empresas y organismos vinculados al sector energético e infraestructura. Bajo el concepto La transmisión eléctrica, columna vertebral del desarrollo de Guatemala, el encuentro puso sobre la mesa la necesidad de fortalecer las redes eléctricas para responder al incremento de la demanda energética. De esta manera lo dio a conocer David Cabrera, presidente de la Asociación Guatemalteca de Transportistas de Energía Eléctrica. Según datos presentados durante el foro, el administrador del mercado mayorista identificó que Guatemala necesita construir más de 1,000 kilómetros de líneas de transmisión en 230 kilovatios y 13 nuevas subestaciones para garantizar una operación confiable y segura del Sistema Nacional Interconectado. Asimismo, hacia el año 2045, el país deberá duplicar su red de transmisiones eléctricas, lo que implicará desarrollar alrededor de 5,000 kilómetros adicionales de red y más de 200 subestaciones, con inversiones estimadas entre 2,500 y 3,000 millones de dólares.
14: La demanda energética en Guatemala ha ido creciendo año con año, y hoy nos pone un reto importante, el tener que duplicar las redes de transmisión en los próximos 20 años para poder afrontar con calidad la creciente demanda de energía en el país. Y eso nos debe de llevar a un acuerdo nacional para poder relacionarnos y poder generar ese dinamismo en el transporte de energía eléctrica. Transporte de energía eléctrica es esa carretera invisible, es ese puente que une la oferta con la demanda y que permite que esa energía que se genera en algunos lugares del país pueda ser utilizada en cada rincón de Guatemala. Sin un transporte de energía eléctrica robusto, redundante y resiliente, no vamos a poder afrontar las necesidades del siglo XXI en Guatemala. Guatemala necesita una red de acuerdo a sus necesidades, y para ello debemos de trabajar todos juntos en desarrollarlo. Si no lo hacemos, los retos van a ser cada vez mayores. Pero es importante también resaltar que el transporte de energía eléctrica es ese catalizador del desarrollo de la economía del país.
13: La asociación informó que sus empresas agremiadas representan actualmente el 96% del mercado privado de transmisión eléctrica y el 54.66% del mercado total de transmisión en Guatemala. Además, en los últimos 5 años desarrollaron más de 400 kilómetros de líneas de transmisión, equivalentes al 89% de la infraestructura construida en ese periodo. También operan y mantienen más de 1,992 kilómetros de red de transmisión y 152 subestaciones en el territorio nacional. Para Nuevo Mundo Noticias, Ángel Vázquez.
0: En el departamento de Jutiapa fue capturado un individuo señalado por las autoridades en cumplimiento de una orden judicial señalado de asesinar a una menor de 15 años en el departamento de Santa Rosa.
15: Tras varios meses de investigación, agentes especializados de la Policía Nacional Civil capturaron en Jutiapa al presunto responsable del asesinato de una adolescente de 15 años, cuyo caso generó conmoción en Santa Rosa luego de que la menor desapareciera cuando salía de estudiar y posteriormente fuera localizada sin vida en una finca de Huasacapán. La captura fue realizada en la aldea de San Miguelito Asunción Mita, Jutiapa, donde investigadores de Sección de Delitos contra Femicidio detuvieron a Luis Alberto Jiménez Vázquez, de 36 años, señalado del delito de femicidio. La orden de aprehensión fue emitida por el juzgado el pasado 13 de mayo.
16: Capturado el presunto asesino de una quinceañera, Luis Alberto Jiménez Vázquez, de 36 años, señalado del asesinato de una adolescente de apenas 15 años en Huasacapán, Santa Rosa, fue detenido. La aprehensión se realizó en la aldea San Miguelito, Asunción Mita, Jutiapa, en cumplimiento de una orden judicial que emitió el 13 de mayo de 2026 un juzgado. La captura fue coordinada por la Fiscalía contra el Delito de Femicidio del Ministerio Público e investigadores contra el femicidio de la Policía Nacional Civil. Según la investigación, este sospechoso recogió a la menor en motocicleta el 17 de noviembre de 2025 cuando ella salía de clases y luego la llevó a una finca en la aldea El Astillero. Días después, la joven fue hallada sin vida y con señales de violencia. Los investigadores, con apoyo de cámaras de videovigilancia e indicios recabados, establecieron las rutas y movimientos del presunto responsable. Durante la captura se decomisa un celular y una motocicleta Bajaj Pulsar 125 con orden de secuestro judicial.
15: De acuerdo con las investigaciones oficiales, el crimen ocurrió el 17 de noviembre de 2025. Ese día, la adolescente salió del centro educativo donde estudiaba en Huasacapán, Santa Rosa, y fue vista abordando una motocicleta presuntamente conducida por Jiménez Vázquez. Cámaras de videovigilancia y otros indicios permitieron a los investigadores reconstruir la ruta que siguió la menor después de salir de clases. Según la hipótesis del MP, la joven fue trasladada hacia una finca ubicada en la aldea El Astillero, en el mismo municipio de Huasacapán. Días después de haber sido reportada como desaparecida, las autoridades localizaron su cuerpo en estado de descomposición y con señales de violencia en ese mismo sector. En la escena del crimen, investigadores encontraron pertenencias personales de la adolescente, entre ellas su mochila con útiles escolares, un peine y un dije plateado de la Virgen María que llevaba el día de su desaparición, elementos que fueron incorporados como evidencia dentro del expediente. El caso causó amplia consternación en Santa Rosa debido a que la víctima era una estudiante menor de edad que desapareció en circunstancias violentas al salir de clases. La investigación permaneció activa durante varios meses hasta que fiscales y agentes especializados lograron individualizar al principal sospechoso y ejecutar la orden de captura en Jutiapa. Para Nuevo Mundo Noticias, Werner Álvarez.
17: Esta es la noticia de cierre.
0: En la nota de cierre, las pandillas tienen azotados a los guatemaltecos con las extorsiones telefónicas que, según estadísticas, la mayoría llegan desde las cárceles. El gobierno del presidente Bernardo Arévalo ha tenido que reforzar los operativos contra los grupos al margen de la ley por el repunte de los homicidios.
18: Una llamada, una amenaza y un cobro. Las pandillas que mantienen a Guatemala en una crisis de seguridad se financian principalmente de la extorsión. Un flagelo por el que no cesan de hostigar a David, el dueño de este negocio.
19: Una de las llamadas que recibimos una vez, venía con mi esposa para acá al trabajo y dice, mira, vas por este lugar, y en efecto así era, o sea, me han perseguido como para que la intimidación sea más fuerte.
18: Edwin Cordón es líder social e impulsa la reinserción de pandilleros en la llamada Zona 18. Él también fue uno. Formó parte del barrio 18 y estuvo recluido en esta cárcel. Sabe de primera mano lo que dicen las cifras oficiales, que desde las penitenciarías se coordina más del 90% de las extorsiones.
20: Obviamente dentro de la pandilla hay una jerarquía y son los altos líderes, ¿verdad? Los más antiguos, los que tienen más años dentro de la pandilla, que han logrado tener un liderazgo, quienes se afianzan la mayoría de ese dinero, pero eso pues también va hacia abajo.
18: La venta de drogas en zonas rojas es otra fuente de financiamiento criminal que la fuerza pública busca desarticular. El subinspector Arroyo supervisa patrullajes en el marco de un estado de prevención impuesto tras la muerte en enero de 11 policías.
21: Ya que es conocimiento de toda la población y la gente en general, que se están dando muchos ataques armados en contra del personal policial.
18: Los operativos también han incrementado durante el día. A pesar de ello, el presidente Arévalo admitió un repunte en los homicidios en abril. Su gobierno construye dos cárceles de máxima seguridad y apunta a más severidad en la justicia, en un pulso que busca no se convierta en una nueva guerra contra las maras al estilo de su vecino Nayib Bukele.
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2: Con este aceite y en nombre de todos los santos, echamos afuera todo mal y toda brujería. Amén.
3: ¿Vio lo que salió?
5: Sí, lo vi, todo lo que salió, todo el daño que me han hecho.
3: ¿Vio la maldad que le sacamos?
5: Sí, lo vi.
3: ¿Pudiste ver la curación que te hicimos?
24: Sí.
3: ¿Qué fue lo que sacaste?
24: Como animales, como mosquitos, algo así, salieron.
3: ¿De dónde lo sacaste?
24: Lo vomité.
3: ¿Viste lo que salió?
5: Sí.
3: ¿Qué salió?
5: Tierra de cementerio.
25: La congregación Casa Milagrosa de los Santos se complace en presentar este programa de orientación espiritual con el hermano Ángel de Dios.
26: Deja ir lo que te hace daño y quédate con lo que te hace feliz. Deja ir lo que te hace daño y quédate con lo que te hace feliz. Con estas palabras le damos la bienvenida a un programa más del maestro Ángel de Dios, de la Casa de Todos los Santos. Un maestro que ha estado trabajando día y noche. Un maestro que está entregando esa curación para esa persona que está enferma. Que está entregando esa solución a esas personas que tienen destruido su amor, su hogar. Un maestro que está levantando los negocios, que está ayudando a que las parejas sean felices. Está ayudando a que el que está en Estados Unidos pueda dejar de tomar. Que no se te olvide que mi nombre es el maestro Ángel de Dios, de la Casa de Todos los Santos, y estoy acá ayudando a las personas todos los días. Vengo aquí a esta radio, frente a estos micrófonos, para que tú que me estás escuchando allá en tu hogar, tú que me estás escuchando en este momento y tienes una duda, tienes una pregunta, quieres saber si esa persona te conviene o no te conviene, me puedas llamar y puedas salir de tu duda. Así es que si tienes ganas de participar del programa, yo te invito a que puedas llamar, puedas comunicarte y puedas participar de este programa, que para eso lo vengo a hacer en vivo y en directo. ¿Tenemos llamada? Vamos a empezar este programa con la primera persona que tenemos en vivo y en directo. ¡Aló! Bienvenida al programa. ¿Cuál es su nombre?
27: Maura Ramos Contreras, hermano.
26: Doña Maura, bienvenida al programa del maestro. ¿Su fecha de nacimiento, por favor?
27: 1956.
26: 5 de marzo de 1956. Bueno, mija, sí. Por la fecha de nacimiento que me está dando, Padre Santo, Padre Bendito, Cristo Divino, y estoy viendo, ajá, una enfermedad, mija. Estoy viendo que usted no se está sintiendo bien de un tiempo para acá. La puedo ver, no, con problemas de salud. ¿Cuánto tiempo tiene de estar así? Cuénteme a mí y cuéntele a la gente que la está escuchando en vivo y en directo.
27: Mira, hermano, yo tengo tiempo de sufrir de enfermedad. Bueno, que estuve a punto de la muerte, me pegó el derrame de parcial, y ahí un montón de problemas, que anduve en manos de los doctores, y bueno, yo gasté en cantidad, hermano.
26: Lo que pasa, mija, que lo que usted tiene no es algo natural. Los doctores no es que no la quieran curar, sí, o que no le quieran ayudar, sino que simple y sencillamente ellos no han estudiado para esto. Para estas brujerías somos nosotros. Yo, el maestro Moisés de la Cruz del Rosario Consagrado, tengo más de 33 años de experiencia curando alrededor de todo el mundo enfermedades que lamentablemente son raras, enfermedades que lamentablemente son metidas por medio de una brujería, por medio de una maldad. pero usted me va a visitar personalmente y escuche muy bien, me tiene que traer una botella con agua, me tiene que traer una libra de sal y me tiene que traer 7 limones. ¿Para qué me va a traer esto? Porque con esto yo le voy a hacer una limpieza a usted para poderle sacar la maldad que usted tiene. Le voy a mostrar la cara de la persona a quien le hizo la brujería. No para que usted vaya a ir a pelear ni a alegar, sino para que usted simple y sencillamente usted vea aquí en quién puede confiar y en quién no puede confiar. Porque hoy en día se ve más la maldad que la propia caridad. ¿Estamos de acuerdo?
27: Ajá. Sí, hermano.
26: Mire, ahorita ya tengo lleno toda la semana. Sería mentira decirle que la puedo atender en la semana. Pero para el día sábado le puedo apartar su cita. Me va a traer los materiales que le dije y me va a traer 3 veladoras blancas de las grandes, de vaso, de vidrio, para que por medio de las veladoras podamos ver la cara de la persona a quien le tiene envidia y quien le hizo la maldad, mija, ¿oyó?
27: Está bien, hermano, gracias.
26: Únicamente.
27: Bueno, hermano, gracias entonces.
26: Diga amén. 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Vamos a darle la bienvenida a otra persona que tenemos en vivo y en directo, pero antes apunta mi número de celular, mi línea privada. 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Aló, bienvenida al programa. ¿Cuál es su nombre?
4: Glenda.
26: Glenda, bienvenida. Regáleme su fecha de nacimiento, por favor.
4: Yo lo quería averiguar.
26: Regáleme su fecha de nacimiento, mija, la suya, no tenga pena, sí.
4: Es del 15 de octubre del 67.
26: 15 de octubre del 67. Sí. ¿Cuál es su nombre?
4: Glenda Violeta Juárez.
26: Glenda Violeta Juárez. Bueno, doña Glenda, yo le voy a decir una cosa, déjeme felicitarla, porque puedo ver una persona muy noble, de buenos sentimientos y que siempre le ha gustado ayudar a la gente, pero también la puedo ver muy preocupada, doña Glenda. Puedo ver que usted en este momento no haya ni qué hacer, tiene problemas con su hijo. Deme el nombre de su hijo, por favor.
4: Joselito Quintana Juárez, es él.
26: Joselito Quintana Juárez. La fecha de nacimiento de Joselito.
4: Él nació el 26 de mayo del mero 2000.
26: 26 de mayo del mero 2000. ¿Sí? Uy, Virgen Santísima, Virgen del Carmen, Cristo Divino del Poder Supremo, doña Glenda. Puedo ver problemas con el guaro, con su hijo, mija.
4: Sí, hermano.
26: ¿Cuánto tiempo tiene él de estar chupando y que de usted estar batallando para ayudarle y no ha podido? ¿Cuánto tiempo tienen ya?
4: Viera que él no era así, pero ahorita ya como, no hace ni un año, digo yo.
26: ¿Un año?
4: Sí.
26: Mire, yo le voy a hablar la verdad, doña Glenda, porque para eso me vengo a parar todos los días aquí a la radio.
4: Sí, pues para si poder, hemos escuchado ahí nosotros.
26: Para poderle hablar la verdad a la gente, porque esa es mi obligación. Para eso me puso la congregación frente a estos micrófonos, para hablarle la verdad a la gente. Pero a su hijo le hicieron un entierro. A él le hicieron un entierro donde le fuman el puro satánico todos los días, doña Glenda. Hay un brujo especialmente trabajando solo para él. Escuche muy bien lo que le voy a decir y tenga mucho cuidado. Tiene que traérmelo personalmente. Me va a traer 3 veladoras blancas, 3 veladoras rojas y 3 veladoras amarillas. Y yo con eso lo voy a curar y le voy a mostrar quién le hizo eso, doña Glenda.
4: Bye.
26: No para que vaya a ir a agarrar el machete y vaya a querer pelear, porque así me hizo una vez un señor. Maestro, muéstreme quién es que la persona que me hizo el daño, que yo con mi machete le... No, yo no, yo no trabajo para eso, doña Glenda, porque no me gustan los problemas.
4: Yo lo que quiero es que me lo cure, porque
6: yo la se lo voy a curar, le voy a...
4: Está chupando, viera,
6: sí, así. Luego es por la brujería, mija, él está enterrado, a él agarraron un frasco, le metieron su fotografía junto con un octavo de guaro y le hicieron una brujería, le hicieron un rezo negro.
4: Pues,
6: entonces tráigamelo que le dije, yo le voy a mostrar y lo voy a curar de una vez a él.
4: Tres blancas y tres rojas.
6: Y tres amarillas.
4: Solo eso.
6: De las grandes, sí, de las grandes, mija.
4: Y pues, ¿de cómo serán los veladores?
6: De a 10 quetzales, de a 20, no importa, pero sí, tráigame las tres de cada una.
4: Entonces mañana llegamos y nos aparta.
6: Mañana los espero temprano, madruga mañana, quemadilla. Mañana es un día muy especial de curación. Mañana es un día muy especial en lo espiritual, donde podemos curar a su hijo de una vez y se lo lleve ya sin ganas de chupar el resto de su vida.
4: Gracias, hermano.
6: Muchas gracias por llamar, doña Par.
7: Bueno, gracias.
6: 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Vamos a darle la bienvenida a otra persona que tenemos en vivo y en directo.
8: 403.
6: Aló, bienvenido al programa. ¿Cuál es su nombre?
8: Jeffrey Armando López López.
6: Don Jeffrey, bienvenido.
8: 14 de septiembre del año 1992.
6: 14 de septiembre de 1992. Bueno, mijo, yo le voy a decir una cosa y tenga mucho cuidado con lo que le voy a decir. Pero lamentablemente aquí puedo ver problemas económicos, mijo, en el sentido de que su negocio no está prosperando. En lugar de que sea un negocio donde le va a llegar mucha gente, no le está llegando nada de gente. En lugar de que sea un negocio que vaya para adelante, usted se está yendo para atrás, mijo. Tenga mucho cuidado con esto.
8: ¿Qué tengo que hacer para eso?
6: Usted lo que tiene que hacer para eso es visitarme personalmente. Aquí puedo ver que hay gente que le ha llegado a tirar cosas afuera de la puerta de su negocio. Lo que usted tiene que hacer, hermano, es barrer ese negocio de afuera para adentro. Esa basura me la va a echar en una bolsa negra, le va a hacer tres nudos y me la va a traer y yo le voy a mostrar quién es la gente que le está haciendo la envidia, porque aquí hay pura envidia, hermano. Hay gente que a usted lo vio prosperar y que ahorita en este momento se está haciendo hasta lo imposible para que usted se venga para abajo y usted termine cerrando ese negocio.
8: Muy bien, gracias.
6: ¿Ya tiene mi dirección?
8: Sí, ahí. Muy bien,
6: gracias. Muchas gracias por llamar y muchas gracias por participar, mijo. Que Dios lo bendiga.
8: Mire,
6: dígame.
8: ¿Le puedo dar el nombre de otra persona?
6: Sí.
8: Vanessa Carol Chinchilla Urbina.
6: ¿Qué tiene ella?
8: Ella no encuentra trabajo.
6: Ah, bueno, entonces tráigasela también. Tráigasela que aquí le vamos a ayudar, mijo.
8: Bueno, gracias.
6: Bueno. Lamentablemente el tiempo es muy corto, el tiempo se nos ha terminado, que no se te olvide que mi nombre es el Maestro Ángel de Dios. 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Que Dios me lo bendiga. Hasta pronto.
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1: Felices y contentos porque toda la gente que nos escribe, la gente que nos visita, las personitas que diariamente escuchan este programa, para nosotros es un orgullo, es un placer primeramente poderle brindar a cada uno de ustedes una ayuda, un consejo, una orientación. No vayan a olvidar, amables oyentes, que el que da, recibe, que el que busca, encuentra, que el que siembra, recoge. La vida es recíproca. Hay gente que nunca en la vida ha buscado una ayuda. Hay gente que dice, yo no creo en esas babosadas, para mí son mentiras, son engaños, es estafa, es robo. Ponga cuidado, ponga atención a lo que voy a decir. Aquí, en los hermanos de la buena esperanza, nosotros no le decimos a nadie que crea o que no crea, sino de que vea. Si usted tiene algo, se dé cuenta cuando nos visite, porque aquí sea porque orine, vomite, defeque, la nariz, los oídos, la boca o la piel, le mostramos a usted. Mucha gente, no vamos a hablar bien ni mal de nadie, no. Personas similares o parecidas a nosotros, oficinas parecidas, hay muchas. Hay mucha gente que viene y nos visita y me dicen, hermano, maestro, ayúdeme, visité un señor, le pagué, pero yo nunca vi nada. Dijo que me iba a ayudar por medio de unas oraciones. No. Ponga cuidado, ponga atención a las palabras y a los consejos que le voy a dar. Lo primero, tenga confianza en usted. Si usted ve que este programa le sirve de algo, si usted se da cuenta y dice, bueno, esta gente, confío porque escucho testimonios, porque veo que son varios maestros, venga con nosotros a una consulta. La gente a veces dice, yo no tengo pisto, yo no tengo dinero. No, una consulta cuesta, escúcheme bien, 50 quetzales que no empobrecen ni enriquecen a nadie. Más le van a servir de ayuda y de beneficio que de desperdicio. Así de fácil y sencillo. Usted viene a una consulta con nosotros, si hay que hacerle alguna ayuda, si hay que hacerle algún tratamiento, si tenemos que hacerle una limpia, una barrida, si hay que retirarle algo de su cuerpo, aquí primero le programamos, le preparamos lo que hay que hacer para que usted allá en su casa, porque quiero aclarar, esto es un trabajo de gente en equipo. No soy solamente yo el que cura o sana a la gente, no. Aquí primeramente, si usted tiene fe y cree en nosotros, tenga la certeza, la seguridad, que le vamos a entregar esa mano amiga. No olviden que una mano lava la otra y juntas se lavan la cara. Yo lo digo en todos los programas, no hay peor ciego que aquel que no quiere ver, o peor ciego que aquel que no quiere ver, o peor sordo que aquel que no quiere escuchar. Para el que no cree, todo es imposible. Para el que cree, todo es posible. Entonces, si usted siente, ve, cree que algo que no está bien está pasando en su vida, yo lo invito, óigame bien, yo lo invito para que venga con nosotros, para que se dé cuenta de que podemos cambiar su vida, de que podemos ayudarle, para que poco a poquito las cosas vengan positivamente, para que las cosas cambien, siempre y cuando tenga el deseo, las ganas y la voluntad para que su vida mejore. Si usted tiene su mente distorsionada, confundida, preocupada, porque en la vida no le ha ido bien, hay gente que toda la vida ha sido un tormento, con todo respeto, dígame bien, hay gente que toda la vida se enamoraron, consiguieron un hombre que es un borrachín, mantiene bolo, las trata mal, o a veces es al revés, un hombre muy trabajador, da con una mala mujer, una mujer que es sinvergüenza, que no da sino dolores de cabeza, problemas. Nosotros aquí le ayudamos para que usted sea feliz. Óigame bien, muchas veces la gente se queda sufriendo 5, 10, 15 y 20 años con una enfermedad o con un mal puesto, que muchas veces aquí, en una simple consulta, le solucionamos su problema. No somos dioses, ni hacemos milagros, pero si usted tiene fe y cree en nosotros y se deja llevar por el camino del éxito, todos podemos triunfar. Métase esa frase en la cabeza. Todos podemos triunfar, siempre y cuando le ponga ganas, siempre y cuando confíe y crea en estos expertos conocedores del comportamiento humano.
0: Los hermanos de la Buena Esperanza les desean a todos sus oyentes, pacientes, clientes, como los quiera llamar, pero ante todo hermanos, armonía en la pareja, que se evacúe la drogadicción, que los hijos vuelvan al hogar, que las parejas se vuelvan a reunir con amor. 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Dame tu paz, Señor, esa paz que escapa a toda comprensión de la mente humana. Aunque bramen las aguas, aunque el rayo aterrador hienda los espacios incendiándolos, aunque los montes se conmuevan y salten sobre sus bases, sepa yo conservar mi serenidad, sabiendo que tú estás conmigo y que en donde tú estás, nada malo puede sucederme. Me cobijo bajo tus alas. Sé que ahí siempre estaré seguro. Gracias, Padre. 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
4: Mi hijo estaba bien malo y yo también estaba muy grave. Gracias a Dios ahora, pues que visité a los hermanos de la Buena Esperanza, gracias a Dios. Me han liberado del mal y doy fe y testimonio para toda la gente que escucha o que los hermanos de la Buena Esperanza sí curan.
5: Mi querido hermano, aparte de ello, las dificultades que tenía en su salud, en la enfermedad de sus hijos, tenía en venta una propiedad. ¿Cuánto tiempo llevaba en venta esa propiedad?
4: Más o menos unos 6 años.
5: Durante 6 años no había un negocio concreto, nadie lo llamaba. Y ahorita con esta liberación, ese trabajo que le hemos hecho nosotros a través de rituales, ¿cómo ha visto un cambio en si lo han llamado para vender esta propiedad?
4: Sí, he visto un cambio grande en mi vida, me han llamado, ahorita me están llamando bastante para a ver cuánto quiero por la casa y que primeramente Dios ya se va a dar el negocio.
5: mi querido hermano, ¿qué tiene para recomendar a aquella persona que escucha y escucha estos programas y no toma la gran decisión de venir a una consulta para encontrar una curación a sus enfermedades, para encontrar una solución en sus negocios, para salir avantes en sus trabajos, en sus deudas? ¿Qué tiene para recomendar a todas esas personas que no saben qué camino tomar?
4: Que por favor ya no busquen a nadie más. Los hermanos de la Buena Esperanza son los únicos que le pueden ayudar, liberar de toda maldad.
5: ¿De dónde viene usted, hermano?
4: De Oratorio Santa Rosa.
5: Si alguien le pregunta allí en Oratorio Santa Rosa de este testimonio, un familiar, una amistad, ¿usted qué va a decir de nosotros? ¿Que sí es verdad este testimonio?
4: Así es.
5: ¿O sí, nosotros lo hemos colocado de acuerdo para que usted todo diga que sí, o lo dijo en verdad de corazón?
4: Yo lo dije en verdad de corazón porque es real lo que estoy viviendo, lo que he venido a vivir aquí, lo que me han dado.
5: ¿Cuál es su nombre completo, hermano?
4: José Wilfrido Quevedo.
5: Mi querido hermano, gracias en verdad por su testimonio.
4: No, gracias a ustedes, muy amable.
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0: Padre nuestro que estás en el cielo, santificado sea tu nombre. Venga a nosotros tu reino. Hágase tu voluntad en la tierra como en el cielo. Danos hoy nuestro pan de cada día. Perdona nuestras ofensas, como también nosotros perdonamos a los que nos ofenden. No nos dejes caer en la tentación y líbranos del mal. Amén.
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3: Muy buenas noches a todos los oyentes de la sintonía. Reciban siempre este caluroso cordial saludo de parte de nosotros, los integrantes de Santo Remedio. Muy contentos, muy agradecidos con Dios y bienvenidos a este programa que lo transmitimos todos los días en este mismo horario y en esta misma emisora, y siempre con mucho amor, con mucho cariño para cada uno de ustedes, mi querido hermano, mi querida hermana, que viene sufriendo y que viene padeciendo de cualquier enfermedad de su cuerpo, de algunas enfermedades que directamente usted ve que ni el doctor, ni el médico, ni el especialista a usted le ha podido curar, le ha podido sanar, que usted ha visitado cantidad de doctores, le han hecho cantidad de exámenes, le han hecho exámenes de la cabeza a los pies, de los pies a la cabeza, pero a usted no le encuentran absolutamente nada. Y usted se está decayendo, se está muriendo, hermano o hermana. No olvide, aquí a través de estos micrófonos, de esta radio, siempre digo todos los días, la maldad existe, la porquería existe y el daño existe. Estamos en un mundo donde cara vemos, pensamiento no sabemos. El mejor amigo es el peor enemigo. Hoy en día no pueden ver que una persona está progresando, porque las demás personas se llenan de envidia, de porquerías y cochinadas. Y como esa persona quizás no puede progresar, entonces se valen de artimañas. Van y visitan una mesa negra, visitan un pitonizo o esos que únicamente se dedican a hacer cochinadas, brujerías y hechicerías. Con su nombre, con su fecha de nacimiento, una fotografía, a usted se la lleva, le hacen rezos espirituales de magia negra, o van y le entierran esto en un cementerio, en un panteón, o se lo entierran directamente en una bóveda, para que usted, mi querido hermano, mi querida hermana, comience a irse para atrás. Por eso usted ya ve que el dinero no le rinde. Usted trabaja y trabaja y ve que todas las puertas se le están cerrando constantemente. En vez de avanzar para arriba, crece, pero como la cola de las vacas, que crece desde para abajo. Entonces, ¿qué está pasando ahí, hermano? ¿Qué está pasando ahí, hermana? Es que a usted totalmente lo tienen jodido. A usted lo tienen totalmente trabajado con un trabajo de estos. Entonces, ¿qué mejor que usted se aboque a una persona que tenga el conocimiento?

0: qué mejor que usted se acerque con nosotros, los hermanos de Santo Remedio. Somos un grupo de parapsicólogos, un grupo de mentalistas que tenemos el conocimiento que Dios nos ha regalado. Eso a usted, hermano, a usted, hermana, yo los invito para que usted mañana se acerque con nosotros, los hermanos de Santo Remedio, o el día que usted en verdaderamente crea que pueda llegar. Recuerde que una consulta lo puede sacar de ese hoyo, de ese abismo que usted ha caído. Una consulta a tiempo, recuérdese que tiene solución. Por eso Dios dijo: ayúdate que yo te ayudaré, mas no te quedes sentado en la casa, que yo hasta allá no llegaré. Si usted se lo propone, lo puede lograr. ¿Cómo lo logra? Encaminándose usted personalmente, llegando aquí con nosotros, los hermanos del Centro Espiritual Santo Remedio, y que en el momento de usted llegar no necesita contarme nada, porque yo con solo mirarle a usted el iré de sus ojos, leerle la quiromancia, que es la lectura de la mano, extenderle seis o siete cartas del tarot, le voy a decir a usted su pasado, su presente, su futuro, quién lo quiere, quién lo ama, quién lo engaña, o el por qué, el motivo de tantos fracasos en su vida, por qué su esposo se le ha ido, por qué su esposa se le ha ido, por qué su novio se le ha ido, su novia se le ha ido, después de que todo estaba bien. Recuérdese, hermano, que tengo el conocimiento que Dios siempre me ha regalado, y por eso llevo 23 años acá en esta bella República de Guatemala, ayudándole al sin suerte, aquella persona que no se puede parar de abajo, aquella persona que entre más día más arrastrado, pero al llegar a nuestra casa de oración, y que ha llegado con fe y con devoción, y que gracias a Dios lo he ayudado, lo he curado y lo he sacado adelante. Por eso, hermano o hermana, si usted, su novio o su novia se le ha ido, su esposo o su esposa se le ha ido, hago regreso de amor, amarre de amor, sea personalmente o sea a larga distancia. Si usted lo quiere a larga distancia porque está muy retirado, muy lejos, solamente escríbame a través del WhatsApp al 40 99 81 40. Este tiene WhatsApp, me puede llamar a través del WhatsApp o escribirme o llamarme normalmente, y usted me va a decir: maestro, yo quiero que mi novia regrese, quiero que mi novio regrese, o mi esposa o mi esposo que se ha ido. Quiero hacer un amarre de amor, un regreso de amor, para que él esté a mi lado, para que no tenga ojos para otra persona, sino solamente para mí, sino que me llame al 40 99 81 40, que yo le voy a decir qué es lo que se debe hacer, mi querido hermano. O si llega personalmente, tráigase una fotografía de esa persona, nombre y fecha de nacimiento, que aquí con mucho gusto yo le hago ese trabajo, ese regreso de amor, para que directamente no se lo vaya a llevar otra persona de su lado. Porque es que hay veces cuando una persona se va de su lado o toma una determinación dejando su esposo, su esposa, su novio y su novia, es porque ha habido manos criminales directamente en esto. ¿Y cuáles son las manos criminales? Que se van y se valen de cochinadas para arrebatarle el ser querido a otra persona, habiendo tantas personas solas en el mundo. Eso es lo que yo digo. Por eso, hermano o hermana, que la maldad ha existido, existirá y seguirá existiendo. Si usted viene sufriendo o padeciendo de unas enfermedades en su cuerpo que usted ve que son raras, que usted ha evitado el doctor, el médico, y no le encuentra nada, le hacen examen de la cabeza a los pies, de los pies a la cabeza, y todo le sale totalmente a usted negativo, pero usted se está muriendo, usted se está decayendo, se está enflaqueciendo, ya no ve, mi querido hermano, una curación a ese problema, hermano o hermana. Es porque a usted lo tienen enterrado, porque lo tienen trabajado. Si usted sufre de dolor de cabeza constantemente, el cabello se le está cayendo, tiene manchas en la cara, manchas en todo el cuerpo, le duele el corazón, le duele el estómago, se le hincha muy feo el estómago, ha visitado el doctor y el médico, le han dicho que es gastritis, le han mandado cantidad de medicina, solo omeprazol le viven mandando, ranitidina, que eso lo único que le está dañando a usted es el hígado, y que le está dañando también lo que llaman los riñones. Hermano o hermana, no deje, no siga tomando esta medicina, porque a lo mejor usted tiene es un daño, porque usted está sintiendo es un ardor en la boca del estómago, pero siente piquetazos, siente punzones ahí. Es porque ahí hay algo que se lo está comiendo. Pueden haber animales en su propio cuerpo que hay veces son negativos, animales que no lo ve ni la radiografía ni lo examen, así le hagan examen de orina, examen de heces, para ver si hay parásitos. No, ¿por qué razón? Porque es un daño sobrenatural que se lo está comiendo sin que usted se dé cuenta, lo está matando lentamente y poco a poco sin que usted se dé cuenta, mi querido hermano y mi querida hermana. 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No lo haga así, mi querido hermano. Consulte primero si ese viaje le conviene o no le conviene. Y yo le digo qué se debe hacer para protegerlo, para hacer que le limpien el camino y usted pueda llegar derechito a Estados Unidos, donde nadie lo va a molestar en el camino, ni los federales. No lo va a molestar a usted lo que es emigración, ni tampoco va a ser detenido por aquella gente que se mantiene en el desierto deteniendo a los inmigrantes. Y hay veces le piden una cantidad de dinero para poder seguir, o hay veces los dejan abandonados a su suerte si no hacen lo que ellos dicen. Entonces, qué mejor que usted se aboque con nosotros, que tenemos el conocimiento de ayudarle. Gracias a Dios, he mandado cantidad de personas protegidos con la mano de Dios y con los hermanos de Santo Remedio, y han llegado allá a ese sueño americano. Hoy tienen su buen trabajo, su buen empleo, están pagando la deuda que han dejado acá para poder venir, y le están ayudando también a su familia y a recogiendo para poder tener y comprarse su terreno. Eso es lo que nosotros queremos, que usted supere y salga adelante en el día de mañana. Y eso somos nosotros, los hermanos de Santo Remedio, que tenemos el conocimiento que Dios nos ha regalado. Sufre el vicio de la drogadicción, sufre el vicio del licor, no ha podido solucionar este problema, llegue a mi casa de oración. Tráigase una fotografía de esa persona o llegue personalmente, que aquí le voy a enseñar, le voy a mostrar qué es lo que le tienen enterrado y por qué anda en estas circunstancias, mi querido hermano, mi querida hermana. Vámonos ahora con un testimonio de las personas que llegan a nuestra casa de oración y que dice: hermano, yo hoy solo vengo a arrodillarme aquí al pie del Señor de los Milagros y regalar el testimonio, porque usted me curaron, me sanaron mi familia, de lo hace que yo vine acá, yo, mi vida cambió totalmente. Por eso escuchemos este testimonio y regreso de nuevo con ustedes.
1: El problema que yo tenía era que mi esposa me había abandonado y pues yo escuché el programa y por eso fue que yo vine aquí con ellos. Y ellos me hicieron la promesa de que dentro de 8 días ella regresaría a mi hogar, y así fue. Ella regresó a los 6 días. La verdad es de que yo pide lo que yo tenía, y bendito sea Dios, la verdad se mira aquí. Yo he visto la verdad y por eso es que estoy haciendo esto. Pues en el momento de que uno se siente malo, y ya haya visitado estas personas así, y nada más le dan alivio. Entonces yo el consejo que yo le doy es de que los visite a ustedes, hermanos, porque aquí sí se mira la pura realidad. Gracias a ustedes también, primero a Dios y a ustedes, pues bendito sea Dios, y Dios siempre los tiene que acompañar a ustedes.
0: Estos son los testimonios de las personas que le agradecen primeramente a Dios y después a los hermanos de Santo Remedio, porque han venido acá, han visto la realidad y por eso se han acercado directamente y dar un testimonio de agradecimiento a Dios y a los hermanos de Santo Remedio, porque se han curado y se han sanado, sin obligarlos, porque aquí no se obliga a nadie. Usted viene por su conocimiento, porque usted viene porque quiere. Directamente es decirle a la gente que verdaderamente aquí en nuestra casa de oración sí podemos ayudar a las personas, sacarlos adelante de cualquier situación que vienen presentando, tanto en salud, dinero y amor, que son las tres cosas fundamentales que cada ser humano tiene. Por eso, hermano, por eso, hermana, no lo piense dos veces. Encamínese con nosotros mañana mismo. Aquí estamos con los brazos abiertos desde las 8 de la mañana hasta las 5 de la tarde, de lunes a viernes. 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Si tiene algún familiar en Estados Unidos, le ha ido muy mal, no consigue un trabajo, no consigue un empleo, siempre lo despiden cuando consigue un trabajito, dígale que me llame a través del WhatsApp, que yo le puedo ayudar, yo le puedo resolver ese problema en menos de 8 días, poniéndole fe al que está arriba. Recuérdese que arriba hay un Dios que para abajo mira. Entonces, qué mejor que usted se aboque con nosotros, los hermanos de Santo Remedio. Lamentablemente, el programa ha llegado al final por el día de hoy. Sigan marcando al 40-99-8140 y que Dios me lo bendiga y hasta la próxima.
2: Y con la bendición de Dios Padre Celestial, se despide de ustedes la congregación Santo Remedio. Elevo mis manos, Señor, buscando tu misericordia, para que con esta imposición de manos, aquellas personas enfermas puedan librarse de las ataduras del dolor. Que a través de los dones otorgados a los maestros, muchos de los que creen en ti encuentren la sanación de alma, cuerpo y mente a través de nosotros, Santo Remedio. Que la bendición del Altísimo y la luz misericordiosa del Padre los acompañe siempre. Hasta la próxima.
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4: En el nombre del Padre, del Hijo y del Espíritu Santo. Amén. Mi bella familia de aquí, de mi hermoso país de Guatemala, tengan todos ustedes muy buenas noches. Hoy es jueves 28 de mayo de este año 2026, cuando le damos inicio a un capítulo más de este su maravilloso programa. En este momento nosotros le damos las gracias a Dios porque nos brinda otra gran oportunidad de estar aquí en esta prestigiosa emisora Radio Nuevo Mundo, para que a través de estas ondas hercianas les enviemos estos mensajes de felicidad, con el único propósito de que usted encuentre una solución a todos sus problemas y a todas sus enfermedades. 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Escuchemos milagros.
5: Marina, sí, estoy feliz que salió los animales, pues en su corazón mi hija, y yo quiero que se quede feliz. Ya. Sí, yo estoy mirando porque ya pasó mucho tiempo, siempre enfermedad, pero ahorita gracias a Dios que aquí hay sanidad y hay curación aquí, y ojalá que usted visite el radio, que escucha ahí, porque yo sé yo que escuche, por eso yo me vine aquí, y gracias a Dios que sigue adelante también con sus gente y con las gentes que necesitaba también, que viene aquí. Nadie ha curado, ya nos fuimos allá en San Andrés y dijeron que va a curar con doctores, que ya se curó, que ya no tiene nada. Pero sigue igual, dolor de cabeza, dolor de estómago, dolor de espalda, pero ahorita gracias a Dios que ya salió ese animal ahí. Sí, vale la pena el 100 quetzal, pero gracias a Dios que ya está bien mejor. Y también que me hace la que haré con la curación igual, también que haré, ya que tiempo, chico, también. Ven al doctor, ven a querer nada que contactar, ya está ahí un pache, pero nada, no se cura, nada que contactar, nada. Pero haré el guasanime que supone sanidad, Dios que supone sanidad, o que Dios que supone un poder, porque es esa más que por animal, porque vi que yo un animal igual, siempre que se puede, siempre van a atacar, puchac, pu lugar que chumui, siempre van a atacar, pero gracias a Dios que chanime, que catalog por radio. Que tal el programa, y si cojo necesidad, chicharlo, que tal chico, una sanidad, chico, o sí, pues, con poder Dios, que está juntísimo, chico, chico, única que más chicharlo, que tal por radio, que tal más gente, que más que con chico, más con curación, chico, más con sanidad, chico, sanidad, que no me dije, chico, la que más chicharlo, que juzga, que es rey.
4: 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Tenemos una llamada. Aló.
6: Aló.
4: Aló, hermano, Dios lo bendiga. Bienvenido a este su maravilloso programa Visión y Vida. Hermano, ¿cómo le ha parecido nuestro maravilloso programa?
6: Es una bendición, es una bendición. Gracias a ustedes por siempre estar de la mano de Dios para bendecir a muchas familias.
4: Muchas gracias. Hermanito, regáleme su nombre y su fecha de nacimiento.
6: Alcides.
4: ¿En qué fecha nació Alcides?
6: 26 de septiembre de 77.
4: Hermano, a través de mi conocimiento me puedo dar cuenta, tengo en mi mano derecha el milagroso Cristo resucitado y me puedo dar cuenta que ustedes tienen un negocio de mariscos. Anteriormente les ha ido muy bien, pero de un tiempo de para acá va de para abajo el negocio, no rinde el dinero. Y lo que pasa es que las personas que a ustedes les traen los mariscos, que se los entregan, ahí hay mucha envidia. La mala suerte que han tenido es debido a envidia de una tercera persona que los quiere ver mal. Hay malas influencias, malas vibras, energía negativa. ¿Sí me entiende?
6: Sí.
4: Yo le voy a decir quién es esa persona. 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Nosotros les vamos a ayudar a que les vaya bien en el negocio de mariscos, a que se levante las ventas, a que todo salga bien, que haya prosperidad, abundancia, protección, porque no ve que el dinero tampoco les alcanza, no les rinde, el dinero se les va como el agua entre las manos. ¿Es verdad o es mentiras lo que le estoy diciendo?
6: Así es, amigo, así es.
4: Hermano, vea, visítanos para ayudarle, véngase con mucha fe, que yo le garantizo que con la ayuda de nosotros, todos los problemas de ustedes se van a solucionar. ¿Está bueno?
6: Amén, gracias.
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0: Bienvenidos a Nuevo Mundo Noticias. Como siempre, les tenemos la información ocurrida en Guatemala y el mundo. Soy Marvin Roblero. Iniciamos con los titulares.
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0: Presidente asegura que convenio de cooperación con Estados Unidos para el combate al crimen organizado no incluye tropas. Empresarios y expertos en transporte eléctrico advierten que red de distribución eléctrica deberá crecer en los próximos 20 años. El Programa de Naciones Unidas para el Desarrollo afirma que ha invertido en Guatemala $1,000 millones en 5 años. Empresarios y autoridades turísticas promueven destinos sostenibles y rurales. Un delincuente muerto y otro herido tras enfrentamiento con agentes policíacos. En noticias internacionales, Estados Unidos amenaza a Omán si coopera con Irán en el estrecho de Hormuz. En el deporte, Brasil en alerta por lesión de Neymar, duda para el debut en el Mundial.
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0: El presidente Bernardo Arévalo negó que se vayan a registrar operaciones militares conjuntas con Estados Unidos en territorio nacional para combatir el crimen organizado, como se aseguró en una publicación de un medio estadounidense.
2: Luego que el medio estadounidense The New York Times aseguró que Guatemala solicitó formalmente cooperación en operaciones lideradas por las fuerzas de seguridad guatemaltecas contra organizaciones de narcotráfico, el diario neoyorquino afirmó que el presidente Bernardo Arévalo acordó ataques aéreos y otras acciones militares contra narcotraficantes durante una llamada con el jefe del Pentágono, Pete Hegseth. El medio añade que Arévalo y Hegseth hablaron por teléfono el 19 de mayo para afinar los términos, por lo que Guatemala se convertirá en el segundo país de América Latina que permitiría acciones militares estadounidenses. Ecuador hizo un trato similar a principios de este año. En torno a este tema, el presidente Bernardo Arévalo confirmó que el gobierno de Guatemala solicitó formalmente apoyo a Estados Unidos para fortalecer las operaciones contra el narcotráfico, aunque aclaró que la cooperación no contempla el ingreso de tropas estadounidenses al país ni operaciones militares extranjeras dentro del territorio nacional. El presidente Bernardo Arévalo fue consultado por periodistas sobre el alcance de esta cooperación y mencionó que el gobierno mantiene una política continua de combate al narcotráfico. Señaló que el apoyo implicará acceso a equipo, capacitación y expertos para apoyar la planificación de operaciones a nivel estratégico y táctico.
3: Lo que hemos hecho es solicitar al gobierno de los Estados Unidos la cooperación para apoyar estas operaciones lideradas por las fuerzas de Guatemala en el marco del interés que tiene los Estados Unidos en combatir a las redes del narcotráfico. En ese sentido, hemos hablado de las posibilidades de intensificar la colaboración que ha venido teniendo lugar en el marco de los acuerdos y bilaterales ya existentes entre ambos países, que son los que definen las relaciones. De manera que en este momento hemos hecho una solicitud, efectivamente, para que nos apoyen en la lucha del gobierno de la República contra los cárteles de la droga. Y esto va a implicar tener acceso a equipo, tener acceso a capacitación, tener acceso a expertos para el apoyo, por ejemplo, en la planificación de operaciones a nivel estratégico o a nivel táctico, apoyo en capacitación, creo que ya dije, de manera que ese es lo que estamos en este momento solicitando al gobierno de los Estados Unidos. Y la carta en la que el ministro Sáenz ha conducido esta solicitud al secretario de Guerra de los Estados Unidos, la estaremos haciendo pública en breves minutos.
2: El gobernante indicó que por el momento no hay un acuerdo, sino una solicitud, por lo que reiteró que lo que se firmó son tipos de colaboración. Para Nuevo Mundo Noticias, Ángel Vázquez.
0: El presidente del Banco de Guatemala, Álvaro González Richi, dijo que han recibido información desde el Congreso, donde les aseguran que ya hay consensos y que el próximo martes se aprobará la ley contra el lavado de dinero.
2: El presidente del Banco de Guatemala, Álvaro González Rich, informó que según información que llegó a Junta Monetaria, ya se tienen consensos en el Congreso de la República, esto con el fin de aprobar la ley antilavado el próximo 2 de junio, por lo que estarán a la espera de que se pueda avanzar en la misma.
4: Aquí mencionar de que según información que hemos tenido hoy en Junta Monetaria, ya hay, diría yo, un aparente consenso, diría ya bastante avanzado entre los diferentes sectores y en el Congreso para que esa ley la puedan aprobar en la convocatoria que es el 2 de junio. Eso fue lo que nos dijeron. Recordemos que en Junta tenemos representación del Congreso, Superintendencia de Bancos, bancos, etcétera. Así que digamos que esta ley esperamos se pueda autorizar y aprobar la otra semana ya en tercera lectura, ya que los, digamos así, eran tres cambios principalmente los que entiendo estaban aún en discusión, pero ya llegaron a los consensos necesarios. Sí, efectivamente, con la misión del día de hoy se dio apertura a la misión del Fondo Monetario Internacional de la revisión del artículo 4 y efectivamente pues hacen ver la importancia de que esa ley sea aprobada. Lógicamente no tenerla pudiera implicar entrar a una lista gris, pues ya una desconfianza en los inversionistas, pues alejarse del grado de inversión, que es un esfuerzo que se ha venido haciendo ya hace bastantes años, y nuevamente es un escenario que creo que no tenemos que contemplar por el momento, ya que, como digo, aparentemente ya están los consensos necesarios para que esa ley la puedan aprobar la próxima semana.
2: Indicó que es fundamental que Guatemala apruebe esta ley y de esta manera que se vea con una mejor perspectiva económica a nivel mundial y también se llegue al grado de inversión. Para Nuevo Mundo Noticias, Ángel Vázquez.
0: Empresarios, transportistas de energía eléctrica y expertos en la materia coincidieron este jueves en que la red de transmisión eléctrica de nuestro país deberá crecer el doble en los próximos 20 años.
2: Durante el sexto foro de transporte de energía eléctrica, considerado el principal espacio de diálogo y análisis sobre transmisión eléctrica en Guatemala y la región, participaron expertos nacionales e internacionales, autoridades, empresas y organismos vinculados al sector energético e infraestructura. Bajo el concepto La transmisión eléctrica, columna vertebral del desarrollo de Guatemala, el encuentro puso sobre la mesa la necesidad de fortalecer las redes eléctricas para responder al incremento de la demanda energética. De esta manera lo dio a conocer David Cabrera, presidente de la Asociación Guatemalteca de Transportistas de Energía Eléctrica. Según datos presentados durante el foro, el administrador del mercado mayorista identificó que Guatemala necesita construir más de 1,000 kilómetros de líneas de transmisión en 230 kilovatios y 13 nuevas subestaciones para garantizar una operación confiable y segura del Sistema Nacional Interconectado. Asimismo, hacia el año 2045, el país deberá duplicar su red de transmisiones eléctricas, lo que implicará desarrollar alrededor de 5,000 kilómetros adicionales de red y más de 200 subestaciones, con inversiones estimadas entre 2.500 y 3.000 millones de dólares.
5: La demanda energética en Guatemala ha ido creciendo año con año y hoy nos pone un reto importante, el tener que duplicar las redes de transmisión en los próximos 20 años para poder afrontar con calidad la creciente demanda de energía en el país. Y eso nos debe de llevar a un acuerdo nacional para poder relacionarnos y poder generar ese dinamismo en el transporte de energía eléctrica. Transporte de energía eléctrica es esa carretera invisible, es ese puente que une la oferta con la demanda y que permite que esa energía que se genera en algunos lugares del país pueda ser utilizada en cada rincón de Guatemala. Sin un transporte de energía eléctrica robusto, redundante y resiliente, no vamos a poder afrontar las necesidades del siglo XXI en Guatemala. Guatemala necesita una red de acuerdo a sus necesidades y para ello debemos de trabajar todos juntos en desarrollarlo. Si no lo hacemos, los retos van a ser cada vez mayores. Pero es importante también resaltar que el transporte de energía eléctrica es ese catalizador del desarrollo de la economía del país.
2: La asociación informó que sus empresas agremiadas representan actualmente el 96% del mercado privado de transmisión eléctrica y el 54.66% del mercado total de transmisión en Guatemala. Además, en los últimos 5 años desarrollaron más de 400 kilómetros de líneas de transmisión, equivalentes al 89% de la infraestructura construida en ese periodo. También operan y mantienen más de 1.992 kilómetros de red de transmisión y 152 subestaciones en el territorio nacional. Para Nuevo Mundo Noticias, Ángel Vázquez.
0: Tras analizar el entorno económico nacional e internacional, la Junta Monetaria decidió mantener la tasa líder de interés sin modificaciones.
2: La Junta Monetaria decidió mantener sin cambio la tasa de interés líder en 3.50%. La decisión fue tomada por unanimidad. Se sustenta en un análisis que combina prudencia, cautela y confianza en la resiliencia de la economía guatemalteca, según indicó el presidente de la Junta Monetaria y del Banco de Guatemala, Álvaro González Ricci. Enfatizó que se analizaron todos los escenarios que se tienen actualmente.
4: El comunicado dice textualmente, la Junta Monetaria mantiene en 3.50% la tasa de interés líder de política monetaria. La Junta Monetaria, en su sesión del 27 de mayo, con base en el análisis integral de la coyuntura económica externa e interna, y luego de evaluar el balance de riesgos de inflación, decidió por unanimidad mantener en 3.50% el nivel de la tasa de interés líder de política monetaria. En el entorno externo, la Junta Monetaria destacó que las perspectivas de crecimiento económico a nivel mundial continúan siendo positivas, impulsadas por la resiliencia del consumo privado y condiciones financieras internacionales aún favorables, aunque un entorno de mayor incertidumbre y riesgos a la baja debido principalmente a la prolongación del conflicto geopolítico en Medio Oriente que ha limitado la oferta de energéticos provenientes del Golfo Pérsico. En ese contexto, se han registrado importantes alzas en el precio internacional del petróleo y sus derivados, cuyos efectos ya se están observando en la inflación internacional, aunque su impacto total dependerá de la intensidad y duración del referido conflicto. En el ámbito interno, la Junta Monetaria resaltó que, a pesar de la elevada incertidumbre externa, el comportamiento de los indicadores económicos de corto plazo sigue siendo positivo, en congruencia con la estimación de crecimiento económico prevista para 2026 entre 3.1% y 5.1%. No obstante, señaló que una prolongación mayor del choque de oferta externa en los precios internos de los combustibles y de la energía podría afectar las perspectivas económicas de Guatemala en el presente año. Indicó que la inflación total se situó en 3.24% en abril de 2026, 2.50% en marzo, dentro de la meta determinada por la Junta Monetaria, 4% más menos un punto porcentual. Subrayó que la reciente aceleración del ritmo inflacionario refleja, como se indicó, las presiones inflacionarias de origen importado.
2: Para Nuevo Mundo Noticias, Ángel Vázquez.

0: candidato presidencial colombiano de izquierda, Iván Cepeda, anunció que si es elegido presidente, creará una Comisión Nacional Anticorrupción que estaría dirigida por el jurista Iván Velásquez, quien fue jefe de la Comisión Internacional contra la Impunidad en Guatemala.
1: El candidato presidencial de izquierda, Iván Cepeda, anunció que si gana las elecciones del próximo domingo, creará una Comisión Nacional Anticorrupción para combatir las redes criminales infiltradas en el Estado colombiano. Durante un acto de campaña en Bogotá, Cepeda aseguró que el organismo estará liderado por el jurista Iván Velásquez, reconocido por haber dirigido la Comisión Internacional contra la Impunidad en Guatemala, conocida como la CICIG. El candidato del Pacto Histórico presentó un plan basado en cuatro ejes, entre ellos la creación de un sistema nacional anticorrupción apoyado con datos públicos, inteligencia artificial y trabajo coordinado con la Fiscalía.
2: A la corrupción convertida en sistema, le vamos a oponer el Sistema Nacional Anticorrupción. Un sistema integral, permanente, coordinado y orientado no solamente a sancionar, castigar, identificar a responsables, sino a desmontar las estructuras de poder que han convertido los recursos públicos en patrimonio privado.
1: Cepeda también anunció que impulsará una ley nacional anticorrupción para endurecer las penas contra funcionarios corruptos y evitar beneficios.
2: Tipificará la gran corrupción como delito grave, endurecerá las penas y tratará la corrupción como lo que es en realidad una forma de criminalidad organizada. Así como se ha hecho en otros países de nuestro continente, los grandes corruptos no podrán tener reclusión domiciliaria ni beneficios judiciales especiales que burlen la justicia.
1: Según el aspirante presidencial, Iván Velásquez cuenta con la experiencia necesaria para liderar esta estrategia debido a su trabajo en investigaciones sobre parapolítica y corrupción, tanto en Colombia como en Guatemala. La propuesta fue presentada a pocos días de las elecciones presidenciales del 31 de mayo, en las que Cepeda aparece como uno de los principales candidatos junto al ultraderechista Abelardo de la Espriella y la derechista Paloma Valencia.
0: Delgadísimos y agotados, los ancianos esperan pacientemente a escuchar su número para escoger o recoger un poco de comida caliente de la cocina social de la mayor ONG de Cuba. Son más de un centenar y cada día llegan más.
3: Delgadísimos y agotados, decenas de ancianos esperan pacientemente escuchar su número para recibir una taza de comida caliente en la cocina social de la mayor ONG de Cuba. En medio del calor y el humo, enormes calderos de arroz con vegetales y atún hierven sin descanso, mientras cocineros y voluntarios trabajan para alimentar a quienes más sufren la profunda crisis que atraviesa el país. Enrique Alemán, presidente de la Fundación Religiosa Quisicuaba.
4: La situación hoy actual de Cuba es muy compleja. Los escenarios de la vida cotidiana para cubanas y cubanos están muy limitados por las escaseces.
3: Ubicado en Los Sitios, uno de los barrios más humildes de La Habana, el comedor funciona desde la madrugada hasta la noche, incluso en medio de apagones de hasta 48 horas. Cada día preparan cerca de 700 kilos de arroz, mientras nuevas personas siguen llegando en busca de ayuda. Cuba enfrenta una grave crisis económica y energética, y según Alemán, el endurecimiento de las sanciones y el bloqueo petrolero han empeorado aún más la situación. Además del comedor social, la organización desarrolla programas médicos y de asistencia para miles de personas vulnerables en toda la isla. Mientras tanto, en La Habana, los calderos siguen hirviendo y la necesidad continúa creciendo.
0: Momento de nuestra primera pausa, ya volvemos. Cuando regresemos, el PNUD afirma que ha invertido en Guatemala $1,000 millones en 5 años. Además, Brasil en alerta por lesión de Neymar, duda para el debut en el Mundial.

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21: Durante la entrega del informe del Programa de Naciones Unidas en nuestro país, se señaló que en los últimos 5 años esta instancia ha impulsado alrededor de 375 iniciativas para el desarrollo local, con una inversión superior a los 1,000 millones de quetzales.
22: El Sistema de las Naciones Unidas en Guatemala presentó el informe anual de resultados 2025, marcando el cierre del ciclo de cooperación 2021-2025 y proyectando las prioridades del nuevo marco de cooperación 2026-2030, el cual fue entregado al presidente Bernardo Arévalo. En la entrega oficial en el Palacio Nacional de la Cultura, el mandatario agradeció el apoyo de la cooperación internacional para el desarrollo del país. Durante los últimos 5 años, el Sistema de las Naciones Unidas acompañó al país con más de 375 iniciativas de desarrollo y una ejecución acumulada cerca de 1,000 millones de dólares solo en el 2025. La ejecución alcanzó los 187.9 millones de dólares.
23: La Organización de las Naciones Unidas es clave no solo para el mundo, sino muy claramente para nuestro país. Su apoyo ha sido significativo y ha permitido sacar adelante grandes procesos que tienen un impacto concreto. Nuestro gobierno y el pueblo de Guatemala han tenido en el sistema de Naciones Unidas un aliado confiable, con el que juntos hemos hecho realidad avances que antes parecían inalcanzables gracias a la cooperación que han brindado a iniciativas del gobierno y de la sociedad. Acabamos de escuchar al coordinador residente compartir con detalle el trabajo que recorre estos años recientes de cooperación.
22: Por aparte, Miguel Barreto, coordinador residente de las Naciones Unidas en Guatemala, resaltó los programas que se han impulsado en el país para apoyar a la población más vulnerable en temas de salud, educación, seguridad alimentaria, medio ambiente, entre otros.
24: Durante este ciclo de 5 años, el Sistema de Naciones Unidas acompañó al país con más de 375 iniciativas de desarrollo y una ejecución acumulada cercana a los 1,000 millones de dólares. Solo en 2025 hemos ejecutado casi 188 millones de dólares. Pero más allá de los montos, lo importante es que estos esfuerzos han permitido transformar vidas. Y eso es precisamente el título del informe anual de resultados 2025. Y creo que resume muy bien lo que Naciones Unidas busca representar en este hermoso país. Una cooperación que no se mide únicamente por proyectos o recursos, sino por su capacidad de generar cambios en la vida de las personas.
22: Para Nuevo Mundo Noticias, Ángel Vázquez.
21: A partir de este viernes, en la Plaza de la Constitución, en el Centro Histórico Capitalino, se realizará la Feria Municipal de la Vivienda, en donde participarán desarrolladoras residenciales ofreciendo a los capitalinos proyectos de vivienda.
22: En la Plaza Central se realizará la Expo Muni Vivienda, en la cual los guatemaltecos podrán encontrar una diversidad de ofertas para poder adquirir una vivienda, según lo dio a conocer Alexandra Roque, vocera de la Comuna Capitalina. Indicó que a partir de este viernes hacia el domingo se mantendrá la exposición en la Plaza de la Constitución.
0: Esta semana se viene la Expo Muni Vivienda en Plaza Central de 9 a.m. a 5 p.m. La puedes visitar el 29, 30 y 31 de mayo. Es un evento que reúne proyectos habitacionales de edificios para que adquieras tu propio apartamento. Aquí podrás encontrar opciones de vivienda en zonas como zona 1, zona 2, zona 3, zona 5, zona 6, zona 8, zona 11, 12, 14, zona 17, 18 y hasta zona 21. Tus edificios están ubicados en puntos cercanos a estaciones de transporte, centros educativos, de supermercados, de mercados y muchos comercios más, para que tú te conectes súper fácil de tu nueva vivienda a todas las actividades que realizas durante el día y durante toda la semana. Envíale este video a ese amigo o esa amiga que sabes que está pensando en adquirir un apartamento propio y que tiene que ser a un precio accesible para su bolsillo. Una invitación especial por parte del alcalde de la ciudad, Ricardo Quiñones, Excomún y Vivienda, este 29, 30 y 31 de mayo en Plaza Central.
22: Para Nuevo Mundo Noticias, Ángel Vázquez.
21: Tras la llegada de Gabriel García Luna al frente del Ministerio Público, los cambios y renuncias de fiscales se siguen generando.
1: Los cambios y salidas dentro del Ministerio Público continúan profundizándose tras la llegada del fiscal Gabriel García Luna. En las últimas horas, fuentes internas han confirmado que Saúl Sánchez fue removido de la Fiscalía de Delitos contra el Patrimonio Cultural de la Nación y trasladado a la Fiscalía Antisecuestros. Aunque el Ministerio Público no ha emitido un comunicado oficial sobre el traslado, Saúl Sánchez figuró en los últimos años como uno de los fiscales visibles de la Fiscalía de Patrimonio Cultural, encabezando diligencias y conferencias relacionadas con casos de alto impacto, entre ellos investigaciones vinculadas a la Universidad de San Carlos de Guatemala. También hubo otros cambios, entre ellas la de Julio César Recino Fabián, quien fungía como jefe de la Fiscalía de Extinción de Dominio y quien presentó una renuncia irrevocable con efecto inmediato. Recino era considerado una figura de peso dentro del Ministerio Público y acumulaba cerca de 2 décadas de carrera en la institución. Incluso documentos públicos sobre aspirantes a cargo del sistema de justicia lo identificaban todavía este año como fiscal de sección de extinción de dominio. A esta sala también se suma la renuncia de Dimas Jiménez y Jiménez, quien se desempeñaba como fiscal regional metropolitano y era identificado como uno de los funcionarios de mayor cercanía con la exfiscal general Consuelo Porras. El propio Ministerio Público confirmó su dimisión este miércoles. Jiménez tuvo un papel relevante durante la administración anterior. En 2025 fue designado oficialmente por Consuelo Porras para sustituirla en caso de ausencia temporal, una decisión que evidenció el nivel de confianza política y operativa que mantenían dentro de la estructura del Ministerio Público. Para Nuevo Mundo Noticias, Werner Álvarez.
21: De acuerdo con el Ministerio de Educación, el asueto de una semana para los estudiantes y docentes. De acuerdo con el Ministerio de Educación, el asueto de una semana para los estudiantes y docentes del sector público comenzará el 24 de junio.

privado y por cooperativa en todo el país. La medida busca brindar una pausa en las actividades académicas antes de continuar con el desarrollo del ciclo escolar. Las autoridades señalaron que esta disposición queda establecida en el Acuerdo Ministerial número 4818-2025, el cual regula el calendario escolar 2026. Asimismo, hicieron un llamado a estudiantes, maestros y padres de familia a tomar en cuenta las fechas oficiales para la planificación de sus actividades. Cabe mencionar que durante este descanso en varios centros educativos se aprovecha para realizar trabajos de remozamiento en las aulas, por lo que las autoridades educativas coordinan traslado de fondos a las organizaciones de padres de familia con el fin de mejorar las instalaciones. Para Nuevo Mundo Noticias, Ángel Vázquez.

0: búfalo en Bangladesh, apodado Donald Trump por su melena rubia, se libró del sacrificio tras hacerse famoso y en su lugar será cuidado en el Zoológico Nacional.
1: Este búfalo albino estaba destinado a ser sacrificado para la celebración del Eid al-Adha en Bangladesh. Pero horas antes de que fuera degollado, el gobierno intervino para salvar al animal, que se ha convertido en una sensación en Internet por su supuesto parecido con el presidente estadounidense Donald Trump. El toro, de 700 kilos, tiene una abundante cresta de pelo claro que recuerda al peinado característico del mandatario, lo que llevó al hermano del dueño del animal a bautizarlo Trump. El búfalo se hizo así famoso en redes sociales, atrayendo a curiosos ansiosos por ver al animal. Eso no impidió al dueño venderlo para la fiesta del sacrificio, en la que millones de reses, incluidos cabras, ovejas, vacas y búfalos, son sacrificadas. Pero la policía intervino después de que el gobierno ordenara que el búfalo fuera perdonado. Trump ya fue trasladado así al Zoológico Nacional, donde las autoridades aseguraron que estará bien atendido y confiaron en que puede vivir varios años más.
0: El Ministerio de Salud italiano declaró la alerta roja en las ciudades de Roma, Florencia, Bolonia, Turín y Brescia debido a una ola de calor que afecta a Europa esta semana.
1: Alerta roja en Italia por la ola de calor que afecta a Europa. El Ministerio de Salud italiano declaró el jueves el nivel 3, el más alto, en 5 ciudades, entre ellas la capital. Se espera que las temperaturas alcancen los 31 grados Celsius en Turín, en el norte, 32 grados en Florencia y Brescia, 33 en Bolonia y 31 grados en Roma, en el centro de la península. Este nivel de alerta máximo se activa cuando las temperaturas altas, especialmente para un mes de mayo, y las particulares condiciones meteorológicas persisten durante 3 días consecutivos o más. El Ministerio alertó sobre los efectos perjudiciales del calor sobre la salud, no solo en los grupos de riesgo como las personas mayores y los niños pequeños, sino también para personas sanas y activas.
2: Mucho, mucho calor. Estamos sudando mucho, mucho calor. Beber mucha agua para poder refrigerarnos.
3: Y ponerse siempre a la sombra cuando se pueda.
2: Y los sombreros, imprescindible el sombrero.
4: Está haciendo mucho calor, principalmente para fines de mayo. Se supone que debería ser solo unos 20 y pocos grados, pero con más de 30 y tantos hace bastante calor.
1: Desde principios de esta semana, Europa atraviesa una ola de calor precoz para un mes de mayo, que ha afectado particularmente Francia, Reino Unido e Italia. El fenómeno, llamado por los expertos cúpula de calor, trae aire cálido procedente del norte de África y permanece atrapado bajo un sistema de altas presiones sobre Europa Occidental, lo cual ha provocado temperaturas propias del verano boreal, que empieza el 21 de junio.

La presencia de Neymar en el debut de Brasil en el Mundial 2026 corre peligro. El futbolista del Santos, de 34 años, se perderá los amistosos que la selección dirigida por Carlo Ancelotti jugará contra Panamá el domingo en Río de Janeiro y Egipto el 6 de junio en Cleveland. Y es complicado que llegue el estreno mundialista del equipo el 13 de junio contra Marruecos. El médico de la Verde Amarela informó el jueves el diagnóstico y los plazos previstos para la recuperación.

0: todos los exámenes médicos.
1: Él hizo todos los exámenes médicos y complementarios y terminamos con una resonancia magnética que identificó una lesión muscular de grado 2 en la pantorrilla. No se trata solo de un edema. Él sigue en tratamiento. Nuestra previsión es que en un plazo de 2 a 3 semanas esté dado de alta. Y por supuesto, con nosotros está en tratamiento intensivo. Podemos evaluar su evolución día a día, pero la expectativa en principio es esa. La selección brasileña inició el miércoles su concentración rumbo a la Copa del Mundo en Teresópolis, a casi 100 kilómetros de Río de Janeiro. La exestrella del Barcelona y el PSG se reportó a la concentración, pero estuvo ausente en el primer entrenamiento del equipo. El máximo anotador histórico de la selección brasileña, que se alista para su cuarto mundial, ya había sido baja en los últimos partidos del Santos, cuyo entrenador dijo que había sufrido una lesión leve.
2: A orillas del Danubio pasarán las últimas horas antes de la gran final del sábado PSG y Arsenal, el equipo inglés el que más partidos ha jugado en la historia de la Copa de Europa sin levantarla nunca, tendrá que arrebatarle directamente el cinturón de los pesos pesados al vigente campeón, el PSG de Luis Enrique, que podría igualar al Real Madrid de Zidane como el único en ganar 2 Champions de manera consecutiva.
3: El primer fichaje del Barça ya ha pasado reconocimiento médico. Anthony Gordon, extremo inglés hasta ahora del Newcastle, aterriza para 5 temporadas y por unos 70 millones. Y Michel no entrenará la próxima temporada al Girona en segunda, el lugar del que salió precisamente con el madrileño al frente hace 5 temporadas. Más de 200 partidos y hasta un paso por Champions después, el club ha hecho oficial su salida.
4: Hacemos otra pausa, ya volvemos. Cuando regresemos, empresarios y autoridades turísticas promueven destinos sostenibles y rurales. Además, Estados Unidos amenaza a Omán si coopera con Irán en el Estrecho de Hormuz.
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0: El secretario del Tesoro estadounidense, Scott Bessent, amenazó con tomar medidas contra Omán si ayudaba a Irán a imponer un sistema de peajes en el estratégico estrecho de Hormuz.
1: Estados Unidos amenazó el jueves con tomar medidas contra Omán si ayudaba a Irán a imponer un sistema de peajes en el estratégico estrecho de Hormuz. El secretario del Tesoro estadounidense, Scott Bessent, indicó en la Red X que Omán debe saber que su departamento apuntará de manera agresiva a cualquier actor involucrado, directa o indirectamente, en facilitar peajes en el estrecho y que cualquier posible socio será sancionado. La vía fluvial clave por la que normalmente transita alrededor de una quinta parte del suministro energético mundial se ha convertido en un punto crítico desde que Estados Unidos e Israel abrieron las hostilidades contra Irán a finales de febrero. En respuesta, Irán bloqueó prácticamente el estrecho, haciendo que los precios mundiales de la energía y los fertilizantes se disparen. Omán desempeñó un papel de mediación antes de la guerra y él mismo ha sido objeto de ataques por parte de Irán. La amenaza del jueves por parte de Bessent se produjo horas después de que el Departamento del Tesoro de Estados Unidos sancionara a la denominada Autoridad del Estrecho del Golfo Pérsico de Irán, la nueva agencia que Teherán lanzó para intentar cobrar aranceles por transitar la vía.

0: Mediante foros y exposiciones, autoridades de turismo de nuestro país buscan promover y aumentar el turismo sostenible y rural.
1: Del 2 al 4 de junio se llevará a cabo en San José Pinula el 7º Congreso Nacional de Turismo Rural y Comunitario, organizado por la Asociación de Turismo Rural y Comunitario de Guatemala. Junto a aliados nacionales e internacionales, el evento reunirá a más de 100 participantes entre empresarios, líderes comunitarios, académicos y representantes institucionales. Bajo el lema Turismo y Agroalimentación, el Congreso buscará promover el potencial de los territorios rurales para transformar sus activos culturales, gastronómicos y productivos en experiencias turísticas con valor agregado y capacidad de comercialización nacional e internacional. La agenda incluirá conferencias magistrales, talleres, recorridos interpretativos y espacios de networking con expertos de México, Costa Rica, Chile y Guatemala, según lo dio a conocer Dagmar Moreno, coordinadora de la Comisión de Turismo Sostenible de AgExport.
2: Guatemala continúa identificando nuevas oportunidades para diversificar su oferta de servicios exportables y fortalecer el desarrollo económico en los territorios. En esa línea, del 2 al 4 de junio, se desarrollará en San José Pinula el 7º Congreso Nacional de Turismo Rural y Comunitario, un espacio que pondrá sobre la mesa el potencial del turismo vinculado a la agroalimentación, la identidad cultural y la sostenibilidad como motores de competitividad. Organizado por la Asociación de Turismo Rural y Comunitario de Guatemala, ASOTURGUA, junto a aliados nacionales e internacionales como la Comisión de Turismo Sostenible de AgExport, el encuentro reunirá a más de 100 participantes, entre empresarios, líderes comunitarios, académicos y representantes institucionales, con el objetivo de fortalecer modelos productivos que generen mayor valor agregado en las economías rurales.
1: Indicó que el encuentro también abordará la importancia del turismo rural como una estrategia para ampliar la oferta exportable de Guatemala hacia mercados que demandan experiencias auténticas, sostenibles y con identidad cultural. Además, se destacará el impacto del sector en la generación de encadenamientos productivos con áreas como agroindustria, alimentos, artesanías y economía creativa, fortaleciendo así las economías rurales y promoviendo modelos de negocios más resilientes y sostenibles. Para Nuevo Mundo Noticias, Ángel Vázquez.
0: De acuerdo con datos de la Coordinadora Nacional para la Reducción de Desastres, hasta este jueves se reportan 1.700 incendios en todo el país, superando en 400 a los reportados el año pasado.
1: La Coordinadora Nacional para la Reducción de Desastres dio a conocer que debido a los trabajos de prevención y las acciones inmediatas que se han implementado para sofocar incendios, hasta el momento se mantiene un registro mayor a comparación del año pasado, esto en el mismo periodo, ya que durante el 2025 se registraban a la fecha 1.170 incendios y actualmente se registran 1.707, de los cuales se revelan 537 incendios más registrados en el presente año, según indicó Valeria Urizar, vocera de la CONRED.
3: En la temporada de incendios 2026, el sistema CONRED ha atendido un total de 1.707 incendios, de los cuales 1.255 han sido forestales y permanecen activos 14 incendios en el territorio nacional, 4 en Quiché, 3 en Petén, 2 en Chiquimula y Zacapa y 1 en los departamentos de Jalapa, Zacatepeques y Guatemala. Es importante que la población, si no cuenta con el conocimiento ni las herramientas para combatir un incendio, no se arriesgue y llame inmediatamente a los cuerpos de socorro, autoridades de su localidad o al número de teléfono de emergencia nacional 119, que está disponible las 24 horas del día.
1: Para Nuevo Mundo Noticias, Ángel Vázquez.
0: Las fuerzas de seguridad reportaron la captura de 60 personas durante 226 allanamientos realizados este jueves en diversas regiones del país. Las detenciones se dan por diversos delitos.
4: Más de 60 personas capturadas y cientos de diligencias en desarrollo es el saldo de una amplia operación coordinada entre la policía y el Ministerio Público que se ejecutó este jueves en al menos 13 departamentos del país como parte de las acciones contra estructuras criminales vinculadas principalmente a extorsiones, delitos sexuales y violencia contra la mujer. Las autoridades informaron que investigadores realizaron 226 allanamientos simultáneos con apoyo de unidades especializadas y fiscales del Ministerio Público. De manera preliminar, la PNC reportó 62 capturas en Guatemala, Retalhuleu, El Progreso, Santa Rosa, Quetzaltenango, Suchitepéquez, Totonicapán, Izabal, Huehuetenango, Chimaltenango, Quiché, Alta Verapaz y Sololá. Uno de los principales golpes operativos se concentraron en casos de extorsión. Según los investigadores, 35 de las capturas corresponden a personas señaladas de integrar redes dedicadas al cobro de extorsiones que operaban en municipios de Guatemala, Chinautla, Misco, Villanueva y San Miguel Petapa, además de estructuras detectadas en Reu, El Progreso, Santa Rosa y Quetzaltenango. Entre las detenciones destaca la de Catherine Yesenia Santos Raxón, de 32 años, capturada en Cuilapa, Santa Rosa, quien tenía 7 órdenes de captura vigente por los delitos de extorsión y lavado de dinero u otros activos. Las autoridades detallaron que las investigaciones permitieron establecer que varias de las personas detenidas presuntamente coordinaban amenazas, cobros ilícitos y acciones de intimidación contra comerciantes, transportistas y vecinos en distintos puntos del país. En paralelo, investigadores de la DEIC reportaron otras 27 capturas relacionadas con delitos de violación, agresión sexual, violencia contra la mujer y hurto durante operativos desarrollados en otros departamentos. Para Nuevo Mundo Noticias, Werner Álvarez.
0: Otra pausa, ya volvemos. Cuando regresemos, un delincuente muerto y otro herido tras enfrentamiento con agentes policíacos.
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0: Un asaltante muerto y su cómplice herido es el resultado de un enfrentamiento armado entre delincuentes y agentes policíacos que patrullaban sobre la ruta interamericana. Los hechos se registraron cuando conductores de vehículos denunciaron ser asaltados por estos individuos.
4: Una persecución armada, disparos en plena ruta interamericana y momentos de tensión captadas en video marcaron un operativo policial que terminó con un presunto motoladrón muerto, mientras que otro resultó herido y capturado. Todo comenzó cuando agentes de la comisaría 16 detectaron a dos hombres que, según el reporte, acababan de cometer un asalto en el sector y pretendían escapar a bordo de una motocicleta. Lejos de detenerse ante las señales policiales, los sospechosos emprendieron la huida entre los vehículos que transitaban por la ruta. La persecución avanzó varios metros mientras automovilistas observaban el movimiento y el intercambio de disparos. Los individuos optaron por atacar a los agentes para evitar ser capturados, lo que provocó un enfrentamiento sobre el kilómetro 19 de la ruta antes mencionada rumbo al occidente. Videos difundidos muestran el instante en que varios agentes disparan contra los sospechosos mientras intentaban escapar sobre la motocicleta. En las imágenes también se escuchan el estruendo de las detonaciones. Uno de los presuntos asaltantes murió en el lugar tras resultar herido durante el intercambio de disparos, mientras que el segundo fue reducido y trasladado bajo custodia al Hospital Roosevelt.
22: De técnicos y urgencias médicas al mando del oficial Sal aplicaron atención prehospitalaria a una persona de género masculino de aproximadamente 25 años de edad, quien presenta heridas de proyectil arma de fuego, por lo que de inmediato fue trasladado a la emergencia del Hospital Roosevelt. Asimismo, en el lugar, técnicos de urgencias médicas de una segunda ambulancia verificaron signos vitales a una persona de género masculino quien carece de los mismos.
4: En la escena quedó abandonada la motocicleta en la que intentaban huir, así como un arma de fuego que presuntamente era utilizada para cometer los atracos. La situación obligó a los valientes agentes a intervenir rápidamente, provocando no solo la escena de temor para muchos, sino complicaciones en el tránsito. Hasta el momento, las autoridades indagan a fondo para contar con la identidad de los asaltantes, recopilar videos y evidencia para establecer los hechos. Para Nuevo Mundo Noticias, Werner Álvarez.
0: Investigadores de la Policía Nacional reportaron este jueves la captura de un hombre señalado de asesinar a una menor de edad, hecho ocurrido en una comunidad de Santa Rosa.
4: Tras varios meses de investigación, agentes especializados de la Policía Nacional Civil capturaron en Jutiapa al presunto responsable del asesinato de una adolescente de 15 años, cuyo caso generó conmoción en Santa Rosa luego de que la menor desapareciera cuando salía de estudiar y posteriormente fuera localizada sin vida en una finca de Huazacapán. La captura fue realizada en la aldea de San Miguelito Asunción Mita, Jutiapa, donde investigadores de Sección de Delitos contra Femicidio detuvieron a Luis Alberto Jiménez Vázquez, de 36 años, señalado del delito de femicidio. La orden de aprehensión fue emitida por el juzgado el pasado 13 de mayo.
2: Capturado el presunto asesino de una quinceañera, Luis Alberto Jiménez Vázquez, de 36 años, señalado del asesinato de una adolescente de apenas 15 años en Huazacapán, Santa Rosa, fue detenido. La aprehensión se realizó en la aldea San Miguelito, Asunción Mita, Jutiapa, en cumplimiento de una orden judicial que emitió el 13 de mayo de 2026 un juzgado. La captura fue coordinada por la Fiscalía contra el Delito de Femicidio del Ministerio Público e investigadores contra el femicidio de la Policía Nacional Civil. Según la investigación, este sospechoso recogió a la menor en motocicleta el 17 de noviembre de 2025 cuando ella salía de clases y luego la llevó a una finca en la aldea El Astillero. Días después, la joven fue hallada sin vida y con señales de violencia. Los investigadores, con apoyo de cámaras de videovigilancia e indicios recabados, establecieron las rutas y movimientos del presunto responsable. Durante la captura se decomisa un celular y una motocicleta Bayash Pulsar 125 con orden de secuestro judicial.
4: De acuerdo con las investigaciones oficiales, el crimen ocurrió el 17 de noviembre de 2025. Ese día, la adolescente salió del centro educativo donde estudiaba en Huazacapán, Santa Rosa, y fue vista abordando una motocicleta presuntamente conducida por Jiménez Vázquez. Cámaras de videovigilancia y otros indicios permitieron a los investigadores reconstruir la ruta que siguió la menor después de salir de clases. Según la hipótesis del MP, la joven fue trasladada hacia una finca ubicada en la aldea El Astillero, en el mismo municipio de Huazacapán. Días después de haber sido reportada como desaparecida, las autoridades localizaron su cuerpo en estado de descomposición y con señales de violencia en ese mismo sector. En la escena del crimen, investigadores encontraron pertenencias personales de la adolescente, entre ellas su mochila con útiles escolares, un peine y un dije plateado de la Virgen María que llevaba el día de su desaparición, elementos que fueron incorporados como evidencia dentro del expediente. El caso causó amplia consternación en Santa Rosa debido a que la víctima era una estudiante menor de edad que desapareció en circunstancias violentas al salir de clases. La investigación permaneció activa durante varios meses hasta que fiscales y agentes especializados lograron individualizar al principal sospechoso y ejecutar la orden de captura en Jutiapa. Para Nuevo Mundo Noticias, Werner Álvarez.

0: Un grupo de rescatistas especializados en buceo realizó este jueves una operación de búsqueda de los ocupantes de un vehículo que cayó a las aguas del lago de Amatitlán. Con esto le ponemos punto final a nuestro informativo.
1: Momentos de tensión se vivieron en el lago de Amatitlán luego de que un automóvil cayera a las aguas sobre el kilómetro 29, sector de la cumbre, lo que obligó un amplio despliegue de cuerpos de socorro para localizar a posibles tripulantes. Bomberos voluntarios confirmaron que los elementos de Hombre Rana localizaron el vehículo. Sin embargo, los tripulantes no fueron hallados.
2: Un automóvil había caído en las aguas del lago de Amatitlán en el kilómetro 29, en la cumbre de Guadalupe, ubicado en el municipio de Villacanales. De inmediato fueron destacados elementos de la sección de Hombres Rana, donde el comandante del incidente, el mayor Díaz Muñoz, ha formado cuatro equipos de búsqueda. Importante mencionar que el automóvil ha sido ubicado a 8 metros de profundidad.
1: Hasta el momento, las autoridades no han confirmado oficialmente cuántas personas viajaban en el automóvil ni las causas que provocaron que el conductor perdiera el control y terminara en el lago. Para Nuevo Mundo Noticias, Werner Álvarez.
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4: Con este aceite y en nombre de todos los santos, echamos afuera todo mal y toda brujería. Amén.
5: ¿Vio lo que salió?
6: Sí, lo vi, todo lo que salió, todo el daño que me han hecho.
5: ¿Vio la maldad que le sacamos?
6: Sí, lo vi.
5: ¿Pudiste ver la curación que te hicimos?
7: Sí.
5: Pues, ¿qué fue lo que sacaste?
7: Como animales, como mosquitos, algo así, salieron.
5: ¿De dónde lo sacaste?
7: Lo vomité.
5: ¿Viste lo que salió?
6: Sí.
5: ¿Qué salió?
6: Tierra de cementerio.
3: La congregación Casa Milagrosa de los Santos se complace en presentar este programa de orientación espiritual con el hermano Ángel de Dios.
8: Deja ir lo que te hace daño y quédate con lo que te hace feliz. Deja ir lo que te hace daño y quédate con lo que te hace feliz. Con estas palabras le damos la bienvenida a un programa más del maestro Ángel de Dios de la Casa de Todos los Santos. Un maestro que ha estado trabajando día y noche. Un maestro que está entregando esa curación para esa persona que está enferma. Que está entregando esa solución a esas personas que tienen destruido su amor, su hogar. Un maestro que está levantando los negocios, que está ayudando a que las parejas sean felices, está ayudando a que el que está en Estados Unidos pueda dejar de tomar. Que no se te olvide que mi nombre es el maestro Ángel de Dios de la Casa de Todos los Santos y estoy acá ayudando a las personas todos los días. Vengo aquí a esta radio, frente a estos micrófonos, para que tú que me estás escuchando allá en tu hogar, tú que me estás escuchando en este momento y tienes una duda, tienes una pregunta, quieres saber si esa persona te conviene o no te conviene, me puedas llamar y puedas salir de tu duda. Así es que si tienes ganas de participar del programa, yo te invito a que puedas llamar, puedas comunicarte y puedas participar de este programa que para eso lo vengo a hacer en vivo y en directo. ¿Tenemos llamada? Vamos a empezar este programa con la primera persona que tenemos en vivo y en directo. ¡Aló! Bienvenida al programa. ¿Cuál es su nombre?
9: Maura Ramos Contreras, hermano.
8: Doña Maura, bienvenida al programa del maestro. ¿Su fecha de nacimiento, por favor?
9: El 1956.
8: 5 de marzo de 1956. Bueno, mija, sí. Por la fecha de nacimiento que me está dando, Padre Santo, Padre Bendito, Cristo Divino, y estoy viendo una enfermedad, mija, estoy viendo que usted no se está sintiendo bien de un tiempo para acá. La puedo ver con problemas de salud. ¿Cuánto tiempo tiene de estar así? Cuénteme a mí y cuéntele a la gente que la está escuchando en vivo y en directo.
9: Mire, hermano, yo tengo tiempo de sufrir de enfermedad. Bueno, que estuve a punto de la muerte, me pegó el derrame de parcial, y ahí un montón de problemas, que anduve en manos de los doctores, y bueno, yo gasté en cantidad, hermano.
8: Lo que pasa, mija, que lo que usted tiene no es algo natural. Los doctores no es que no la quieran curar, sí, o que no le quieran ayudar, sino que simple y sencillamente ellos no han estudiado para esto. Para estas brujerías somos nosotros. Yo, el maestro Moisés de la Cruz del Rosario Consagrado, tengo más de 33 años de experiencia curando alrededor de todo el mundo enfermedades que lamentablemente son raras, enfermedades que lamentablemente son metidas por medio de una brujería, por medio de una maldad. Pero usted me va a visitar personalmente y escuche muy bien, me tiene que traer una botella con agua, me tiene que traer una libra de sal y me tiene que traer 7 limones. ¿Para qué me va a traer esto? Porque con esto yo le voy a hacer una limpieza a usted para poderle sacar la maldad que usted tiene. Le voy a mostrar la cara de la persona a quien le hizo la brujería. No para que usted vaya a ir a pelear ni a alegar, sino para que usted simple y sencillamente usted vea aquí en quién puede confiar y en quién no puede confiar, porque hoy en día se ve más la maldad que la propia caridad. ¿Estamos de acuerdo?
9: Ajá. Sí, hermano.
8: Mire, ahorita ya tengo lleno toda la semana. Sería mentira decirle que la puedo atender en la semana, pero para el día sábado le puedo apartar su cita. Me va a traer los materiales que le dije y me va a traer 3 veladoras blancas de las grandes, de vaso, de vidrio, para que por medio de las veladoras podamos ver la cara de la persona a quien le tiene envidia y quien le hizo la maldad, mija, ¿oyó?
9: Está bien, hermano, gracias.
8: Únicamente.
9: Bueno, hermano, gracias entonces.
8: Diga amén. 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Vamos a darle la bienvenida a otra persona que tenemos en vivo y en directo, pero antes apunta mi número de celular, mi línea privada. 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Aló, bienvenida al programa. ¿Cuál es su nombre?
10: Glenda.
8: Glenda, bienvenida. Regáleme su fecha de nacimiento, por favor.
10: Yo lo quería averiguar.
8: Regáleme su fecha de nacimiento, mija, la suya, no tenga pena, sí.
10: Es del 15 de octubre del 67.
8: 15 de octubre del 67. Sí. ¿Cuál es su nombre?
10: Glenda Violeta Juárez.
8: Glenda Violeta Juárez. Bueno, doña Glenda, yo le voy a decir una cosa, déjeme felicitarla, porque puedo ver una persona muy noble, de buenos sentimientos y que siempre le ha gustado ayudar a la gente, pero también la puedo ver muy preocupada, doña Glenda. Puedo ver que usted en este momento no haya ni qué hacer, tiene problemas con su hijo. Deme el nombre de su hijo, por favor.
10: Joselito Quintana Juárez es él.
8: Joselito Quintana Juárez. La fecha de nacimiento de Joselito.
10: Él nació el 2000, el 26 de mayo del mero 2000.
8: 26 de mayo del mero 2000. ¿Sí? Uy, Virgen Santísima, Virgen del Carmen, Cristo Divino del Poder Supremo, doña Glenda. Puedo ver problemas con el guaro, con su hijo, mija.
10: Sí,
8: ¿cuánto tiempo tiene él de estar chupando y que de usted estar batallando para ayudarle y no ha podido? ¿Cuánto tiempo tienen ya?
10: Viera que él no era así, pero ahorita ya como no hace ni un año, digo yo.
11: ¿Un año?
10: Sí.
11: Mire, yo le voy a hablar la verdad. Yo le voy a hablar la verdad, doña Glenda, porque para eso me vengo a parar todos los días aquí a la radio.
10: Sí, pues, para poder escuchado ahí nosotros.
11: Para poderle hablar la verdad a la gente, porque esa es mi obligación. Para eso me puso la congregación frente a estos micrófonos, para hablarle la verdad a la gente. Pero a su hijo le hicieron un entierro. A él le hicieron un entierro donde le fuman el puro satánico todos los días, doña Glenda. Hay un brujo especialmente trabajando solo para él. Escuche muy bien lo que le voy a decir y tenga mucho cuidado. Tiene que traérmelo personalmente. Me va a traer 3 veladoras blancas, 3 veladoras rojas y 3 veladoras amarillas. Y yo con eso lo voy a curar y le voy a mostrar quién le hizo eso, doña Glenda.
10: Vaya.
11: No para que vaya a ir a agarrar el machete y vaya a querer pelear, porque así me hizo una vez un señor. Maestro, muéstreme quién es que la persona que me hizo el daño, que yo con mi machete... Yo no trabajo para eso, doña Glenda, no, pues, porque no me gustan los problemas.
10: Yo lo que quiero es que me lo cure, porque...
11: Yo se lo voy a curar. Le voy a...
10: Diario está chupando, viera.
11: Sí, lo es por la brujería, mija. Él está enterrado. A él agarraron un frasco, le metieron su fotografía junto con un octavo de guaro y le hicieron una brujería, le hicieron un rezo negro. Entonces, tráigamelo que le dije, yo le voy a mostrar y lo voy a curar de una vez a él.
10: Tres blancas y 3 rojas.
11: Y 3 amarillas.
10: Solo eso.
11: De las grandes, sí, de las grandes, mija.
10: Y pues, ¿de cómo serán los veladores?
11: De a 10 quetzales, de a 20, no importa, pero tráigame las 3, de cada una.
10: Entonces mañana llegamos y nos aparta.
11: Mañana los espero temprano, madruga, mañana quemadía. Mañana es un día muy especial de curación. Mañana es un día muy especial en lo espiritual, donde podemos curar a su hijo de una vez y se lo lleve ya sin ganas de chupar el resto de su vida.
10: Gracias, hermano.
11: Muchas gracias por llamar, doña Par.
12: Bueno, gracias.
11: Amén. 57 39 98 62. 57 39 98 62. 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Vamos a darle la bienvenida a otra persona que tenemos en vivo y en directo.
13: 403.
11: Aló, bienvenido al programa. ¿Cuál es su nombre?
13: Jeffrey Armando López López.
11: Don Jeffrey, bienvenido.
13: 14
11: de septiembre del año 1992. Bueno, mijo, yo le voy a decir una cosa y tenga mucho cuidado con lo que le voy a decir. Pero lamentablemente aquí puedo ver problemas económicos, mijo, en el sentido de que su negocio no está prosperando. En lugar de que sea un negocio donde le va a llegar mucha gente, no le está llegando nada de gente. En lugar de que sea un negocio que vaya para adelante, usted se está yendo para atrás, mijo. Tenga mucho cuidado con esto.
13: ¿Qué tengo que hacer para eso?
11: Usted lo que tiene que hacer para eso es visitarme personalmente. Aquí puedo ver que hay gente que le ha llegado a tirar cosas afuera de la puerta de su negocio. Lo que usted tiene que hacer, hermano, es barrer ese negocio de afuera para adentro. Esa basura me la va a echar en una bolsa negra, le va a hacer 3 nudos y me la va a traer. Y yo le voy a mostrar quién es la gente que le está haciendo la envidia, porque aquí hay pura envidia, hermano. Hay gente que a usted lo vio prosperar y que ahorita en este momento se está haciendo hasta lo imposible para que usted se venga para abajo y usted termine cerrando ese negocio.
13: Muy bien, gracias.
11: ¿Ya tiene mi dirección?
13: Sí, ahí... Muy bien,
11: gracias. Muchas gracias por llamar y muchas gracias por participar, mijo. Que Dios lo bendiga.
13: Mire.
11: Dígame.
13: ¿Le puedo dar el nombre de otra persona?
11: Sí.
13: Vanessa Carol Chinchilla Urbina.
11: ¿Qué tiene ella?
13: Ella no encuentra trabajo.
11: Ah, bueno, entonces tráigasela también. Tráigasela, que aquí le vamos a ayudar, mijo.
13: Bueno, gracias.
8: Bueno. Lamentablemente el tiempo es muy corto, el tiempo se nos ha terminado, que no se te olvide que mi nombre es el Maestro Ángel de Dios. 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Estados Unidos que está enfermo, que está con el vicio de guaro, dale mi número de teléfono, que me llame, o tráeme una foto de él, o mandame la foto de la palma de la mano de él, con eso aquí le vamos a ayudar. 57-39-9862. 57-39-9862. Que Dios me lo bendiga. Hasta pronto.
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1: Con este aceite y en nombre de todos los santos, echamos afuera todo mal y toda brujería. Amén.
2: ¿Vio lo que salió?
3: Sí, lo vi, todo lo que salió, todo el daño que me han hecho.
2: ¿Vio la maldad que le sacamos?
3: Sí, lo vi.
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4: Sí.
2: ¿Qué fue lo que sacaste?
4: Como animales, como mosquitos, algo así, salieron.
2: ¿De dónde lo sacaste?
4: Lo vomité.
2: ¿Viste lo que salió?
5: Sí.
2: ¿Qué salió?
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0: Mi bella familia, tengan todos y cada uno de ustedes una muy bienvenida a su programa del Maestro Ángel de Dios de la Casa de Todos los Santos. Así es que si usted tiene tiempo de estarme escuchando, así es que si usted tiene problemas en el amor, tiene problemas en el trabajo, si usted en este momento quiere saber si esa persona le conviene o no le conviene, yo lo invito a que usted me pueda marcar, a que usted me pueda visitar, a que usted se pueda curar, porque hay personas que nos han visitado, que han visitado varios lugares y que lamentablemente no habían podido encontrar la cura. 53-22-10-48 53-22-10-48 Apúntelo muy bien. 53-22-10-48 Vamos a empezar este programa recibiendo llamadas, recibiendo personas que quieren participar. Así es que si usted quiere participar, puede llamarme, me da su nombre, me da su fecha de nacimiento y vamos a ver su pasado, su presente y su futuro. 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Vamos, tenemos llamada. Vamos a darle la bienvenida a la primera persona que tenemos en vivo y en directo.
1: Aló, buenas, ¿cuál es su nombre?
2: Sí, mi hermanito, me llamo Teresa Hernández Chávez, tengo 64 años, nací el 15 de junio.
3: Bueno, hija, yo le voy a decir una cosa. Por la fecha de nacimiento que usted me está dando, puedo ver que ha trabajado mucho, mi hermana. Usted se ha esforzado, usted se ha esforzado mucho, pero lamentablemente, mi hermana, estoy viendo que las cosas en el negocio de la noche a la mañana se le vinieron para abajo, hija.
2: Oh, mi hermanito, ya me quedé sin nada, mi hermano, me quedé en la calle, mi hermanito. Cuando yo soy una mujer de corte, yo mis cortes los mandaba a hacer, mis delantales los mandaba a hacer a México, solo delantales mexicanos, blusas mexicanas, y mis cortes mandados a hacer, mi hermanito, de 1,000, de 3,000, hasta de varios precios, mi hermanito. Tenía yo 4 tiendas de ropa surtidas, mi hermano, tenía buen dinero, buena mercadería, yo prestaba dinero, mi hermanito. No sé qué me fue pasando, que de la noche al amanecer, yo me quedé, pero con las manos cruzadas, mi hermanito. Ahora ya no tengo nada, mi hermano, y me siento muy mala, mi hermanito.
3: Aquí estoy viendo que lamentablemente, hija, sus negocios se vinieron para abajo, usted se vino económicamente mal para abajo, pero le digo una cosa, a usted le gustaría que todo esto cambiara, a usted le gustaría poder volver a tener lo que usted tenía, porque puedo ver que usted tenía una economía muy buena, hermana, pero lamentablemente las cosas se le vinieron para abajo, porque aquí estoy viendo que ahora en lugar de ver ganancias hay deudas, hija.
2: Eso, hermano, ya no puedo pagar, mi hermanito, me siento, esto hasta diabética me volví, mi hermanito. Yo oí su programa, yo quiero visitarlo, mi hermanito, por el amor de Dios.
3: Le digo una cosa, acá estoy viendo de que lamentablemente las cosas se le vinieron para abajo porque hay una mujer que tenía un tramo a la par de usted que le tenía mucha envidia, hija, y que le hizo una maldad de brujería para que usted fracasara totalmente, pero gracias a Dios estamos nosotros, le vamos a ayudar para que usted se pueda proteger y pueda incrementar esas ventas 7 veces más. Que Dios me la bendiga y ojalá nos pueda visitar muy pronto.
2: Sí, lo llamaré hoy en la noche, mi hermanito, para apartar mi...
3: Llámenos de una vez que estamos contestando las 24 horas del día. Que Dios me la bendiga y muchas gracias por llamar. Amén.
0: 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Si usted tiene un familiar en Estados Unidos y usted quiere que nosotros le digamos porque es que lamentablemente él agarró el vicio del guaro, si usted quiere que nosotros le digamos porque es que lamentablemente esta persona trabaja y trabaja y el dinero no le rinde, que no se le olvide que mi nombre es el Maestro Ángel de Dios de la Casa de Todos los Santos y tenemos mucho tiempo de estar ayudando, de estar curando a las personas. 57-39-98-62. Vamos a recibir otra persona que tenemos en vivo y en directo.
4: Bienvenida al programa, me regala su nombre, por favor.
5: Mi nombre es María Sofía Rivera.
4: Bienvenida al programa, hija. Es primera vez que usted me está llamando o ya tuvo la oportunidad de visitarnos.
5: La verdad es que ya tuve la oportunidad de visitarlo, mi hermano.
4: Está contenta, está feliz, cuénteme, hija.
5: Sí, estoy feliz, mi hermano, porque fíjese, pero si usted se recuerda de mí, que hace como 8 o 9 días lo fui a visitar, porque mi hermano se fue para los Estados Unidos. Y entonces mi hermano se la llevó colgada en el pecho, y gracias a Dios ya llegó él allá. Justamente ayer me llamó mi hermano y me dijo que él ya había llegado, porque nosotros habíamos gastado mucho dinero.
4: Cuénteme, hija, ¿están contentos, están felices después de saber de que esta persona llegó al extranjero sin ningún problema? Me habían dicho ustedes de que él ya había intentado irse varias veces, pero no había podido cruzar.
5: Sí, mi hermano, él ya había intentado 5 veces irse, pero lamentablemente no había podido cruzar, mi hermano, pero ahora ya llegó mi hermano. Y gracias a Dios, él me dijo de que cuando él ya esté trabajando allá, iba a querer que usted le siguiera mandando ayuda para que él no sufriera allá.
4: No solo lo va a ayudar a él para que él pasara, sino que le va a ayudar allá en su trabajo, para que él llegue y pueda encontrar rápidamente un trabajo. Hija, yo le voy a decir una cosa, muchas gracias por llamar. Él pueda venir el día que él quiera y nosotros vamos a estarle ayudando siempre. Hija, muchas gracias por llamar, muchas gracias por participar, que Dios me la bendiga y cada día le va a ir mejor a su hermano.
5: Muchas gracias, hermano.
4: Amén.
0: 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Vamos a darle la bienvenida a otra persona que tenemos en vivo y en directo. 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Vamos a darle la bienvenida a otra persona que tenemos en vivo y en directo.
4: Aló, bienvenido al programa. ¿Cuál es su nombre?
6: Francisco Pirir.
4: Francisco Pirir, regáleme su fecha de nacimiento, por favor.
6: 5 de agosto.
4: Ajá.
6: De 1987.
4: 5 de agosto de 1987. Uy, don Francisco, escójame un número del 1 al 10. Vamos a ver si es cierto lo que aquí me está marcando su fecha de nacimiento por medio de una carta del tarot. Deme un número del 1 al 10.
6: El 6.
4: El 6. Sí, don Francisco. Tenga mucho cuidado con lo que le voy a decir, don Francisco, porque por su nombre y su fecha de nacimiento estoy viendo que lamentablemente a usted le trabajaron con una bruja negra, don Francisco, para que a usted fuera como la vida de un cangrejo. Un cangrejo da un paso para adelante y da 5 para atrás. Aquí estoy viendo que usted está bien endeudado, mijo.
6: Exacto.
4: Y usted sabe que si usted está llamando, mi obligación como maestro es hablarle la verdad.
6: Ajá.
4: Entonces, aquí estoy viendo que esta mujer se encargó de destruirle a usted su vida, su campo económico. Tiene que visitarme personalmente y yo le voy a mostrar que el que sabe, sabe, no es como el que está aprendiendo. Porque puedo ver que usted ya ha intentado salir adelante y no ha podido, mijo.
6: No, hombre. ¿Cuánto
4: tiempo tiene de estar así?
6: Que bueno, anteriormente lo que he venido durante este año y el año pasado, pues he venido bien, he venido trabajando bien, me han salido buenos trabajos. Para este mes estoy ahorita ahí, como si se me vino para atrás solo porque yo compré un vehículo.
4: ¿Qué carro compró usted?
6: Un carro 22R.
4: Sí, mijo, la verdad es que la gente, caras vemos y corazones no sabemos. En este día se ve más la maldad que la propia caridad. Y yo le apuesto, le puedo garantizar a esta hora de que a veces hasta la misma familia lo tiene dañado a uno, don Francisco.
7: Visíteme personalmente, mijo. Yo le voy a mostrar el nombre de la persona que le está haciendo eso y lo voy a ayudar, ¿oyó? Muchas gracias por llamar y muchas gracias por participar, don Francisco.
0: 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Vamos a seguir poniendo personas a participar. Si usted tiene un familiar en Estados Unidos y usted quiere que nosotros le digamos porque es que lamentablemente él agarró el vicio del guaro, si usted quiere que nosotros le digamos porque es que lamentablemente esta persona trabaja y trabaja y el dinero no le rinde, que no se le olvide que mi nombre es el Maestro Ángel de Dios de la Casa de Todos los Santos y tenemos mucho tiempo de estar ayudando, de estar curando a las personas. 57-39-98-62. Vamos a recibir otra persona que tenemos en vivo y en directo.
1: Aló, bienvenido al programa. ¿Cuál es su nombre?
8: Rolando Chan Escobar.
1: Rolando Chan Escobar. ¿Su fecha de nacimiento, Rolando?
8: 08-3-84.
1: 08-3-84. Bueno, Rolando, por la fecha de nacimiento que vos me estás dando en este momento, puedo ver problemas, Rolando, de que un tiempo para la acá las cosas no te están saliendo bien, mijo.
8: Así es.
1: ¿Cuánto tiempo tenés de estar así?
8: Que hay un tiempo como de 3 años.
1: ¿Tres años? Mira, Rolando, yo te voy a decir una cosa y tener mucho cuidado con lo que te voy a decir. Pero hay una mujer que juró y perjuró de que vos no ibas a ser feliz y que no ibas a salir adelante, mijo. Porque ella se iba a encargar de irte a trabajar a un cementerio. Tenés que visitarme personalmente, yo te voy a mostrar quién es esa mujer y te voy a ayudar.
8: Ok.
1: Muchas gracias por llamar y muchas gracias por participar, Rolando.
8: Muchísimas gracias.
1: Muchas gracias por llamar.
0: 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Que Dios me los bendiga. Hasta pronto.
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11: Hoy, como todos los días, los hermanos de la Buena Esperanza le damos las bienvenidas a todas y cada una de esas personas que de una u otra manera las cosas no le están saliendo bien. 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

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En este momento yo quiero compartir con ustedes lindos testimonios de personas que han llegado al templo espiritual, tristes, desesperados, afligidos, y la vida les ha empezado a cambiar. 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Yo quiero decirle hoy más que nunca, su vida va a cambiar positivamente. 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El avatar protector es un amuleto que le va a mostrar camino, le va a abrir puertas. Le va a ayudar a usted a protegerse contra el acecho, contra ese enemigo, contra ese amigo traicionero. Le va a decir a usted realmente, a mostrar el camino correcto, de cuándo y de qué manera puede usted cambiar el destino de su vida, el trabajo, el negocio, la salud, la paz y la tranquilidad. Y el cachito de la lotería, como muchas personas que gracias a Dios han confiado en nosotros, han llevado su cachito y han ganado. Bendito Dios, nada se pierde, nada se pierde. Todo en esta vida es posible siempre y cuando usted tenga fe y ganas de triunfar. Recuerden, mis amados hermanos, cualquier inquietud, si usted cree o piensa que está siendo víctima de un daño, que está siendo víctima de una envidia, que a su hijo lo bloquearon, que a su hija la 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escuchando en Santa Cruz del Quiché, me está escuchando en Chimaltenango, desea llegar a una consulta, hágalo, papadito lindo, no pierde nada, al contrario, va a ganar mucho. 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Escuchen estos testimonios, amados hermanos, y tome la gran y sabia decisión de buscar una ayuda. Recuerden que la maldad existe.
El envío.

0: 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Usted puede tener envidiosos dentro de su familia, dentro de su trabajo. El mismo envidioso está a la vuelta de su casa. 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Por eso el negocio ha decaído constantemente. 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
0: Mis amados hermanos, quiero recordarles que después de culminar este programa, Yo sigo recibiendo llamadas. Me puede llamar, no tenga pena, donde se encuentre usted. Yo me acuesto tarde. Lo más importante es que usted me llame. Salga de dudas a esta hora de la noche. Prepárese para que el día de mañana pueda venir a nuestro templo espiritual. Yo le voy a pedir unos materiales que son normales. Pasarse un algodón por el cuerpo a la persona enferma. Traer de pronto, o pasarse un huevito de gallina por todo el cuerpo. Traer un pedacito de cabello de la persona que se encuentra postrada en una cama. Barreme bien el negocito que está quebrado. La basurita me la trae. La basura de la casa. Si usted siente espantos en la noche, ruidos extraños, los chuchos salen a ladrar y usted mira y sale a ver qué pasa por ahí, no ve nada, algún mal espíritu está incorporado en su hogar, en su casa. Por eso es que los cultivos ya no le dan como antes, los animales se le mueren, el negocito no le volvió a producir, la enfermedad no sana, no cura. 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Hasta pronto.
8: Hasta aquí el espacio de los hermanos de la Buena Esperanza, que volverán mañana para todos aquellos que quieran superarse y vencer los obstáculos que bloquean la senda del triunfo, la salud, el amor, la suerte, la felicidad. 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
9: Con este aceite y en nombre de todos los santos, echamos afuera todo mal y toda brujería. Amén.
10: ¿Vio lo que salió?
11: Sí, lo vi, todo lo que salió, todo el daño que me han hecho.
10: ¿Vio la maldad que le sacamos?
11: Sí, lo vi.
10: ¿Pudiste ver la curación que te hicimos?
12: Sí.
10: Pues, ¿qué fue lo que sacaste?
12: Como animales, como mosquitos o algo así salieron.
10: ¿De dónde lo sacaste?
12: Lo vomité.
10: ¿Viste lo que salió?
13: Sí.
10: ¿Qué salió?
13: Tierra de cementerio.
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0: La vida debe ser comprendida hacia atrás, pero debe ser vivida hacia adelante. La vida debe ser comprendida hacia atrás, pero debe ser vivida hacia adelante. Con estas palabras le damos la bienvenida a un programa más. Que no se le olvide que mi nombre es el Maestro Ángel de Dios. No me confunda, no me busque en otro lado. Únicamente, mi querido hermano, lo estoy atendiendo yo personalmente todos los días. Así es que si usted tiene problemas en el amor, usted tiene problemas en el trabajo, si usted tiene problemas en los cultivos, los animales se le están muriendo, usted está cansado de visitar ayuda, de buscar ayuda, usted está cansado, mi querido hermano, de visitar lugares, hoy es cuando usted puede llamarme a mi línea privada, darme su nombre, darme su fecha de nacimiento y darse cuenta que el que sabe, sabe, no es como el que está aprendiendo. Mi nombre es el Maestro Ángel de Dios. Tengo mucho tiempo de estar acá atendiendo todos los días. Tengo muchos años de experiencia de conocer la magia blanca, porque con la magia blanca nosotros curamos a la gente, y de conocer la magia negra, porque sabemos, nos tocó aprender la magia negra para poder destruirla cuando nos hemos topado con personas que están padeciendo de brujería, de maldad, de magia negra. Lamentablemente hoy en día se ve más la maldad que la propia caridad, pero yo vengo acá todos los días a poderle decir a usted su verdad, a poderle decir si esa persona le conviene, a poderle decir por qué es que lamentablemente su negocio de la noche a la mañana se vino para abajo, por qué es que lamentablemente el dinero no le rinde, por qué es que lamentablemente usted está soñando con popó, con culebras, con río Xuco. Llámeme. Puede participar de este programa, porque para eso vengo todos los días, para eso me presento acá, para que usted pueda poner a prueba el conocimiento que Dios me ha dado con darme su nombre, su fecha de nacimiento, y no me diga nada, porque el que sabe, sabe, no es como el que está aprendiendo. Vamos a empezar este programa recibiendo llamadas. ¿Tenemos llamada? Vamos a darle la bienvenida a la primera persona que tenemos en vivo y en directo. Aló, bienvenido al programa, ¿cuál es su nombre?
1: Bartolo.
0: Me habla un poquito fuerte, me habla un poquito alto. ¿De dónde me llama?
1: De
0: Zipacapa. De Zipacapa. Regáleme su fecha de nacimiento, don Bartolo, por favor.
1: El 23 de agosto.
0: ¿De qué año?
1: De 1951.
0: 23 de agosto de 1951, don Bartolo. Puedo ver problemas en el campo sentimental, puedo ver dudas que usted en este momento, don Bartolo, no me va a dejar mentir, pero puedo ver que hay una muchacha que le interesa, pero usted está con dudas, don Bartolo, está viendo si esa mujer le conviene o no le conviene. Y si usted me está llamando, yo le voy a hablar la verdad, don Bartolo, porque ese es mi trabajo aquí en la radio, poderle hablar la verdad a la gente.
1: Ah, sí.
0: ¿Cuánto tiempo tiene usted de hablar con esta muchacha?
1: Bueno, yo la que sí estoy enamorado de ella de hace poco.
0: Hace poco. Mire, don Bartolo, puedo ver que sí le conviene esta mujer. Esta mujer es para usted. Pero tenga mucho cuidado, porque hay un hombre que está interesado en ella y le está trabajando brujería para poderse quedar con ella, don Bartolo. 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Si usted no conoce la capital, cuando esté en el centro comercial Los Capitol me llaman y yo lo voy a salir a traer, ¿oyó?
1: Bien, yo conozco la capital, pero ya años que fui allá por varias veces.
0: Si no, párese en el Parque Central de la Zona 1 y yo lo voy a ir a traer ahí, don Bartolo. Muchas gracias por llamar y muchas gracias por participar.
1: Bueno, gracias, oye.
0: Amén. De esta manera es que yo lo puedo orientar a usted. Deme su nombre, deme su fecha de nacimiento y no me diga nada, porque por medio de su nombre, su fecha de nacimiento, estamos viendo su pasado, su presente y su futuro. 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Tenemos otra llamada. Vamos a darle la bienvenida a otra persona que tenemos en vivo y en directo. Que no se te olvide que estamos atendiendo en la capital Guatemala todos los días. Vamos a recibir otra persona que tenemos en vivo y en directo. Aló, bienvenido al programa. ¿Cuál es su nombre? Osman García. ¿De dónde me llama Osman?
2: William,
0: ¿de dónde me llama William?
2: De Santa Rosa.
0: De Santa Rosa, bienvenido al programa de la Casa de los Santos del Maestro Ángel de Dios. Regáleme su fecha de nacimiento, William, por favor.
2: 2503 de 1989.
0: 2503 de 1989. Bueno, William, en este momento me encuentro viendo que lamentablemente el pisto no le rinde, William. Por la fecha de nacimiento que usted me está dando, no me va a dejar mentir, William, porque en este momento yo acá le puedo hacer un estudio y lamentablemente el pisto no rinde, William. Aquí estoy viendo que con una mano agarras dinero y con la otra se te va. ¿Cuánto tiempo tenés de estar así?
2: Agua para 2 años.
0: ¿De dónde mero? ¿De Santa Rosa me llamas?
2: Nueva.
0: Bueno, mijo, te voy a hablar la verdad, porque si vos estás llamando, estás en el derecho de saber la verdad, yo en la obligación de decírtelo. Pero aquí estoy viendo una sombra negra, mijo, y de pelo largo. Esto quiere decir que hay una mujer que a vos te está haciendo un daño, William, que a vos te tienen enterrado. Por eso es que el pisto no rinde. Me vas a visitar personalmente, William. Yo te voy a mostrar quién es esta mujer. No para que busques problemas ni para que me metas en problemas a mí, pero sí para que te puedas curar y puedas salir adelante, ¿oíste? Entonces, cuando estés acá en Guatemala, en la zona 1, me llamas y yo te voy a salir a traer. Muchas gracias por llamar y muchas gracias por participar, William.
2: Gracias.
0: Amén. 53-22-10-48, 53-22-10-48 y el 57-39-98-62, 57-39-98-62. Apúntelo muy bien, 57-39-98-62. Así es, mi querido hermano, mi nombre es el Maestro Ángel de Dios. Todos los días estoy atendiendo. Si usted quiere venir, quiere visitarme y quiere recibir esa curación en su cuerpo, quiere recibir esa curación en su suerte, quiere recibir esa curación en su alma, en su espíritu, en el amor, yo lo puedo ayudar. Yo soy una persona que he ayudado, mi querido hermano, a miles y a miles de personas. Hemos curado más de 333 enfermedades alrededor de todo el mundo. Así es que yo lo invito a que usted me pueda llamar, deme su nombre, su fecha de nacimiento y vamos a estarle haciendo un estudio para ver su pasado, su presente y su futuro. 57-39-98-62. 57-39-98-62 y el 53-22-10-48. Vamos a recibir otra persona que tenemos en vivo y en directo. Aló, bienvenido al programa. ¿Cuál es su nombre?
3: David Jacobo.
0: David Jacobo, bienvenido al programa del Maestro Ángel de Dios. Regálame tu fecha de nacimiento, por favor. 22 de junio de 1968.
3: De junio.
0: Bueno, David, por la fecha de nacimiento que me estás dando, te puedo ver triste, te puedo ver preocupado. Estoy viendo una enfermedad en un familiar. ¿Cuánto tiempo tenés de estar así preocupado?
3: Ya un año. Como un año. ¿Quién es el que está enfermo, mijo? Porque aquí te puedo ver preocupado por un familiar, por un hijo.
1: Ah, sí, por mi hijo.
3: ¿A vos te gustaría que yo lo curara?
1: Favor, va.
3: Pero entonces me lo tenés que traer personalmente, porque aquí estoy viendo una maldad, David. Aquí estoy viendo una brujería, una hechicería. Hay alguien que a vos te quiere ver destruido, mijo.
1: Sí,
3: ¿de dónde me llamás?
1: De aquí, de zona 14.
3: Zona 14, me vas a visitar personalmente. Escucha muy bien, David.
1: Ajá.
3: Me vas a traer tres veladoras blancas.
1: Sí.
3: Tres veladoras rojas. Y tres veladoras amarillas.
1: Tres blancas, tres rojas, tres amarillas.
3: Con eso yo te voy a mostrar la cara de un hombre que te tiene envidia a vos y la brujería le cayó a tu hijo.
1: Sí, pues.
3: Y yo te voy a mostrar y te voy a curar a tu hijo, ¿viste? Si solo 100 quetzales vas a gastar.
1: Va, gracias.
3: Muchas gracias por llamar y muchas gracias por participar. Bueno. Aquí estoy en la zona 1, David.
1: Muy bien, gracias.
3: Amén.
0: Lamentablemente el tiempo es muy corto, el tiempo se nos ha terminado, que no se te olvide que el maestro ángel de Dios de la casa de todos los santos únicamente te está atendiendo acá en Guatemala, en la zona 1, sexta avenida, en la 12 calle, Centro Comercial Los Capitos. No me busque en otro lado, no me confunda, llámeme. 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Podamos saber si esa enfermedad que usted tiene es natural o es sobrenatural. 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Que Dios me los bendiga. Hasta pronto.
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2: 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Esta hermosa cascada se encuentra en medio de la vegetación de Quiché. No muchas personas la conocen debido a que queda en un lugar un poco reservado, pero su belleza es inigualable.

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0: Amigos oyentes, buenas noches, bienvenidos. Damos paso a la información nacional e internacional acá en el 96.1 FM de Nuevo Mundo Radio. Les acompaña Mario Carrillo, estos son los titulares.
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0: Hombres rana de bomberos voluntarios continúan búsqueda de ocupantes de vehículo que cayó al lago de Amatitlán. Capturan a presunto asesino de una menor de edad ocurrido el año pasado en Santa Rosa. Enfrentamiento entre policías y asaltantes en la ruta interamericana con fallecido y un herido. Durante allanamientos en 13 departamentos del país fueron capturados 60 presuntos extorsionistas. Foro del sector energético concluye que el país debe invertir incremento de sus proyecciones ante la demanda. Un presunto delincuente fallecido y uno herido tras enfrentarse a agentes policiales en la ruta interamericana. Expo Muni Vivienda se desarrollará en la Plaza de la Constitución desde este viernes al próximo domingo. En internacionales, Iván Cepeda anunció que creará una comisión anticorrupción dirigida por el ex jefe de la CICIG. El primer ministro de Israel, Benjamín Netanyahu, afirma que ordenó al ejército tomar el 70% de la franja de Gaza. Esto y más en la emisión de las 10 del Independiente Voz y Corazón de Guatemala.
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0: Bienvenidos amigos oyentes, damos paso a la información nacional acá en el Independiente. Hombre rana de los bomberos voluntarios continúan la búsqueda de los ocupantes de un vehículo que cayó al fondo del lago de Amatitlán en jurisdicción de Villa Canales, localizando el vehículo más no a las posibles víctimas.
2: Momentos de tensión se vivieron en el lago de Amatitlán luego de que un automóvil cayera a las aguas sobre el kilómetro 29, sector de la cumbre, lo que obligó un amplio despliegue de cuerpos de socorro para localizar a posibles tripulantes. Bomberos voluntarios confirmaron que los elementos de Hombre Rana localizaron el vehículo. Sin embargo, los tripulantes no fueron hallados.
3: Que un automóvil había caído en las aguas del lago de Amatitlán en el kilómetro 29, en la cumbre de Guadalupe, ubicado en el municipio de Villacanales. De inmediato fueron destacados elementos de la sección de Hombres Rana, donde el comandante del incidente, el mayor Díaz Muñoz, ha formado 4 equipos de búsqueda. Importante mencionar que el automóvil ha sido ubicado a 8 metros de profundidad.
2: Hasta el momento, las autoridades no han confirmado oficialmente cuántas personas viajaban en el automóvil ni las causas que provocaron que el conductor perdiera el control y terminara en el lago. Para Nuevo Mundo Noticias, Werner Álvarez.
0: La denominada Expo Muni Vivienda, actividad que busca proporcionar a la población viviendas en propiedad, se realizará desde este viernes hasta el próximo domingo.
4: En la Plaza Central se realizará la Expo Muni Vivienda, en la cual los guatemaltecos podrán encontrar una diversidad de ofertas para poder adquirir una vivienda, según lo dio a conocer Alexandra Roque, vocera de la comuna capitalina. Indicó que a partir de este viernes hacia el domingo se mantendrá la exposición en la Plaza de la Constitución.
5: Esta semana se viene la Expo Muni Vivienda en Plaza Central de 9 a.m. a 5 p.m. La puedes visitar el 29, 30 y 31 de mayo. Es un evento que reúne proyectos habitacionales de edificios para que adquieras tu propio apartamento. Aquí podrás encontrar opciones de vivienda en zonas como zona 1, zona 2, zona 3, zona 5, zona 6, zona 8, zona 11, 12, 14, zona 17, 18 y hasta zona 21. Los edificios están ubicados en puntos cercanos a estaciones de transporte, centros educativos, de supermercados, de mercados y muchos comercios más, para que te conectes súper fácil de tu nueva vivienda a todas las actividades que realizas durante el día y durante toda la semana. Envíale este video a ese amigo o esa amiga que sabes que está pensando en adquirir un apartamento propio y que tiene que ser a un precio accesible para su bolsillo. Una invitación especial por parte del alcalde de la ciudad, Ricardo Quiñones, Expo Muni Vivienda este 29, 30 y 31 de mayo en Plaza Central. Bye.
4: Para Nuevo Mundo Noticias, Ángel Vázquez.
0: Un presunto delincuente fallecido y otro herido es el resultado de un enfrentamiento armado con agentes policiales en el kilómetro 19 de la ruta interamericana, donde culminó una persecución.
2: Una persecución armada, disparos en plena ruta interamericana y momentos de tensión captadas en video marcaron un operativo policial que terminó con un presunto motoladrón muerto, mientras que otro resultó herido y capturado. Todo comenzó cuando agentes de la comisaría 16 detectaron a dos hombres que, según el reporte, acababan de cometer un asalto en el sector y pretendían escapar a bordo de una motocicleta. Lejos de detenerse ante las señales policiales, los sospechosos emprendieron la huida entre los vehículos que transitaban por la ruta. La persecución avanzó varios metros mientras automovilistas observaban el movimiento y el intercambio de disparos. Los individuos optaron por atacar a los agentes para evitar ser capturados, lo que provocó un enfrentamiento sobre el kilómetro 19 de la ruta antes mencionada rumbo al occidente. Videos difundidos muestran el instante en que varios agentes disparan contra los sospechosos mientras intentaban escapar sobre la motocicleta. En las imágenes también se escuchan el estruendo de las detonaciones. Uno de los presuntos asaltantes murió en el lugar tras resultar herido durante el intercambio de disparos, mientras que el segundo fue reducido y trasladado bajo custodia al Hospital Roosevelt.
3: De técnicos y urgencias médicas al mando del oficial Sal aplicaron atención prehospitalaria a una persona de género masculino de aproximadamente 25 años de edad, quien presenta heridas de proyectil arma de fuego, por lo que de inmediato fue trasladado a la emergencia del Hospital Roosevelt. Asimismo, en el lugar, técnicos en urgencias médicas de una segunda ambulancia verificaron signos vitales a una persona de género masculino quien carece de los mismos.
2: En la escena quedó abandonada la motocicleta en la que intentaban huir, así como un arma de fuego que presuntamente era utilizada para cometer los atracos. La situación obligó a los valientes agentes a intervenir rápidamente, provocando no solo la escena de temor para muchos, sino complicaciones en el tránsito. Hasta el momento, las autoridades indagan a fondo para contar con la identidad de los asaltantes, recopilar videos y evidencia para establecer los hechos. Para Nuevo Mundo Noticias, Werner Álvarez.
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0: En las internacionales, el candidato presidencial colombiano de izquierda, Iván Cepeda, anunció este jueves que si es elegido presidente, creará una comisión nacional anticorrupción que estará dirigida por el jurista Iván Velásquez, quien fue jefe de la Comisión Internacional contra la Impunidad en Guatemala, CICIG.
6: El candidato presidencial de izquierda, Iván Cepeda, anunció que si gana las elecciones del próximo domingo, creará una Comisión Nacional Anticorrupción para combatir las redes criminales infiltradas en el Estado colombiano. Durante un acto de campaña en Bogotá, Cepeda aseguró que el organismo estará liderado por el jurista Iván Velásquez, reconocido por haber dirigido la Comisión Internacional contra la Impunidad en Guatemala, conocida como la CICIG. El candidato del Pacto Histórico presentó un plan basado en cuatro ejes, entre ellos la creación de un sistema nacional anticorrupción apoyado con datos públicos, inteligencia artificial y trabajo coordinado con la Fiscalía.
7: A la corrupción convertida en sistema le vamos a oponer el Sistema Nacional Anticorrupción. Un sistema integral, permanente, coordinado y orientado no solamente a sancionar, castigar, identificar a responsables, sino a desmontar las estructuras de poder que han convertido los recursos públicos en patrimonio privado.
6: Cepeda también anunció que impulsará una ley nacional anticorrupción para endurecer las penas contra funcionarios corruptos y evitar beneficios.
7: Tipificará la gran corrupción como delito grave, endurecerá las penas y tratará la corrupción como lo que es en realidad una forma de criminalidad organizada. Así como se ha hecho en otros países de nuestro continente, los grandes corruptos no podrán tener reclusión domiciliaria ni beneficios judiciales especiales que burlen la justicia.
6: Según el aspirante presidencial, Iván Velásquez cuenta con la experiencia necesaria para liderar esta estrategia debido a su trabajo en investigaciones sobre parapolítica y corrupción, tanto en Colombia como en Guatemala. La propuesta fue presentada a pocos días de las elecciones presidenciales del 31 de mayo, en las que Cepeda aparece como uno de los principales candidatos junto al ultraderechista Abelardo de la Espriella y la derechista Paloma Valencia.
0: La audiencia de Badajoz abrió el juicio por el proceso de contratación de David Sánchez en Badajoz, España, en el que 11 personas, entre ellas el hermano del presidente del gobierno y el extitular de la institución provincial pacense, Miguel Ángel Gallardo, se sientan en el banquillo por presuntos delitos de prevaricación y tráfico de influencias.
8: Señor Sánchez, buenos días.
9: El juicio contra David Sánchez ha arrancado este jueves en la audiencia de Badajoz. El hermano del presidente del gobierno y Miguel Ángel Gallardo, expresidente de la Diputación de Badajoz, se enfrentan a dos presuntos delitos de prevaricación y tráfico de influencias, junto a otros 9 investigados. La defensa de David Sánchez ha pedido la nulidad de las actuaciones contra él. Habla de una investigación prospectiva y acusaciones con sesgo político.
10: Porque la raíz siguiendo la terminología anglosajona, la raíz está podrida.
9: Asimismo, el abogado de Gallardo pide la nulidad parcial. Estas cuestiones, que el tribunal resolverá el próximo lunes, han sido reprochadas por las 7 acusaciones populares, entre las que se encuentra Hazte Oír.
11: Tienen miedo a que se celebre el juicio y se pueda descubrir la verdad o se pueda ver y hacer patente la realidad del cubo.
9: Sin embargo, mientras que Manos Limpias no ve conexiones con el presidente Pedro Sánchez...
12: No hay un correo, no hay un WhatsApp, no hay nada de nada.
9: Otras acusaciones como Vox sí plantean esta conexión. La Fiscalía considera que uno de los dos delitos ha prescrito. La acusación de Manos Limpias, por el contrario, afea esta valoración.
13: Es la primera vez que me encuentro con que la Fiscalía no acusa. La primera vez.
9: Las declaraciones de David Sánchez y Gallardo, para los que se piden 3 años de prisión, podrían hacerse esperar, ya que previamente se escuchará a 42 testigos y a los otros 9 investigados.
0: Israel mató a decenas de personas en el sur del Líbano, sometidos a intensos bombardeos desde anoche.
14: Israel mató este jueves a decenas de personas en el sur del Líbano, que está sometido a intensos bombardeos desde anoche. En las últimas 24 horas, Israel ha bombardeado más de 135 objetivos en varios puntos del Líbano, entre ellos la capital, Beirut. Los ataques se han producido pese a la celebración de la festividad de Eid al-Adha y a solo un día de que empiece una reunión militar entre ambos países en el Pentágono. En esta ciudad, Sidón, por ejemplo, equipos de rescate recuperaron los cadáveres de 3 personas de entre los escombros por un ataque contra un edificio residencial. Israel ha escalado en los últimos días su ofensiva bélica contra el Líbano, emitiendo órdenes de desplazamiento forzoso contra todo el sur del país y la urbe de Tiro, donde continúan los ataques aéreos. Además, el ministro israelí de Finanzas, el colono y supremacista judío Bezalel Smotrich, llamó este jueves a derribar 100 edificios en Beirut por cada dron del grupo libanés chií Hezbollah que dañe a un militar israelí. Unas declaraciones que llegan tras la muerte de un soldado. Pese al alto el fuego, Israel continúa atacando a diario el sur del Líbano. Por su parte, el grupo libanés chií Hezbollah lanza también decenas de drones contra el norte de Israel y contra los soldados que Israel mantiene en parte de su territorio, donde está extendiendo la zona que ocupa.
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0: En más información nacional acá en El Independiente, con la participación de expertos nacionales y extranjeros, fue realizado en el país el 6º Foro de Transporte de Energía Eléctrica, concluyendo que Guatemala debe duplicar su red de transmisión ante el incremento de la demanda.
4: Durante el 6º Foro de Transporte de Energía Eléctrica, considerado el principal espacio de diálogo y análisis sobre transmisión eléctrica en Guatemala y la región, participaron expertos nacionales e internacionales, autoridades, empresas y organismos vinculados al sector energético e infraestructura. Bajo el concepto La transmisión eléctrica, columna vertebral del desarrollo de Guatemala, el encuentro puso sobre la mesa la necesidad de fortalecer las redes eléctricas para responder al incremento de la demanda energética. De esta manera lo dio a conocer David Cabrera, presidente de la Asociación Guatemalteca de Transportistas de Energía Eléctrica. Según datos presentados durante el foro, el administrador del mercado mayorista identificó que Guatemala necesita construir más de 1,000 kilómetros de líneas de transmisión en 230 kilovatios y 13 nuevas subestaciones para garantizar una operación confiable y segura del Sistema Nacional Interconectado. Asimismo, hacia el año 2045, el país deberá duplicar su red de transmisiones eléctricas, lo que implicará desarrollar alrededor de 5,000 kilómetros adicionales de red y más de 200 subestaciones, con inversiones estimadas entre 2.500 y 3.000 millones de dólares.
15: La demanda energética en Guatemala ha ido creciendo año con año, y hoy nos pone un reto importante, el tener que duplicar las redes de transmisión en los próximos 20 años para poder afrontar con calidad la creciente demanda de energía en el país. Y eso nos debe de llevar a un acuerdo nacional para poder relacionarnos y poder generar ese dinamismo en el transporte de energía eléctrica. Transporte de energía eléctrica es esa carretera invisible, es ese puente que une la oferta con la demanda y que permite que esa energía que se genera en algunos lugares del país pueda ser utilizada en cada rincón de Guatemala. Sin un transporte de energía eléctrico robusto, redundante y resiliente, no vamos a poder afrontar las necesidades del siglo XXI en Guatemala. Guatemala necesita una red de acuerdo a sus necesidades, y para ello debemos de trabajar todos juntos en desarrollarlo. Si no lo hacemos, los retos van a ser cada vez mayores. Pero es importante también resaltar que el transporte de energía eléctrica es ese catalizador del desarrollo de la economía del país.
4: La asociación informó que sus empresas agremiadas representan actualmente el 96% del mercado privado de transmisión eléctrica y el 54.66% del mercado total de transmisión en Guatemala. Además, en los últimos 5 años desarrollaron más de 400 kilómetros de líneas de transmisión, equivalentes al 89% de la infraestructura construida en ese periodo. También operan y mantienen más de 1.992 kilómetros de red de transmisión y 152 subestaciones en el territorio nacional. Para Nuevo Mundo Noticias, Ángel Vázquez.
0: En el departamento de Jutiapa fue capturado un individuo señalado por las autoridades en cumplimiento de una orden judicial señalado de asesinar a una menor de 15 años en el departamento de Santa Rosa.
2: Tras varios meses de investigación, agentes especializados de la Policía Nacional Civil capturaron en Jutiapa al presunto responsable del asesinato de una adolescente de 15 años, cuyo caso generó conmoción en Santa Rosa luego de que la menor desapareciera cuando salía de estudiar y posteriormente fuera localizada sin vida en una finca de Huazacapán. La captura fue realizada en la aldea de San Miguelito Asunción Mita, Jutiapa, donde investigadores de Sección de Delitos contra Femicidio detuvieron a Luis Alberto Jiménez Vázquez, de 36 años, señalado del delito de femicidio. La orden de aprehensión fue emitida por el juzgado el pasado 13 de mayo.
16: Capturado el presunto asesino de una quinceañera, Luis Alberto Jiménez Vázquez, de 36 años, señalado del asesinato de una adolescente de apenas 15 años en Huazacapán, Santa Rosa, fue detenido. La aprehensión se realizó en la aldea San Miguelito, Asunción Mita, Jutiapa, en cumplimiento de una orden judicial que emitió el 13 de mayo de 2026 un juzgado. La captura fue coordinada por la Fiscalía contra el Delito de Femicidio del Ministerio Público e investigadores contra el femicidio de la Policía Nacional Civil. Según la investigación, este sospechoso recogió a la menor en motocicleta el 17 de noviembre de 2025 cuando ella salía de clases y luego la llevó a una finca en la aldea El Astillero. Días después, la joven fue hallada sin vida y con señales de violencia. Los investigadores, con apoyo de cámaras de videovigilancia e indicios recabados, establecieron las rutas y movimientos del presunto responsable. Durante la captura se decomisa un celular y una motocicleta Bayash Pulsar 125 con orden de secuestro judicial.
2: De acuerdo con las investigaciones oficiales, el crimen ocurrió el 17 de noviembre de 2025. Ese día, la adolescente salió del centro educativo donde estudiaba en Huazacapán, Santa Rosa, y fue vista abordando una motocicleta presuntamente conducida por Jiménez Vázquez. Cámaras de videovigilancia y otros indicios permitieron a los investigadores reconstruir la ruta que siguió la menor después de salir de clases. Según la hipótesis del MP, la joven fue trasladada hacia una finca ubicada en la aldea El Astillero, en el mismo municipio de Huazacapán. Días después de haber sido reportada como desaparecida, las autoridades localizaron su cuerpo en estado de descomposición y con señales de violencia en ese mismo sector. En la escena del crimen, investigadores encontraron pertenencias personales de la adolescente, entre ellas su mochila con útiles escolares, un peine y un dije plateado de la Virgen María que llevaba el día de su desaparición, elementos que fueron incorporados como evidencia dentro del expediente. El caso causó amplia consternación en Santa Rosa debido a que la víctima era una estudiante menor de edad que desapareció en circunstancias violentas al salir de clases. La investigación permaneció activa durante varios meses hasta que fiscales y agentes especializados lograron individualizar al principal sospechoso y ejecutar la orden de captura en Jutiapa. Para Nuevo Mundo Noticias, Werner Álvarez.
0: En el municipio de San José Pinula se realizará del 2 al 4 de junio el 7º Congreso Nacional del Turismo Rural y Comunitario en busca de promover las regiones del país que destacan por su cultura.
4: Del 2 al 4 de junio se llevará a cabo en San José Pinula el 7º Congreso Nacional de Turismo Rural y Comunitario, organizado por la Asociación de Turismo Rural y Comunitario de Guatemala. Junto a aliados nacionales e internacionales, el evento reunirá a más de 100 participantes entre empresarios, líderes comunitarios, académicos y representantes institucionales. Bajo el lema Turismo y Agroalimentación, el Congreso buscará promover el potencial de los territorios rurales para transformar sus activos culturales, gastronómicos y productivos en experiencias turísticas con valor agregado y capacidad de comercialización nacional e internacional. La agenda incluirá conferencias magistrales, talleres, recorridos interpretativos y espacios de networking con expertos de México, Costa Rica, Chile y Guatemala, según lo dio a conocer Dagmar Moreno, coordinadora de la Comisión de Turismo Sostenible de AgExport.
17: Guatemala continúa identificando nuevas oportunidades para diversificar su oferta de servicios exportables y fortalecer el desarrollo económico en los territorios. En esa línea, del 2 al 4 de junio se desarrollará en San José Pinula el 7º Congreso Nacional de Turismo Rural y Comunitario, un espacio que pondrá sobre la mesa el potencial del turismo vinculado a la agroalimentación, la identidad cultural y la sostenibilidad como motores de competitividad. Organizado por la Asociación de Turismo Rural y Comunitario de Guatemala, ASOTURGUA, junto a aliados nacionales e internacionales como la Comisión de Turismo Sostenible de AGEXPORT, el encuentro reunirá a más de 100 participantes entre empresarios, líderes comunitarios, académicos y representantes institucionales, con el objetivo de fortalecer modelos productivos que generen mayor valor agregado en las economías rurales.
4: Indicó que el encuentro también abordará la importancia del turismo rural como una estrategia para ampliar la oferta exportable de Guatemala hacia mercados que demandan experiencias auténticas, sostenibles y con identidad cultural. Además, se destacará el impacto del sector en la generación de encadenamientos productivos con áreas como agroindustria, alimentos, artesanías y economía creativa, fortaleciendo así las economías rurales y promoviendo modelos de negocios más resilientes y sostenibles. Para Nuevo Mundo Noticias, Ángel Vázquez.
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0: En internacionales, el primer ministro de Israel, Benjamín Netanyahu, declaró este jueves que ordenó al ejército que tomara el control del 70% de la franja de Gaza.
22: El primer ministro de Israel, Benjamín Netanyahu, declaró el jueves que ordenó al ejército que tomara el control del 70% de la franja de Gaza. La decisión implica ignorar los términos del cese al fuego con el movimiento islamista Hamás, que rige desde octubre pasado. Podemos aprovechar nuestro poder en muchas direcciones. Todavía tendremos que aplastar a Hezbollah. Ahora mismo estamos estrangulando a Hamas. Ahora controlamos el 60% del territorio de la franja. Ustedes lo saben. Estábamos en 50, pasamos a 60, y mi directriz es avanzar hasta... Vayamos en el orden correcto, primero 70%. Empecemos por ahí. Los apretamos por todos lados y nos ocuparemos de lo que quede después. El anuncio de Netanyahu se produce en un momento en que la violencia arrasa la franja de Gaza, donde el ejército israelí continúa sus bombardeos. Israel y Hamas se acusan mutuamente de romper el cese al fuego que entró en vigor en octubre pasado, tras 2 años de una guerra desatada por el ataque sin precedentes del movimiento islamista palestino en territorio israelí del 7 de octubre de 2023. Según los términos del alto el fuego, las fuerzas israelíes debían retirarse detrás de la denominada línea amarilla que separaba la zona controlada por Hamas de la parte del territorio tomada por el ejército israelí, que equivalía a poco más del 50%. Netanyahu ya anunció el 15 de mayo que el ejército había ampliado su control sobre la franja de Gaza al 60% del territorio. En la zona bajo la autoridad de Hamas viven hacinados más de 2 millones de palestinos, que sufren una situación humanitaria que sigue siendo catastrófica, denunciaron el 22 de mayo varias ONGs, que acusaron a Israel de faltar a sus obligaciones.
0: Cientos de médicos marcharon el jueves en el centro de La Paz para denunciar la aguda escasez de medicinas y alimentos que afecta a sus pacientes.
3: ¡Queremos alimentos!
5: Las protestas no dan tregua en Bolivia. El jueves fueron los médicos los que marcharon por el centro de La Paz. Denuncian la aguda escasez de medicinas y alimentos causada por los bloqueos de carreteras que mantienen desde hace un mes manifestantes en contra del gobierno de Bolivia.
7: Los hospitales en este momento están careciendo de oxígeno por los bloqueos que hay en el país. Hay la falta de medicamentos y la falta de alimentos ya en sus últimas semanas. Por lo tanto, hemos decidido salir para que la gente que está bloqueando haga una pausa humanitaria para que lleguen aquí al departamento comida, medicamentos y oxígeno. Tenemos hospitales que hasta hoy día van a tener oxígeno y pues está en peligro vidas humanas en los hospitales.
5: La Cámara de la Industria Farmacéutica Boliviana informó esta semana que unas 50 toneladas de medicinas y oxígeno para hospitales no pueden ser distribuidas debido a los cortes de rutas. Según la estatal administradora boliviana de carreteras, hay más de 60 puntos de bloqueos en todo el país.
23: Nosotros como sector salud no damos ya ni para 5 días, ¿no? Hasta la alimentación en los hospitales se está terminando, se está racionalizando los productos, la alimentación.
5: Desde inicios de mayo, obreros, campesinos, mineros, transportistas y maestros reclaman en las calles una salida a la crisis económica que vive el país y algunos también la renuncia del presidente de centro-derecha Rodrigo Paz, que lleva 6 meses en el poder. El gobierno de Paz denuncia un intento de alterar el orden democrático y señala al expresidente socialista Evo Morales, prófugo por un caso de presunta trata de una menor, de impulsar los disturbios en las protestas. El miércoles, el líder cocalero, refugiado en la zona del Chapare, su bastión político, dijo a la France Press que en Bolivia hay una rebelión contra un gobierno que consideró sometido a Estados Unidos.
24: Y esta rebelión, por eso digo, estoy convencidísimo, es contra el modelo neoliberal y contra el Estado neocolonial.
5: El miércoles el presidente Rodrigo Paz llamó al diálogo y advirtió que la situación está llegando al límite.
25: El tiempo se acaba.
0: Científicos del clima advirtieron de que se está gestando toda una serie de fenómenos meteorológicos extremos, ya que el Niño coincide con el calentamiento global.
26: En los próximos 5 años es muy probable que la Tierra supere una y otra vez el umbral climático internacional establecido como seguro y, de paso, rompa su récord de año más caluroso, según las nuevas proyecciones climáticas de las Naciones Unidas. La Organización Meteorológica Mundial y la Oficina Meteorológica del Reino Unido afirman que hay un 75% de probabilidades de que la temperatura media global entre 2026 y 2030 supere los 1,5 grados con respecto a la era preindustrial. Hay un 91% de probabilidades de que al menos uno de los próximos 5 años supere el umbral de 1,5 grados y un 86% de probabilidades de que al menos uno de los próximos 5 años supere el umbral de 1,5 grados y un 86% de que uno de esos años rompa el récord del año más caluroso de la Tierra establecido.

0: Nuestro editorial de hoy.
1: Los ciudadanos y la democracia. La más reciente encuesta de Sid Gallup deja datos que deberían encender las alarmas en todos los sectores del país. Más allá de las preferencias políticas o de la simpatía hacia determinado actor, el estudio revela un deterioro preocupante en la relación entre los ciudadanos y la democracia guatemalteca. El 68% de los entrevistados considera que la política tiene poca o ninguna importancia en su vida, refleja un profundo desencanto ciudadano. La política, entendida como el espacio donde se toman las decisiones que determinan el rumbo del país, debería despertar interés y participación. Sin embargo, en Guatemala parece haberse convertido en sinónimo de conflicto, confrontación y desconfianza. El ciudadano común percibe que las disputas entre partidos y funcionarios ocurren lejos de sus necesidades reales, mientras los problemas cotidianos, seguridad, empleo, salud, educación e infraestructura continúan sin respuestas satisfactorias. No menos inquietante es que apenas un 10% de los encuestados afirme tener un partido político de preferencia. Esto evidencia la debilidad estructural del sistema partidario nacional. Los partidos, lejos de consolidarse como instituciones permanentes con ideología, propuestas y cuadros técnicos, siguen funcionando en muchos casos como plataformas electorales temporales, creadas alrededor de figuras específicas y destinadas a desaparecer tras cada proceso electoral. La consecuencia es un electorado cada vez más distante, menos identificado y más escéptico frente a quienes aspiran a gobernar. Pero quizá el dato más delicado de toda la encuesta es que el 68% de los guatemaltecos desconfía de que las elecciones de 2027 sean limpias y transparentes. Ese número no surge de manera espontánea. Es el resultado de años de discursos irresponsables, de acusaciones sin pruebas y de una narrativa de fraude repetida de manera constante desde el proceso electoral de 2023. La insistencia en sembrar dudas sobre la legitimidad de las elecciones terminó permeando una parte importante de la ciudadanía, aun cuando no exista evidencia seria que respalde tales afirmaciones. Resulta especialmente preocupante porque Guatemala cuenta con uno de los mecanismos de fiscalización electorales más amplios de la región. La pureza del voto no depende únicamente de una institución, sino de la participación directa de miles de ciudadanos que integran las juntas receptoras de votos en todo el país. Son ciudadanos comunes quienes cuentan las papeletas, llenan las actas y verifican los resultados frente a fiscales de partidos políticos y observadores nacionales e internacionales. Pretender que un fraude masivo pueda ejecutarse sin dejar rastros en un sistema donde participan decenas de miles de personas resulta poco creíble y desconoce el funcionamiento mismo del proceso electoral. Eso no significa que el sistema sea perfecto ni que no existan aspectos susceptibles de mejora. Toda democracia debe fortalecer permanentemente sus mecanismos de transparencia y fiscalización. Pero una cosa es exigir mejoras y otra muy distinta es desacreditar sin pruebas la voluntad popular. Cuando el discurso político se construye sobre la sospecha permanente, el daño termina siendo colectivo. Se erosiona la confianza ciudadana, se debilita la institucionalidad y se pone en riesgo la estabilidad democrática. Guatemala necesita recuperar la credibilidad en sus procesos políticos y electorales. Para ello se requiere responsabilidad de los liderazgos, madurez de los partidos y un compromiso serio con la verdad. Alimentar teorías de fraude puede ser rentable para algunos actores en el corto

0: plazo, pero a largo plazo destruye el fundamento esencial de toda democracia: la confianza de los ciudadanos en que su voto cuenta y será respetado.
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2: En información nacional acá en El Independiente, una sala de apelaciones dejó en suspenso la devolución de una propiedad al expresidente de la República, Alejandro Yamatei, para realizar un nuevo análisis al expediente judicial.
3: La Sala Primera de Apelaciones de Mayor Riesgo otorgó un amparo provisional solicitado por el Ministerio Público y dejó en suspenso la devolución de la finca El Nacimiento, inmueble vinculado al expresidente Alejandro Yamatei y ubicado en Santa María de Jesús, Zacatepeques. Con esta resolución, los magistrados frenaron temporalmente la decisión emitida el pasado 7 de mayo por el juez de extinción de dominio, quien había autorizado devolver la propiedad a la entidad. Los argumentos de la sala son por circunstancias del caso que lo hacen aconsejable, por lo que ordenaron suspender la entrega del inmueble mientras se realiza un análisis definitivo del expediente. Además de la no devolución, otorgaron un plazo de 24 horas para informar sobre la medida judicial. La finca El Nacimiento permanecía bajo investigación y medidas de inmovilización desde que el Ministerio Público inició pesquisas relacionadas con posibles irregularidades detectadas durante el gobierno de Yamatei, específicamente vinculadas a la adjudicación de proyectos de infraestructura. De acuerdo con información de la Fiscalía, el caso surgió a partir de investigaciones iniciadas de oficio en 2020 tras la adjudicación de un proyecto carretero valorado en 58.9 millones de quetzales para la construcción de una ruta entre Santa María de Jesús y Palinescuintla. Las autoridades sospechan que la propiedad pudo haber tenido relación con movimientos financieros y beneficios derivados de ese proceso. Para Nuevo Mundo Noticias, Werner Álvarez.
2: Del 24 al 30 de junio próximo se realizarán efectivas las vacaciones de medio año escolar en el país, informaron autoridades del Ministerio del Ramo.
4: El Ministerio de Educación informó que a través del calendario escolar 2026, las fechas en que estudiantes y docentes podrán disfrutar del descanso de medio año correspondiente al presente ciclo escolar. De acuerdo con las autoridades educativas, el receso iniciará el miércoles 24 de junio y concluirá el martes 30 de junio. Según dicha cartera, este periodo de descanso aplicará para los centros educativos del sector público, privado y por cooperativa en todo el país. La medida busca brindar una pausa en las actividades académicas antes de continuar con el desarrollo del ciclo escolar. Las autoridades señalaron que esta disposición queda establecida en el Acuerdo Ministerial número 4818-2025, el cual regula el calendario escolar 2026. Asimismo, hicieron un llamado a estudiantes, maestros y padres de familia a tomar en cuenta las fechas oficiales para la planificación de sus actividades. Cabe mencionar que durante este descanso en varios centros educativos se aprovecha para realizar trabajos de remozamiento en las aulas, por lo que las autoridades educativas coordinan traslado de fondos a las organizaciones de padres de familia con el fin de mejorar las instalaciones. Para Nuevo Mundo Noticias, Ángel Vázquez.
2: Más de 220 allanamientos simultáneos realizados en 13 departamentos del país en busca de desarticular estructuras criminales dedicadas a cometer extorsiones dieron como resultado la captura de 60 personas.
3: Más de 60 personas capturadas y cientos de diligencias en desarrollo es el saldo de una amplia operación coordinada entre la policía y el Ministerio Público que se ejecutó este jueves en al menos 13 departamentos del país como parte de las acciones contra estructuras criminales vinculadas principalmente a extorsiones, delitos sexuales y violencia contra la mujer. Las autoridades informaron que investigadores realizaron 226 allanamientos simultáneos con apoyo de unidades especializadas y fiscales del Ministerio Público. De manera preliminar, la PNC reportó 62 capturas en Guatemala, Retalhuleu, El Progreso, Santa Rosa, Quetzaltenango, Suchitepéquez, Totonicapán, Izabal, Huehuetenango, Chimaltenango, Quiché, Alta Verapaz y Sololá. Uno de los principales golpes operativos se concentraron en casos de extorsión. Según los investigadores, 35 de las capturas corresponden a personas señaladas de integrar redes dedicadas al cobro de extorsiones que operaban en municipios de Guatemala, Chinautla, Misco, Villanueva y San Miguel Petapa, además de estructuras detectadas en Reu, El Progreso, Santa Rosa y Quetzaltenango. Entre las detenciones destaca la de Catherine Yesenia Santos Raxón, de 32 años, capturada en Cuilapa, Santa Rosa, quien tenía 7 órdenes de captura vigente por los delitos de extorsión y lavado de dinero u otros activos. Las autoridades detallaron que las investigaciones permitieron establecer que varias de las personas detenidas presuntamente coordinaban amenazas, cobros ilícitos y acciones de intimidación contra comerciantes, transportistas y vecinos en distintos puntos del país. En paralelo, investigadores de la DEIC reportaron otras 27 capturas relacionadas con delitos de violación, agresión sexual, violencia contra la mujer y hurto durante operativos desarrollados en otros departamentos. Para Nuevo Mundo Noticias, Werner Álvarez.
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4: ¿Qué tal, Tatit? ¿Qué tal estás? Que te estoy ahora echando el saludo de Tate, mira. Ya llegamos al día jueves 28 de mayo del año 2026. Ya solamente queda el día de mañana, Tate. Mañana viernes, el sábado y el día domingo que se acaba este mes de mayo. A ver cómo nos va durante el mes de junio. Se está trazando un poco el aguacero, Tata, porque ya otros años, ya durante todo el mes de mayo, ya venía el agua, pero todavía no tenemos, fíjate, Tata. A ver cómo se presenta el mes de junio. Primero Dios que llueve, pero que no va a llover tanto también, porque ya ves que vienen las correntadas de agua y se entran las casas, las siembras, las casas, la pobre gente, Tata. A ver qué dice Dios con nosotros, Tatita. Poco a poco vamos pasando la vida, a ver cómo vamos, Tata. Mira, te quiero contar, Tatita, que el asunto de los narcotraficantes está serio aquí con nosotros, Guatemala, Tata. La gran pucha, fíjate que un gran laboratorio, dice, fíjate, Tata, un laboratorio que procesaba en cocaína. ¿Qué te parece, Tata? Dice que es el laboratorio más grande de la historia que han agarrado aquí en Guatemala, Tata. Ya están haciendo la cocaína aquí en Guatemala. Antes lo mandaban a traer de Colombia, de por allá, Bolivia y todo eso. Pero ahora ya siembren aquí y aquí lo cosechan y aquí también lo están empacando. Fíjate, Tata. Dice que las fuerzas de seguridad dieron un gran golpe a los narcotraficantes porque descubrieron un laboratorio en los últimos 15 años, dice, que funcionaba tres casas juntas en la aldea de San Juan, San Lorenzo, San Marcos, cerca de la frontera con México. Fíjate, Tata, en este lugar dice que ahí hacían la cocaína en grandes cantidades porque dice que habían compradores en los narcotraficantes allá en México. Fíjate, Tata. Entonces dice que ahí tenían, dice, tres casas y encontraron armas, encontraron teléfonos, encontraron dinero. A la gran pucha, mira, tres casas juntas tenían, fíjate. Y entonces dice que ahí tenían las cosas, mira, 14 fusiles, 13.600 cartuchos, 16 teléfonos celulares, 45 cargadores, un pasaporte guatemalteca, $74,026, 118 pesos mexicanos, dice, fíjate. Dice que aquí de una vez se empacaban, la cosechaban, la procesaban, así en todo el asunto, fíjate. Y de ahí tenían la cosa, hacían los paquetitas y los mandaban para México. Y allá en México ya los distribuí para los Estados Unidos, saber dónde, fíjate, Tata. ¿Cómo están los narcotraficantes aquí, Tata? O sea que las autoridades tienen mucho que trabajar, Tatita, porque dice que han encontrado varias cosas. Destruyeron también 20.400 plantas de marihuana, dice, fíjate, Tata. Dice que esa está valorada en 10 millones de quetzales, 1.3 millones de dólares, dice. Fíjate, Tata, todo lo que estaban haciendo. Entonces dice que los narcotraficantes, como no los estaban persiguiendo, ya tenían bastante, fíjate. A la gran pucha, mira, ojalá que se ponga la, las pilas del gobierno, porque si no, estas van a crecer más. Lo que se lamenta son los pobres patojos, ¿verdad? Bueno, ahora te voy a contar, Tate, que fíjate que dice que el Ministerio Público dice que va a abrir, dice que va a reactivar los casos contra Jimmy Morales y también contra Yamatei, dice, fíjate, porque dice que el Ministerio Público ahora, el nuevo Ministerio Público, dice que está trabajando en forma pareja a favor de todos los guatemaltecas y en contra del crimen organizado, de todos esos, fíjate, Tata. A ver cómo le va al nuevo fiscal, porque ya sabes que siempre hay gente que lo va a tratar de botar del caballo, ¿verdad? Lo mete zancadí, pero ojalá que se ponga las pilas y que trabaja fuerte, ¿verdad? Bueno, Tata, es lo que te estoy contando. Tenés cuidado, Tatita, con las aguaceras. Tenés cuidado con los patojas. Tenés cuidado con los viejitos. Ojalá que no te vas a mojar y que no te vas a enfermar tampoco, ¿verdad? Yo te vuelvo a hablar el día de mañana, otro vuelto, ¿viste? Bye, que tengo en dispuesta, carita, sacarigna.
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5: En internacionales, el presidente ucraniano Volodymyr Zelensky fortalece las alianzas de Kiev en Europa.
6: Ucrania fortalece sus alianzas militares para mejorar sus defensas. Este jueves, el presidente Volodymyr Zelensky firmó un acuerdo de compra de aviones Gripen con el gobierno de Suecia. Kiev firmó una carta de intenciones para adquirir 20 unidades del último modelo de esta clase de aeronaves de combate. En contraparte, Estocolmo anunció que donará 16 Gripen modelo CD a partir de 2027. Una vez se haya finalizado la compra, que será financiada por un préstamo de la Unión Europea.
7: Aunque aún se están ultimando los detalles y los preparativos, el objetivo es cerrar rápidamente un acuerdo definitivo que permita iniciar las entregas a partir de 2030. Se trata de una decisión histórica para Suecia, pero que también refuerza de manera significativa la defensa aérea de Ucrania.
6: Además, Ucrania proveerá su experticia en materia de drones al país del norte de Europa. Anuncio que llega en un momento en el que Rusia denuncia que los integrantes de la OTAN están atacando su territorio con este tipo de vehículos no tripulados.
8: Los ataques con drones desde los estados bálticos y del norte de Europa contra objetivos en Rusia no solo continúan, sino que también están aumentando en intensidad. Los propios países de la OTAN se ven obligados a reaccionar, a intentar derribar esos drones y a activar alertas de ataque aéreo. ¿No es así? Lo es.
6: Las Fuerzas Armadas del Kremlin continúan con su ofensiva. Las tropas de Moscú lanzaron ataques aéreos sobre diferentes centros poblados ucranianos, como la ciudad de Odessa. Mientras que en tierra, el ejército del gobierno Putin aseguró que tomó una nueva localidad en la región de Kharkiv.
5: Un hombre apuñala a 3 personas en una estación de Suiza. El incidente tuvo lugar en la estación de tren de Winterthur.
9: Un hombre apuñaló a 3 personas en una estación de tren en Suiza el jueves antes de ser detenido, según ha informado la policía.
10: Kurz vor 9:30 hat hier in Winterthur am Bahnhof ein 31-jähriger Schweizer auf mehrere Personen eingestochen. Dabei wurden 3 Personen verletzt, eine Person schwer, 2 mittelschwer. Diese wurden ins Spital gebracht. Der Täter konnte verhaftet werden.
9: La policía ha precisado posteriormente que el sospechoso es un ciudadano suizo-turco de la zona que ya era conocido por las autoridades. Según la cadena pública suiza SRF, tenía vínculos con el entorno islamista radical.
10: Die Kantonspolizei Zürich ermittelt in alle Richtungen und im Moment können wir aber noch nicht konkret sagen, was das Motiv gewesen ist.
9: Las 3 víctimas tienen 28, 43 y 52 años. Todas son suizas. Una ya ha salido del hospital, la otra está a punto de salir y la tercera sigue hospitalizada con una herida en el muslo. La investigación sigue en curso.
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5: En más información nacional acá en El Independiente, con la participación de expertos nacionales y extranjeros, fue realizado en el país el 6º Foro de Transporte de Energía Eléctrica, concluyendo que Guatemala debe duplicar su red de transmisión ante el incremento de la demanda.
11: Durante el 6º Foro de Transporte de Energía Eléctrica, considerado el principal espacio de diálogo y análisis sobre transmisión eléctrica en Guatemala y la región, Participaron expertos nacionales e internacionales, autoridades, empresas y organismos vinculados al sector energético e infraestructura. Bajo el concepto La transmisión eléctrica, columna vertebral del desarrollo de Guatemala, el encuentro puso sobre la mesa la necesidad de fortalecer las redes eléctricas para responder al incremento de la demanda energética. De esta manera lo dio a conocer David Cabrera, presidente de la Asociación Guatemalteca de Transportistas de Energía Eléctrica. Según datos presentados durante el foro, el administrador del mercado mayorista identificó que Guatemala necesita construir más de 1,000 kilómetros de líneas de transmisión en 230 kilovatios y 13 nuevas subestaciones para garantizar una operación confiable y segura del Sistema Nacional Interconectado. Asimismo, hacia el año 2045, el país deberá duplicar su red de transmisiones eléctricas, lo que implicará desarrollar alrededor de 5,000 kilómetros adicionales de red y más de 200 subestaciones, con inversiones estimadas entre 2.500 y 3.000 millones de dólares.
12: La demanda energética en Guatemala ha ido creciendo año con año, y hoy nos pone un reto importante, el tener que duplicar las redes de transmisión en los próximos 20 años para poder afrontar con calidad la creciente demanda de energía en el país. Y eso nos debe de llevar a un acuerdo nacional para poder relacionarnos y poder generar ese dinamismo en el transporte de energía eléctrica. Transporte de energía eléctrica es esa carretera invisible, es ese puente que une la oferta con la demanda y que permite que esa energía que se genera en algunos lugares del país pueda ser utilizada en cada rincón de Guatemala. Sin un transporte de energía eléctrico robusto, redundante y resiliente, no vamos a poder afrontar las necesidades del siglo XXI en Guatemala. Guatemala necesita una red de acuerdo a sus necesidades, y para ello debemos de trabajar todos juntos en desarrollarlo. Si no lo hacemos, los retos van a ser cada vez mayores. Pero es importante también resaltar que el transporte de energía eléctrica es ese catalizador del desarrollo de la economía del país.
11: La asociación informó que sus empresas agremiadas representan actualmente el 96% del mercado privado de transmisión eléctrica y el 54.66% del mercado total de transmisión en Guatemala. Además, en los últimos 5 años desarrollaron más de 400 kilómetros de líneas de transmisión, equivalentes al 89% de la infraestructura construida en ese periodo. También operan y mantienen más de 1,992 kilómetros de red de transmisión y 152 subestaciones en el territorio nacional. Para Nuevo Mundo Noticias, Ángel Vázquez.
5: En el departamento de Jutiapa fue capturado un individuo señalado por las autoridades en cumplimiento de una orden judicial señalado de asesinar a una menor de 15 años en el departamento de Santa Rosa.
13: Tras varios meses de investigación, agentes especializados de la Policía Nacional Civil capturaron en Jutiapa al presunto responsable del asesinato de una adolescente de 15 años, cuyo caso generó conmoción en Santa Rosa luego de que la menor desapareciera cuando salía de estudiar y posteriormente fuera localizada sin vida en una finca de Huasacapán. La captura fue realizada en la aldea de San Miguelito Asunción Mita, Jutiapa, donde investigadores de Sección de Delitos contra Femicidio detuvieron a Luis Alberto Jiménez Vázquez, de 36 años, señalado del delito de femicidio. La orden de aprehensión fue emitida por el juzgado el pasado 13 de mayo.
14: Capturado el presunto asesino de una quinceañera, Luis Alberto Jiménez Vázquez, de 36 años, señalado del asesinato de una adolescente de apenas 15 años en Huasacapán, Santa Rosa, fue detenido. La aprehensión se realizó en la aldea San Miguelito, Asunción Mita, Jutiapa, en cumplimiento de una orden judicial que emitió el 13 de mayo de 2026 un juzgado. La captura fue coordinada por la Fiscalía contra el Delito de Femicidio del Ministerio Público e investigadores contra el femicidio de la Policía Nacional Civil. Según la investigación, este sospechoso recogió a la menor en motocicleta el 17 de noviembre de 2025 cuando ella salía de clases y luego la llevó a una finca en la aldea El Astillero. Días después, la joven fue hallada sin vida y con señales de violencia. Los investigadores, con apoyo de cámaras de videovigilancia e indicios recabados, establecieron las rutas y movimientos del presunto responsable. Durante la captura se decomisa un celular y una motocicleta Bajaj Pulsar 125 con orden de secuestro judicial.
13: De acuerdo con las investigaciones oficiales, el crimen ocurrió el 17 de noviembre de 2025. Ese día, la adolescente salió del centro educativo donde estudiaba en Huasacapán, Santa Rosa, y fue vista abordando una motocicleta presuntamente conducida por Jiménez Vázquez, Cámaras de videovigilancia y otros indicios permitieron a los investigadores reconstruir la ruta que siguió la menor después de salir de clases. Según la hipótesis del MP, la joven fue trasladada hacia una finca ubicada en la aldea El Astillero, en el mismo municipio de Huazacapán. Días después de haber sido reportada como desaparecida, las autoridades localizaron su cuerpo en estado de descomposición y con señales de violencia en ese mismo sector. En la escena del crimen, investigadores encontraron pertenencias personales de la adolescente, entre ellas su mochila con útiles escolares, un peine y un dije plateado de la Virgen María que llevaba el día de su desaparición, elementos que fueron incorporados como evidencia dentro del expediente. El caso causó amplia consternación en Santa Rosa debido a que la víctima era una estudiante menor de edad que desapareció en circunstancias violentas al salir de clases. La investigación permaneció activa durante varios meses hasta que fiscales y agentes especializados lograron individualizar al principal sospechoso y ejecutar la orden de captura en Jutiapa. Para Nuevo Mundo Noticias, Werner Álvarez.
15: Esta es la noticia de cierre.
5: En la nota de cierre, las pandillas tienen azotados a los guatemaltecos con las extorsiones telefónicas que, según estadísticas, la mayoría llegan desde las cárceles. El gobierno del presidente Bernardo Arévalo ha tenido que reforzar los operativos contra los grupos al margen de la ley por el repunte de los homicidios.
16: Una llamada, una amenaza y un cobro. Las pandillas que mantienen a Guatemala en una crisis de seguridad se financian principalmente de la extorsión. Un flagelo por el que no cesan de hostigar a David, el dueño de este negocio.
17: Una de las llamadas que recibimos una vez, venía como mi esposa para acá al trabajo y dice, mira, vas por este lugar, y en efecto así era, o sea, me han perseguido como para que la intimidación sea más fuerte.
16: Edwin Cordón es líder social e impulsa la reinserción de pandilleros en la llamada Zona 18. Él también fue uno, formó parte del barrio 18 y estuvo recluido en esta cárcel. Sabe de primera mano lo que dicen las cifras oficiales, que desde las penitenciarías se coordina más del 90% de las extorsiones.
18: Obviamente dentro de la pandilla hay una jerarquía y son los altos líderes, ¿verdad? Los más antiguos, los que tienen más años dentro de la pandilla que han logrado tener un liderazgo, quienes se afianzan la mayoría de ese dinero, pero eso pues también va hacia abajo.
16: La venta de drogas en zonas rojas es otra fuente de financiamiento criminal que la fuerza pública busca desarticular. El subinspector Arroyo supervisa patrullajes en el marco de un estado de prevención impuesto tras la muerte en enero de 11 policías.
19: Ya que es conocimiento de toda la población y la gente en general, que se están dando muchos ataques armados en contra del personal policial.
16: Los operativos también han incrementado durante el día. A pesar de ello, el presidente Arévalo admitió un repunte en los homicidios en abril. Su gobierno construye dos cárceles de máxima seguridad y apunta a más severidad en la justicia, en un pulso que busca no se convierta en una nueva guerra contra las maras al estilo de su vecino Nayib Bukele.
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0: Bienvenidos a Nuevo Mundo Noticias. Como siempre, les tenemos la información ocurrida en Guatemala y el mundo. Soy Marvin Roblero. Iniciamos con los titulares.
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0: Presidente asegura que convenio de cooperación con Estados Unidos para el combate al crimen organizado no incluye tropas. Empresarios y expertos en transporte eléctrico advierten que red de distribución eléctrica deberá crecer en los próximos 20 años. El Programa de Naciones Unidas para el Desarrollo afirma que ha invertido en Guatemala $1,000 millones en 5 años. Empresarios y autoridades turísticas promueven destinos sostenibles y rurales. Un delincuente muerto y otro herido tras enfrentamiento con agentes policíacos. En noticias internacionales, Estados Unidos amenaza a Omán si coopera con Irán en el estrecho de Hormuz. En el deporte, Brasil en alerta por lesión de Neymar, duda para el debut en el Mundial.
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0: El presidente Bernardo Arévalo negó que se vayan a registrar operaciones militares conjuntas con Estados Unidos en territorio nacional para combatir el crimen organizado, como se aseguró en una publicación de un medio estadounidense.
2: Luego que el medio estadounidense The New York Times aseguró que Guatemala solicitó formalmente cooperación en operaciones lideradas por las fuerzas de seguridad guatemaltecas contra organizaciones de narcotráfico, el diario neoyorquino afirmó que el presidente Bernardo Arévalo acordó ataques aéreos y otras acciones militares contra narcotraficantes durante una llamada con el jefe del Pentágono, Pete Hegseth. El medio añade que Arévalo y Hegseth hablaron por teléfono el 19 de mayo para afinar los términos, por lo que Guatemala se convertirá en el segundo país de América Latina que permitiría acciones militares estadounidenses. Ecuador hizo un trato similar a principios de este año. En torno a este tema, el presidente Bernardo Arévalo confirmó que el gobierno de Guatemala solicitó formalmente apoyo a Estados Unidos para fortalecer las operaciones contra el narcotráfico, aunque aclaró que la cooperación no contempla el ingreso de tropas estadounidenses al país ni operaciones militares extranjeras dentro del territorio nacional. El presidente Bernardo Arévalo fue consultado por periodistas sobre el alcance de esta cooperación y mencionó que el gobierno mantiene una política continua de combate al narcotráfico. Señaló que el apoyo implicará acceso a equipo, capacitación y expertos para apoyar la planificación de operaciones a nivel estratégico y táctico.
3: Lo que hemos hecho es solicitar al gobierno de los Estados Unidos la cooperación para apoyar estas operaciones lideradas por las fuerzas de Guatemala en el marco del interés que tiene los Estados Unidos en combatir a las redes del narcotráfico. En ese sentido, hemos hablado de las posibilidades de intensificar la colaboración que ha venido teniendo lugar en el marco de los acuerdos y bilaterales ya existentes entre ambos países, que son los que definen las relaciones. De manera que en este momento hemos hecho una solicitud, efectivamente, para que nos apoyen en la lucha del gobierno de la República contra los cárteles de la droga. Y esto va a implicar tener acceso a equipo, tener acceso a capacitación, tener acceso a expertos para el apoyo, por ejemplo, en la planificación de operaciones a nivel estratégico o a nivel táctico, apoyo en capacitación, creo que ya dije, de manera que ese es lo que estamos en este momento solicitando al gobierno de los Estados Unidos. Y la carta en la que el ministro Sáenz ha conducido esta solicitud al secretario de Guerra de los Estados Unidos, la estaremos haciendo pública en breves minutos.
2: El gobernante indicó que por el momento no hay un acuerdo, sino una solicitud, por lo que reiteró que lo que se firmó son tipos de colaboración. Para Nuevo Mundo Noticias, Ángel Vázquez.
0: El presidente del Banco de Guatemala, Álvaro González Richi, dijo que han recibido información desde el Congreso, donde les aseguran que ya hay consensos y que el próximo martes se aprobará la ley contra el lavado de dinero.
2: El presidente del Banco de Guatemala, Álvaro González Rich, informó que según información que llegó a Junta Monetaria, ya se tienen consensos en el Congreso de la República, esto con el fin de aprobar la ley antilavado el próximo 2 de junio, por lo que estarán a la espera de que se pueda avanzar en la misma.
4: Aquí mencionar de que según información que hemos tenido hoy en Junta Monetaria, ya hay, diría yo, un aparente consenso, diría bastante avanzado entre los diferentes sectores y en el Congreso para que esa ley la puedan aprobar en la convocatoria que es el 2 de junio. Eso fue lo que nos dijeron. Recordemos que en Junta tenemos representación del Congreso, Superintendencia de Bancos, bancos, etcétera. Así que digamos que esta ley esperamos se pueda autorizar y aprobar la otra semana ya en tercera lectura, ya que los, digamos así, eran tres cambios principalmente los que entiendo estaban aún en discusión, pero ya llegaron a los consensos necesarios. Sí, efectivamente, con la misión del día de hoy se dio apertura a la misión del Fondo Monetario Internacional de la revisión del artículo 4 y efectivamente pues hacen ver la importancia de que esa ley sea aprobada. Lógicamente no tenerla pudiera implicar entrar a una lista gris, pues ya una desconfianza en los inversionistas, pues alejarse del grado de inversión, que es un esfuerzo que se ha venido haciendo ya hace bastantes años, y nuevamente es un escenario que creo que no tenemos que contemplar por el momento, ya que, como digo, aparentemente ya están los consensos necesarios para que esa ley la puedan aprobar la próxima semana.
2: Indicó que es fundamental que Guatemala apruebe esta ley y de esta manera que se vea con una mejor perspectiva económica a nivel mundial y también se llegue al grado de inversión. Para Nuevo Mundo Noticias, Ángel Vázquez.
0: Empresarios, transportistas de energía eléctrica y expertos en la materia coincidieron este jueves en que la red de transmisión eléctrica de nuestro país deberá crecer el doble en los próximos 20 años.
2: Durante el sexto foro de transporte de energía eléctrica, considerado el principal espacio de diálogo y análisis sobre transmisión eléctrica en Guatemala y la región, participaron expertos nacionales e internacionales, autoridades, empresas y organismos vinculados al sector energético e infraestructura. Bajo el concepto La transmisión eléctrica, columna vertebral del desarrollo de Guatemala, el encuentro puso sobre la mesa la necesidad de fortalecer las redes eléctricas para responder al incremento de la demanda energética. De esta manera lo dio a conocer David Cabrera, presidente de la Asociación Guatemalteca de Transportistas de Energía Eléctrica. Según datos presentados durante el foro, el administrador del mercado mayorista identificó que Guatemala necesita construir más de 1,000 kilómetros de líneas de transmisión en 230 kilovatios y 13 nuevas subestaciones para garantizar una operación confiable y segura del Sistema Nacional Interconectado. Asimismo, hacia el año 2045, el país deberá duplicar su red de transmisiones eléctricas, lo que implicará desarrollar alrededor de 5,000 kilómetros adicionales de red y más de 200 subestaciones, con inversiones estimadas entre 2,500 y 3,000 millones de dólares.
5: La demanda energética en Guatemala ha ido creciendo año con año y hoy nos pone un reto importante, el tener que duplicar las redes de transmisión en los próximos 20 años para poder afrontar con calidad la creciente demanda de energía en el país. Y eso nos debe de llevar a un acuerdo nacional para poder relacionarnos y poder generar ese dinamismo en el transporte de energía eléctrica. Transporte de energía eléctrica es esa carretera invisible, es ese puente que une la oferta con la demanda y que permite que esa energía que se genera en algunos lugares del país pueda ser utilizada en cada rincón de Guatemala. Sin un transporte de energía eléctrica robusto, redundante y resiliente, no vamos a poder afrontar las necesidades del siglo XXI en Guatemala. Guatemala necesita una red de acuerdo a sus necesidades y para ello debemos de trabajar todos juntos en desarrollarlo. Si no lo hacemos, los retos van a ser cada vez mayores. Pero es importante también resaltar que el transporte de energía eléctrica es ese catalizador del desarrollo de la economía del país.
2: La asociación informó que sus empresas agremiadas representan actualmente el 96% del mercado privado de transmisión eléctrica y el 54.66% del mercado total de transmisión en Guatemala. Además, en los últimos 5 años desarrollaron más de 400 kilómetros de líneas de transmisión, equivalentes al 89% de la infraestructura construida en ese periodo. También operan y mantienen más de 1,992 kilómetros de red de transmisión y 152 subestaciones en el territorio nacional. Para Nuevo Mundo Noticias, Ángel Vázquez.
0: Tras analizar el entorno económico nacional e internacional, la Junta Monetaria decidió mantener la tasa líder de interés sin modificaciones.
2: La Junta Monetaria decidió mantener sin cambio la tasa de interés líder en 3.50%. La decisión fue tomada por unanimidad. Se sustenta en un análisis que combina prudencia, cautela y confianza en la resiliencia de la economía guatemalteca, según indicó el presidente de la Junta Monetaria y del Banco de Guatemala, Álvaro González Richi. Enfatizó que se analizaron todos los escenarios que se tienen actualmente.
4: El comunicado dice textualmente, la Junta Monetaria mantiene en 3.50% la tasa de interés líder de política monetaria. La Junta Monetaria, en su sesión del 27 de mayo, con base en el análisis integral de la coyuntura económica externa e interna, y luego de evaluar el balance de riesgos de inflación, decidió por unanimidad mantener en 3.50% el nivel de la tasa de interés líder de política monetaria. En el entorno externo, la Junta Monetaria destacó que las perspectivas de crecimiento económico a nivel mundial continúan siendo positivas, impulsadas por la resiliencia del consumo privado y condiciones financieras internacionales aún favorables, aunque un entorno de mayor incertidumbre y riesgos a la baja debido principalmente a la prolongación del conflicto geopolítico en Medio Oriente que ha limitado la oferta de energéticos provenientes del Golfo Pérsico. En ese contexto, se han registrado importantes alzas en el precio internacional del petróleo y sus derivados, cuyos efectos ya se están observando en la inflación internacional, aunque su impacto total dependerá de la intensidad y duración del referido conflicto. En el ámbito interno, la Junta Monetaria resaltó que, a pesar de la elevada incertidumbre externa, el comportamiento de los indicadores económicos de corto plazo sigue siendo positivo, en congruencia con la estimación de crecimiento económico prevista para 2026 entre 3.1% y 5.1%. No obstante, señaló que una prolongación mayor del choque de oferta externa en los precios internos de los combustibles y de la energía podría afectar las perspectivas económicas de Guatemala en el presente año. Indicó que la inflación total se situó en 3.24% en abril de 2026, 2.50% en marzo, dentro de la meta determinada por la Junta Monetaria, 4% más menos un punto porcentual. Subrayó que la reciente aceleración del ritmo inflacionario refleja, como se indicó, las presiones inflacionarias de origen importado.
2: Para Nuevo Mundo Noticias, Ángel Vázquez.

0: El candidato presidencial colombiano de izquierda, Iván Cepeda, anunció que si es elegido presidente, creará una Comisión Nacional Anticorrupción que estaría dirigida por el jurista Iván Velásquez, quien fue jefe de la Comisión Internacional contra la Impunidad en Guatemala.
1: El candidato presidencial de izquierda, Iván Cepeda, anunció que si gana las elecciones del próximo domingo, creará una Comisión Nacional Anticorrupción para combatir las redes criminales infiltradas en el Estado colombiano. Durante un acto de campaña en Bogotá, Cepeda aseguró que el organismo estará liderado por el jurista Iván Velásquez, reconocido por haber dirigido la Comisión Internacional contra la Impunidad en Guatemala, conocida como la CICIG. El candidato del Pacto Histórico presentó un plan basado en cuatro ejes, entre ellos la creación de un sistema nacional anticorrupción apoyado con datos públicos, inteligencia artificial y trabajo coordinado con la Fiscalía.
2: A la corrupción convertida en sistema, le vamos a oponer el Sistema Nacional Anticorrupción. Un sistema integral, permanente, coordinado y orientado no solamente a sancionar, castigar, identificar a responsables, sino a desmontar las estructuras de poder que han convertido los recursos públicos en patrimonio privado.
1: Cepeda también anunció que impulsará una ley nacional anticorrupción para endurecer las penas contra funcionarios corruptos y evitar beneficios.
2: Tipificará la gran corrupción como delito grave, endurecerá las penas y tratará la corrupción como lo que es en realidad una forma de criminalidad organizada. Así como se ha hecho en otros países de nuestro continente, los grandes corruptos no podrán tener reclusión domiciliaria ni beneficios judiciales especiales que burlen la justicia.
1: Según el aspirante presidencial, Iván Velásquez cuenta con la experiencia necesaria para liderar esta estrategia debido a su trabajo en investigaciones sobre parapolítica y corrupción, tanto en Colombia como en Guatemala. La propuesta fue presentada a pocos días de las elecciones presidenciales del 31 de mayo, en las que Cepeda aparece como uno de los principales candidatos junto al ultraderechista Abelardo de la Espriella y la derechista Paloma Valencia.
0: Delgadísimos y agotados, los ancianos esperan pacientemente a escuchar su número para escoger o recoger un poco de comida caliente de la cocina social de la mayor ONG de Cuba. Son más de un centenar y cada día llegan más.
3: Delgadísimos y agotados, decenas de ancianos esperan pacientemente escuchar su número para recibir una taza de comida caliente en la cocina social de la mayor ONG de Cuba. En medio del calor y el humo, enormes calderos de arroz con vegetales y atún hierven sin descanso, mientras cocineros y voluntarios trabajan para alimentar a quienes más sufren la profunda crisis que atraviesa el país. Enrique Alemán, presidente de la Fundación Religiosa Quisicuaba.
4: La situación hoy actual de Cuba es muy compleja. Los escenarios de la vida cotidiana para cubanas y cubanos están muy limitados por las escaseces.
3: Ubicado en Los Sitios, uno de los barrios más humildes de La Habana, el comedor funciona desde la madrugada hasta la noche, incluso en medio de apagones de hasta 48 horas. Cada día preparan cerca de 700 kilos de arroz, mientras nuevas personas siguen llegando en busca de ayuda. Cuba enfrenta una grave crisis económica y energética, y según Alemán, el endurecimiento de las sanciones y el bloqueo petrolero han empeorado aún más la situación. Además del comedor social, la organización desarrolla programas médicos y de asistencia para miles de personas vulnerables en toda la isla. Mientras tanto, en La Habana, los calderos siguen hirviendo y la necesidad continúa creciendo.
0: Momento de nuestra primera pausa. Ya volvemos. Cuando regresemos, el PNUD afirma que ha invertido en Guatemala $1,000 millones en 5 años. Además, Brasil en alerta por lesión de Neymar, duda para el debut en el Mundial.

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5: Sarampión, prevención, responsabilidad compartida. La salud es un derecho humano fundamental cuya protección requiere una responsabilidad compartida entre autoridades, instituciones, familias y ciudadanía. La Convención sobre los Derechos de las Personas con Discapacidad reconoce el derecho de las personas con discapacidad a acceder al más alto nivel posible de salud sin discriminación. Artículo 25. 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El sarampión es una enfermedad altamente contagiosa que puede generar graves complicaciones, por lo que se hace un llamado a promover la corresponsabilidad y la protección de la salud de toda la población. La propia experiencia vivida a nivel mundial nos recuerda que las emergencias sanitarias afectan de manera diferenciada a las poblaciones en condición de vulnerabilidad. Desde el compromiso institucional con la promoción y defensa de los derechos de las personas con discapacidad, se reitera que la protección de la salud colectiva solo será efectiva si nadie queda atrás. La vacunación continúa siendo la herramienta más efectiva para prevenir contagios y proteger la salud de la población. Es fundamental mantener hábitos de higiene y acudir oportunamente a los servicios de salud ante cualquier sospecha o síntoma. Asimismo, se hace un llamado a la población a informarse y atender únicamente información proveniente de fuentes oficiales como el Gobierno de Guatemala, el Ministerio de Salud Pública y Asistencia Social, el Instituto Guatemalteco de Seguridad Social y la CONRED, instituciones que coordinan acciones de prevención y fortalecimiento de las jornadas de vacunación. Desde el CONADI se exhorta a fortalecer la atención inclusiva, accesible y oportuna para las personas con discapacidad, garantizando el acceso a servicios de salud integrales y a la acción temprana ante cualquier situación de riesgo sanitario. Asimismo, se hace un llamado a las familias y cuidadores a confiar en la vacunación como una medida esencial para prevenir enfermedades, proteger la salud individual y colectiva y salvaguardar el bienestar de toda la población. Prevenir el sarampión es un compromiso de todos.
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7: Durante la entrega del informe del Programa de Naciones Unidas en nuestro país, se señaló que en los últimos 5 años esta instancia ha impulsado alrededor de 375 iniciativas para el desarrollo local, con una inversión superior a los 1,000 millones de quetzales.
8: El Sistema de las Naciones Unidas en Guatemala presentó el informe anual de resultados 2025, marcando el cierre del ciclo de cooperación 2021-2025 y proyectando las prioridades del nuevo marco de cooperación 2026-2030, el cual fue entregado al presidente Bernardo Arévalo. En la entrega oficial en el Palacio Nacional de la Cultura, el mandatario agradeció el apoyo de la cooperación internacional para el desarrollo del país. Durante los últimos 5 años, el Sistema de las Naciones Unidas acompañó al país con más de 375 iniciativas de desarrollo y una ejecución acumulada cerca de 1,000 millones de dólares solo en el 2025. La ejecución alcanzó los 187.9 millones de dólares.
9: La Organización de las Naciones Unidas es clave para no solo para el mundo, sino muy claramente para nuestro país. Su apoyo ha sido significativo y ha permitido sacar adelante grandes procesos que tienen un impacto concreto. Nuestro gobierno y el pueblo de Guatemala han tenido en el sistema de Naciones Unidas un aliado confiable, con el que juntos hemos hecho realidad avances que antes parecían inalcanzables gracias a la cooperación que han brindado a iniciativas del gobierno y de la sociedad. Acabamos de escuchar al coordinador residente compartir con detalle el trabajo que recorre estos años recientes de cooperación.
8: Por aparte, Miguel Barreto, coordinador residente de las Naciones Unidas en Guatemala, resaltó los programas que se han impulsado en el país para apoyar a la población más vulnerable en temas de salud, educación, seguridad alimentaria, medio ambiente, entre otros.
10: Durante este ciclo de 5 años, el Sistema de Naciones Unidas acompañó al país con más de 375 iniciativas de desarrollo y una ejecución acumulada cercana a los 1,000 millones de dólares. Solo en 2025 hemos ejecutado casi 188 millones de dólares. Pero más allá de los montos, lo importante es que estos esfuerzos han permitido transformar vidas. Y eso es precisamente el título del informe anual de resultados 2025. Y creo que resume muy bien lo que Naciones Unidas busca representar en este hermoso país. Una cooperación que no se mide únicamente por proyectos o recursos, sino por su capacidad de generar cambios en la vida de las personas.
8: Para Nuevo Mundo Noticias, Ángel Vázquez.
7: A partir de este viernes, en la Plaza de la Constitución, en el Centro Histórico Capitalino, se realizará la Feria Municipal de la Vivienda, en donde participarán desarrolladoras residenciales ofreciendo a los capitalinos proyectos de vivienda.
8: En la Plaza Central se realizará la Expo Muni Vivienda, en la cual los guatemaltecos podrán encontrar una diversidad de ofertas para poder adquirir una vivienda, según lo dio a conocer Alexandra Roque, vocera de la Comuna Capitalina. Indicó que a partir de este viernes hacia el domingo se mantendrá la exposición en la Plaza de la Constitución.
11: Esta semana se viene la Expo Muni Vivienda en Plaza Central de 9 a.m. a 5 p.m. La puedes visitar el 29, 30 y 31 de mayo. Es un evento que reúne proyectos habitacionales de edificios para que adquieras tu propio apartamento. Aquí podrás encontrar opciones de vivienda en zonas como zona 1, zona 2, zona 3, zona 5, zona 6, zona 8, zona 11, 12, 14, zona 17, 18 y hasta zona 21. Tus edificios están ubicados en puntos cercanos a estaciones de transporte, centros educativos, de supermercados, de mercados y muchos comercios más para que tú te conectes súper fácil de tu nueva vivienda a todas las actividades que realizas durante el día y durante toda la semana. Envíale este video a ese amigo o esa amiga que sabes que está pensando en adquirir un apartamento propio y que tiene que ser a un precio accesible para su bolsillo. Una invitación especial por parte del alcalde de la ciudad, Ricardo Quiñones, Excomuni Vivienda, este 29, 30 y 31 de mayo en Plaza Central.
8: Para Nuevo Mundo Noticias, Ángel Vázquez.
7: Tras la llegada de Gabriel García Luna al frente del Ministerio Público, los cambios y renuncias de fiscales se siguen generando.
8: Los cambios y salidas dentro del Ministerio Público continúan profundizándose tras la llegada del fiscal Gabriel García Luna. En las últimas horas, fuentes internas han confirmado que Saúl Sánchez fue removido de la Fiscalía de Delitos contra el Patrimonio Cultural de la Nación y trasladado a la Fiscalía Antisecuestros. Aunque el Ministerio Público no ha emitido un comunicado oficial sobre el traslado, Saúl Sánchez figuró en los últimos años como uno de los fiscales visibles de la Fiscalía de Patrimonio Cultural, encabezando diligencias y conferencias relacionadas con casos de alto impacto, entre ellos investigaciones vinculadas a la Universidad de San Carlos de Guatemala. También hubo otros cambios, entre ellas la de Julio César Recino Fabián, quien fungía como jefe de la Fiscalía de Extinción de Dominio y quien presentó una renuncia irrevocable con efecto inmediato. Recino era considerado una figura de peso dentro del Ministerio Público y acumulaba cerca de 2 décadas de carrera en la institución. Incluso documentos públicos sobre aspirantes a cargo del sistema de justicia lo identificaban todavía este año como fiscal de sección de extinción de dominio. A esta sala también se suma la renuncia de Dimas Jiménez y Jiménez, quien se desempeñaba como fiscal regional metropolitano y era identificado como uno de los funcionarios de mayor cercanía con la exfiscal general Consuelo Porras. El propio Ministerio Público confirmó su dimisión este miércoles. Jiménez tuvo un papel relevante durante la administración anterior. En 2025 fue designado oficialmente por Consuelo Porras para sustituirla en caso de ausencia temporal, una decisión que evidenció el nivel de confianza política y operativa que mantenían dentro de la estructura del Ministerio Público. Para Nuevo Mundo Noticias, Werner Álvarez.
7: De acuerdo con el Ministerio de Educación, el asueto de una semana para los estudiantes. Y docentes del sector público comenzará el 24 de junio.

de descanso aplicará para los centros educativos del sector público, privado y por cooperativa en todo el país. La medida busca brindar una pausa en las actividades académicas antes de continuar con el desarrollo del ciclo escolar. Las autoridades señalaron que esta disposición queda establecida en el Acuerdo Ministerial número 4818-2025, el cual regula el calendario escolar 2026. Asimismo, hicieron un llamado a estudiantes, maestros y padres de familia a tomar en cuenta las fechas oficiales para la planificación de sus actividades. Cabe mencionar que durante este descanso en varios centros educativos se aprovecha para realizar trabajos de remozamiento en las aulas, por lo que las autoridades educativas coordinan traslado de fondos a las organizaciones de padres de familia con el fin de mejorar las instalaciones. Para Nuevo Mundo Noticias, Ángel Vázquez.

0: Un búfalo en Bangladesh, apodado Donald Trump por su melena rubia, se libró del sacrificio tras hacerse famoso y en su lugar será cuidado en el Zoológico Nacional.
1: Este búfalo albino estaba destinado a ser sacrificado para la celebración del Eid al-Adha en Bangladesh. Pero horas antes de que fuera degollado, el gobierno intervino para salvar al animal, que se ha convertido en una sensación en Internet por su supuesto parecido con el presidente estadounidense Donald Trump. El toro, de 700 kilos, tiene una abundante cresta de pelo claro que recuerda al peinado característico del mandatario, lo que llevó al hermano del dueño del animal a bautizarlo Trump. El búfalo se hizo así famoso en redes sociales, atrayendo a curiosos ansiosos por ver al animal. Eso no impidió al dueño venderlo para la fiesta del sacrificio, en la que millones de reses, incluidos cabras, ovejas, vacas y búfalos, son sacrificadas. Pero la policía intervino después de que el gobierno ordenara que el búfalo fuera perdonado. Trump ya fue trasladado así al Zoológico Nacional, donde las autoridades aseguraron que estará bien atendido y confiaron en que puede vivir varios años más.
0: El Ministerio de Salud italiano declaró la alerta roja en las ciudades de Roma, Florencia, Bolonia, Turín y Brescia debido a una ola de calor que afecta a Europa esta semana.
1: Alerta roja en Italia por la ola de calor que afecta a Europa. El Ministerio de Salud italiano declaró el jueves el nivel 3, el más alto, en 5 ciudades, entre ellas la capital. Se espera que las temperaturas alcancen los 31 grados Celsius en Turín, en el norte, 32 grados en Florencia y Brescia, 33 en Bolonia y 31 grados en Roma, en el centro de la península. Este nivel de alerta máximo se activa cuando las temperaturas altas, especialmente para un mes de mayo, y las particulares condiciones meteorológicas persisten durante 3 días consecutivos o más. El Ministerio alertó sobre los efectos perjudiciales del calor sobre la salud, no solo en los grupos de riesgo como las personas mayores y los niños pequeños, sino también para personas sanas y activas.
2: Mucho, mucho calor. Estamos sudando mucho, mucho calor. Beber mucha agua para poder refrigerarnos.
3: Y ponerse siempre a la sombra cuando se pueda.
2: Y los sombreros, imprescindible el sombrero.
4: Está haciendo mucho calor, principalmente para fines de mayo. Se supone que debería ser solo unos 20 y pocos grados, pero con más de 30 y tantos hace bastante calor.
1: Desde principios de esta semana, Europa atraviesa una ola de calor precoz para un mes de mayo, que ha afectado particularmente Francia, Reino Unido e Italia. El fenómeno, llamado por los expertos cúpula de calor, trae aire cálido procedente del norte de África y permanece atrapado bajo un sistema de altas presiones sobre Europa Occidental, lo cual ha provocado temperaturas propias del verano boreal, que empieza el 21 de junio.

La presencia de Neymar en el debut de Brasil en el Mundial 2026 corre peligro. El futbolista del Santos, de 34 años, se perderá los amistosos que la selección dirigida por Carlo Ancelotti jugará contra Panamá el domingo en Río de Janeiro y Egipto el 6 de junio en Cleveland. Y es complicado que llegue el estreno mundialista del equipo el 13 de junio contra Marruecos. El médico de la Verde Amarela informó el jueves el diagnóstico y los

0: recursos previstos para la recuperación.
1: Ele fez todos os exames médicos.
0: Él hizo todos los exámenes médicos y complementarios y terminamos con una resonancia magnética que identificó una lesión muscular de grado 2 en la pantorrilla. No se trata solo de un edema. Él sigue en tratamiento. Nuestra previsión es que en un plazo de 2 a 3 semanas esté dado de alta. Y por supuesto, con nosotros está en tratamiento intensivo. Podemos evaluar su evolución día a día, pero la expectativa en principio es esa. La selección brasileña inició el miércoles su concentración rumbo a la Copa del Mundo en Teresópolis, a casi 100 kilómetros de Río de Janeiro. La exestrella del Barcelona y el PSG se reportó a la concentración, pero estuvo ausente en el primer entrenamiento del equipo. El máximo anotador histórico de la selección brasileña, que se alista para su cuarto mundial, ya había sido baja en los últimos partidos del Santos, cuyo entrenador dijo que había sufrido una lesión leve.
2: A orillas del Danubio pasarán las últimas horas antes de la gran final del sábado PSG y Arsenal. El equipo inglés, el que más partidos ha jugado en la historia de la Copa de Europa sin levantarla nunca, tendrá que arrebatarle directamente el cinturón de los pesos pesados al vigente campeón, el PSG de Luis Enrique, que podría igualar al Real Madrid de Zidane como el único en ganar 2 Champions de manera consecutiva.
3: El primer fichaje del Barça ya ha pasado reconocimiento médico. Anthony Gordon, extremo inglés hasta ahora del Newcastle, aterriza para 5 temporadas y por unos 70 millones. Y Michel no entrenará la próxima temporada al Girona en segunda, el lugar del que salió precisamente con el madrileño al frente hace 5 temporadas. Más de 200 partidos y hasta un paso por Champions después, el club ha hecho oficial su salida.
4: Hacemos otra pausa, ya volvemos. Cuando regresemos, empresarios y autoridades turísticas promueven destinos sostenibles y rurales. Además, Estados Unidos amenaza a Omán si coopera con Irán en el Estrecho de Hormuz.
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0: El secretario del Tesoro estadounidense, Scott Bessent, amenazó con tomar medidas contra Omán si ayudaba a Irán a imponer un sistema de peajes en el estratégico estrecho de Hormuz.
1: Estados Unidos amenazó el jueves con tomar medidas contra Omán si ayudaba a Irán a imponer un sistema de peajes en el estratégico estrecho de Hormuz. El secretario del Tesoro estadounidense, Scott Bessent, indicó en la Red X que Omán debe saber que su departamento apuntará de manera agresiva a cualquier actor involucrado, directa o indirectamente, en facilitar peajes en el estrecho y que cualquier posible socio será sancionado. La vía fluvial clave por la que normalmente transita alrededor de una quinta parte del suministro energético mundial se ha convertido en un punto crítico desde que Estados Unidos e Israel abrieron las hostilidades contra Irán a finales de febrero. En respuesta, Irán bloqueó prácticamente el estrecho, haciendo que los precios mundiales de la energía y los fertilizantes se disparen. Omán desempeñó un papel de mediación antes de la guerra y él mismo ha sido objeto de ataques por parte de Irán. La amenaza del jueves por parte de Bessent se produjo horas después de que el Departamento del Tesoro de Estados Unidos sancionara a la denominada Autoridad del Estrecho del Golfo Pérsico de Irán, la nueva agencia que Teherán lanzó para intentar cobrar aranceles por transitar la vía.

0: Mediante foros y exposiciones, autoridades de turismo de nuestro país buscan promover y aumentar el turismo sostenible y rural.
1: Del 2 al 4 de junio se llevará a cabo en San José Pinula el 7º Congreso Nacional de Turismo Rural y Comunitario, organizado por la Asociación de Turismo Rural y Comunitario de Guatemala. Junto a aliados nacionales e internacionales, el evento reunirá a más de 100 participantes entre empresarios, líderes comunitarios, académicos y representantes institucionales. Bajo el lema Turismo y Agroalimentación, el Congreso buscará promover el potencial de los territorios rurales para transformar sus activos culturales, gastronómicos y productivos en experiencias turísticas con valor agregado y capacidad de comercialización nacional e internacional. La agenda incluirá conferencias magistrales, talleres, recorridos interpretativos y espacios de networking con expertos de México, Costa Rica, Chile y Guatemala, según lo dio a conocer Dagmar Moreno, coordinadora de la Comisión de Turismo Sostenible de AgExport.
2: Guatemala continúa identificando nuevas oportunidades para diversificar su oferta de servicios exportables y fortalecer el desarrollo económico en los territorios. En esa línea, del 2 al 4 de junio, se desarrollará en San José Pinula el 7º Congreso Nacional de Turismo Rural y Comunitario, un espacio que pondrá sobre la mesa el potencial del turismo vinculado a la agroalimentación, la identidad cultural y la sostenibilidad como motores de competitividad. Organizado por la Asociación de Turismo Rural y Comunitario de Guatemala, ASOTURGUA, junto a aliados nacionales e internacionales como la Comisión de Turismo Sostenible de AgExport, el encuentro reunirá a más de 100 participantes, entre empresarios, líderes comunitarios, académicos y representantes institucionales, con el objetivo de fortalecer modelos productivos que generen mayor valor agregado en las economías rurales.
1: Indicó que el encuentro también abordará la importancia del turismo rural como una estrategia para ampliar la oferta exportable de Guatemala hacia mercados que demandan experiencias auténticas, sostenibles y con identidad cultural. Además, se destacará el impacto del sector en la generación de encadenamientos productivos con áreas como agroindustria, alimentos, artesanías y economía creativa, fortaleciendo así las economías rurales y promoviendo modelos de negocios más resilientes y sostenibles. Para Nuevo Mundo Noticias, Ángel Vázquez.
0: De acuerdo con datos de la Coordinadora Nacional para la Reducción de Desastres, hasta este jueves se reportan 1.700 incendios en todo el país, superando en 400 a los reportados el año pasado.
1: La Coordinadora Nacional para la Reducción de Desastres dio a conocer que debido a los trabajos de prevención y las acciones inmediatas que se han implementado para sofocar incendios, hasta el momento se mantiene un registro mayor a comparación del año pasado, esto en el mismo periodo, ya que durante el 2025 se registraban a la fecha 1.170 incendios y actualmente se registran 1.707, de los cuales se revelan 537 incendios más registrados en el presente año, según indicó Valeria Urizar, vocera de la CONRED.
3: En la temporada de incendios 2026, el sistema CONRED ha atendido un total de 1.707 incendios, de los cuales 1.255 han sido forestales y permanecen activos 14 incendios en el territorio nacional, 4 en Quiché, 3 en Petén, 2 en Chiquimula y Zacapa y 1 en los departamentos de Jalapa, Zacatepeques y Guatemala. Es importante que la población, si no cuenta con el conocimiento ni las herramientas para combatir un incendio, no se arriesgue y llame inmediatamente a los cuerpos de socorro, autoridades de su localidad o al número de teléfono de emergencia nacional 119, que está disponible las 24 horas del día.
1: Para Nuevo Mundo Noticias, Ángel Vázquez.
0: Las fuerzas de seguridad reportaron la captura de 60 personas durante 226 allanamientos realizados este jueves en diversas regiones del país. Las detenciones se dan por diversos delitos.
4: Más de 60 personas capturadas y cientos de diligencias en desarrollo es el saldo de una amplia operación coordinada entre la policía y el Ministerio Público que se ejecutó este jueves en al menos 13 departamentos del país como parte de las acciones contra estructuras criminales vinculadas principalmente a extorsiones, delitos sexuales y violencia contra la mujer. Las autoridades informaron que investigadores realizaron 226 allanamientos simultáneos con apoyo de unidades especializadas y fiscales del Ministerio Público. De manera preliminar, la PNC reportó 62 capturas en Guatemala, Retalhuleu, El Progreso, Santa Rosa, Quetzaltenango, Suchitepéquez, Totonicapán, Izabal, Huehuetenango, Chimaltenango, Quiché, Alta Verapaz y Sololá. Uno de los principales golpes operativos se concentraron en casos de extorsión. Según los investigadores, 35 de las capturas corresponden a personas señaladas de integrar redes dedicadas al cobro de extorsiones que operaban en municipios de Guatemala, Chinautla, Misco, Villanueva y San Miguel Petapa, además de estructuras detectadas en Reu, El Progreso, Santa Rosa y Quetzaltenango. Entre las detenciones destaca la de Catherine Yesenia Santos Raxón, de 32 años, capturada en Cuilapa, Santa Rosa, quien tenía 7 órdenes de captura vigente por los delitos de extorsión y lavado de dinero u otros activos. Las autoridades detallaron que las investigaciones permitieron establecer que varias de las personas detenidas presuntamente coordinaban amenazas, cobros ilícitos y acciones de intimidación contra comerciantes, transportistas y vecinos en distintos puntos del país. En paralelo, investigadores de la DEIC reportaron otras 27 capturas relacionadas con delitos de violación, agresión sexual, violencia contra la mujer y hurto durante operativos desarrollados en otros departamentos. Para Nuevo Mundo Noticias, Werner Álvarez.
0: Otra pausa, ya volvemos. Cuando regresemos, un delincuente muerto y otro herido tras enfrentamiento con agentes policíacos.
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0: Un asaltante muerto y su cómplice herido es el resultado de un enfrentamiento armado entre delincuentes y agentes policíacos que patrullaban sobre la ruta interamericana. Los hechos se registraron cuando conductores de vehículos denunciaron ser asaltados por estos individuos.
4: Una persecución armada, disparos en plena ruta interamericana y momentos de tensión captadas en video marcaron un operativo policial que terminó con un presunto motoladrón muerto, mientras que otro resultó herido y capturado. Todo comenzó cuando agentes de la comisaría 16 detectaron a dos hombres que, según el reporte, acababan de cometer un asalto en el sector y pretendían escapar a bordo de una motocicleta. Lejos de detenerse ante las señales policiales, los sospechosos emprendieron la huida entre los vehículos que transitaban por la ruta. La persecución avanzó varios metros mientras automovilistas observaban el movimiento y el intercambio de disparos. Los individuos optaron por atacar a los agentes para evitar ser capturados, lo que provocó un enfrentamiento sobre el kilómetro 19 de la ruta antes mencionada rumbo al occidente. Videos difundidos muestran el instante en que varios agentes disparan contra los sospechosos mientras intentaban escapar sobre la motocicleta. En las imágenes también se escuchan el estruendo de las detonaciones. Uno de los presuntos asaltantes murió en el lugar tras resultar herido durante el intercambio de disparos, mientras que el segundo fue reducido y trasladado bajo custodia al Hospital Roosevelt.
22: De técnicos y urgencias médicas al mando del oficial Sal aplicaron atención prehospitalaria a una persona de género masculino de aproximadamente 25 años de edad, quien presenta heridas de proyectil arma de fuego, por lo que de inmediato fue trasladado a la emergencia del Hospital Roosevelt. Asimismo, en el lugar, técnicos de urgencias médicas de una segunda ambulancia verificaron sin vitales a una persona de género masculino quien carece de los mismos.
4: En la escena quedó abandonada la motocicleta en la que intentaban huir, así como un arma de fuego que presuntamente era utilizada para cometer los atracos. La situación obligó a los valientes agentes a intervenir rápidamente, provocando no solo la escena de temor para muchos, sino complicaciones en el tránsito. Hasta el momento, las autoridades indagan a fondo para contar con la identidad de los asaltantes, recopilar videos y evidencia para establecer los hechos. Para Nuevo Mundo Noticias, Werner Álvarez.
0: Investigadores de la Policía Nacional reportaron este jueves la captura de un hombre señalado de asesinar a una menor de edad, hecho ocurrido en una comunidad de Santa Rosa.
4: Tras varios meses de investigación, agentes especializados de la Policía Nacional Civil capturaron en Jutiapa al presunto responsable del asesinato de una adolescente de 15 años, cuyo caso generó conmoción en Santa Rosa luego de que la menor desapareciera cuando salía de estudiar y posteriormente fuera localizada sin vida en una finca de Huazacapán. La captura fue realizada en la aldea de San Miguelito Asunción Mita, Jutiapa, donde investigadores de Sección de Delitos contra Femicidio detuvieron a Luis Alberto Jiménez Vázquez, de 36 años, señalado del delito de femicidio. La orden de aprehensión fue emitida por el juzgado el pasado 13 de mayo.
2: Capturado el presunto asesino de una quinceañera, Luis Alberto Jiménez Vázquez, de 36 años, señalado del asesinato de una adolescente de apenas 15 años en Huazacapán, Santa Rosa, fue detenido. La aprehensión se realizó en la aldea San Miguelito, Asunción Mita, Jutiapa, en cumplimiento de una orden judicial que emitió el 13 de mayo de 2026 un juzgado. La captura fue coordinada por la Fiscalía contra el Delito de Femicidio del Ministerio Público e investigadores contra el femicidio de la Policía Nacional Civil. Según la investigación, este sospechoso recogió a la menor en motocicleta el 17 de noviembre de 2025 cuando ella salía de clases y luego la llevó a una finca en la aldea El Astillero. Días después, la joven fue hallada sin vida y con señales de violencia. Los investigadores, con apoyo de cámaras de videovigilancia e indicios recabados, establecieron las rutas y movimientos del presunto responsable. Durante la captura se decomisa un celular y una motocicleta Bayash Pulsar 125 con orden de secuestro judicial.
4: De acuerdo con las investigaciones oficiales, el crimen ocurrió el 17 de noviembre de 2025. Ese día, la adolescente salió del centro educativo donde estudiaba en Huazacapán, Santa Rosa, y fue vista abordando una motocicleta presuntamente conducida por Jiménez Vázquez. Cámaras de videovigilancia y otros indicios permitieron a los investigadores reconstruir la ruta que siguió la menor después de salir de clases. Según la hipótesis del MP, la joven fue trasladada hacia una finca ubicada en la aldea El Astillero, en el mismo municipio de Huazacapán. Días después de haber sido reportada como desaparecida, las autoridades localizaron su cuerpo en estado de descomposición y con señales de violencia en ese mismo sector. En la escena del crimen, investigadores encontraron pertenencias personales de la adolescente, entre ellas su mochila con útiles escolares, un peine y un dije plateado de la Virgen María que llevaba el día de su desaparición, elementos que fueron incorporados como evidencia dentro del expediente. El caso causó amplia consternación en Santa Rosa debido a que la víctima era una estudiante menor de edad que desapareció en circunstancias violentas al salir de clases. La investigación permaneció activa durante varios meses hasta que fiscales y agentes especializados lograron individualizar al principal sospechoso y ejecutar la orden de captura en Jutiapa. Para Nuevo Mundo Noticias, Werner Álvarez.

0: Un grupo de rescatistas especializados en buceo realizó este jueves una operación de búsqueda de los ocupantes de un vehículo que cayó a las aguas del lago de Amatitlán. Con esto le ponemos punto final a nuestro informativo.
1: Momentos de tensión se vivieron en el lago de Amatitlán luego de que un automóvil cayera a las aguas sobre el kilómetro 29, sector de la cumbre, lo que obligó un amplio despliegue de cuerpos de socorro para localizar a posibles tripulantes. Bomberos voluntarios confirmaron que los elementos de Hombre Rana localizaron el vehículo. Sin embargo, los tripulantes no fueron hallados.
2: Un automóvil había caído en las aguas del lago de Amatitlán en el kilómetro 29, en la cumbre de Guadalupe, ubicado en el municipio de Villacanales. De inmediato fueron destacados elementos de la sección de Hombres Rana, donde el comandante del incidente, el mayor Díaz Muñoz, ha formado cuatro equipos de búsqueda. Importante mencionar que el automóvil ha sido ubicado a 8 metros de profundidad.
1: Hasta el momento, las autoridades no han confirmado oficialmente cuántas personas viajaban en el automóvil ni las causas que provocaron que el conductor perdiera el control y terminara en el lago. Para Nuevo Mundo Noticias, Werner Álvarez.
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2: Las 0 horas. 15 minutos.

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1: Oye, ahora es el mismo carro de la muchacha, ¿verdad?
2: Ay, es el mismo.
1: Vamos a bajarlo.

0: Las 0 horas, 32 minutos.
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1: La una. 3 minutos.
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0: Si tú quieres seguir bailando, dile al DJ que te lo pongo otra vez, oíste. 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
2: Vamos a empezar.

0: Las dos. Dos minutos.
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0: Las 2, 33 minutos.
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0: Las 3, 15 minutos.
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0: Las 4, 16 minutos.
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Las 4, 30 minutos. 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
1: Campo pagado.
2: Con este aceite y en nombre de todos los santos, echamos afuera todo mal y toda brujería. Amén.
3: ¿Vio lo que salió?
4: Sí, lo vi, todo lo que salió, todo el daño que me han hecho.
3: ¿Vio la maldad que le sacamos?
4: Sí, lo vi.
5: ¿Pudiste ver la curación que te hicimos?
6: Sí.
5: Pues, ¿qué fue lo que sacaste?
6: Como animales, como mosquitos, algo así, salieron.
5: ¿De dónde lo sacaste?
6: Lo vomité.
5: ¿Viste lo que salió?
7: Sí.
5: ¿Qué salió?
7: Tierra de cementerio.
0: La congregación Casa Milagrosa de los Santos se complace en presentar este programa de orientación espiritual con el hermano Ángel de Dios, un elegido y consagrado como guía y sanador, a quien se le otorgaron dones y capacidades de espíritus de luz para ayudar a personas de bien, entregándoles rituales, joyas milagrosas milenarias, esencias y aceites con el poder de los santos y la madre naturaleza. Desde este momento, queda con ustedes el hermano Ángel de Dios, sanador espiritual y cardenal de la Casa Milagrosa de los Santos.

0: La felicidad no está en el tener, sino en el ser. La felicidad no está en el tener, sino en el ser. Con estas palabras le damos la bienvenida a un programa más. Que no se le olvide que mi nombre es el Maestro Ángel de Dios, un maestro que está acá todos los días frente a estos micrófonos de esta radio para poderle hacer saber a usted su verdad. Hay muchas personas que me han llamado, me dan su nombre, me dan su fecha de nacimiento y me dicen: maestro, yo quiero que usted me diga si voy a poder vender esa casa. Hay muchas personas que me dan su nombre, me dan su fecha de nacimiento y me dicen: maestro, yo quiero que me diga por qué es que mi marido se fue. Lamentablemente hay personas que están en una cama, en una silla de ruedas, por más de 10, por más de 5, por más de 8 años y no se han podido curar. Pero yo, el Maestro Ángel de Dios, por medio de su nombre, su fecha de nacimiento, puedo ver si esa enfermedad es natural o es sobrenatural. Que no se le olvide que estamos atendiendo todos los días. Así es que si usted quiere participar de este programa, yo lo invito a que llame, yo lo invito a que participe, a que pueda mi querido hermano saber por medio de su nombre y su fecha de nacimiento, su pasado, su presente y su futuro. Vamos a recibir una llamada. ¿Tenemos llamada? Vamos a darle la bienvenida a la primer persona que tenemos en vivo y en directo. Aló, bienvenido al programa. ¿Cuál es tu nombre?
1: Juan.
0: Juan, bienvenido al programa del Maestro Ángel de Dios. ¿De dónde me llamas, mijo?
1: Aquí en Cobán.
0: En Cobán. Un saludo a toda esa gente de Cobán, de Alta Verapaz, de Baja Verapaz, que todos los días nos llaman y que a diario nos están visitando. Juan, regálame tu fecha de nacimiento, por favor.
1: 8 de febrero.
0: ¿8 de febrero de qué año?
1: 1966.
0: Bueno, Juan, por la fecha de nacimiento que vos me estás dando en este momento, puedo ver que lamentablemente de un tiempo para acá las cosas no te están saliendo bien. Puedo ver que los animales se te están muriendo, Juan. Aquí estoy viendo una brujería, una magia negra, una hechicería, un encantamiento, Juan, para que a vos no te vaya bien con tus animales, mijo. ¿Cuánto tiempo tenés de que los animales se están muriendo?
1: Ya tengo como una semana tal vez.
0: Ya viste lo que te estoy diciendo, no es mentira, Juan. Pero me vas a visitar personalmente, yo te voy a mostrar quién te está haciendo esto, Juan. No para que busques problemas ni me metas en problemas a mí, porque un maestro no puede estar peleando. Pero sí, para que vos te puedas curar y puedas salir adelante, ¿oíste?
1: Ajá, sí.
0: Vamos a parar la matanza de todos esos animales, mijo.
1: Es cierto, Juan, muchas gracias. Ya. Estaré llamando cuando voy a llegar allá.
0: Va, me llamas que aquí estoy en Guatemala, ¿oíste? Zona 1, Sexta Avenida.
1: Ah, bueno.
0: Amén.
1: Bueno, muchas gracias, mi
0: gracias por llamar y gracias por participar, Juan.
1: Bueno, gracias.
0: 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Vamos a recibir otra persona que tenemos en vivo y en directo. Aló, bienvenido al programa. ¿Cuál es su nombre?
2: Julio.
0: Don Julio.
2: Paisanes.
0: Bienvenido al programa. ¿De dónde me llama?
2: De aquí de Paisanes, de la entrada del Pavón.
0: De Fray Janes, un saludo a todas esas personas que a diario me están llamando de allá y que a diario me están visitando aquí en la capital. Regáleme su fecha de nacimiento, don Julio.
2: 20 de noviembre
0: de 1977. 20 de noviembre de 1977. Bueno, don Julio, por la fecha de nacimiento que usted me está dando en este momento, don Julio, usted no me va a dejar mentir. Pero aquí estoy viendo
3: lo estoy viendo triste, lo estoy viendo preocupado, lo veo con problemas en el campo sentimental, don Julio. Puedo ver 6 años que usted ha estado triste, don Julio. ¿Con quién se dejó usted hace 6 años, don Julio?
2: No, me reservo a mencionar nombre porque a lo mejor puede estar oyendo el programa también y nunca me he podido olvidar.
3: Tiene razón, pero dejó a su media naranja, dejó a esa mujer que tanto quería.
2: Así es.
3: ¿A usted le gustaría que ella regresara con usted, don Julio?
2: Así es.
3: Entonces me va a visitar personalmente. Escuche muy bien, porque si usted está llamando, está en el derecho de saber la verdad y yo en la obligación de decírselo, don Julio.
2: Sí.
3: Pero lamentablemente a ustedes hubieron personas que no los querían ver ser felices, don Julio. Aquí estoy viendo una sombra negra de pelo largo. Incluso puedo ver el pelo que es como colocho, don Julio. Hay una mujer que hizo un trabajo de magia negra para destruirle su hogar, don Julio. Pero yo lo puedo ayudar, bendito sea Dios, tengo el conocimiento. Nosotros somos los maestros de la casa de todos los santos. Aquí nosotros vamos a buscar un santo adecuado para poderle hacer una liberación, un rezo, y podamos hacer a que esa mujer regrese con usted, don Julio. ¿Estamos de acuerdo?
2: Así es.
3: Porque puedo ver que sí le conviene, pero que lamentablemente por la envidia, por la brujería, destruyeron su hogar, mijo.
2: 18, llego por ahí, usted dijo que era la dirección.
3: Estamos aquí en la zona 1, Sexta Avenida. Cuando usted vaya a venir, me llama un día antes para apartarle su cita, por favor, y darle la dirección exacta.
2: Sí, 17 a 18 es algo.
3: Aquí lo espero, mijo. Dios me lo bendiga, don Julio. Muchas gracias por llamar. Bueno, muchas gracias por participar. Y me llama porque le tengo que decir qué materiales me va a traer. Me tiene que traer una fotografía de ella y una fotografía suya para hacerles un amarre de amor y poder alejar la gente envidiosa de la vida de ustedes, ¿oyó?
2: Vaya.
3: Muchas gracias por llamar y muchas gracias por participar, don Julio. Que Dios me lo bendiga y ojalá me pueda visitar muy pronto.
2: Vaya, gracias. Yo lo visito.
3: Amén.
0: 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Así es que usted puede seguir llamando, puede seguir comunicando. Este programa es para esto, para que usted pueda seguir llamando. Deme su nombre, deme su fecha de nacimiento. No me diga nada, porque el que sabe, sabe, no es como el que está aprendiendo. 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Vamos a recibir otra persona que tenemos en vivo y en directo. Aló, bienvenida al programa. ¿Cuál es su nombre?
4: Yasmín Magnolia Patanca.
3: Yasmín Magnolia. Regálame tu fecha de nacimiento, por favor. 23
4: de marzo de 1998.
3: 23 de marzo de 1998. Uh-huh. Bueno, mija, por la fecha de nacimiento que usted me está dando, puedo ver problemas en el campo sentimental. Puedo ver que usted está dejada ahorita de su marido. ¿Cuánto tiempo tiene usted de que usted se dejó con él?
4: Ahorita tenemos como 8 meses, si no estoy mal.
3: 8 meses de que ustedes se dejaron. Y puedo ver de que él ya anda detrás de usted. Él le está diciendo ya que usted regrese, mija.
4: Sí, es cierto.
3: Bueno, yo le voy a decir una cosa y tenga mucho cuidado con lo que le voy a decir. Pero lamentablemente ustedes se dejaron porque hay gente de ahí que no los quieren ver juntos. Visíteme personalmente, yo les voy a mostrar quién es esa gente que les trabajó para que ustedes se dejaran y los voy a curar, ¿oyó?
4: Ah, bueno, está bien, hermano.
3: Entonces tiene que traerme una fotografía de él y una fotografía suya para que cuando usted venga yo le voy a mostrar la cara de la persona quien destruyó su matrimonio. Muchas gracias por llamar y muchas gracias por participar, mija, ¿oyó?
1: Gracias.
3: Amén.
0: Lamentablemente el tiempo es muy corto, el tiempo se nos ha terminado, el programa se acaba muy rápido, pero yo lo invito a que después del programa usted me pueda llamar, va a platicar personalmente conmigo. 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Que Dios me lo bendiga. Hasta pronto.
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6: Las 5:14.

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1: Cuando puntualizamos las 5 de la mañana con 44 minutos, le damos la bienvenida a nuestra primera emisión de noticias Nuevo Mundo, voz y corazón de Guatemala. Hoy estamos a viernes 29 de mayo del 2026. Le estaremos informando de lo más importante acontecido a nivel nacional. Bienvenidos.
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1: Presidente Arévalo confirma solicitud de apoyo norteamericano para el combate al narcotráfico, más no tropas. Sistema de Naciones Unidas presenta informe de trabajo realizado en el país en los pasados 5 años y su proyecto para el 2026. Durante los allanamientos en 13 departamentos del país fueron capturadas 60 presuntos extorsionistas. Nos movemos al plano internacional. Estados Unidos ataca Irán y responde apuntando contra una de sus bases militares. Italia declara alerta roja por ola de calor en Roma y otras 4 ciudades.
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1: Cinco de la mañana con 46 minutos. Tenga usted una muy buena mañana. Bienvenidos a este resumen informativo de lo más importante acontecido en todo el país y alrededor del mundo. El presidente de la República, Bernardo Arévalo, confirmó que recibió apoyo del gobierno de los Estados Unidos en materia logística y tecnológica para el combate del narcotráfico en el país, el cual no incluye personal de tropa.
2: Estadounidense, The New York Times, aseguró que Guatemala solicitó formalmente cooperación en operaciones lideradas por las fuerzas de seguridad guatemaltecas contra organizaciones de narcotráfico. El diario neoyorquino afirmó que el presidente Bernardo Arévalo acordó ataques aéreos y otras acciones militares contra narcotraficantes durante una llamada con el jefe del Pentágono, Pete Hegseth. El medio añade que Arévalo y Hegseth hablaron por teléfono el 19 de mayo para afinar los términos, por lo que Guatemala se convertirá en el segundo país de América Latina que permitiría acciones militares estadounidenses. Ecuador hizo un trato similar a principios de este año. En torno a este tema, el presidente Bernardo Arévalo confirmó que el gobierno de Guatemala solicitó formalmente apoyo a Estados Unidos para fortalecer las operaciones contra el narcotráfico, aunque aclaró que la cooperación no contempla el ingreso de tropas estadounidenses al país ni operaciones militares extranjeras dentro del territorio nacional. El presidente Bernardo Arévalo fue consultado por periodistas sobre el alcance de esta cooperación y mencionó que el gobierno mantiene una política continua de combate al narcotráfico. Señaló que el apoyo implicará acceso a equipo, capacitación y expertos para apoyar la planificación de operaciones a nivel estratégico y táctico.
3: Lo que hemos hecho es solicitar al gobierno de los Estados Unidos la cooperación para apoyar estas operaciones lideradas por las fuerzas de Guatemala en el marco del interés que tiene los Estados Unidos en combatir a las redes del narcotráfico. En ese sentido, hemos hablado de las posibilidades de intensificar la colaboración que ha venido teniendo lugar en el marco de los acuerdos y bilaterales ya existentes entre ambos países, que son los que definen las relaciones. De manera que en este momento hemos hecho una solicitud, efectivamente, para que nos apoyen en la lucha del gobierno de la República contra los cárteles de la droga. Y esto va a implicar tener acceso a equipo, tener acceso a capacitación, tener acceso a expertos para el apoyo, por ejemplo, en la planificación de operaciones a nivel estratégico o a nivel táctico, apoyo en capacitación, creo que ya dije, de manera que ese es lo que estamos en este momento solicitando al gobierno de los Estados Unidos y la carta en la que el ministro Sáenz ha conducido esta solicitud al secretario de Guerra de los Estados Unidos, la estaremos haciendo pública en breves minutos.
2: El gobernante indicó que por el momento no hay un acuerdo, sino una solicitud, por lo que reiteró que lo que se firmó son tipos de colaboración. Para Nuevo Mundo Noticias, Ángel Vázquez.
1: 5:49 a.m. La aprobación de una iniciativa de ley contra el lavado de dinero u otros activos y financiamiento del terrorismo en el Congreso de la República estaría por concretarse en la próxima sesión extraordinaria, afirmó el presidente del Banco de Guatemala, Álvaro González Richie.
2: El presidente del Banco de Guatemala, Álvaro González Richie, informó que según información que llegó a Junta Monetaria, ya se tienen consensos en el Congreso de la República, esto con el fin de aprobar la ley antilavado el próximo 2 de junio, por lo que estarán a la espera de que se pueda avanzar en la misma.
4: Aquí mencionar de que según información que hemos tenido hoy en Junta Monetaria, ya hay, diría yo, un aparente consenso, diría bastante avanzado entre los diferentes sectores y en el Congreso para que esa ley la puedan aprobar en la convocatoria que es el 2 de junio. Eso fue lo que nos dijeron. Recordemos que en Junta tenemos representación del Congreso, Superintendencia de bancos, etcétera. Así que digamos que esta ley esperamos se pueda autorizar y aprobar la otra semana ya en tercera lectura, ya que los, digamos así, eran tres cambios principalmente los que entiendo estaban aún en discusión, pero ya llegaron a los consensos necesarios. Sí, efectivamente, con la misión del día de hoy se dio apertura a la misión del Fondo Monetario Internacional de la revisión del artículo 4, y efectivamente pues hacen ver la importancia de que esa ley sea aprobada. Lógicamente no tenerla pudiera implicar entrar a una lista gris, pues ya una desconfianza en los inversionistas, pues alejarse del grado de inversión, que es un esfuerzo que se ha venido haciendo ya hace bastantes años, y nuevamente es un escenario que creo que no tenemos que contemplar por el momento, ya que, como digo, aparentemente ya están los consensos necesarios para que esa ley la puedan aprobar la próxima semana.
2: Indicó que es fundamental que Guatemala apruebe esta ley y de esta manera que se vea con una mejor perspectiva económica a nivel mundial y también se llegue al grado de inversión. Para Nuevo Mundo Noticias, Ángel Vázquez.
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5: Un hombre apuñaló a tres personas en una estación de tren en Suiza el jueves antes de ser detenido, según ha informado la policía.
6: Kurz vor 9:30 hat hier in Winterthur am Bahnhof ein 31-jähriger Schweizer auf mehrere Personen eingestochen. Dabei wurden drei Personen verletzt, eine Person schwer, zwei mittelschwer. Diese wurden ins Spital gebracht. Der Täter konnte verhaftet werden.
5: La policía ha precisado posteriormente que el sospechoso es un ciudadano suizo-turco de la zona que ya era conocido por las autoridades. Según la cadena pública suiza SRF, tenía vínculos con el entorno islamista radical.
6: Die Kantonspolizei Zürich ermittelt in alle Richtungen und im Moment können wir aber noch nicht konkret sagen, was das Motiv gewesen ist.
5: Las tres víctimas tienen 28, 43 y 52 años. Todas son suizas. Una ya ha salido del hospital, la otra está a punto de salir y la tercera sigue hospitalizada con una herida en el muslo. La investigación sigue en curso.
7: Ucrania fortalece sus alianzas militares para mejorar sus defensas. Este jueves, el presidente Volodymyr Zelensky firmó un acuerdo de compra de aviones Gripen con el gobierno de Suecia. Kiev firmó una carta de intenciones para adquirir 20 unidades del último modelo de esta clase de aeronaves de combate. En contraparte, Estocolmo anunció que donará 16 Gripen modelo CD a partir de 2027, una vez se haya finalizado la compra, que será financiada por un préstamo de la Unión Europea.
8: Gripen, son deras prioriterade val av...
9: Aunque aún se están ultimando los detalles y los preparativos, el objetivo es cerrar rápidamente un acuerdo definitivo que permita iniciar las entregas a partir de 2030. Se trata de una decisión histórica para Suecia, pero que también refuerza de manera significativa la defensa aérea de Ucrania.
7: Además, Ucrania proveerá su experticia en materia de drones al país del norte de Europa. Anuncio que llega en un momento en el que Rusia denuncia que los integrantes de la OTAN están atacando su territorio con este tipo de vehículos no tripulados.
10: Los ataques con drones desde los estados bálticos y del norte de Europa contra objetivos en Rusia no solo continúan, sino que también están aumentando en intensidad. Los propios países de la OTAN se ven obligados a reaccionar, a intentar derribar esos drones y a activar alertas de ataque aéreo. ¿No es así? Lo es.
11: Las Fuerzas Armadas del Kremlin continúan con su ofensiva. Las tropas de Moscú lanzaron ataques aéreos sobre diferentes centros poblados ucranianos, como la ciudad de Odessa. Mientras que en tierra, el ejército del gobierno Putin aseguró que tomó una nueva localidad en la región de Kharkiv.
12: En los próximos 5 años es muy probable que la Tierra supere una y otra vez el umbral climático internacional establecido como seguro y, de paso, rompa su récord de año más caluroso, según las nuevas proyecciones climáticas de las Naciones Unidas. La Organización Meteorológica Mundial y la Oficina Meteorológica del Reino Unido afirman que hay un 75% de probabilidades de que la temperatura media global entre 2026 y 2030 supere los 1,5 grados con respecto a la era preindustrial. Hay un 91% de probabilidades de que al menos uno de los próximos 5 años supere el umbral de 1,5 grados y un 86% de que uno de esos años rompa el récord del año más caluroso de la Tierra establecido en 2024, advierte el informe de la OMM. Casi todas las previsiones a corto plazo apuntan a que pronto se formará un fuerte fenómeno de El Niño, un calentamiento natural de algunas zonas del Pacífico Central que altera el clima en todo el mundo y provoca picos en las temperaturas globales. El informe de la OMM indica que podría prolongarse hasta 2028.
13: ¡Queremos alimentos!
14: Las protestas no dan tregua en Bolivia. El jueves fueron los médicos los que marcharon por el centro de La Paz. Denuncian la aguda escasez de medicinas y alimentos causada por los bloqueos de carreteras que mantienen desde hace un mes manifestantes en contra del gobierno de Bolivia.
15: Los hospitales en este momento están careciendo de oxígeno por los bloqueos que hay en el país. Hay la falta de medicamentos y la falta de alimentos ya en sus últimas semanas. Por lo tanto, hemos decidido salir para que la gente que está bloqueando haga una pausa humanitaria para que lleguen aquí al departamento comida, medicamentos y oxígeno. Tenemos hospitales que hasta hoy día van a tener oxígeno y pues está en peligro vidas humanas en los hospitales.
14: La Cámara de la Industria Farmacéutica Boliviana informó esta semana que unas 50 toneladas de medicinas y oxígeno para hospitales no pueden ser distribuidas debido a los cortes de rutas. Según la estatal administradora boliviana de carreteras, hay más de 60 puntos de bloqueos en todo el país.
16: Nosotros como sector salud no damos ya ni para 5 días, ¿no? Hasta la alimentación en los hospitales se está terminando, se está racionalizando los productos, la alimentación.
14: Desde inicios de mayo, obreros, campesinos, mineros, transportistas y maestros reclaman en las calles una salida a la crisis económica que vive el país y algunos también la renuncia del presidente de centro-derecha Rodrigo Paz, que lleva 6 meses en el poder. El gobierno de Paz denuncia un intento de alterar el orden democrático y señala al expresidente socialista Evo Morales, prófugo por un caso de presunta trata de una menor, de impulsar los disturbios en las protestas. El miércoles, el líder cocalero, refugiado en la zona del Chapare, su bastión político, dijo a la France Press que en Bolivia hay una rebelión contra un gobierno que consideró sometido a Estados Unidos.
17: Y esta rebelión, por eso digo, estoy convencidísimo, es contra el modelo neoliberal y contra el Estado neocolonial.
14: El miércoles el presidente Rodrigo Paz llamó al diálogo y advirtió que la situación está llegando al límite.
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0: Al puntualizar las 5:59 a.m, les damos la más cordial bienvenida a nuestra primera emisión del Independiente. Les acompaña como cada mañana Eric García y su servidora Kimberly López. Y a continuación les presentamos nuestros titulares.
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2: Hombres ranas concluyen búsqueda de vehículo y ocupantes que supuestamente cayó al lago de Amatitlán. En este lugar no se localizaron cuerpos.
0: Capturan a presunto asesino de una menor de edad ocurrido el año pasado en Santa Rosa.
2: Enfrentamiento entre policías y asaltantes en la ruta interamericana, saldo de fallecido y un herido.
0: Durante allanamientos en 13 departamentos del país, fueron capturados 60 presuntos extorsionistas.
2: Foro del sector energético concluya en el país y debe invertir incremento en sus proyectos ante incremento de demanda.
0: Un presunto delincuente fallecido tras enfrentarse a agentes policiales en la ruta interamericana.
2: Expo Muni Viviendas se desarrolla en la Plaza de la Constitución desde el pasado viernes. El próximo domingo concluye.
0: En el plano internacional, Iván Cepeda anuncia que creará una comisión anticorrupción dirigida por el ex jefe de la CICIG.
2: Estas y otras noticias se las ampliamos en esta primera emisión de noticias. 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
2: Hombres rana de los bomberos voluntarios continúan la búsqueda de los ocupantes de un vehículo que cayó al fondo del lago de Amatitlán en jurisdicción de Villacanales, localizando el vehículo, mas no a las posibles víctimas.
3: Momentos de tensión se vivieron en el lago de Amatitlán luego de que un automóvil cayera a las aguas sobre el kilómetro 29, sector de la cumbre, lo que obligó un amplio despliegue de cuerpos de socorro para localizar a posibles tripulantes. Bomberos voluntarios confirmaron que los elementos de hombre rana localizaron el vehículo, sin embargo, los tripulantes no fueron hallados.
4: Que un automóvil había caído en las aguas del lago de Amatitlán en el kilómetro 29, en la cumbre de Guadalupe, ubicado en el municipio de Villacanales. De inmediato fueron destacados elementos de la sección de hombres rana, donde el comandante del incidente, el mayor Díaz Muñoz, ha formado cuatro equipos de búsqueda. Importante mencionar que el automóvil ha sido ubicado a 8 metros de profundidad.
3: Hasta el momento, las autoridades no han confirmado oficialmente cuántas personas viajaban en el automóvil ni las causas que provocaron que el conductor perdiera el control y terminara en el lago. Para Nuevo Mundo Noticias, Barner Álvarez.
0: 6:04 a.m, tenemos más información a nivel nacional. La denominada Expo Muni Vivienda, actividad que busca proporcionar a la población viviendas en propiedades, se realizará desde este viernes hasta el próximo domingo.
5: En la Plaza Central se realizará la Expo Muni Vivienda, en la cual los guatemaltecos podrán encontrar una diversidad de ofertas para poder adquirir una vivienda, según lo dio a conocer Alexandra Roque, vocera de la comuna capitalina. Indicó que a partir de este viernes hacia el domingo se mantendrá la exposición en la Plaza de la Constitución.
6: Esta semana se viene la Expo Muni Vivienda en Plaza Central de 9 a.m. a 5 p.m. La puedes visitar el 29, 30 y 31 de mayo. Es un evento que reúne proyectos habitacionales de edificios para que adquieras tu propio apartamento. Aquí podrás encontrar opciones de vivienda en zonas como zona 1, zona 2, zona 3, zona 5, zona 6, zona 8, zona 11, 12, 14, zona 17, 18 y hasta zona 21. Tus edificios están ubicados en puntos cercanos a estaciones de transporte, centros educativos, de supermercados, de mercados y muchos comercios más, para que te conectes súper fácil de tu nueva vivienda a todas las actividades que realizas durante el día y durante toda la semana. Envíale este video a ese amigo o esa amiga que sabes que está pensando en adquirir un apartamento propio y que tiene que ser a un precio accesible para su bolsillo. Una invitación especial por parte del alcalde de la ciudad, Ricardo Quiñones, Expo Muni Vivienda este 29, 30 y 31 de mayo en Plaza Central. Bye.
5: Para Nuevo Mundo Noticias, Ángel Vázquez.
2: Presunto delincuente fallecido y otro herido es el resultado de un enfrentamiento armado con agentes policiales en el kilómetro 19 de la ruta interamericana.
3: Una persecución armada, disparos en plena ruta interamericana y momentos de tensión captadas en video marcaron un operativo policial que terminó con un presunto motoladrón muerto, mientras que otro resultó herido y capturado. Todo comenzó cuando agentes de la comisaría 16 detectaron a dos hombres que, según el reporte, acababan de cometer un asalto en el sector y pretendían escapar a bordo de una motocicleta. Lejos de detenerse ante las señales policiales, los sospechosos emprendieron la huida entre los vehículos que transitaban por la ruta. La persecución avanzó varios metros mientras automovilistas observaban el movimiento y el intercambio de disparos. Los individuos optaron por atacar a los agentes para evitar ser capturados, lo que provocó un enfrentamiento sobre el kilómetro 19 de la ruta antes mencionada rumbo al occidente. Videos difundidos muestran el instante en que varios agentes disparan contra los sospechosos mientras intentaban escapar sobre la motocicleta. En las imágenes también se escuchan el estruendo de las detonaciones. Uno de los presuntos asaltantes murió en el lugar tras resultar herido durante el intercambio de disparos, mientras que el segundo fue reducido y trasladado bajo custodia al Hospital Roosevelt.
4: De técnicos y urgencias médicas al mando del oficial Sal aplicaron atención prehospitalaria a una persona de género masculino de aproximadamente 25 años de edad, quien presenta heridas de proyectil arma de fuego, por lo que de inmediato fue trasladado a la emergencia del Hospital Roosevelt. Asimismo, en el lugar, técnicos en urgencias médicas de una segunda ambulancia verificaron signos vitales a una persona de género masculino quien carece de los mismos.
3: En la escena quedó abandonada la motocicleta en la que intentaban huir, así como un arma de fuego que presuntamente era utilizada para cometer los atracos. La situación obligó a los valientes agentes a intervenir rápidamente, provocando no solo la escena de temor para muchos, sino complicaciones en el tránsito. Hasta el momento, las autoridades indagan a fondo para contar con la identidad de los asaltantes, recopilar videos y evidencia para establecer los hechos. Para Nuevo Mundo Noticias, Werner Álvarez.
0: 6:30 a.m. con la participación de expertos nacionales y extranjeros, fue realizado en el país el sexto foro de transporte de energía eléctrica, concluyendo que Guatemala debe duplicar su red de transmisión ante el incremento de la demanda.
5: Durante el sexto foro de transporte de energía eléctrica, considerado el principal espacio de diálogo y análisis sobre transmisión eléctrica en Guatemala y la región, participaron expertos nacionales e internacionales, autoridades, empresas y organismos vinculados al sector energético e infraestructura. Bajo el concepto La transmisión eléctrica, columna vertebral del desarrollo de Guatemala, el encuentro puso sobre la mesa la necesidad de fortalecer las redes eléctricas para responder al incremento de la demanda energética. De esta manera lo dio a conocer David Cabrera, presidente de la Asociación Guatemalteca de Transportistas de Energía Eléctrica. Según datos presentados durante el foro, el administrador del mercado mayorista identificó que Guatemala necesita construir más de 1,000 kilómetros de líneas de transmisión en 230 kilovatios y 13 nuevas subestaciones para garantizar una operación confiable y segura del Sistema Nacional Interconectado. Asimismo, hacia el año 2045, el país deberá duplicar su red de transmisiones eléctricas, lo que implicará desarrollar alrededor de 5,000 kilómetros adicionales de red y más de 200 subestaciones, con inversiones estimadas entre 2.500 y 3.000 millones de dólares.
7: La demanda energética en Guatemala ha ido creciendo año con año, y hoy nos pone un reto importante, el tener que duplicar las redes de transmisión en los próximos 20 años para poder afrontar con calidad la creciente demanda de energía en el país. Y eso nos debe de llevar a un acuerdo nacional para poder relacionarnos y poder generar ese dinamismo en el transporte de energía eléctrica. Transporte de energía eléctrica es esa carretera invisible, es ese puente que une la oferta con la demanda y que permite que esa energía que se genera en algunos lugares del país pueda ser utilizada en cada rincón de Guatemala. Sin un transporte de energía eléctrico robusto, redundante y resiliente, no vamos a poder afrontar las necesidades del siglo XXI en Guatemala. Guatemala necesita una red de acuerdo a sus necesidades, y para ello debemos de trabajar todos juntos en desarrollarlo. Si no lo hacemos, los retos van a ser cada vez mayores. Pero es importante también resaltar que el transporte de energía eléctrica es ese catalizador del desarrollo de la economía del país.
5: La asociación informó que sus empresas agremiadas representan actualmente el 96% del mercado privado de transmisión eléctrica y el 54.66% del mercado total de transmisión en Guatemala. Además, en los últimos 5 años desarrollaron más de 400 kilómetros de líneas de transmisión, equivalentes al 89% de la infraestructura construida en ese periodo. También operan y mantienen más de 1.992 kilómetros de red de transmisión y 152 subestaciones en el territorio nacional. Para Nuevo Mundo Noticias, Ángel Vázquez.
2: En el departamento de Jutiapa fue capturado un individuo señalado por las autoridades en cumplimiento a una orden judicial de asesinar a una menor de 15 años en el departamento de Santa Rosa.
3: Tras varios meses de investigación, agentes especializados de la Policía Nacional Civil capturaron en Jutiapa al presunto responsable del asesinato de una adolescente de 15 años, cuyo caso generó conmoción en Santa Rosa luego de que la menor desapareciera cuando salía de estudiar y posteriormente fuera localizada sin vida en una finca de Huasacapán. La captura fue realizada en la aldea de San Miguelito Asunción Mita, Jutiapa, donde investigadores de sección de delitos contra femicidio detuvieron a Luis Alberto Jiménez Vázquez, de 36 años, señalado del delito de femicidio. La orden de aprehensión fue emitida por el juzgado el pasado 13 de mayo.
8: Capturado el presunto asesino de una quinceañera, Luis Alberto Jiménez Vázquez, de 36 años, señalado del asesinato de una adolescente de apenas 15 años en Huasacapán, Santa Rosa, fue detenido. La aprehensión se realizó en la aldea San Miguelito, Asunción Mita, Jutiapa, en cumplimiento de una orden judicial que emitió el 13 de mayo de 2026 un juzgado. La captura fue coordinada por la Fiscalía contra el Delito de Femicidio del Ministerio Público e investigadores contra el femicidio de la Policía Nacional Civil. Según la investigación, este sospechoso recogió a la menor en motocicleta el 17 de noviembre de 2025 cuando ella salía de clases y luego la llevó a una finca en la aldea El Astillero. Días después, la joven fue hallada sin vida y con señales de violencia. Los investigadores, con apoyo de cámaras de videovigilancia e indicios recabados, establecieron las rutas y movimientos del presunto responsable. Durante la captura se decomisa un celular y una motocicleta Bajaj Pulsar 125 con orden de secuestro judicial.
3: De acuerdo con las investigaciones oficiales, el crimen ocurrió el 17 de noviembre de 2025. Ese día, la adolescente salió del centro educativo donde estudiaba en Huazacapán, Santa Rosa, y fue vista abordando una motocicleta presuntamente conducida por Jiménez Vázquez. Cámaras de videovigilancia y otros indicios permitieron a los investigadores reconstruir la ruta que siguió la menor después de salir de clases. Según la hipótesis del MP, la joven fue trasladada hacia una finca ubicada en la aldea El Astillero, en el mismo municipio de Huazacapán. Días después de haber sido reportada como desaparecida, las autoridades localizaron su cuerpo en estado de descomposición y con señales de violencia en ese mismo sector. En la escena del crimen, investigadores encontraron pertenencias personales de la adolescente, entre ellas su mochila con útiles escolares, un peine y un dije plateado de la Virgen María que llevaba el día de su desaparición, elementos que fueron incorporados como evidencia dentro del expediente. El caso causó amplia consternación en Santa Rosa debido a que la víctima era una estudiante menor de edad que desapareció en circunstancias violentas al salir de clases. La investigación permaneció activa durante varios meses hasta que fiscales y agentes especializados lograron individualizar al principal sospechoso y ejecutar la orden de captura en Jutiapa. Para Nuevo Mundo Noticias, Werner Álvarez.
0: 6 de la mañana con 15 minutos en el municipio de San José Pinula, se realizará del 2 al 4 de junio el 7º Congreso Nacional de Turismo Rural y Comunitario, que busca promover la región del país y destacar por sus culturas.
5: Del 2 al 4 de junio se llevará a cabo en San José Pinula el 7º Congreso Nacional de Turismo Rural y Comunitario, organizado por la Asociación de Turismo Rural y Comunitario de Guatemala. Junto a aliados nacionales e internacionales, el evento reunirá a más de 100 participantes entre empresarios, líderes comunitarios, académicos y representantes institucionales. Bajo el lema Turismo y Agroalimentación, el Congreso buscará promover el potencial de los territorios rurales para transformar sus activos culturales, gastronómicos y productivos en experiencias turísticas con valor agregado y capacidad de comercialización nacional e internacional. La agenda incluirá conferencias magistrales, talleres, recorridos interpretativos y espacios de networking con expertos de México, Costa Rica, Chile y Guatemala, según lo dio a conocer Dagmar Moreno, coordinadora de la Comisión de Turismo Sostenible de AgExport.
9: Guatemala continúa identificando nuevas oportunidades para diversificar su oferta de servicios exportables y fortalecer el desarrollo económico en los territorios. En esa línea, del 2 al 4 de junio se desarrollará en San José Pinula el 7º Congreso Nacional de Turismo Rural y Comunitario, un espacio que pondrá sobre la mesa el potencial del turismo vinculado a la agroalimentación, la identidad cultural y la sostenibilidad como motores de competitividad. Organizado por la Asociación de Turismo Rural y Comunitario de Guatemala, ASOTURGUA, junto a aliados nacionales e internacionales como la Comisión de Turismo Sostenible de AgExport, el encuentro reunirá a más de 100 participantes entre empresarios, líderes comunitarios, académicos y representantes institucionales, con el objetivo de fortalecer modelos productivos que generen mayor valor agregado en las economías rurales.
5: Indicó que el encuentro también abordará la importancia del turismo rural como una estrategia para ampliar la oferta exportable de Guatemala hacia mercados que demandan experiencias auténticas, sostenibles y con identidad cultural. Además, se destacará el impacto del sector en la generación de encadenamientos productivos con áreas como agroindustria, alimentos, artesanías y economía creativa, fortaleciendo así las economías rurales y promoviendo modelos de negocios más resilientes y sostenibles. Para Nuevo Mundo Noticias, Ángel Vázquez.
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2: Tami Gómez de Provial nos comparte importante información a esta hora de la mañana acerca de la movilidad vehicular e incidentes registrados en las principales rutas del país.
10: Buen día para cada uno de ustedes. Es un enorme placer poder saludarles en esta oportunidad. El Ministerio de Comunicaciones, Infraestructura y Vivienda por medio de Provial les brinda la información más relevante con respecto a la movilidad vehicular en las principales carreteras de nuestro país. Iniciamos por la ruta interamericana, la CA1 Occidente, sobre la cual a esta hora de la mañana se reporta alta carga vehicular ingresando a la ciudad de Guatemala en el sector del kilómetro 23. Por favor, tómelo en cuenta y sobre todo respete los límites de velocidad para evitar incidentes viales. Dirigiéndonos a la ruta CITO 180 que comunica los departamentos de Retalhuleu con Quetzaltenango. Tome en cuenta que el paso vehicular se continúa alternando a la altura del kilómetro 188 en jurisdicción de San Felipe Retalhuleu debido a trabajos en carretera. Dirigiéndonos a lo que es la ruta CA2 Occidente que comunica el sector de Escuintla con Cocales y el área de Coatepeque. Tome en cuenta que continúan los trabajos dentro del casco urbano de Siquinalá a la altura del kilómetro 81 y brigadas de Provial brindan seguridad vial en este sector. De igual manera, en el kilómetro 132, en donde se encuentra el puente Brisas del Moca, continúa la habilitación de un carril reversible. Dirigiéndonos a la ruta CA2 Oriente, que comunica el sector de Escuintla con Ciudad Pedro de Alvarado, tome en cuenta que a la altura del kilómetro 97 continúa alternándose el paso vehicular debido a trabajos en carretera, por lo cual le recomendamos transitar con las precauciones necesarias. Para los que utilizan a esta hora de la mañana la ruta al Pacífico, la CA9 Sur, tome sus precauciones ya que a esta hora se reporta un hecho de tránsito a la altura del kilómetro 23 en jurisdicción de Villanueva. Este incidente mantiene una movilidad lenta con dirección hacia el norte, por lo cual le recomendamos transitar con las precauciones necesarias. Dirigiéndonos ahora a carretera El Salvador, la CA1 Oriente, tome en cuenta que continúa habilitado un carril reversible a la altura del kilómetro 51.8 sobre el libramiento de Barberena. Si usted utiliza lo que es la ruta nacional número 16 que comunica el sector del Boquerón con Chiquimulía, tome en cuenta que a la altura del kilómetro 67.8 en el sector de Cuilapa, el paso vehicular se alterna debido a trabajos en el sector. Para los que utilizan la ruta al Atlántico, la CA9 Norte, a esta hora de la mañana, brigadas de Provial atienden un hecho de tránsito a la altura del kilómetro 77 en jurisdicción de Huastatoya en el departamento del Progreso. En ese incidente vial se ve involucrado un vehículo de transporte pesado, el cual mantiene obstruido el carril izquierdo con dirección hacia el norte. Finalmente, sobre lo que es la ruta CA13 que comunica los departamentos de Izabal con Petén, brigadas de Provial alternan el paso vehicular a la altura del kilómetro 281 en San Antonio Cejal Livingston, por lo cual le recomendamos transitar con las precauciones necesarias. Para mayor información, puede comunicarse al número telefónico 1520 y puede estar al tanto de nuestras redes sociales en donde nos encuentra como Provial Oficial. 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
2: De la mañana con 23 minutos. Continuamos con más información. Una sala de apelaciones dejó en suspenso la devolución de una propiedad al expresidente de la República, Alejandro Yamatei, para realizar un nuevo análisis al expediente judicial.
15: Apelaciones de mayor riesgo otorgó un amparo provisional solicitado por el Ministerio Público y dejó en suspenso la devolución de la finca El Nacimiento, inmueble vinculado al expresidente Alejandro Yamatei y ubicado en Santa María de Jesús, Zacatepeques. Con esta resolución, los magistrados frenaron temporalmente la decisión emitida el pasado 7 de mayo por el juez de extinción de dominio, quien había autorizado devolver la propiedad a la entidad. Los argumentos de la sala son por circunstancias del caso que lo hacen aconsejable, por lo que ordenaron suspender la entrega del inmueble mientras se realiza un análisis definitivo del expediente. Además de la no devolución, otorgaron un plazo de 24 horas para informar sobre la medida judicial. La finca El Nacimiento permanecía bajo investigación y medidas de inmovilización desde que el Ministerio Público inició pesquisas relacionadas con posibles irregularidades detectadas durante el gobierno de Yamatei, específicamente vinculadas a la adjudicación de proyectos de infraestructura. De acuerdo con información de la Fiscalía, el caso surgió a partir de investigaciones iniciadas de oficio en 2020 tras la adjudicación de un proyecto carretero valorando 58.9 millones de quetzales para la construcción de una ruta entre Santa María de Jesús y Palinescuintla. Las autoridades sospechan que la propiedad pudo haber tenido relación con movimientos financieros y beneficios derivados de ese proceso. Para Nuevo Mundo Noticias, Werner Álvarez.
0: 6 de la mañana con 25 minutos. Del 24 al 30 de junio próximo se realizará efectivas las vacaciones de medio año escolares en el país, informaron autoridades del Ministerio de Educación.
16: El Ministerio de Educación informó que a través del calendario escolar 2026, las fechas en que estudiantes y docentes podrán disfrutar del descanso de medio año correspondiente al presente ciclo escolar, de acuerdo con las autoridades educativas, el receso iniciará el miércoles 24 de junio y concluirá el martes 30 de junio. Según dicha cartera, este periodo de descanso aplicará para los centros educativos del sector público, privado y por cooperativa en todo el país. La medida busca brindar una pausa en las actividades académicas antes de continuar con el desarrollo del ciclo escolar. Las autoridades señalaron que esta disposición queda establecida en el Acuerdo Ministerial número 4818-2025, el cual regula el calendario escolar 2026. Asimismo, hicieron un llamado a estudiantes, maestros y padres de familia a tomar en cuenta las fechas oficiales para la planificación de sus actividades. Cabe mencionar que durante este descanso en varios centros educativos se aprovecha para realizar trabajos de remozamiento en las aulas, por lo que las autoridades educativas coordinan traslado de fondos a las organizaciones de padres de familia con el fin de mejorar las instalaciones. Para Nuevo Mundo Noticias, Ángel Vázquez.
0: 6 de la mañana con 26 minutos. Tenemos más información a nivel nacional.
2: Más de 220 allanamientos simultáneos realizados en 13 departamentos del país en busca de desarticular estructuras criminales dedicadas a cometer extorsiones dieron como resultado la captura de 60 personas.
15: Más de 60 personas capturadas y cientos de diligencias en desarrollo es el saldo de una amplia operación coordinada entre la policía y el Ministerio Público que se ejecutó este jueves en al menos 13 departamentos del país como parte de las acciones contra estructuras criminales vinculadas principalmente a extorsiones, delitos sexuales y violencia contra la mujer. Las autoridades informaron que investigadores realizaron 226 allanamientos simultáneos con apoyo de unidades especializadas y fiscales del Ministerio Público. De manera preliminar, la PNC reportó 62 capturas en Guatemala, Retalhuleu, El Progreso, Santa Rosa, Quetzaltenango, Suchitepéquez, Totonicapán, Izabal, Huehuetenango, Chimaltenango, Quiché, Alta Verapaz y Sololá. Uno de los principales golpes operativos se concentraron en casos de extorsión. Según los investigadores, 35 de las capturas corresponden a personas señaladas de integrar redes dedicadas al cobro de extorsiones que operaban en municipios de Guatemala, Chinautla, Misco, Villanueva y San Miguel Petapa, además de estructuras detectadas en Reu, El Progreso, Santa Rosa y Quetzaltenango. Entre las detenciones destaca la de Catherine Yesenia Santos Raxón, de 32 años, capturada en Cuilapa, Santa Rosa, quien tenía 7 órdenes de captura vigente por los delitos de extorsión y lavado de dinero u otros activos. Las autoridades detallaron que las investigaciones permitieron establecer que varias de las personas detenidas presuntamente coordinaban amenazas, cobros ilícitos y acciones de intimidación contra comerciantes, transportistas y vecinos en distintos puntos del país. En paralelo, investigadores de la DEIC reportaron otras 27 capturas relacionadas con delitos de violación, agresión sexual, violencia contra la mujer y hurto durante operativos desarrollados en otros departamentos. Para Nuevo Mundo Noticias, Werner Álvarez.
0: 6:28 a.m. Las pandillas tienen azotados a los guatemaltecos con las extorsiones telefónicas que, según estadísticas, la mayoría se realizan desde las cárceles. El gobierno del presidente Bernardo Arévalo ha tenido que reforzar los operativos contra grupos, esto al margen de la ley por el repunte de los homicidios.
17: Una llamada, una amenaza y un cobro. Las pandillas que mantienen a Guatemala en una crisis de seguridad se financian principalmente de la extorsión, un flagelo por el que no cesan de hostigar a David, el dueño de este negocio.
18: Una de las llamadas que recibimos una vez, venía como mi esposa para acá al trabajo y dice, mira, vas por este lugar, y en efecto así era, o sea, me han perseguido como para que la intimidación sea más fuerte.
17: Edwin Cordón es líder social e impulsa la reinserción de pandilleros en la llamada Zona 18. Él también fue uno, formó parte del barrio 18 y estuvo recluido en esta cárcel. Sabe de primera mano lo que dicen las cifras oficiales, que desde las penitenciarías se coordina más del 90% de las extorsiones.
19: Y obviamente dentro de la pandilla hay una jerarquía y son los altos líderes, ¿verdad? Los más antiguos, los que tienen más años dentro de la pandilla, que han logrado tener un liderazgo, quienes se afianzan la mayoría de ese dinero, pero eso pues también va hacia abajo.
17: La venta de drogas en zonas rojas es otra fuente de financiamiento criminal que la fuerza pública busca desarticular. El subinspector Arroyo supervisa patrullajes en el marco de un estado de prevención impuesto tras la muerte en enero de 11 policías.
20: Ya que es conocimiento de toda la población y la gente en general, pues están dando muchos ataques armados en contra del personal policial.
17: Los operativos también han incrementado durante el día. A pesar de ello, el presidente Arévalo admitió un repunte en los homicidios en abril. Su gobierno construye dos cárceles de máxima seguridad y apunta a más severidad en la justicia, en un pulso que busca no se convierta en una nueva guerra contra las maras al estilo de su vecino Nayib Bukele.

0: nuestro editorial de hoy.
1: Los ciudadanos y la democracia. La más reciente encuesta de Sid Gallup deja datos que deberían encender las alarmas en todos los sectores del país. Más allá de las preferencias políticas o de la simpatía hacia determinado actor, el estudio revela un deterioro preocupante en la relación entre los ciudadanos y la democracia guatemalteca. El 68% de los entrevistados considera que la política tiene poca o ninguna importancia en su vida, refleja un profundo desencanto ciudadano. La política, entendida como el espacio donde se toman las decisiones que determinan el rumbo del país, debería despertar interés y participación. Sin embargo, en Guatemala parece haberse convertido en sinónimo de conflicto, confrontación y desconfianza. El ciudadano común percibe que las disputas entre partidos y funcionarios ocurren lejos de sus necesidades reales, mientras los problemas cotidianos, seguridad, empleo, salud, educación e infraestructura continúan sin respuestas satisfactorias. No menos inquietante es que apenas un 10% de los encuestados afirme tener un partido político de preferencia. Esto evidencia la debilidad estructural del sistema partidario nacional. Los partidos, lejos de consolidarse como instituciones permanentes con ideología, propuestas y cuadros técnicos, siguen funcionando en muchos casos como plataformas electorales temporales, creadas alrededor de figuras específicas y destinadas a desaparecer tras cada proceso electoral. La consecuencia es un electorado cada vez más distante, menos identificado y más escéptico frente a quienes aspiran a gobernar. Pero quizá el dato más delicado de toda la encuesta es que el 68% de los guatemaltecos desconfía de que las elecciones de 2027 sean limpias y transparentes. Ese número no surge de manera espontánea. Es el resultado de años de discursos irresponsables, de acusaciones sin pruebas y de una narrativa de fraude repetida de manera constante desde el proceso electoral de 2023. La insistencia en sembrar dudas sobre la legitimidad de las elecciones terminó permeando una parte importante de la ciudadanía, aun cuando no exista evidencia seria que respalde tales afirmaciones. Resulta especialmente preocupante porque Guatemala cuenta con uno de los mecanismos de fiscalización electorales más amplios de la región. La pureza del voto no depende únicamente de una institución, sino de la participación directa de miles de ciudadanos que integran las juntas receptoras de votos en todo el país. Son ciudadanos comunes quienes cuentan las papeletas, llenan las actas y verifican los resultados frente a fiscales de partidos políticos y observadores nacionales e internacionales. Pretender que un fraude masivo pueda ejecutarse sin dejar rastros en un sistema donde participan decenas de miles de personas resulta poco creíble y desconoce el funcionamiento mismo del proceso electoral. Eso no significa que el sistema sea perfecto ni que no existan aspectos susceptibles de mejora. Toda democracia debe fortalecer permanentemente sus mecanismos de transparencia y fiscalización. Pero una cosa es exigir mejoras y otra muy distinta es desacreditar sin pruebas la voluntad popular. Cuando el discurso político se construye sobre la sospecha permanente, el daño termina siendo colectivo. Se erosiona la confianza ciudadana, se debilita la institucionalidad y se pone en riesgo la estabilidad democrática. Guatemala necesita recuperar la credibilidad en sus procesos políticos y electorales. Para ello se requiere responsabilidad de los liderazgos, madurez de los partidos y un compromiso serio con la verdad. Alimentar teorías de fraude puede ser rentable para algunos actores en el corto plazo, pero a largo plazo destruye el fundamento esencial de toda democracia: la confianza de los ciudadanos en que su voto cuenta y será respetado.
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3: Un hombre apuñaló a 3 personas en una estación de tren en Suiza el jueves antes de ser detenido, según ha informado la policía.
4: Kurz vor 9:30 hat hier in Winterthur am Bahnhof ein 31-jähriger Schweizer auf mehrere Personen eingestochen. Dabei wurden 3 Personen verletzt, eine Person schwer, 2 mittelschwer. Diese wurden ins Spital gebracht. Der Täter konnte verhaftet werden.
3: La policía ha precisado posteriormente que el sospechoso es un ciudadano suizo-turco de la zona que ya era conocido por las autoridades. Según la cadena pública suiza SRF, tenía vínculos con el entorno islamista radical.
4: Die Kantonspolizei Zürich ermittelt in alle Richtungen und im Moment können wir aber noch nicht konkret sagen, was das Motiv gewesen ist.
3: Las 3 víctimas tienen 28, 43 y 52 años. Todas son suizas. Una ya ha salido del hospital, la otra está a punto de salir y la tercera sigue hospitalizada con una herida en el muslo. La investigación sigue en curso.
5: Ucrania fortalece sus alianzas militares para mejorar sus defensas. Este jueves, el presidente Volodymyr Zelensky firmó un acuerdo de compra de aviones Gripen con el gobierno de Suecia. Kiev firmó una carta de intenciones para adquirir 20 unidades del último modelo de esta clase de aeronaves de combate. En contraparte, Estocolmo anunció que donará 16 Gripen modelo CD a partir de 2027, una vez se haya finalizado la compra, que será financiada por un préstamo de la Unión Europea.
6: Aunque aún se están ultimando los detalles y los preparativos, el objetivo es. Cerrar rápidamente un acuerdo definitivo que permita iniciar las entregas a

0: vehículos no tripulados.
1: Los ataques con drones desde los estados bálticos y del norte de Europa contra objetivos en Rusia no solo continúan, sino que también están aumentando en intensidad. Los propios países de la OTAN se ven obligados a reaccionar, a intentar derribar esos drones y a activar alertas de ataque aéreo. ¿No es así? Lo es.
0: Las Fuerzas Armadas del Kremlin continúan con su ofensiva. Las tropas de Moscú lanzaron ataques aéreos sobre diferentes centros poblados ucranianos, como la ciudad de Odessa. Mientras que en tierra, el ejército del gobierno Putin aseguró que tomó una nueva localidad en la región de Kharkiv.
2: En los próximos 5 años es muy probable que la Tierra supere una y otra vez el umbral climático internacional establecido como seguro y, de paso, rompa su récord de año más caluroso, según las nuevas proyecciones climáticas de las Naciones Unidas. La Organización Meteorológica Mundial y la Oficina Meteorológica del Reino Unido afirman que hay un 75% de probabilidades de que la temperatura media global entre 2026 y 2030 supere los 1,5 grados con respecto a la era preindustrial. Hay un 91% de probabilidades de que al menos uno de los próximos 5 años supere el umbral de 1,5 grados y un 86% de que uno de esos años rompa el récord del año más caluroso de la Tierra establecido en 2024, advierte el informe de la OMM. Casi todas las previsiones a corto plazo apuntan a que pronto se formará un fuerte fenómeno de El Niño, un calentamiento natural de algunas zonas del Pacífico Central que altera el clima en todo el mundo y provoca picos en las temperaturas globales. El informe de la OMM indica que podría prolongarse hasta 2028.
3: ¡Queremos alimentos!
4: Las protestas no dan tregua en Bolivia. El jueves fueron los médicos los que marcharon por el centro de La Paz. Denuncian la aguda escasez de medicinas y alimentos causada por los bloqueos de carreteras que mantienen desde hace un mes manifestantes en contra del gobierno de Bolivia.
5: Los hospitales en este momento están careciendo de oxígeno por los bloqueos que hay en el país. Hay la falta de medicamentos y la falta de alimentos ya en sus últimas semanas. Por lo tanto, hemos decidido salir para que la gente que está bloqueando haga una pausa humanitaria para que lleguen aquí al departamento comida, medicamentos y oxígeno. Tenemos hospitales que hasta hoy día van a tener oxígeno y pues está en peligro vidas humanas en los hospitales.
4: La Cámara de la Industria Farmacéutica Boliviana informó esta semana que unas 50 toneladas de medicinas y oxígeno para hospitales no pueden ser distribuidas debido a los cortes de rutas. Según la estatal administradora boliviana de carreteras, hay más de 60 puntos de bloqueos en todo el país.
6: Nosotros como sector salud no damos ya ni para 5 días, ¿no? Hasta la alimentación en los hospitales se está terminando, se está racionalizando los productos, la alimentación.
4: Desde inicios de mayo, obreros, campesinos, mineros, transportistas y maestros reclaman en las calles una salida a la crisis económica que vive el país y algunos también la renuncia del presidente de centro-derecha Rodrigo Paz, que lleva 6 meses en el poder. El gobierno de Paz denuncia un intento de alterar el orden democrático y señala al expresidente socialista Evo Morales, prófugo por un caso de presunta trata de una menor, de impulsar los disturbios en las protestas. El miércoles, el líder cocalero, refugiado en la zona del Chapare, su bastión político, dijo a la France Press que en Bolivia hay una rebelión contra un gobierno que consideró sometido a Estados Unidos.
7: Y esta rebelión, por eso digo, estoy convencidísimo, es contra el modelo neoliberal y contra el Estado neocolonial.
4: El miércoles el presidente Rodrigo Paz llamó al diálogo y advirtió que la situación está llegando al límite.
8: El tiempo se acaba.
9: El primer ministro de Israel, Benjamín Netanyahu, declaró el jueves que ordenó al ejército que tomara el control del 70% de la franja de Gaza. La decisión implica ignorar los términos del cese al fuego con el movimiento islamista Hamas, que rige desde octubre pasado. Podemos aprovechar nuestro poder en muchas direcciones. Todavía tendremos que aplastar a Hezbollah. Ahora mismo estamos estrangulando a Hamas. Ahora controlamos el 60% del territorio de la franja. Ustedes lo saben. Estábamos en 50, pasamos a 60, y mi directriz es avanzar hasta... Vayamos en el orden correcto, primero 70%. Empecemos por ahí, los apretamos por todos lados y nos ocuparemos de lo que quede después. El anuncio de Netanyahu se produce en un momento en que la violencia arrasa la franja de Gaza, donde el ejército israelí continúa sus bombardeos. Israel y Hamas se acusan mutuamente.

0: mutuamente de romper el cese al fuego que entró en vigor en octubre pasado, tras 2 años de una guerra desatada por el ataque sin precedentes del movimiento islamista palestino en territorio israelí del 7 de octubre de 2023. Según los términos del alto el fuego, las fuerzas israelíes debían retirarse detrás de la denominada línea amarilla que separaba la zona controlada por Hamás de la parte del territorio tomada por el ejército israelí, que equivalía a poco más del 50%. Netanyahu ya anunció el 15 de mayo que el ejército había ampliado su control sobre la franja de Gaza al 60% del territorio. En la zona bajo la autoridad de Hamás viven hacinados más de 2 millones de palestinos, que sufren una situación humanitaria que sigue siendo catastrófica, denunciaron el 22 de mayo varias ONGs, que acusaron a Israel de faltar a sus obligaciones.
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6: Ya llegamos al día viernes 29 de mayo del año 2026. Ahora sí, ya estamos llegando al final. Ya solamente queda el día de mañana sábado y el día domingo y se acaba este mes de mayo, tata. Pero fíjate, tatiti, que como dicen los insubume, ahora sí ya va a venir el aguacero más formalmente. Ya dice que están viendo cómo queda el asunto y también con Timás que están anunciando que la canícula va a ser a mediados o finales del mes de junio. Fíjate, tata, y se va a extender, dice, hasta el mes de julio. Va a ser un tiempo largo de puro calor, pero está bueno, tata, porque también es necesaria. Ahora que necesitamos el aguacero, tata, porque fíjate, tatita, que ya ves en el corredor seca, dice que hasta los gringos están diciendo que van a ayudar un poco, porque pobrecita la gente allá, tata, con ya mucha hambre, mucha necesidad, y no hay agua, tata, no cae el aguacero, entonces hay que ver cómo se hace, ¿verdad? Bueno, ahora te voy a contar, tata, que fíjate que allá en Ayutla dice que el ejército, el Ministerio Público y también la policía, y dice que entraron ahí, ¿verdad? Y encontraron, fíjate, en un costal, dice, con más de 1 millón de quetzales, fíjate, encontraron caballos, encontraron 32 carros, fíjate, tata. Y ese dice que un narco laboratorio en la zona fronteriza, en Ayutla, cerca de los Estados Unidos, fíjate, tata, dice que la Policía Nacional Civil, el Ejército de Guatemala, el Ministerio Público, la ¿cómo se llama? Antinarcótica, todo eso, mira, en la aldea del Sanjón, en San Lorenzo, en San Marcos, fíjate, 1,5 millones de quetzales, armas de juego, drogas, vehículos, fíjate. Y también dice que un laboratorio, y ahí dice que así en la cocate, agarraron a 8 gentes, dice, fíjate. Y dice que se iban a huir, pero los agarró la policía, fíjate, tata. Entonces dice que este ya lo tenían ubicado porque desde hacía rato que estaban investigando, fíjate. Y entonces agarraron a 8 gentes, los tienen ya para que los lleven a los tribunales, fíjate. Pero vieras todo lo que encontraron, tatita. Uno no cree que tantas cosas hayan ahí, fíjate, tatita. Según esas informaciones, dice que el dinero lo metían en un costal, fíjate, tata. Dólares y también pesos mexicanos y también laboratorios y cosas para hacer la cocaína. Uno no cree, tata, fíjate, pero dice que antes la cocaína venía desde Sudamérica, pero ahora ya lo hacen aquí porque ya tienen siembra, fíjate, de cocaína, fíjate, tata. ¿Cómo está el asunto ese? Dios guarde de al tire de una vez, ¿verdad? Bueno, ahora lo que te quiero contar es que el gobierno de Guatemala dice que no tiene ningún arreglo con los Estados Unidos para que entren los militares de los Estados Unidos aquí. Lo que hay, dice, es un arreglo que hizo Guatemala para que ayude, pues, el ejército de Guatemala, ayude a desmantelar a todos estos laboratorios y los traficantes. Pero que venga el ejército de los Estados Unidos, no. Guatemala dice que está de acuerdo con que se combate los carteles del narcotráfico, pero que no entre aquí el ejército, ¿verdad? Bueno, ahora lo que te voy a contar, tata, es que fíjate que para el 30 de junio va a entrar la nueva gasolina, la gasolina que se llama etanol. Fíjate, tata, dice que está obligado a todos los carros a que echen una mezcla de gasolina con etanol, el 10%. Dice que en todos los países donde están usando este etanol es muy buena, ha resultado muy buena, y dice que no tiene problema con las máquinas, pues, porque la gente lo que tiene es desconfianza. No va a ser que se descomponga mi carro, es lo que dice la gente, pero dice que no hay ningún problema, que los carros aguantan, que está hecho eso para que funcione bien, y va a abaratar un poco más la gasolina. Bueno, tata, es lo que te cuento. Ojalá que vos estás bueno, tatita, de tu salud, y tenés cuidado con el trago, tata. Hoy es día viernes, hoy paga también, y Dios guarde, mira, te vas a tropezar en una cantina, no vas a llevar cabal el pista a tu casa, y Dios guarde, tatita, es mala eso, ¿oíste? Va, yo te vuelvo a hablar el día lunes. Va, pues, que tenga buen día, sacarita, sacarigna.
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4: De la mañana con 51 minutos, continuamos con más información. Hombres rana de los bomberos voluntarios continúan la búsqueda de los ocupantes de un vehículo que cayó al fondo del lago de Amatitlán en jurisdicción de Villacanales, localizando el vehículo, mas no a las posibles víctimas.
7: Momentos de tensión se vivieron en el lago de Amatitlán luego de que un automóvil cayera a las aguas sobre el kilómetro 29, sector de la cumbre, lo que obligó un amplio despliegue de cuerpos de socorro para localizar a posibles tripulantes. Bomberos voluntarios confirmaron que los elementos de Hombre Rana localizaron el vehículo. Sin embargo, los tripulantes no fueron hallados.
8: Que un automóvil había caído en las aguas del lago de Amatitlán en el kilómetro 29, en la cumbre de Guadalupe, ubicado en el municipio de Villacanales. De inmediato fueron destacados elementos de la sección de Hombres Rana, donde el comandante del incidente, el mayor Díaz Muñoz, ha formado 4 equipos de búsqueda. Importante mencionar que el automóvil ha sido ubicado a 8 metros de profundidad.
7: Hasta el momento, las autoridades no han confirmado oficialmente cuántas personas viajaban en el automóvil ni las causas que provocaron que el conductor perdiera el control y terminara en el lago. Para Nuevo Mundo Noticias, Werner Álvarez.
9: Seis de la mañana con 52 minutos, la denominada Expo Muni Vivienda, actividad que busca proporcionar a la población vivienda y propiedad. Esto se realizará desde este viernes hasta el próximo domingo.
7: En la Plaza Central se realizará la Expo Muni Vivienda, en la cual los guatemaltecos podrán encontrar una diversidad de ofertas para poder adquirir una vivienda, según lo dio a conocer Alexandra Roque, vocera de la comuna capitalina. Indicó que a partir de este viernes hacia el domingo se mantendrá la exposición en la Plaza de la Constitución.
10: Esta semana se viene la Expo Muni Vivienda en Plaza Central de 9 a.m. a 5 p.m. La puedes visitar el 29, 30 y 31 de mayo. Es un evento que reúne proyectos habitacionales de edificios para que adquieras tu propio apartamento. Aquí podrás encontrar opciones de vivienda en zonas como zona 1, zona 2, zona 3, zona 5, zona 6, zona 8, zona 11, 12, 14, zona 17, 18 y hasta zona 21. Los edificios están ubicados en puntos cercanos a estaciones de transporte, centros educativos, de supermercados, de mercados y muchos comercios más, para que te conectes súper fácil de tu nueva vivienda a todas las actividades que realizas durante el día y durante toda la semana. Envíale este video a ese amigo o esa amiga que sabes que está pensando en adquirir un apartamento propio y que tiene que ser a un precio accesible para su bolsillo. Una invitación especial por parte del alcalde de la ciudad, Ricardo Quiñones, Expo Muni Vivienda este 29, 30 y 31 de mayo en Plaza Central. Bye.
7: Para Nuevo Mundo Noticias, Ángel Vázquez.
4: Un presunto delincuente fallecido es el resultado de un enfrentamiento armado con agentes policiales en el kilómetro 19 de la ruta interamericana.
7: Una persecución armada, disparos en plena ruta interamericana y momentos de tensión captadas en video marcaron un operativo policial que terminó con un presunto motoladrón muerto, mientras que otro resultó herido y capturado. Todo comenzó cuando agentes de la comisaría 16 detectaron a dos hombres que, según el reporte, acababan de cometer un asalto en el sector y pretendían escapar a bordo de una motocicleta. Lejos de detenerse ante las señales policiales, los sospechosos emprendieron la huida entre los vehículos que transitaban por la ruta. La persecución avanzó varios metros mientras automovilistas observaban el movimiento y el intercambio de disparos. Los individuos optaron por atacar a los agentes para evitar ser capturados, lo que provocó un enfrentamiento sobre el kilómetro 19 de la ruta antes mencionada rumbo al occidente. Videos difundidos muestran el instante en que varios agentes disparan contra los sospechosos mientras intentaban escapar sobre la motocicleta. En las imágenes también se escuchan el estruendo de las detonaciones. Uno de los presuntos asaltantes murió en el lugar tras resultar herido durante el intercambio de disparos, mientras que el segundo fue reducido y trasladado bajo custodia al Hospital Roosevelt.
8: De técnicos y urgencias médicas al mando del oficial Sal aplicaron atención prehospitalaria a una persona de género masculino de aproximadamente 25 años de edad, quien presenta heridas de proyectil arma de fuego, por lo que de inmediato fue trasladado a la emergencia del Hospital Roosevelt. Asimismo, en el lugar, técnicos en urgencias médicas de una segunda ambulancia verificaron signos vitales a una persona de género masculino quien carece de los mismos.
7: En la escena quedó abandonada la motocicleta en la que intentaban huir, así como un arma de fuego que presuntamente era utilizada para cometer los atracos. La situación obligó a los valientes agentes a intervenir rápidamente, provocando no solo la escena de temor para muchos, sino complicaciones en el tránsito. Hasta el momento, las autoridades indagan a fondo para contar con la identidad de los asaltantes, recopilar videos y evidencia para establecer los hechos. Para Nuevo Mundo Noticias, Werner Álvarez.
9: 6:56 PM, continuamos con información con la participación de expertos nacionales y extranjeros. Fue realizado en el país el sexto foro de transporte de energía eléctrica.
7: Durante el sexto foro de transporte de energía eléctrica, considerado el principal espacio de diálogo y análisis sobre transmisión eléctrica en Guatemala y la región, participaron expertos nacionales e internacionales, autoridades, empresas y organismos vinculados al sector energético e infraestructura. Bajo el concepto La transmisión eléctrica, columna vertebral del desarrollo de Guatemala, el encuentro puso sobre la mesa la necesidad de fortalecer las redes eléctricas para responder al incremento de la demanda energética. De esta manera lo dio a conocer David Cabrera, presidente de la Asociación Guatemalteca de Transportistas de Energía Eléctrica. Según datos presentados durante el foro, el administrador del mercado mayorista identificó que Guatemala necesita construir más de 1,000 kilómetros de líneas de transmisión en 230 kilovatios y 13 nuevas subestaciones para garantizar una operación confiable y segura del Sistema Nacional Interconectado. Asimismo, hacia el año 2045, el país deberá duplicar su red de transmisiones eléctricas, lo que implicará desarrollar alrededor de 5,000 kilómetros adicionales de red y más de 200 subestaciones, con inversiones estimadas entre 2,500 y 3,000 millones de dólares.
11: La demanda energética en Guatemala ha ido creciendo año con año y hoy nos pone un reto importante, el tener que duplicar las redes de transmisión en los próximos 20 años para poder afrontar con calidad la creciente demanda de energía en el país. Y eso nos debe de llevar a un acuerdo nacional para poder relacionarnos y poder generar ese dinamismo en el transporte de energía eléctrica. Transporte de energía eléctrica es esa carretera invisible, es ese puente que une la oferta con la demanda y que permite que esa energía que se genera en algunos lugares del país pueda ser utilizada en cada rincón de Guatemala. Sin un transporte de energía eléctrica robusto, redundante y resiliente, no vamos a poder afrontar las necesidades del siglo XXI en Guatemala. Guatemala necesita una red de acuerdo a sus necesidades y para ello debemos de trabajar todos juntos en desarrollarlo. Si no lo hacemos, los retos van a ser cada vez mayores. Pero es importante también resaltar que el transporte de energía eléctrica es ese catalizador del desarrollo de la economía del país.
7: La asociación informó que sus empresas agremiadas representan actualmente el 96% del mercado privado de transmisión eléctrica y el 54.66% del mercado total de transmisión en Guatemala. Además, en los últimos 5 años desarrollaron más de 400 kilómetros de líneas de transmisión, equivalentes al 89% de la infraestructura construida en ese periodo. También operan y mantienen más de 1.992 kilómetros de red de transmisión y 152 subestaciones en el territorio nacional. Para Nuevo Mundo Noticias, Ángel Vázquez.
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1: Hola, hola, buenos días. Estamos en viernes 29 de mayo y es hoy. Así está la alerta, que pues es la final, porque es hoy justamente en que vamos a desarrollar la edición 51 de la Cena de los Campeones. Y estímulo ahí a través, por ejemplo, del WhatsApp, dice que todo le salga bien en este día de muchas emociones y movimientos. Y movimientos, sí, pero de pronóstico. Incluso acá Lady Moyuta, que se acaba de retirar, que ya le dio hambre, pues me dijo que desde qué hora voy a estar allá en el hotel. Y le mencioné, pues, precisamente el horario de que me tengo que apersonar ahí para hacer la respectiva supervisión, la supervisión de todos los asuntos que se han venido trabajando, de todo lo que se ha venido articulando, para que efectivamente ahora, cuando se tiene que ejecutar eso, pues prácticamente dice... Otro mensaje, muchas gracias, de verdad, dice: felicitaciones anticipadas y mucho éxito en la conducción de esta gran noche de celebración y reconocimientos. Estamos seguros de que será un evento de gran magnitud, superando las ediciones anteriores con la energía y talento que lo caracterizan. Nos vemos más tarde. Esta es una de las personas que van a estar allí y me encantó ver ahí colgado el tacuchón ahí de don Eric Andrés ahí en lo que es el sostén ahí de las paletas de la ventana. Ya tiene todo listo, o sea que salió de su casa desde las 5 y de ahí va a regresar. Bueno, eso sí, no se sabe que lo va a regresar en cuanto al recorrido entre lo que aún resta de este viernes, que es un poco más de dos tercios, y lo que será precisamente el día siguiente, ya el penúltimo día de Champions. De Champions, porque mañana CONCACAF va a definir a su monarca entre dos equipos mexicanos, que ha sido algo muy recurrente, ahora con Tigres y Toluca como protagonistas, pero antes, por la diferencia horaria, pues lo será allá en Budapest, en el Ferenc Puskás, para saber entre una opción, en este caso una opción inglesa y otra francesa, que en el caso de esta última es campeona defensora, pues prácticamente quién, si la defensora se vuelve bicampeona o aparece un nuevo campeón en la lista de monarcas de ese certamen tan relevante, tan atrapante, tan atrayente. Bien, de lo impactante de las últimas horas, apareció la nómina del campeón del mundo Argentina, Jerónimo Rulli, del Olympique de Marsella, Juan Musso, del Atlético de Madrid, hablando del 1, del 12 y del 23, Emiliano Martínez, del campeón de la Europa League, el Aston Villa. Los defensores, el número 2, que es Leonardo Valerdi, del Olympique de Marsella, el número 3, clásico de hace mucho tiempo, Nicolás Tagliafico, también del Olympique, pero de Lyon. Luego el número 4, Gonzalo Montiel, de River Plate. Directamente el 6 es Lisandro Martínez, como aquel que se fue a Arabia Saudí y que es vasco, del Manchester United. El número 3 es Cristian Romero, del Tottenham. El número 19, Nicolás Otamendi, del Benfica. El número 25, Facundo Medina, del Olympique de Marsella. Fíjense, hay 3 de Olympique, 2 del Marsella y 1 de Lyon. Y el 26, Nahuel Molina, del Atlético de Madrid. Los mediocampistas nominales, el número 5, Leandro Paredes, de Boca. Rodrigo De Paul, del Inter Miami, es el número 7. El número 8, Valentín Barco, del Racing de Santander. El número 11 es Giovanni Lo Celso, finalmente aparece ahí en Lo Celso. El número 14, Ezequiel Palacios, del Bayer Leverkusen. Lo Celso es del Betis. El número 20, Alexis McAllister, del Liverpool. El número 24, Enzo Fernández, del Chelsea. Los delanteros, son Julián Álvarez, portará el número 9 en el Atlético, su equipo porta 10 más, el 19, el número 10, Lionel Messi, del Inter Miami, el número 15, Nicolás González, del Atlético de Madrid, el número 16, Thiago Alma, del Atlético de Madrid, fíjense, delanteros, el número 17, el hijo del técnico, Giuliano Simeone, del Atlético, o sea, solo entre los delanteros hay 4 del Atlético de Madrid para ellos felices, porque definitivamente está esa multiconvocatoria. El rubio Nicolás Paz, Nico Paz, del Como, el número 18, el número 21, José Manuel López del Palmeiras, que él me lo ponderó mucho vía WhatsApp, el licenciado Bonilla Lima, y el número 22, Lautaro Martínez, el artillero y capitán del Inter, el monarca italiano. Pues quienes van a Argentina, entre los oyentes, pues ahí está la invitación para que nos cuenten, que nos compartan qué les parece la nómina de defensores del título, donde hay una base que arranca desde el Diego Martínez y termina con, por ejemplo, Lautaro Martínez, Messi, Nahuel Molina, etcétera, del grupo que ganó hace 3 años y medio el Mundial el 18 de diciembre allá en Qatar. Entonces está esa posibilidad. Hablando también, bueno, hoy se comunicó conmigo muy temprano, está prácticamente terminando mi higiene bucal, etcétera. En este caso, el presidente de la formación de Antigua, me refiero a Manolo René Calle en Patzán, que está de viaje, han sido designados dentro de una corta junta directiva de 4, pues 2, el licenciado Edgar Hernández, que es el encargado de la parte financiera. Me llamó la atención algo que me dijo Manolo. Ustedes lo recuerdan, ex lateral derecho, tanto de Cremas como de Rojos, y que ya estamos construyendo ahí, callada la boca, nuestro centro de alto rendimiento. Y no olviden la política que viene desarrollando Antigua de darle opción a mucha gente joven. Si se lleva algo, se lleva gente también de no muy avanzada edad futbolística. Caso de William Fajardo será un ejemplo, y así por el estilo. Ya vienen piezas más experimentadas y con más tiempo de vuelo en el fútbol cuando llegan la mayoría de piezas extranjeras. Entonces, eso de alto rendimiento, que es uno de los grandes objetivos del presidente Echela, pues ya lo tiene encaminado, a ver el equipo de Antigua, a ver cómo después se le da la forma total y se concluye. Porque hace rato también que Patricio Quinteros arrancó un proyecto ahí en las afueras de Cobán y pues ya no se supo si se terminó y demás, o cuál es el grado de avance. Eso, el centro de alto rendimiento es fundamental. También hablando de la formación de Aurora, ayer concretó otro par directamente de renovaciones, y en este caso, pues me explicaron directamente todo lo que es aquello de que tenemos un acuerdo, pero por ejemplo ayer algunos de los que ya tenían ese acuerdo y que tenían que llegar a firmar el contrato, no llegaron, y entonces su situación, como se dice, está stand-by hasta que la firma ya suscrita por ambas partes, contratante y contratado, pues oficialice la situación. Pero los que aparecen ahí con, se puede decir, el afiche que crearon ahí en comunicación de la formación aurinegra, el renovado Pablo Mota Jr., que es delantero, su papá fue el arquero, también renovado el hormigón Cardona, Luis Cardona, el grandote que pues continuará en esas filas. Aparte, en el lado de municipal, pues se oficializó la salida de su número 6 y de su número 14, hablando de Cristian Jiménez y también de su capitán Torres. En este caso, Darwin se retira de la institución campeona. Ya esas son decisiones que está, que tomó el técnico por diversas circunstancias, análisis respectivo, y el salto es precisamente de la no continuidad de este par de jugadores. Habrá que ver si se extiende o se amplía esa nómina de Municipal. Y también dentro de lo que ya representa Comunicaciones, el cuadro blanco amplió, no le fue bien ahí. Son decisiones, ¿verdad? En su momento les conté que al terminar como campeón de la apertura, pues hubo negociaciones para la prolongación de la estadía, porque acuérdense que con la apertura se termina año calendario, para que José Gálvez pues continuara en las filas. Pero en eso aparecieron ofertas de Municipal y Comunicaciones, económicamente mucho más sustantivas, y entonces Gálvez, él tomó la decisión de decantarse por Comunicaciones. En Comunicaciones, sobre todo la etapa más larga, que fue en el Clausura, ya con Marco Antonio Figueroa, no tuvo oportunidad muy poca, ya fue usado más en el medio campo que en lateral derecho. Entonces esa parte, si ustedes analizan lo que les mencioné ayer de Wilson Pineda, adiós, y también ahora de Gálvez, esa parte de Comunicaciones tendrán que reforzarla para propia defensa, o carrilería, se podría decir, cuando juegan con línea de tres. Y hasta el momento Comunicaciones sigue dando nombres de salidas, pero no de entradas o ingresos. Entonces, así está la situación de estas formaciones. Y me llama la atención el Mutis, que es el Mutis de la gente de Guastatoya, que solamente anunció lo de Martín García como nuevo conductor, pero hasta allí, ya a nivel de jugadores, nada. Yo incluso pude conocer que me enviaron un collage de las bajas cremas, que son ya las 8, Deiner Padilla, Eddie Palencia, Eddie González, Wilson Pineda, Jorge Moreno, José Gálvez, José María Calderón y José Grajeda, que ya pasó a Aurora. Entonces es el octeto de bajas de Comunicaciones, más extranjeros que ya no van a continuar, como el caso directo de Sandoval y de Buletich, que ahí haríamos ya una decena de piezas de no prolongación de la relación con el cuadro albo. La selección, pues con 19 convocatorias, a ver si ahora hay una sobre la marcha, pues de repente no, y se la juega con aquello de tener solo 7 en la banca. Me refiero a que se lesionó, problema de pequeña, pero ruptura fibrilar en el caso de Rudy Muñoz, y entonces el habilidoso número 7 del campeón municipal se baja del avión prácticamente, porque no va, sale de la convocatoria y ahora a trabajar en su recuperación. También, y eso va para don Eric Andrés, conversé con, en este caso, con Roberto Hernández, su técnico, y él, que ya está de vacaciones allá en su natal México, me compartió que el 22 de junio será el inicio de la pretemporada. 22 de junio, si tomamos en cuenta que Xela Hu y todos van a debutar a finales de julio, va a ser una pretemporada que no abarcaría lo que muchos mencionan ideal de 6 semanas, sino que tendrán que apretar el paso, pienso yo, en las primeras 4, para las otras ya ir trabajando los aspectos tácticos que se determine sacar adelante en el Xela Hu 26-27. En la NBA, ayer se dio el sexto partido por el título de la Conferencia del Oeste, y los nuevos Espuelas de San Antonio, pues barrieron a su rival, el campeón, el Thunder de Oklahoma, porque fueron 118-91. Es una gran diferencia y la logró el equipo para forzar al séptimo y último partido que será mañana. Entonces, vivos, y eso sí, regresa a Oklahoma, donde el equipo azul va a tratar de poner las cosas en su lugar, aunque les esté costando un montón y estén desarrollando. Y el riesgo está de que también, como ya les ganó uno al principio de la serie, venga y los Espuelas estén inspirados, sobre todo con la puntería, y les ganen y los despojen del título, para iniciar ya prácticamente el miércoles de la próxima semana las batallas a ganar 4 contra los Knicks de Nueva York, jugándose en Oklahoma o en San Antonio, porque los números globales del que salga Monarca del Oeste, pues mejores que lo de los Knicks, que como cuartos de la Conferencia del Este, pues están ahí ya en la final por su lado. Bien, son las 7:18. La publicidad está lista con Eric Andrés. Volveremos.
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0: Somos como antes.
1: Esto va a ser para Eric y tantísima gente para sacar pecho. La revista Forbes, que se especializa, ese es su enfoque, en manejar las cuestiones de la economía de muchos rubros, y en este caso el deporte, dice lo siguiente: el Real Madrid es por quinto año consecutivo el club de fútbol más valioso del mundo. Ya se emocionó Eric. 9.500 millones de euros es el valor de mercado. Dice, lidera la clasificación con un valor de 9.500 millones de dólares y es el club deportivo que registra los mayores ingresos de la historia por delante de los Cowboys de Dallas de la NFL. Impresionante. El Real Madrid es el club más valioso de esta tierra. La afirmación ya es una realidad. Lo vuelve a ser. Sucede por quinto año consecutivo, eso lo pusieron en negritas el diario AS, y por décima vez en las últimas tres ediciones de la clasificación que elabora Forbes. Su valor tiene cifra, 9.500 millones de dólares, 2.000 más que el segundo. La prestigiosa publicación destaca en su informe anual que el club ha logrado un incremento del 41% en su valor con respecto al año pasado. 41%. Y todo eso le puede ayudar a Florentino para el 7 de junio, que conozcan a esta altura ese tipo de datos, quienes como socios compromisarios están habilitados para votar. Bueno, entonces dice, además Forbes subraya que el Real Madrid obtuvo durante la temporada 24-25 unos ingresos de 1.265 millones de dólares, lo que supone un 12% más que el año anterior. Esa cifra supera los 1.230 millones de dólares que lograron los Cowboys de Dallas, equipo de NFL, y por ende convierte al Real Madrid en el club deportivo con mayores ingresos jamás registrados. En su informe, la publicación añade que el Real Madrid combina un éxito deportivo sin precedentes con una de las marcas más reconocibles del fútbol mundial. Ha ganado más títulos de la Liga de Campeones que ningún otro club y posee un atractivo comercial global y enormes acuerdos de patrocinio gracias a sus jugadores estrella y a la renovación del estadio Santiago Bernabéu. Entonces, ese es el detalle, esa es la particularidad de este éxito enorme, repetido y reiterado del equipo merengue. También dentro de todo lo que es esta parte informativa, para todos ustedes, el hecho de que pues prácticamente está una fiscalización que sacó conclusiones respecto al avance y el freno de las obras en el Estadio Nacional. Y en ese sentido, pues lo de haber hecho lo que se hizo equivale a un 29%, y como lo dijo aquí hace meses Orlando Blanco, el entonces presidente de la Comisión de Deportes del Congreso, lo que realmente se les pagó, que fueron un poco más de 9 millones, equivale a un 30%. Ahora, la propia CDAG y el PNUD de la ONU, que se van a encargar de los trabajos y que ya se les dio la plata, etcétera, como ha ocurrido a nivel de gobierno central, por ejemplo, con el Cuerpo de Ingenieros para Infraestructura y también para lo de los puertos, ver qué grado de avance tienen, aparte de los estudios, etcétera, la factibilidad, bueno, todo eso que es el preludio de la obra física que se va a construir o se va a ampliar, según sea el caso de la situación. Bueno, ya son las 7:25 y saludo matutino para Eric Andrés. ¿Qué te dicen esos 9.500 millones de dólares de cotización del Real Madrid y quinto año seguido liderando pues esa tabla de los equipos de cualquier deporte y de cualquier parte del mundo más poderosos? Y por el lado musical, ¿cómo andamos? Y por supuesto comenzar ya a conocer qué es lo que nos dice la gente, el auditorio, por la ruta del 34, 34-4062. Buenos días.
0: Gustavo, ¿qué tal? Muy buena mañana. Buena mañana para toda nuestra amable audiencia. Gracias por esa importantísima comunicación que tienen con nosotros. Nuestro fondo musical lleva como título Entre tú y yo. Espero que sea de su agrado para este viernes, que se espera bastantes complicaciones vehiculares. Por lo menos 3 conciertos, dice Amílcar Montejo, que vamos a tener este día. Así que va a ser un tráfico bastante complicado ahí. Prever cualquier movimiento que usted tenga que hacer para mantener la movilidad correspondiente y tratar de llegar a sus actividades relativamente puntuales. Así que esperamos que sea un muy buen día. Realmente creo que Florentino es un magnate empresarial, definitivamente. Temas administrativos, es impresionante lo que logra Florentino Pérez, y eso lo ha demostrado no solo con sus empresas, sino sacando al Madrid también de un bache que tuvo hace muchísimos años, y ha demostrado, puchica, por segundo año consecutivo, el Madrid, a quinto año consecutivo, teniendo ese poderío económico, esa valoración que tiene en el mercado internacional, siendo el principal club más caro a nivel global. Realmente es impresionante lo que ha hecho Florentino, y eso habla mucho de la gestión administrativa, y no estoy hablando del deportivo, sino el tema administrativo. Así que es relativamente muy impresionante lo que ha hecho Florentino, y creo que eso, este estudio, creo que le da un empujoncito en esas elecciones que se avecinan en el Madrid, si quieren mantener esto o no. Yo creo que los socios ahí van a estar muy pendientes a estos temas. Comenzamos con la lectura principalmente de los mensajes. Dice: muy buenos días a Gustavo y Eric, siempre es un gusto saludarlos. La verdad es que siento que Musical se debería de reforzar, o Municipal, se debería de reforzar lo mejor que se pueda, máximo en la defensa. Yo la verdad no veo gran cosa de Nico Samayoa, gran cosa a mí no me convence ninguno de los extranjeros que tiene Municipal. Preferiría mil veces que se contrate 3, pero de buena talla, dice Luis Agastume. Muy buenos días, sin duda alguna se le va a extrañar, pero ya Dios ya lo llamó a su presencia celestial. Que Dios reciba a Santa Gloria, a nuestro amigo y hermano y compañero de grupo también, porque lo teníamos en un grupo de WhatsApp, dice mi Najarro. Muy buenos días, Gustavo y Eric, les saluda JC de Prados de Villahermosa. Mañana ojalá gane el París para darle por toda la cara a Mbappé, y que gane Luis Enrique, el culé de corazón. Gracias. Católica elimina a Boca y lo manda a la Sudamericana, mientras que Independiente sonríe, dice atentamente Carlos Pineda.
1: Bueno, un seguimiento, don Carlos, fabuloso en cuanto a la continuidad y por lo tanto a estar siempre actualizado en torno a los equipos argentinos y al fútbol gaucho. Ahí está un contraste dolorosísimo para la formación xeneize. Y pues no es, ha sido precisamente muy común que la UC, o sea la U Católica, ande por esos lares. Hubo quien también mencionó que ojalá gane el PSG, para así se nota más que salió directamente Mbappé de ahí, fue a ganar 2 títulos de goleo a Madrid, pero su equipo sin nada en las manos, y el PSG llenándose de títulos, empezando lógicamente por los domésticos, la conquista de su primera Champions, y mañana que va a intentar convertirse en bicampeón, algo que no se ha dado pues, en mucho tiempo, y lo último fue la trilogía de éxitos de otro francés, ya que hablamos de Mbappé, en este caso es Zinedine Zidane como conductor de la formación merengue. El tema de la defensa de Municipal, y que no le convence Samayoa, y que deben tener 3 extranjeros, pero digamos de mejor calidad de lo que hay. Yo los de punta, que vinieron uno recomendado por Almeida, Ever Almeida, como les dije en su oportunidad y en su momento, en el caso de Eric López, él se quejó de que ya había comenzado a tomar ritmo y ahí se lesionó. Bueno, es atendible su análisis, porque él es el que sintió que se pegó un freno con eso, pero no ha sido así muy, ¿qué les diría?, elocuentes las prestaciones que le ha dado a la institución Escarlata hasta el momento. Y el otro, pues me llamó la atención, hablando de un goleador, la forma en que le ganó la posición a Romero y por lo tanto consiguió el tercer gol en la final de ida contra Xelajú. En esa sí potencia, sentido de la anticipación, diagonal para saber a dónde se tenía que mover, y el toque que dejó desarmado absolutamente no solo a Romero en la marca, sino el poder atajar o hacer algún tipo de defensa al guardameta Chang. Entonces, así estamos en cuanto a recordar alguno. El otro es cumplidor, pienso. Dos, uno todavía tiene recursos. No es una excelsitud, pero sí todavía hace buen trabajo. Aurora resultó metiéndole 3 goles en el caso de José Antonio Mena, ex Antigua, y el otro que llena por lo menos expectativas para ser calificado de aceptable su trabajo es Audrey David, y el otro que lástima su intermitencia, pero para mí es muy talentoso en el caso de Cristian Hernández. Por momentos se le ve trotar en la cancha, pero a la hora de crear juego, de precisión en el golpeo de la pelota, etcétera, es eso para hacer un paneo de los jugadores que no son made in Guate, que no nacieron acá y que forman parte y van a seguir formando parte, los que les mencioné, de la institución Escarlata, porque los últimos llegados no firmaron solo por el resto de la temporada que ya feneció, sino por el año calendario. Entonces ellos van a formar parte de las huestes rojas 26-27. 7:32, continuamos.
0: Continuamos con mensajitos. Dice: muy buenos días a Gustavo y Erika Andrés, felicidades por la cena de los campeones, qué alegría, don Gustavo, mis más máximos respetos para usted, estará o estaré al pendiente por Facebook. Dice Danilo Andrade: muy buenos días a Gustavo, la razón por la que Municipal no va a participar en la Copa es porque hay conflicto de intereses entre el banco que patrocina el equipo y el banco que va a realizar la Copa. Dice: saludos, Girón. Muy buenos días a Gustavo y Andrés, qué bueno que se vayan los dos defensas rojos porque ya no estaban jugando Torres Jiménez, y ojalá que Mario Contreras, bueno, o traiga buenos jugadores, malos extranjeros, y si me puede informar qué jugadores va a contratar los equipos de Liga Mayor y el París va versus Arsenal, el campeón. Le saluda Vidal García.
1: Bueno, yo no creo que sea así, porque si vamos de eso bancario, Xelajú tiene el mismo patrocinador en su camisola que Municipal, para poner un ejemplo de esa participación de entidades, en este caso bancarias, en los equipos, y además de los equipos en el caso de Van Trav en la liga, como también lo fue antes Van Rural. Entonces ahí está el ejemplo muy claro que uno de los directamente involucrados en la Supercopa, pues está en lo que apuntó, no sé cuál habrá sido su análisis para mencionar eso, pero ahí está incluso también el caso de Antigua, que tiene también el mismo patrocinador en camisola que los Rojos y que los Chivos. Bueno, también estoy notando, dentro de que no hay muchos mencionando el tema de mañana, a partir de las 10 de la mañana, de inclinación por el PSG para tumbar al Arsenal. Recordando, ha estado encendido Ousmane Dembélé y también Carabasquelia, y ellos juegan por las puntas y se trastocan, uno va a la derecha, los dos son diestros, aunque Dembélé maneja los dos perfiles, pero creo que más el derecho que el zurdo, pero se podría decir que maneja los dos. En el caso del georgiano es más derecho, con mucho recorte hacia el centro y entrando por izquierda, y Gonzalo Ramos o alguien que venga de atrás, Barcola o Zay Emery, pueden ser piezas, aparte de los del medio campo, ¿va? Porque Vitinha, Farfán y Joao Neves son de verdad, y por su movilidad, eso es algo muy interesante de este equipo, se le torna difícil a los rivales marcar, pero de lo que hizo, incluso me lo mencionó ayer Tomaso, tuve la oportunidad de desayunar con él, con Tomaso Alimeli, que recordame, dijo que el Arsenal es la base, su defensa ganó varios partidos cruciales por 1-0 y así fue construyendo su camino hacia la corona de la Premier. Bien, son las 7:35, continuamos.
0: Continuamos con más mensajitos. Dice, muy buenos días a Gustavo y Eric. Buena. Senesi Mastantuono, Dybala fuera de Argentina, el Atlético de Madrid se enfurece a la oferta del Barcelona por 100 millones, dice que no es equipo pequeño, dice Alfredo Jiménez. Muy buenos días a Eric y Don Gustavo, espero el partido de Suchi, ojalá que suban a la Liga Mayor y que gane el Arsenal, y si me puede decir las bajas de los cremas, atentamente Fabiola de Pereira. Muy buenos días a Gustavo y Eric Andrés, mis respetos y felicitaciones para usted, Don Gustavo, por un año o un nuevo año de la cena de los campeones. Atentamente, Marco Quiroga, excelente programa.
1: Gracias a quienes han mencionado el tema de la cena de los campeones, que voy en una cuenta regresiva de horas nada más, ahí nada que ver de días, son horas nada más para llegar a la establecida, para arrancar. No se olviden que a través del Facebook Live, como lo mencionó ahí el propio señor Danilo Andrade, vamos a tener la presencia de, y para todos, de las imágenes y de todo lo que corresponde a la premiación. A la premiación se van a dar cuenta allí por qué, y eso sí lo tuve anteayer aquí, lo de supercampeones, como el caso de Juan José Chan Urrea, que ha logrado con las chicas de Samoa dos clasificaciones consecutivas a Copa del Mundo, y que llegó ya increíble hoy hace una semana en la noche para estar presente, tener unos días con su familia, porque vino desde Nueva Zelanda, entonces eso es ahí al otro, absolutamente al otro lado del mundo. Hay cosas que va a ver la gente, porque y va a ver todo el público a través de ese Facebook Live de Contacto Deportivo, el Facebook Live de Contacto Deportivo, que iba a manejar, como ha ocurrido en los últimos 4 años, que ha sido la fórmula de proyectar la cena para mucha, mucha, mucha más gente que la que ha sido la fórmula de proyectar la cena para mucha, mucha, mucha más gente que la que va a estar físicamente allí por diversas razones, patrocinadores premiados,

0: a quienes nos abandonaron entre la cena anterior y la actual, físicamente hablando, pues también es otro de ver ese talento y esa inspiración. Muchas gracias a Ricardo Samayoa y a todo su equipo ahí de su empresa para generarlo, y a nivel individual, pues me mostró y me ha mostrado de verdad, es esa lucecita y esa estrella que identifica a Michelle, que es la mamá de mi nieta Nikita, o sea, es mi nuera, pero le digo mi hija pequeña, y que pues ella ha creado mucho de lo que se va a implementar y mostrar esta noche. Habrán de verdad estrellas fulgurantes. Anoche platiqué con alguien que ya estoy en la capital, me dijo, ¿sabes quién, Eric? Don JJ Paredes, el alcalde de San Francisco, que va a ser uno de los premiados por su trayectoria, el arquero del Exa de los Cremas, que tanto pues recuerdan, cada vez se va quedando más, ya una década que terminó ese Exa hasta que apareció Suchi, que impidió el EPTA. Bueno, entonces ahí ya les di otro nombre muy, muy significativo. Ayer ella sí anda, porque acaba de terminar su curso en el austriaco, una nadadora que es coleccionista de medallas. Esto en los Juegos Deportivos Centroamericanos, también logró bronces en los Bolivarianos. Ella se llama Melissa Diego Pierri, que anda en los Cayos de Belice con sus compañeras de estudio, y que mandó un video bien elocuente, muy bien manejado en cuanto a la presentación, y sus papás, hablando de Diego y de Silvana, son los que van a recibir ese premio. Bien, entonces después de esas pildoritas sobre la edición 51 de la Cena de los Campeones y la número 47 con a mi cargo o con mi responsabilidad o bajo mi responsabilidad, pues doña Fabiola no había sintonizado o estaba con su cafecito matutino. Las bajas de comunicaciones son las ya mencionadas y ahora se agregó José Gálvez, pero rápidamente les digo que abarca a directamente a Eddie Palencia, a Eric González, también a José Grajeda, que es aurinegro, José María Calderón, a José Gálvez, también a directamente Jorge Moreno, Wilson Pineda y Deiner Padilla, el colombiano. Esas son las 8 bajas, y estos incluyen colombiano, ¿verdad? Luego también me dice el licenciado Bonilla Limas de San Pedro Sula que me acuerdo de tal. Todos están ahí, así que muchas gracias por el recordatorio, pero ya está montado todo lo que se va a producir, y no hay olvido sobre lo que usted menciona. Luego nos apunta también que Neymar lesionado y Ancelotti pensando en sustituirlo por João Pedro, que en algún momento se mencionó posibilidad del Barcelona, es jugador potente, delantero del Chelsea. Entonces así están las cosas respecto a un Neymar que, a ver si no con la lesión que abarcaría posiblemente 3 semanas, y como estamos a 2 semanas menos un día para arrancar el Mundial, qué tanto llegue recuperado y no echar a perder una plaza con alguien que esté físicamente bien. Pero lo de João Pedro, que ya está de vacaciones con el Chelsea, también es otro cantar, porque tendría que ponerlos en forma rápidamente la parte de preparadores físicos de la selección auriverde. 7:42, ronda de publicidad, volveremos.
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0: Continuamos con lectura de mensajitos. Dice: muy buenos días a Gustavo y Eric, que tenga un día bendecido. Le deseo a don Gustavo éxitos en la actividad de hoy. Ha de ser mucha satisfacción para usted sacar un evento un año más este proyecto. Dice: bendecido día atentamente, Gerson Domínguez. Muy buenos días a Gustavo. Le saluda Edwin el Cremoso Pineda. Disculpe, ¿qué altas presentan mis cremas? ¿Y sigo o no, o sigue o no el fantasma? Y Buletich dice: gracias y bendiciones. Muy buenos días. Estoy de acuerdo con los jugadores que sacaron de los cremas, pero faltan los extranjeros y lo más importante, quienes se vienen, porque tendría que ser mejores, dice Mario Pérez. Muy buenos días. El béisbol se ha vuelto muy aburrido. ¿Será que si se hicieran los 5 inning y no tanto playoff sería mejor? Dice Orlando Cárdenas de la zona 5. Le saluda Rodolfo González. La valoración del Real Madrid en vez de ayudar afecta, porque tanto dinero invertido y gastado, pero pocos campeonatos y vestuarios divididos son el resultado final. Dice: saludos, cracks. Muy buenos días a Gustavo y a Eric. Le saluda a Luis Fernando Sánchez de San Miguel Petapa. Una consulta: ¿sabe usted el nuevo jugador de Municipal, Tim Paine, y de dónde viene y qué puesto juega? Gracias. Le saluda: ¿qué opinión del nuevo tridente del Barça? Dice atentamente Josué. Muy buenos días, soy Herbert López del Monte, California. Si Guatemala hubiera calificado el Mundial, estaría el grupo donde está Panamá. Gracias.
1: Sería una cosa terrible ahí, enfrentar entre otros a Ghana, Inglaterra, y de verdad que tremendo. Para un debut mundialista, en este caso para un regreso mundialista en el caso de Panamá. Según tiene buenas fuentes ahí dentro del entorno crema, licenciado Bonilla Lima, nos apunta ahí que Ernesto Monreal, me sorprende que el número 24 vaya a oficializarse dentro de poco, de repente hoy mismo o el lunes, como una novena oficial baja en el equipo. Yo sumaría a los otros dos que les mencioné, lo de Buletich y también en el caso de Sandoval, para hacer 11, ya sacando 11 como ocurrió con la formación de Marquense, que es otro que no ha dicho esta boca es mía, porque de fuentes conocedoras y muy en la intimidad de que Marquense no anda, y coincidentemente del lado de Guastatoya que les mencioné al principio y el Marquense ahora está dentro de las comunas respectivas, donde sale el apoyo y el mayor financiamiento, aparte de los sponsors propiamente de marcas. Entonces ojo con eso también. Dentro de todo lo que han mencionado, es aquello de lo del Real Madrid, de esa cotización, pero con las manos vacías en las dos últimas temporadas, que es algo muy doloroso institucionalmente para el equipo, pero institucionalmente es una explosión eso de los números, que a pesar de las vacas flacas deportivas que tienen el peso que deben tener, pues ahí aparece y está el equipo merengue financieramente hablando con una enorme estabilidad. Imagínense esos ingresos de 1.260 millones de dólares en la temporada 24-25, que es la última contabilizada. Bueno, porque la 25-26 acaba de terminar y no aparece todavía en esos números de Forbes. También aparece, yo no tengo datos de nuevo jugador de Municipal, la verdad. Y les puedo decir que cuento con, bueno, incluso antes de subir a cabina, ¿sabes quién me respondió ahí que nos vemos hoy en la noche? Uno de los que admiras ahí en tu equipo, Antonio Jesús, el Chucho López. Así que esa es otra de las figuras que está ahí. Y no hay ningún nuevo jugador de Municipal, ya metieron hasta un nombre, imagínense, que de verdad que es impresionante esa, pongámosle, pero entre comillas, creatividad. Yo les he dicho que empezando, porque ahí fue, digamos, uno de los primeros confirmado, Reyes, dice, en este caso el cubano, Dairo, esa es una muy buena realidad de continuidad de Dairo, el número 20, para la formación de Comunicaciones. Entonces, Dairon Reyes, el de la Perla de las Antillas, continuará formando parte de esa institución. Y creo que va a tener mayor influencia porque es de verdad muy talentoso el jugador. La baja de Monreal aún no es oficial, se dice que iría a Xelajú en sustitución de Romero, quien regresa a su país, y que Romero precisamente no se vio bien en la final contra los Escarlatas. Entonces ya me mandó un afiche ahí de, dice, baja oficial Ernesto Monreal, así de perfil el número 24. Es, para mí fue cumplidor Monreal dentro de la camada de mexicano, panameño, etcétera, o mexicanos y panameños que llegaron, y colombiano, de la última tanda que contrató Comunicaciones, salvo Buletich, que llegó muy al final, de lo más, como se dice, pasadero. Cumplidor es una pareja buena con José Carlos Pinto, y cuando ya Díaz apareció ahí directamente, pues se hizo una trilogía para jugar con carrileros, con Raimundo González por un lado, también el caso de Pineda por el otro, o alguien que, bueno, fue casi nada, realmente sería solo simbólico lo que les decía de José Gálvez. Son las 7:51. Continuamos.
0: Continuamos con lectura de mensajitos, y dice, muy buenos días a Gustavo, no sé por qué tanto drama que Municipal no quiso jugar la mal llamada Supercopa Bandrab. Esa copa es más un torneo invitacional y no es oficial, y de ser oficial los equipos de Liga Mayor estarían obligados a estar, y si realmente se quiere un torneo de Copa Real se debe de tener todos los equipos de Liga Mayor. Eso lo dice Rudy Ramírez, que también nos dice, muy buen día Gustavo, en la cena de los campeones estará Eric y Lady Moyuta. Dice, saludos Rudy Ramírez, ahí estaremos presentes, allá tenemos el tacuchón listo y preparado. También dice Vinicio Cifuentes, de la zona 16, Gustavo, ¿será cierto goleador de la Liga Tica para los Rojos? Olvidé el nombre. Dice, saludos, muy buenos días a Gustavo y Andrés. Dembélé será campeón, el que gastó el Barcelona millonada y se burlaba de Mbappé, que saldrá campeón de Champions en el Madrid y llegó gratis, no como ustedes del Barça pagaron por el Mosquito. Por eso la diferencia, quien tiene más Champions y es el equipo más caro del mundo. Dice Juan Barrera, muy buenos días Andrés y Gustavo, que hoy la cena de los campeones 2026 será un éxito y buenos cambios en la selección argentina para el mundial, pero España veo que tiene mejor cuadro. Atentamente Rafael Vázquez, saludos desde el nuevo trabajo. Dice, muy buenos días Eric, lea bien mis mensajes por favor, ya que se equivoca mucho. Mañana será un partido cerrado, entre paréntesis, ya que se enfrentan los mejores defensas contra el mejor ataque. Para usted don Gustavo, ¿qué selección tendrá el mejor mediocampo en el mundial? Pregunta, dice Alfredo Jiménez, muy buenos días, yo creo que el equipo va a subir de Liga Nacional es Uchitepeques, porque la nueva Santa Rosa, su estadio no llena los requisitos, tampoco el de Barberena. Dice Hugo Hernández de Santa Rosa, muy buenos días a Gustavo y compañía, Dios los bendiga. Les saluda Francisco Bay Ramírez de Villanueva, yo aquí celebrando la Copa 33 de Rojos y Municipal, y otro feliz porque el Real Madrid tiene mucho dinero y la final de Champions no me interesa para nada, yo soy de Guatemala y no de Europa. Dices, muy buenos días estimados señores, felicitaciones, saludos Gustavo y colaboradores de la 51 edición de la Cena de los Campeones. Atentamente Ramón Vides. Les saluda José Salazar. Consulta don Gustavo, ¿habrá transmisión en redes de la Cena de los Campeones? Pregunta. Muy buenos días a Gustavo y Eric. ¿Por qué nos cuesta tanto exportar futbolistas en comparación de Costa Rica y Panamá? Si tuvieran el poder de cambiarlo, ¿qué tres acciones urgentes tomaría? Atentamente Julio García de la zona 12.
1: Les agradezco profundamente, ampliamente, los deseos, en la buena vibra para que lo que se ha venido trabajando desde hace tiempo, para que sean una pequeñísima idea, el lugar está reservado desde el año pasado. ¿Por qué? Por la alta demanda que tiene. Incluso hoy en el mismo hotel se van a realizar otras dos actividades, y por eso a todas las personas que van a llegar, les está enviando hasta el mapita de los diversos parqueos que el hotel pone a disposición. Y algo de lo de las redes, sí, efectivamente, en el Facebook de Contacto Deportivo, vía Facebook Live, así se comenzó a hacer cuando regresamos después de la pandemia, porque no pudimos realizar las ediciones 2020 en plena pandemia, y la del 2021, que estaba muy restringido el aforo que se permitía por parte de las autoridades de salud, sobre todo. Entonces, desde el 2022 hasta el día de hoy, incluso tendremos unas pruebas pasadito el mediodía para que el tema internet y todo lo demás que se necesita estrechamente para lograr el objetivo, pues se cumpla. Hubo alguien que mencionó también que el goleador de la Liga Tica acá a Municipal, pues si me atengo, y eso fue lo último que tuve directamente sobre el tema con Mario Acevedo, que sigue calificando a López y a Cabeza como buenos jugadores y que van a aportar goles, eso es que ahí esas dos piezas ofensivas van a estar en el segundo semestre, y va a regresar el Flaco Martínez más Jeffrey Vantes. Entonces ahí estaría ya una sobrepoblación si todavía sobre ellos en este caso se establece o se busca otra pieza que sea un punta, dentro del equipo campeón. Y luego está la particularidad de lo mencionado de el PSG con lo de Ousmane Dembélé, y dice ustedes, porque sabe que ahí estamos uno y uno, ¿verdad? Porque Eric Andrés simpatiza por el Real y yo por el Barcelona, como lo saben todos, y en ese sentido, pues son casos. Le ha pasado al Barcelona con varios, se recuerdan de Coutinho. Lo llevaron de Inglaterra y no les funcionó y les costó un montón de plata, y llevaron desde Alemania a Dembélé, y Dembélé se pasó mucho tiempo lesionado, se descubrió que también se descuidaba con la comida, o sea, con lo que consumía, etcétera, pero se combinan los factores, sobre todo con la llegada de Luis Enrique Martínez a las filas del PSG, y el mosquito comenzó a despegar respecto a lo que en su momento llegó a tener de cotización, 127 millones de euros, ya ganó el Balón de Oro, es el actual Balón de Oro. Entonces hay un transformer ahí de Ousmane que ha beneficiado a su equipo y que ahora espera Didier Deschamps en su despedida como técnico de Francia, que también se prolongue y se extienda a la selección gala. Rematamos los mensajes.
0: Rematamos mensajitos y dice lo siguiente. Dice: muy buenos días, Gustavo. Le saluda José Vázquez de Flores, Costa Cuca. ¿Cómo ve usted las contrataciones del Deportivo Coatepeque para Pase Feliz Día? Don Gustavo, en el anterior mensaje se me olvidó mencionar que Montreal va para Shela. Dice Eric Andrés atentamente. Marco Quiroga, excelente programa. Faltan 7 bajas para estar bien, y con 3 jugadores buenos extranjeros suficiente. Solo se juega la Liga Nacional y estamos bien. Le deseo éxitos en su evento. Le saluda Marlon Flores. Muy buenos días a Gustavo. ¿Sabe usted cuál es la situación de real del padre Altamirano? O escuchando en compañeros pacientes del hospital ciertos comentarios. Gracias, dice Roberto Ortiz. El Cucurucho Morales será baja para los Cremas. Pregunto. Verificamos en nuestra bandeja si nos llegaron mensajitos, pero ahí está. Con esto finalizamos, estamos limpios.
1: Limpios, muy bien. Bueno, muchas gracias. Ahí se siguieron manifestando en cuanto a deseos y parabienes de que lo de esta noche pues salga como se necesita, como sea pautado, como se ha desarrollado. Incluso vamos a tener un ensayo general al final de la tarde para que todavía, si algo hay que, en este caso, que ajustar, que variar, porque puede ser sujeto de todo. Entonces, dice, el mejor crema de todos, dice aquí René Taracena. Pues René Taracena, un jugador que no va a poder estar en la cena por viaje. Entonces, bueno, entonces aquí, bueno, les termino esto. No va a estar, puso el único, así calificando a Julio René Taracena Brand, y que en este caso, pues efectivamente él va a recibir buena designación, buena escogencia ahí de la representación para este jugador. Dice, uno de los delanteros extranjeros del Municipal será dado a préstamo. Acuérdense que, por ejemplo, ahí en la vecindad, en Mixco, pues también Elícer Quiñones, no a préstamo, pero ya salió de la institución, no fue. Él cada vez va quedando más lejos en el tiempo, el aporte muy bueno y que le encumbró en la cotización, etcétera, que hizo con Sololá, que en paz descanse, que ya ni existe, el equipo sololateco que brevemente estuvo en Liga Nacional. Entonces, al estar con eso de que un delantero será dado a préstamo, sí se abriría la puerta para tener cuatro. Los dos nacionales, en el caso del 9, José Carlos, y el 11, Jeffrey, y el 32 y 33, uno de los dos no seguir, y entonces sí traer a una pieza de fuera. También dice... Muy bien, entonces acá sigue llegando, eso es sobre la transmisión que tendremos, esto el análisis o ocurrencia que tuvo al principio alguien, dice, el patrocinio de Banrural, la Municipal, no tiene nada que ver con el desistimiento a participar en la Supercopa Banrural. En el oficio que le compartí están las razones, sí, ahí se expusieron las razones de la no participación escarlata en ese torneo, que será torneo rápido, torneo express, desde el 27 de junio al 18 de julio, y en ese caso, pues abarcando juego de octavos, otro de cuartos, otro de semifinal y la final, o sea, cuatro partidos van a disputar quienes lleguen hasta el desenlace para obtener el título. Y yo, al ver y darle el seguimiento a lo que está haciendo esa entidad bancaria, pues van a cumplir con la segunda y la tercera, y tiene una materia pendiente que será de implementar el sistema tecnológico para el apoyo arbitral a partir de la temporada 26-27. Don Hugo Hernández pues colocó aquello de que el escenario él lo conoce. Allí en Nueva Santa Rosa, el Pedro García Redondo no reúne los básicos requisitos. Regresaron a jugar ahí, ahora ya tiene alumbrado en primera división. Habrá que ver si le toca a esa formación santarroceña ascender, la evaluación que haga la comisión respectiva de Fedefut para avalar o no ese escenario. Y lo otro es de Suchi, pues quienes han visto a los dos equipos consideran que la formación de Eric González tendría una potencial ventaja sobre la de Marlon Iván León, pero mañana a partir de las 6 de la tarde y con la conducción de Mario Alberto Escobar Toca, se va a comenzar a saber y a conocer si los Venados regresan o se estrenan los de Nueva Santa Rosa en Liga Nacional como el duodécimo apóstol. Bueno, titulares para concluir. El Barça retrasa a las 17 horas, o sea, a las 11 nuestras, la presentación de Anthony Gordon, su nuevo fichaje, que mencionan ahí que está entusiasmado con él el técnico Hansi Flick. Cambios importantes en los amistosos de pretemporada del Barça, acuérdense que ahora se mueven o aquí a América del Norte o al sector asiático. El diario Marca tiene como titular principal, dice... Jodar en problemas, eso es en el abierto de Francia de Roland Garros, donde ayer quedó fulminado por el calor el número uno del mundo, Jannik Sinner. Me explicaba Tomaso que donde él nació y donde él creció. Es un sector muy al norte de Italia, donde prevalece más las bajas temperaturas que las altas. Golpe mundial a Prestiani, recuerda aquel que le dijo lo que dicen que le dijo a Vinicius, no apareció en la lista de el señor, en este caso Lionel Scaloni. Y el último titular en el diario AS dice otra mentira del Barça, eso respecto a cómo se califica eso de la intención que la tiene y el otro de moverse del Atlético, hablando de institución y de jugador, pero que insuficiente los números, cortos ellos, para poder contar con los servicios del buen delantero argentino. Muy bien, concluimos. No se olviden que tenemos una cita número 2 hoy mismo, Dios mediante, a partir de las 14.
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5: Alerta roja en Italia por la ola de calor que afecta a Europa. El Ministerio de Salud italiano declaró el jueves el nivel 3, el más alto, en 5 ciudades, entre ellas la capital. Se espera que las temperaturas alcancen los 31 grados Celsius en Turín, en el norte, 32 grados en Florencia y Brescia, 33 en Bolonia y 31 grados en Roma, en el centro de la península. Este nivel de alerta máximo se activa cuando las temperaturas altas, especialmente para un mes de mayo, y las particulares condiciones meteorológicas persisten durante 3 días consecutivos o más. El Ministerio alertó sobre los efectos perjudiciales del calor sobre la salud, no solo en los grupos de riesgo como las personas mayores y los niños pequeños, sino también para personas sanas y activas.
6: Mucho, mucho calor, estamos sudando mucho, mucho calor, beber mucha agua para poder refrigerarnos
7: y ponerse siempre a la sombra cuando se pueda
6: y los sombreros, imprescindible el sombrero.
8: Está haciendo mucho calor, principalmente para fines de mayo. Se supone que debería ser solo unos 20 y pocos grados, pero con más de 30 y tantos hace bastante calor.
5: Desde principios de esta semana, Europa atraviesa una ola de calor precoz para un mes de mayo, que ha afectado particularmente Francia, Reino Unido e Italia. El fenómeno llamado por los expertos cúpula de calor trae aire cálido procedente del norte de África y permanece atrapado bajo un sistema de altas presiones sobre Europa Occidental, lo cual ha provocado temperaturas propias del verano boreal que empieza el 21 de junio.
9: El juicio del caso Kitchen entra en su fase final con las declaraciones de dos de los principales acusados. El exministro del Interior, Jorge Fernández Díaz, y quien fuera su número dos, Francisco Martínez, han negado en la Audiencia Nacional haber ordenado una operación parapolicial para espiar al extesorero del PP, Luis Bárcenas. Ambos, que se enfrentan a peticiones de hasta 15 años de cárcel, han respondido únicamente a las preguntas de sus defensas.
10: ¿Usted cuándo tuvo conocimiento de los hechos que se enjuician en esta sala, es decir, de la operación policial denominada Kitchen?
11: Yo tuve conocimiento cuando comenzaron a aparecer en los medios de comunicación las informaciones.
9: Fernández Díaz niega haber hablado de confidentes o investigaciones sobre Bárcenas y rechaza ser el autor de los mensajes que Martínez registró ante notario y que sirvieron para incriminarle. Como argumento, asegura que él no usa la letra K como aparece en esos textos.
11: Jamás, ni entonces ni ahora, sinceramente, he utilizado la K. Te quiero con K, cosa que sé que forma parte, pues no sé si lo woke, de lo moderno, no lo sé sinceramente.
9: El exministro también niega haber dado órdenes contra Bárcenas o haber tenido relación con el excomisario Villarejo durante los años investigados. Por su parte, Francisco Martínez ha rechazado haber dado órdenes para investigar al extesorero del PP o a su familia.
12: No, jamás.
9: Asegura además que nunca escuchó hablar de una operación Kitchen y califica de leyenda mediática las acusaciones sobre seguimientos o búsquedas de grabaciones.
12: Operación Kitchen es una denominación periodística, como otras.
9: Martínez sí ha reconocido que mantenía reuniones frecuentes con Villarejo, pero es tajante.
12: Yo jamás le escuché a Villarejo hablar de algo ilegal, nunca.
9: El juicio continuará el próximo lunes con la declaración del exdirector adjunto operativo de la Policía Nacional, Eugenio Pino.
13: Un poderoso acto de recuerdo, justicia y reconocimiento. En Francia, la Asamblea Nacional aprobó este jueves por unanimidad la derogación del Código Negro. Se trata de un proyecto de ley destinado a eliminar un vestigio legal que se pasó por alto durante la abolición de la esclavitud, presentado por el diputado de Lyot, Max Mathiasin, de Guadalupe.
14: Ce vote aujourd'hui est un pas supplémentaire. Un hommage aux hommes et aux femmes, aux enfants mis en esclavage, à ces hommes et ces femmes mis en esclavage.
15: Je pense à mon arrière-grand-mère, maman Bébelle.
13: 170 años después de la abolición de la esclavitud, esta medida simbólica forma parte del deber de recordar los capítulos más oscuros de la historia de Francia y de una lucha contra el racismo que sigue siendo relevante hoy en día.
16: El candidato presidencial de izquierda, Iván Cepeda, anunció que si gana las elecciones del próximo domingo, creará una Comisión Nacional Anticorrupción para combatir las redes criminales infiltradas en el Estado colombiano. Durante un acto de campaña en Bogotá, Cepeda aseguró que el organismo estará liderado por el jurista Iván Velásquez, reconocido por haber dirigido la Comisión Internacional contra la Impunidad en Guatemala, conocida como la CICIG. El candidato del Pacto Histórico presentó un plan basado en cuatro ejes, entre ellos la creación de un sistema nacional anticorrupción apoyado con datos públicos, inteligencia artificial y trabajo coordinado con la Fiscalía.
17: A la corrupción convertida en sistema le vamos a oponer el Sistema Nacional Anticorrupción. Un sistema integral, permanente, coordinado y orientado no solamente a sancionar, castigar, identificar a responsables, sino a desmontar las estructuras de poder que han convertido los recursos públicos en patrimonio privado.
16: Cepeda también anunció que impulsará una ley nacional anticorrupción para endurecer las penas contra funcionarios corruptos y evitar beneficios.
17: Tipificará la gran corrupción como delito grave, endurecerá las penas y tratará la corrupción como lo que es en realidad una forma de criminalidad organizada. Así como se ha hecho en otros países de nuestro continente, los grandes corruptos no podrán tener reclusión domiciliaria ni beneficios judiciales especiales que burlen la justicia.
16: Según el aspirante presidencial, Iván Velásquez cuenta con la experiencia necesaria para liderar esta estrategia debido a su trabajo en investigaciones sobre parapolítica y corrupción, tanto en Colombia como en Guatemala. La propuesta fue presentada a pocos días de las elecciones presidenciales del 31 de mayo, en las que Cepeda aparece como uno de los principales candidatos junto al ultraderechista Abelardo de la Espriella y la derechista Paloma Valencia.
18: Señor Sánchez, buenos días.
19: El juicio contra David Sánchez ha arrancado este jueves en la Audiencia de Badajoz. El hermano del presidente del gobierno y Miguel Ángel Gallardo, expresidente de la Diputación de Badajoz, se enfrentan a dos presuntos delitos de prevaricación y tráfico de influencias, junto a otros 9 investigados. La defensa de David Sánchez ha pedido la nulidad de las actuaciones contra él. Habla de una investigación prospectiva y acusaciones con sesgo político.
20: Porque la raíz, siguiendo la terminología anglosajona, la raíz está podrida.
19: Asimismo, el abogado de Gallardo pide la nulidad parcial. Estas cuestiones, que el tribunal resolverá el próximo lunes, han sido reprochadas por las 7 acusaciones populares, entre las que se encuentra Hazte Oír.
21: Tienen miedo a que se celebre el juicio y se pueda descubrir la verdad o se pueda ver y hacer patente la realidad del cubo.
19: Sin embargo, mientras que Manos Limpias no ve conexiones con el presidente Pedro Sánchez...
22: No hay un correo, no hay un WhatsApp, no hay nada de nada.
19: Otras acusaciones como Vox sí plantean esta conexión. La Fiscalía considera que uno de los dos delitos ha prescrito. La acusación de Manos Limpias, por el contrario, afea esta valoración.
23: Es la primera vez que me encuentro con que la Fiscalía no acusa. Es la primera vez.
19: Las declaraciones de David Sánchez y Gallardo, para los que se piden 3 años de prisión, podrían hacerse esperar, ya que previamente se escuchará a 42 testigos y a los otros 9 investigados.
24: Israel mató este jueves a decenas de personas en el sur del Líbano, que está sometido a intensos bombardeos desde anoche. En las últimas 24 horas, Israel ha bombardeado más de 135 objetivos en varios puntos del Líbano, entre ellos la capital, Beirut. Los ataques se han producido pese a la celebración de la festividad de Eid al-Adha y a solo un día de que empiece una reunión militar entre ambos países en el Pentágono. En esta ciudad, Sidón, por ejemplo, equipos de rescate recuperaron los cadáveres de 3 personas de entre los escombros por un ataque contra un edificio residencial. Israel ha escalado en los últimos días su ofensiva bélica contra el Líbano, emitiendo órdenes de desplazamiento forzoso contra todo el sur del país y la urbe de Tiro, donde continúan los ataques aéreos. Además, el ministro israelí de Finanzas, el colono y supremacista judío Bezalel Smotrich, llamó este jueves a derribar 100 edificios en Beirut por cada dron del grupo libanés chií Hezbollah que dañe a un militar israelí. Unas declaraciones que llegan tras la muerte de un soldado. Pese al alto el fuego, Israel continúa atacando a diario el sur del Líbano. Por su parte, el grupo libanés chií Hezbollah lanza también decenas de drones contra el norte de Israel y contra los soldados que Israel mantiene en parte de su territorio, donde está extendiendo la zona que ocupa.
25: ¡Queremos alimentos!
26: Las protestas no dan tregua en Bolivia. El jueves fueron los médicos los que marcharon por el centro de La Paz. Denuncian la aguda escasez de medicinas y alimentos causada por los bloqueos de carreteras que mantienen desde hace un mes manifestantes en contra del gobierno de Bolivia.
27: Los hospitales en este momento están careciendo de oxígeno por los bloqueos que hay en el país. Hay la falta de medicamentos y la falta de alimentos ya en sus últimas semanas. Por lo tanto, hemos decidido salir para que la gente que está bloqueando haga una pausa humanitaria para que lleguen aquí al departamento comida, medicamentos y oxígeno. Tenemos hospitales que hasta hoy día van a tener oxígeno y pues está en peligro vidas humanas en los hospitales.
26: La Cámara de la Industria Farmacéutica Boliviana informó esta semana que unas 50 toneladas de medicinas y oxígeno para hospitales no pueden ser distribuidas debido a los cortes de rutas. Según la estatal administradora boliviana de carreteras, hay más de 60 puntos de bloqueos en todo el país.
28: Nosotros como sector salud no damos ya ni para 5 días, ¿no? Hasta la alimentación en los hospitales se está terminando, se está racionalizando los productos, la alimentación.
26: Desde inicios de mayo, obreros, campesinos, mineros, transportistas y maestros reclaman en las calles una salida a la crisis económica que vive el país y algunos también la renuncia del presidente de centro-derecha Rodrigo Paz, que lleva 6 meses en el poder. El gobierno de Paz denuncia un intento de alterar el orden democrático y señala al expresidente socialista Evo Morales, prófugo por un caso de presunta trata de una menor, de impulsar los disturbios en las protestas. El miércoles, el líder cocalero, refugiado en la zona del Chapare, su bastión político, dijo a la France Press que en Bolivia hay una rebelión contra un gobierno que consideró sometido a Estados Unidos.
29: Y esta rebelión, por eso digo, estoy convencidísimo, es contra el modelo neoliberal y contra el Estado neocolonial.
26: El miércoles el presidente Rodrigo Paz llamó al diálogo y advirtió que la situación está llegando al límite.
30: El tiempo se acaba.
0: El primer ministro de Israel, Benjamín Netanyahu, declaró el jueves que ordenó al ejército que tomara el control del 70% de la franja de Gaza. La decisión implica ignorar los términos del cese al fuego con el movimiento islamista Hamas, que rige desde octubre pasado. Podemos aprovechar nuestro poder en muchas direcciones. Todavía tendremos que aplastar a Hezbollah. Ahora mismo estamos estrangulando a Hamas. Ahora controlamos el 60% del territorio de la franja. Ustedes lo saben. Estábamos en 50, pasamos a 60, y mi directriz es avanzar hasta... Vayamos en el orden correcto, primero 70%. Empecemos por ahí. Los apretamos por todos lados y nos ocuparemos de lo que quede después. El anuncio de Netanyahu se produce en un momento en que la violencia arrasa la franja de Gaza, donde el ejército israelí continúa sus bombardeos. Israel y Hamas se acusan mutuamente de romper el cese al fuego que entró en vigor en octubre pasado, tras dos años de una guerra desatada por el ataque sin precedentes del movimiento islamista palestino en territorio israelí del 7 de octubre de 2023. Según los términos del alto el fuego, las fuerzas israelíes debían retirarse detrás de la denominada línea amarilla que separaba la zona controlada por Hamas de la parte del territorio tomada por el ejército israelí, que equivalía a poco más del 50%. Netanyahu ya anunció el 15 de mayo que el ejército había ampliado su control sobre la franja de Gaza al 60% del territorio. En la zona bajo la autoridad de Hamas viven hacinados más de 2 millones de palestinos, que sufren una situación humanitaria que sigue siendo catastrófica, denunciaron el 22 de mayo varias ONGs, que acusaron a Israel de faltar a sus obligaciones.
1: En los próximos 5 años es muy probable que la Tierra supere una y otra vez el umbral climático internacional establecido como seguro y, de paso, rompa su récord de año más caluroso, según las nuevas proyecciones climáticas de las Naciones Unidas. La Organización Meteorológica Mundial y la Oficina Meteorológica del Reino Unido afirman que hay un 75% de probabilidades de que la temperatura media global entre 2026 y 2030 supere los 1,5 grados con respecto a la era preindustrial. Hay un 91% de probabilidades de que al menos uno de los próximos 5 años supere el umbral de 1,5 grados y un 86% de que uno de esos años rompa el récord del año más caluroso de la Tierra establecido en 2024, advierte el informe de la OMM. Casi todas las previsiones a corto plazo apuntan a que pronto se formará un fuerte fenómeno de El Niño, un calentamiento natural de algunas zonas del Pacífico Central que altera el clima en todo el mundo y provoca picos en las temperaturas globales. El informe de la OMM indica que podría prolongarse hasta 2028.
2: Ucrania fortalece sus alianzas militares para mejorar sus defensas. Este jueves, el presidente Volodymyr Zelensky firmó un acuerdo de compra de aviones Gripen con el gobierno de Suecia. Kiev firmó una carta de intenciones para adquirir 20 unidades del último modelo de esta clase de aeronaves de combate. En contraparte, Estocolmo anunció que donará 16 Gripen modelo CD a partir de 2027, una vez se haya finalizado la compra, que será financiada por un préstamo de la Unión Europea.
3: Aunque aún se están ultimando los detalles y los preparativos, el objetivo es cerrar rápidamente un acuerdo definitivo que permita iniciar las entregas a partir de 2030. Se trata de una decisión histórica para Suecia, pero que también refuerza de manera significativa la defensa aérea de Ucrania.
2: Además, Ucrania proveerá su experticia en materia de drones al país del norte de Europa. Anuncio que llega en un momento en el que Rusia denuncia que los integrantes de la OTAN están atacando su territorio con este tipo de vehículos no tripulados.
4: Los ataques con drones desde los estados bálticos y del norte de Europa contra objetivos en Rusia no solo continúan, sino que también están aumentando en intensidad. Los propios países de la OTAN se ven obligados a reaccionar, a intentar derribar esos drones y a activar alertas de ataque aéreo. ¿No es así? Lo es.
2: Las Fuerzas Armadas del Kremlin continúan con su ofensiva. Las tropas de Moscú lanzaron ataques aéreos sobre diferentes centros poblados ucranianos, como la ciudad de Odessa. Mientras que en tierra, el ejército del gobierno Putin aseguró que tomó una nueva localidad en la región de Kharkiv.
1: Un hombre apuñaló a 3 personas en una estación de tren en Suiza el jueves antes de ser detenido, según ha informado la policía.
5: Kurz vor 9:30 hat hier in Winterthur am Bahnhof ein 31-jähriger Schweizer auf mehrere Personen eingestochen. Dabei wurden 3 Personen verletzt, eine Person schwer, 2 mittelschwer. Diese wurden ins Spital gebracht. Der Täter konnte verhaftet werden.
1: La policía ha precisado posteriormente que el sospechoso es un ciudadano suizo-turco de la zona que ya era conocido por las autoridades. Según la cadena pública suiza SRF,
6: tenía vínculos con el entorno islamista radical.
5: Die Kantonspolizei Zürich ermittelt in alle Richtungen und im Moment können wir aber noch nicht konkret sagen, was das Motiv gewesen ist.
6: Las tres víctimas tienen 28, 43 y 52 años. Todas son suizas. Una ya ha salido del hospital, la otra está a punto de salir y la tercera sigue hospitalizada con una herida en el muslo. La investigación sigue en curso.
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0: Hola, ¿qué tal? Buenos días, qué gusto saludarle en una mañana maravillosa de viernes, viernesito, llegó el viernes, gracias a Dios es viernes, es el día más esperado de la gente, no sé por qué, el día más esperado debería ser el lunes, porque ese día usted ya recuperó energías, ya va contento al trabajo, pero el viernes también, hay que esperarlo bien. Hay que esperarlo como debe ser. Bueno, que tenga un maravilloso día. Gracias a Víctor por el apoyo acá en los controles. Gracias por permitirnos ser parte de su mañana y dejarnos entrar a su vehículo, a su casa, a su taller, a su vivienda. Donde quiera que sea, donde usted nos escuche, bienvenido. Bueno, hoy como siempre le voy a contar cuáles son las noticias que se destacan a nivel nacional e internacional. Las noticias que de alguna manera han impactado a nuestra, a quienes circulan por donde ocurren hechos inesperados. Para iniciar, lo hacemos con noticias de nuestro país. Los bomberos municipales departamentales están reportando que un camión chocó con un tráiler que tenía fallas mecánicas en el kilómetro 23 de la ruta al Pacífico y rescataron al conductor del camión que quedó atrapado en la estructura metálica. Hay congestionamiento vial en ese punto. También se reporta el choque de otro camión que dificulta la circulación en el kilómetro 77 de la ruta al Atlántico. Provial informa que el accidente de tránsito está obstruyendo el carril izquierdo con dirección al norte. Y la Policía Nacional Civil, por su parte, está informando sobre la captura en Boca del Monte de un presunto responsable de un ataque armado que dejó a un herido. La captura de este sospechoso ocurrió en Boca del Monte y fue identificado como alias El Chato. Bueno, bomberos voluntarios informan sobre el accidente de tránsito en el kilómetro 78 de la ruta al Atlántico que dejó dos heridos. Los rescatistas trasladaron a dos personas al Hospital Nacional de Guastatoya, en Guastatoya, El Progreso. Y por aparte se reporta a esta hora de la mañana, continúa el tránsito lento en el kilómetro 23 de la ruta al Pacífico. La Policía Municipal de Tránsito de Villanueva advierte que la fila de vehículos más bien comienza en el kilómetro 27 en dirección a la capital. Este es el panorama nacional que le puedo compartir a esta hora de la mañana cuando son las 8:34 y en noticias internacionales también hay información que puede ser de su interés y es lo que le vamos a compartir a esta hora del día para ponerle en contexto de ese acontecer. Un dron ruso impactó contra un edificio de apartamentos en la ciudad rumana de Galati, cerca de la frontera con Ucrania, donde dos personas resultan en heridas y decenas de residentes han sido evacuadas. Esto es en cuestión de noticias internacionales. Además, se reporta una explosión del cohete New Glenn, que supone un nuevo revés para Blue Origin frente a SpaceX. Y Estados Unidos y México, además de Canadá, refuerzan sus controles sanitarios por el brote de ébola previo al Mundial 2026. Estados Unidos y Canadá han fortalecido las medidas de vigilancia sanitaria y controles fronterizos ante el brote de ébola en África, con el objetivo de garantizar condiciones seguras durante el Mundial de Fútbol 2026. Y en otras noticias internacionales, Irán disparó contra buques en el estrecho de Hormuz en medio de una tensión de negociación con Estados Unidos. Las Fuerzas Armadas de Irán realizan disparos de advertencia contra embarcaciones en el estrecho de Hormuz, mientras persiste la incertidumbre sobre las negociaciones con Estados Unidos para alcanzar un acuerdo que ponga fin al conflicto en Oriente Medio. Este es el panorama nacional e internacional a esta hora del día. Gracias por su sintonía, gracias por permitirnos ser parte de su mañana. Son las 8:36 y momento de darle la bienvenida a Charlie para que nos cuente si hoy es un viernes de mentiritas o hay alguito para la agenda periodística de este día. Charlie, bienvenido, buenos días.
1: Buenos días a todos. Feliz viernes, no, es viernesito tal como lo acabas de decir.
2: Hemos estado haciendo la consulta desde hace un par de horas a la Secretaría de Comunicación Social de la Presidencia de la República, porque fíjate que hoy hay en la agenda presidencial la participación del mandatario en ascensos militares, pero la agenda no tiene hora ni lugar, y no han confirmado a qué horas es el evento y dónde. ¿Y dónde será? Yo me acuerdo que los ascensos militares se dan en el marco del Día del Ejército.
0: Sí,
2: ¿verdad?
0: Y generalmente son o en la Escuela Politécnica. O en Mariscal Zavala.
2: Sí, en el Mariscal Zavala, pero está programado para hoy, pero no tiene horario específico en el cual se va a realizar, ni lugar. Estamos a la espera de que nos confirmen qué es lo que va a ocurrir. Y para de contar, porque de ahí no hay absolutamente nada. Quizá pueda salir algo de alguna comparecencia en el Congreso, aunque hoy es viernes también. Viernes, creo que haya muchas sesiones de comisiones y nada más. Ya trasladaron el reporte final del narcolaboratorio desmantelado en Ayutla, San Marcos, que incluso el propio Departamento de Estado de los Estados Unidos emitió un comunicado felicitando el hecho. La prensa mexicana está dándole mucho eco al desmantelamiento de ese laboratorio que ellos aseguran allá que es del cártel Jalisco Nueva Generación. Y hay el decomiso es bastante alto en cuanto a infraestructura, ¿verdad? Claro. Porque no solo el equipo del narcolaboratorio, sino alrededor de 29 vehículos decomisados, más de un millón de... quetzales en efectivo, dólares, pesos mexicanos,

0: de la Policía Nacional Civil, yo creo que ya era justo que se diera una reacción de la policía, claro, como la que se vio ayer. Desgraciadamente murieron los dos delincuentes, porque al final una vida es una vida, pero murió gente que si no le das un celular te dispara.
1: Pero esas vidas no sé qué tanto.
0: Y morís en tu ley, ¿verdad? Ojalá y no haya. Ahora hay un video claramente donde se ve que lo que hay es un ataque de los delincuentes a los policías, se les encasquilla el arma y los policías se defienden y punto y aparte, pues, ¿verdad?
1: Comparto con vos que efectivamente puede que no sea lo políticamente correcto,
0: sí,
1: pero es lo ciudadanamente correcto y eso es creo que lo que destacará en el coloquial de las personas.
0: Y fíjate hoy que hay videos de acciones anteriores cerca del centro comercial Perry Roosevelt, uh-huh, donde se ve plenamente a estos mismos dos asaltando vehículos, claro. Era su centro de operaciones y pues ayer les tocó bailar con la más fea, ¿verdad? Y ojalá que de verdad no haya ningún proceso contra los agentes, porque yo creo que actuaron de acuerdo a las circunstancias que se estaban dando, ¿verdad?
1: Claro.
0: Y ahí no queda de otra, pues horas más tarde reportó el hospital Roosevelt el fallecimiento del segundo delincuente. Pero bueno, el que sale a delinquir sabe que se la va a jugar, pues, y
1: no, por supuesto.
0: Y la apuesta no fue la ganadora para ellos,
1: no, claro, ahora. Claro. No, puede sonar inhumano,
0: sí,
1: puede sonar de todo, pero es que si vos haces una, le preguntás ahorita a los guatemaltecos, te aseguro que la mayoría dice se alegra, aplaude el accionar de la policía. Que al final de cuentas ese es su trabajo,
0: ¿no? Es su trabajo.
1: Neutralizar de la manera que sea necesaria ese tipo de acciones. Pero al final, pues sí, desde el punto de vista humano, lamentable, pero al final...
0: Lamentable, pero el que sale con un arma a delinquir sabe que le puede pasar eso. Y ayer les pasó, ¿verdad?
1: Exacto.
0: Vamos a ir a la pausa, vamos a hacer un breve corte y ya regresamos.
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0: Acuérdate a ti, y ya llegamos al día viernes 29 de mayo del año 2026. Ahora sí, ya estamos llegando al final. Ya solamente queda el día de mañana sábado y el día domingo y se acaba este mes de mayo, tata. Pero fíjate, tatiti, que como dicen los insubume, ahora sí ya va a venir el aguacero más formalmente. Ya dice que están viendo cómo queda el asunto y también con Timás que están anunciando que la canícula va a ser a mediados o finales del mes de junio. Fíjate, tata, y se va a extender, dice, hasta el mes de julio. Va a ser un tiempo largo de puro calor, pero está buena, tata, porque también es necesaria. Ahora que necesitamos el aguacero, tata, porque fíjate, tatita, que ya veis en el corredor seca, dice que hasta los gringos están diciendo que van a ayudar un poco con, porque pobrecita la gente allá, tata, con ya mucha hambre, mucha necesidad, y no hay agua, tata, no cae el aguacero, entonces hay que ver cómo se hace, ¿verdad? Bueno, ahora te voy a contar, tata, que fíjate que allá en Ayutla dice que el ejército, el ministerio público y también la policía, y dice que entraron ahí, ¿verdad? Y encontraron, fíjate, en un costal, dice, con más de 1,000,000 de quetzales, fíjate, encontraron caballos, encontraron 32 carros, fíjate, tata. Y ese dice que un narco laboratorio en la zona fronteriza, en Ayutla, cerca de los Estados Unidos, fíjate, tata. Dice que la Policía Nacional Civil, el Ejército de Guatemala, el Ministerio Público, la ¿cómo se llama? Antinarcótica, todo eso, mira, en la aldea El Sanjón, en San Lorenzo, en San Marcos, fíjate, 1,500,000 de quetzales, armas de juego, drogas, vehículos, fíjate. Y también dice que un laboratorio, y ahí dice que así en la cocate, agarraron a 8 gentes, dice, fíjate. Y dice que se iban a huir, pero los agarró la policía, fíjate, tata. Entonces dice que este ya lo tenían ubicado porque desde hacía rato que estaban investigando, fíjate. Y entonces agarraron a 8 gentes, los tienen ya para que los lleven a los tribunales, fíjate. Pero vieras todo lo que encontraron, tatita. Uno no cree que tantas cosas hayan ahí, fíjate, tatita. Según esas informaciones, dice que el dinero lo metían en un costal, fíjate, tata. Dólares y también pesos mexicanos y también laboratorios y cosas para hacer la cocaína. Uno no cree, tata, fíjate, pero dice que antes la cocaína venía desde Sudamérica, pero ahora ya lo hacen aquí porque ya tienen siembra, fíjate, de cocaína, fíjate, tata. ¿Cómo está el asunto ese? Dios guarde de al tire de una vez, ¿verdad? Bueno, ahora lo que te quiero contar es que el gobierno de Guatemala dice que no tiene ningún arreglo con los Estados Unidos para que entren los militares de los Estados Unidos aquí. Lo que hay, dice, es un arreglo que hizo Guatemala para que ayude, pues, el ejército de Guatemala, ayude a desmantelar a todos estos laboratorios y los traficantes. Pero que venga el ejército de los Estados Unidos, no. Guatemala dice que está de acuerdo con que se combate los carteles de narcotráfico, pero que no entre aquí el ejército, ¿verdad? Bueno, ahora lo que te voy a contar, tata, es que fíjate que para el 30 de junio va a entrar la nueva gasolina, la gasolina que se llama etanol. Fíjate, tata, dice que está obligado a todos los carros a que echen una mezcla de gasolina con etanol, el 10%. Dice que en todos los países donde están usando este etanol es muy buena, ha resultado muy buena y dice que no tiene problema con la máquina, las máquinas, pues, porque la gente lo que tiene es desconfianza. No va a ser que se descomponga mi carro, es lo que dice la gente. Pero dice que no hay ningún problema, que los carros aguantan, que está hecho ese para que funcione bien y va a abaratar un poco más la gasolina. Buena tata, es lo que te cuento. Ojalá que vos estás buena tatita de tu salud y tenés cuidado con el trago, tata. Hoy es día viernes, hoy paga también. Dios guarde, mira, te vas a trompezar en una cantina, no vas a llevar cabal el pista a tu casa. Y Dios guarde, tatita, es mala eso, ¿oíste? Va, yo te vuelvo a hablar el día lunes. Va, pues, que tenga buen día. Sacarita, sacarigna.
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0: Bien, estamos de regreso. Gracias por estar en sintonía. Y hoy es viernesito, viernes 29 de mayo. Hoy es sabor, hoy tiene sabor a fin de mes, porque todos con una sonrisota en el rostro. Habrá seguramente pago de fin de mes. Tenga cuidado con los amigos de lo ajeno, porque hoy están también trabajando horas extras los muchachos. Pero hoy tiene saborcito a fin de mes, porque estamos ya viviendo las últimas horas de mayo, el 29 de mayo. Y un 29 de mayo en la vida, en la historia de la humanidad, algo habrá ocurrido que vale la pena recordar. ¿Qué nos presentan las efemérides hoy, Charlie?
1: Hoy también estaba triste la cofradía, don Marvin. Hoy no salió mucho en el tema de efemérides. Y nos vamos a ir, imagínate, hasta 1953. La historia marca que el 29 de mayo de 1953 es el registro oficial de los dos primeros seres humanos que ascendieron al Everest.
0: Ajá.
1: Al Monte Everest, que hoy es un reto para muchos,
0: sí.
1: Poder conquistar.
0: Bueno, para la mayoría de alpinistas es su mayor aspiración.
1: Su mayor aspiración. El neozelandés Edmund Hillary y el Sherpa Tenzing Norgay lograron por primera vez ascender hasta la cumbre, el punto más alto, 8,848 metros sobre el nivel del mar. Uh-huh. Hay algo que va a quedar guardado como secreto completo, y es que la prensa, cuando ellos dieron la conferencia de prensa al bajar, preguntaron: a ver, pues, pero ustedes dos son los primeros que han subido al Everest, pero de ustedes dos, ¿quién fue el primero? Y entonces el Sherpa dijo: subimos los dos al mismo tiempo, ¿verdad? Y siempre ha sido la gran incógnita de la prensa, ¿quién es el primero, uh-huh, que verdaderamente subió? Obviamente, todos le dan el crédito al Sherpa, ¿verdad? Porque
0: claro,
1: el Sherpa realmente fue el guía del neozelandés, y el Sherpa tenía además la virtud de que subió sin oxígeno, porque a 8,000 pies,
0: claro,
1: olvídate, pues la respiración es sumamente complicada. Pero nunca oficialmente se va a saber quién fue el primer hombre. Lo que sí se sabe es que ellos dos fueron los primeros en subir al Everest.
0: No respondió, mire, por una nariz.
1: Por una nariz, no, si... ahí se dieron ambos el crédito. Hoy está de aniversario el Estadio Azteca. Fue inaugurado oficialmente el 29 de mayo de 1966, la sede del Club América, uh-huh, obviamente propietario de Televisa junto con el estadio, uh-huh, y fue creado con toda la intención de albergar el estadio,
0: el Mundial
1: de México 70, y a Televisa le interesaba, porque hay que recordar que Televisa se convirtió en el primer transmisor de un mundial de fútbol, uh-huh, a color, ¿verdad? Uh-huh. Fueron los primeros a nivel mundial, y entonces les interesaba hacerlo en un buen estadio. Hoy va a ser Estadio Ciudad de México, se le cambió el nombre. Ahora
0: es que ha tenido
1: el estadio nombre Banorte.
0: Es que ha tenido varios nombres, le han cambiado nombre, sí, dependiendo de las circunstancias.
1: Pero el nombre original es Estadio Azteca. Y ahora le cambian a Estadio Banorte por el patrocinio del torneo. Y para el Mundial, como se prohíbe hacer publicidad, FIFA, ajá, lo prohíbe, Estadio Ciudad de México se llama.
0: En otro momento creo que le pusieron Estadio Azul.
1: No, el Estadio Azul es el
0: del Cruz Azul.
1: Sí, el que está en las localidades de la Cementera. Pero está de aniversario, 1966 fue la fecha de su inauguración.
0: ¿Qué dijiste que tenía que ver Televisa en eso? En
1: el es que acuérdate que fue el Tigre Azcárraga quien lo construyó. Construyó el estadio para que fuera la sede.
0: Con plata de México, Televisa.
1: Sí, con plata de ellos, ¿verdad?
0: O sea, y el estadio, digamos,
1: ellos habían obtenido la licencia para hacer la estación generadora de la señal, claro, del Mundial, ¿verdad?
0: Pero no es propiedad de Televisa.
1: Sí, es propiedad, sí,
0: es de Televisa. Actualmente,
1: sí,
0: es
1: claro, propiedad del grupo Televisa, junto con el equipo, ahora con el,
0: claro,
1: equipo, el Club América. Efeméride luctuosa, 29 de mayo de 1978, se produce la tristemente conocida masacre de Panzós en Alta Verapaz. Uh-huh. Grupos campesinos llegaron a protestar a la plaza central de Panzós porque en ese momento estaba ocurriendo el que el Estado y grupos militares se apropiaran de terrenos que eran comunitarios, sabiendo de antemano que empezaba la construcción de la franja transversal del norte. Llegaron a protestar y a pedirle al alcalde que interviniera. El alcalde, sabiendo que iba a haber esa protesta, pidió el apoyo militar, y al final los ánimos se caldearon y los soldados dispararon contra la población. Oficialmente 58 fallecidos entre hombres, mujeres y niños, todos enterrados en una fosa clandestina que posteriormente fue descubierta por el equipo de antropología forense de Guatemala, y se cerró el ciclo de luto de las familias sobrevivientes, ¿verdad? En esa masacre muere la famosa lideresa, que son Quechis, son los de Alta Verapaz, ¿verdad?
0: Sí, Quechis.
1: Mamá Makin, que era una líder súper conocida en toda la región y que fue de las primeras que cayó bajo las balas del ejército. Hoy estaría de cumpleaños John F. Kennedy, el presidente de los Estados Unidos, que murió en un atentado en 1963 en Dallas, Texas, ¿verdad? Nació el 29 de mayo de 1917. Y hoy está de cumpleaños Maribel Guardia, nació el 29 de mayo de 1959 en Costa Rica.
0: Pero con 65 años, 66 años.
1: 66 años y casada con
0: Joan Sebastián.
1: Con Joan Sebastián, ¿verdad?
0: Así es.
1: Y ahora metida en un gran lío ahí porque dicen que era la albacea de la plata del hijo de Joan Sebastián. Y que la tenía que administrar para el nieto y que, de Julián Álvarez iba a decir yo, ¿no? Julián. Y ahora es un relajo allá y parece ser que ella había prometido que la herencia que le había dejado el esposo se le iba a trasladar al nieto, pero como le quitaron el ser la albaceas, ahora no lo va a heredar cuando fallezca. En fin, la prensa rosa está haciendo. Bueno,
0: lo que pasa es que los mexicanos en esos temas son expertos para el
1: expertos en el tema de
0: del
1: la farándula, del espectáculo, sí, y todo lo que conlleva ese tipo de diferencias que se dan.
0: Y le sacan buena raja.
1: Sacan muy buena raja. Ya la prensa rosa había matado al doctor Cándido Pérez Santiago y tuvo que salir a dar conferencia de prensa porque hasta famosos estaban mandando el pésame. No, pues había ido a un hospital a hacerse un chequeo. Aunque al parecer sí, su salud no está bien, ¿verdad?
0: Me imagino.
1: Pero no, ya después de la muerte de Chabelo se puede morir cualquiera.
0: Cualquiera, sí.
1: Sí, el inmortal Chabelo hasta que al fin le tocó. Y ahora, pues, el bulo de la prensa rosa era con el famoso doctor Cándido Pérez.
0: Jorge Ortiz de Pineda.
1: Sí,
0: de Pinedo.
1: De Pinedo, sí.
0: Bueno, gracias, Charlie, por traernos a la memoria esos momentos que ya pasaron, que ya se vivieron y que siempre vale la pena recordarlos como parte de la cultura general. Bueno, que tenga usted un día maravilloso. Vamos a irnos a la pausa, pero volvemos rápidamente y ya con los mensajitos que llegan al 3400-0062, que esa es nuestra vía de comunicación para que usted pueda interactuar con nosotros. Ya volvemos.
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0: 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Bueno, al nuevo ya le están pasando cosas acá. Bueno, que tenga un día maravilloso. Gracias por estar en sintonía. Gracias por permitirnos ser parte de su mañana. Para, yo diría que para alegrarnos un poquito el día, porque de alguna repercusión deberá tener en nuestro país. El petróleo de Texas hoy está cotizando a la baja con $87 por barril. El petróleo intermedio de Texas está registrando una baja de 1.95% después de un posible acuerdo entre Estados Unidos e Irán, pendiente de aprobación por parte de Donald Trump.
1: Sí, lo hizo público anoche el presidente, sí. Donald Trump, antes de que cerraran las bolsas asiáticas, ¿verdad? Sí. O antes de que abrieran.
0: Y antes de que lo hiciera público Irán para darse el crédito.
1: Para ganarle a los iraníes también el anuncio.
0: Sí, exacto.
1: Lo que es un acuerdo marco, ¿verdad?
0: Exacto, sí. Ya, sí. Entonces, teóricamente, bueno, es la intención de un acuerdo, sí, marco, porque todavía están negociando el alto el fuego a partir de 60 días, a partir de lo que resuelvan ahora.
1: Sí, pero con Donald Trump hay que tener mucho cuidado.
0: No, Donald Trump no es de fiar.
1: Porque esos sus acuerdos son, depende cómo amanezca y cómo se levanta.
0: Eso por un lado, y por el otro es que mientras anuncia un acuerdo, manda a bombardear. Entonces, no es, yo creo que es un presidente que lamentablemente no se le puede confiar con lo que dice.
1: Bueno, y ya oficialmente, después del proceso de depuración, oficialmente el Tribunal Supremo Electoral le notificó al Comité Pro Formación de Partidos Raíces que llegó al número mínimo de afiliados que necesita,
0: y por lo tanto
1: aquí lo tenemos, está trabajando horas extras
0: y por lo tanto
1: hoy sale la publicación oficial para sus asambleas, donde ya quedará constituido como partido político para la contienda electoral del 2027.
0: Y sí le da tiempo a hacerlo todo,
1: sí le va a dar tiempo. Le va a dar tiempo a Raíces, le va a dar tiempo a Por Guate, que don Edmond Mulet vuelve a hacer otro partido político, a ver si no se lo vuelven a quitar después de haber hecho cabal. No sé si ya terminaron de depurar el de ellos, porque el Tribunal Supremo Electoral dio cuatro comités.
0: Cuatro nombres.
1: Por Guate de Edmond Mulet, Raíces, Somos Dignidad y otro que se llama Dignidad. Que Dignidad... Sin el Somos Dignidad, Dignidad es lo que fue el Movimiento para la Liberación de los Pueblos, MLP, de CODECA. Okay,
0: claro.
1: Sumarías cuatro más, llegarías a, como ya te habían quitado al PAN, estabas en 25.
0: En 24, según
1: 24, 25, 24, 28.
0: 28.
1: 28, a la espera de que todavía uno... Calculan que cuatro o cinco más van a llegar todavía antes de...
0: Estaríamos,
1: sí, no, yo creo que por ahí por 32 van a quedar, porque hay que recordarse que como dejaron definido el julio como la fecha de las asambleas, uh-huh, de proclamación, entonces los que ya lleguen, ya no lleguen a esa, antes a esa de eso ser aprobados, claro, para sus respectivas asambleas, ya están tiesos,
0: claro,
1: completamente fuera de circulación. Bien, le vamos a dar la bienvenida a don Fernando Medina. ¿Qué posibilidades hay de que el ébola se convierta en una pandemia mundial? Existe principalmente por el Mundial de Fútbol. Esa enfermedad se asusta, dice don Fernando Medina. ¿Vos lograste escuchar la entrevista con el doctor Asturias? El doctor Asturias en Estados Unidos está dentro de las 10 eminencias a nivel mundial. Ajá. En el tema de epidemiología. O sea, su mero mosh es el tema epidemiológico.
0: Claro.
1: Y él explicó que, tranquilo, ¿verdad?, que el ébola no es una enfermedad viral, que el ébola vos puedes estar en una habitación donde hay 6 o 7 gentes con ébola, esas gentes pueden estar tosiendo y la posibilidad de que vos te contagies es pero mínima. Tendrías que tener el peor nivel de defensas posible. Se da la transmisión específicamente por fluidos más grandes. Eso quiere decir besos, relaciones sexuales sin protección,
0: un contacto personal.
1: Sí, un contacto demasiado personal.
0: No es un contacto por lo ambiental.
1: No es un contacto ambiental. No es un contacto ambiental. Y por eso mismo es que tiene más funcionalidad las cuarentenas en el caso del ébola que en el caso del COVID, por ejemplo.
0: Claro,
1: sí, él dice que no... Ni siquiera calcula que va a llegar a la categoría de epidemia, ¿verdad?
0: Claro.
1: No hay lo suficiente capacidad de contagio como para que ocurra
0: El problema, bueno, no problema, el riesgo en este momento y sobre todo en el mundial es que durante esa época de fútbol, las relaciones sexuales... Y sobre todo riesgosas, promiscuas, por decirlo de alguna manera, porque mucha gente viaja con intenciones no solamente de ver fútbol, entonces también son
1: riesgos
0: grandes.
1: A partir del lunes es 1 de junio, ¿verdad?
0: Sí.
1: A partir del lunes 1 de junio, los CDCs comienzan el cordón epidemiológico en Estados Unidos. Y todo extranjero que entre a Estados Unidos va a ser sometido a una serie de preguntas. Uh-huh. Sobre todo van a ver su historial, como los gringos lo tienen ahí, ¿verdad?
0: Claro.
1: Su historial de vuelos.
0: Sí.
1: Y la intención es saber quiénes provienen de lugares que en este momento son altamente peligrosos.
0: De con África, el tema principalmente.
1: De Europa, ¿verdad? Porque sí, puede ser que de África hayas volado a Europa y de ahí para acá. Y entonces, dependiendo del resultado de la entrevista, te pueden dejar en una cuarentena.
0: Ya.
1: En una cuarentena de 14 días. Antes cuarentena era 40, ¿verdad? Pero ahora son cuarentenas de 14. Y no te van a dejar entrar, pero como el doctor Asturias está en Estados Unidos, dice que la probabilidad es mínima,
0: bueno,
1: ¿verdad?
0: Ojalá habría
1: puede que aparecer creer, un par de casos, pero no.
0: Pero igual no se confíe.
1: No hay que confiarse. Dice Herbert López del Monte California, esa actuación de los policías es lo que el pueblo guatemalteco quiere para que al poco tiempo libres prueba de para que no los encierren porque al poco tiempo ya están libres y sin ningún tipo de sentencia, dice. Pues sí, yo creo que actuaron como debían, como hace rato no actuaba la policía, ¿verdad?
0: Sí, porque... sí, justo como lo que dice el oyente, ¿verdad? Eso es lo que los guatemaltecos esperan con los delincuentes, claro.
1: Exactamente. Claro, con los delincuentes, pues, con aquellos que violentan la ley. Disculpen mi necedad, pero en el caso de los dos motoasaltantes, ¿cómo sería calificado ese caso? ¿O serán siempre supuestos asaltantes? En este caso ya ni supuestos, hay como fallecieron, mueren como inocentes.
0: Uh-huh.
1: Legalmente mueren como inocentes, no hay.
0: Mira, yo creo que habrá una investigación post mortem, como se dice,
1: sí.
0: Por parte del Ministerio Público para establecer si eran delincuentes que habían sido ya reportados como tales o tenían ingresos a la cárcel.
1: Sí, de hecho, el segundo, el que falleció en el hospital, tenía una orden de captura pendiente por homicidio en grado de tentativa.
0: Claro. A partir de ahí ya se puede decir si eran o no eran. Pero
1: yo creo que la pregunta es por el debate de ayer.
0: Sí, de ayer.
1: Desde el punto de vista legal y de la justicia y del sistema de justicia, los dos son inocentes. Se murieron inocentes, ¿verdad? Aquí ponele todos los adornos que querrás. Está la familia que fue víctima del asalto de ellos, los llegó a identificar al lugar, están los videos, está el relato de los policías, al llegar a un juicio hubieran sido declarados culpables,
0: claro,
1: pues, ¿verdad? Claro. Pero pero como fallecieron antes, pues murieron culpables, murieron inocentes, aunque todos sepamos en qué condiciones murieron, ¿verdad? Y obviamente la Policía Nacional Civil también hará una investigación en su sección de asuntos internos para terminar de exonerar a los agentes, ¿verdad? Aquí no hay de otra. Así es como va a concluir ese proceso. Pero lo que hablábamos ayer del término inocente o culpable se refería específicamente a hechos puramente judiciales, ¿verdad? Exacto. Procesos penales donde capturas todo al que se captura, se le va a decir siempre presunto X, Y, Z, ¿verdad? Dependiendo. Don René Hernández, vamos a ver, dice, muchas calles y avenidas se unen en una Y, las de la derecha quieren cruzar tres carriles y los que vienen quieren a la derecha un total embudo, y los de Metra lo único que hacen es poner conos para que no se puedan cruzar, y peor la cosa. Pues sí, la cantidad de vehículos que está circulando en la ciudad, y yo, aunque no soy fan de esta administración edil, lo que sí entiendo es que cambiese a quien cambiese en un mes, al mes siguiente no va a haber ningún cambio absoluto.
0: Vayas a cualquier ciudad del mundo.
1: Porque lo que hay es una cantidad de vehículos exagerada.
0: Vayas a cualquier ciudad del mundo. Las calles van a tener esa característica. Quizás irse a vivir al campo sería...
1: Es un problema metropolitano, y hoy metrópoli guatemalteca alcanza un radio de 50 kilómetros, fíjate vos. Hasta Chimaltenango, tráfico, contás 50 kilómetros para salir al Pacífico, 50 kilómetros para ruta El Salvador, todavía adelante de Ciudad de Dios, es unos
0: tráficos. Hasta Barberena creo yo que llegas ahí, todavía estás ya con tráfico complicado. Pero es que es imposible que en una ciudad no haya congestionamiento vehicular, no haya gente que no respete las normas. Es muy común. De repente lo más saludable cuando uno tiene esos problemas de percepción de ciudad es buscar espacios donde no tengas problemas.
1: Hay
0: las áreas rurales.
1: Hay un video que subió el jefe de NVIDIA, se llama la empresa. Él creo que es chino o taiwanés, no lo tengo claro, pero fue en la delegación que fue con Donald Trump a China.
0: Taiwanés.
1: Y de ahí se fue Donald Trump y él se quedó, ¿verdad?
0: Ah, bueno, era de la persona, empresa es taiwanesa.
1: Sí, la empresa es taiwanesa. Y entonces subió un video. ¿Vos te imaginás cómo son los congestionamientos vehiculares en China? Pero esos son congestionamientos vehiculares. Sí. Sin embargo, él subió un video explicando que el ser humano puede superar a la tecnología, porque decía semáforos, y no, los chinos tienen una cultura de manejo donde en esos congestionamientos, cabal lo que está explicando el oyente, ¿verdad? Esas famosas Y, intersecciones, el chino ya sabe, no hay necesidad de ponerle un policía, no hay necesidad de absolutamente nada. Vienen los de la línea recta, pasa un carro, y el segundo se detiene para darle el paso al primero que viene de la Y. Pasa el que se detuvo, que venía en la línea que traía la vía, y después el otro para que el de la Y vuelva a incorporarse. Entonces van pasando uno por uno, uno por uno. Y si alguien en China es un tema cultural y de cortesía, que si alguien pone sus pidevías para cruzar, el que viene atrás automáticamente pone sus intermitentes y lo deja pasar.
0: Exactamente.
1: Ahora, aquí en Guatemala intentamos hacer eso, y aquí se te baja un ayudante con un machete.
0: Lo que pasa es que el oyente lo que quiere es que el alcalde resuelva esos problemas.
1: Y esa es cultura.
0: El alcalde no puede resolver el tema cultural. Fíjate vos que, para no ir muy lejos, en Tapachula, zona fronteriza con Malacatán, San Marcos, ahí el sistema es eliminaron semáforos. Ajá. Los quitaron y la gente ya sabe uno y uno.
1: ¿Sí?
0: Pasa el que viene en la avenida y le da vía al que viene en la calle, y así se van y no hay congestionamientos.
1: Y pero sí, hay cultural. Que reconocer que aquí en Guatemala, en Buen Chapín, Habemos bastantes que manejamos.
0: Y no es asunto, no estoy lavándole la cara al alcalde. No es asunto del alcalde, no es asunto de la municipalidad, es asunto de los que utilizamos las vías. Y si no, vean la cantidad de motoristas que son imprudentes, que hacen cualquier cosa. No es el alcalde, no es la municipalidad, somos las personas los que conducimos vehículos en la ciudad.
1: Y don Boris González, sí, don Boris, efectivamente, toda persona que haya ocupado el cargo de fiscal general, después de dejarlo, se le deja algún tiempo seguridad. Eso está establecido. No sé por cuánto tiempo, eso sí no se lo sabría decir. Uh-huh. Pero sí, efectivamente, y ocurrió y lo dio a conocer el actual fiscal general, que se le había dejado un círculo mínimo de seguridad, dijo él, a la exfiscal general Consuelo Puerto, porque es lo que procede.
0: Es el protocolo.
1: Y otra vez, ¿verdad? Son beneficios al cargo, no a la persona. La persona nos puede caer bien o mal, pero el cargo es el que lo tiene. Y don Moy González dice, crece el rechazo a la reelección de los 160 diputados al Congreso. Les voy a contar algo que les va a doler el hígado. Ustedes, no sé si ya vieron en redes sociales, el estudio de opinión completo de Sid Gallup y la Fundación Libertad y Desarrollo del mes de mayo. ¿Saben qué? El Congreso de la República mejoró su percepción ante la sociedad guatemalteca en esa última encuesta. Uh-huh. Y Botero, que es el director de la fundación, no el director de la policía, tiene el mismo apellido, explicó que, y lo señaló, el guatemalteco tiene muy poca memoria. Al preguntarle por qué había mejorado la imagen de los diputados, porque nos dieron el subsidio a la gasolina. O sea, el argumento de que esos 66,000 de sueldo se los vamos a cobrar en las urnas son casacas, pero en serio, de verdad, disculpen el término, pero ese estudio, ese sondeo de opinión demostró dos cosas. Una es que las discusiones de redes sociales no son las discusiones del pueblo. No, esa es mentira, pero la mentira más grande del mundo, claro, ¿verdad? Es que en redes sociales. Y la segunda, la poca memoria de los guatemaltecos. Vos sabés que cuando se pregunta criticar el accionar de funcionarios del Estado en general, vos sabés quién sacó cero menciones: la fiscal general Consuelo Porras. Uh-huh. O sea, la gente le vino del norte, cuando le preguntan sus problemas y quiénes son los que más hay que criticar, al de gobernación por la falta de seguridad, al de salud por la falta de medicinas, a la MUNI por los congestionamientos y la falta de agua. La exfiscal general pasó. O sea, las discusiones de redes sociales no son las discusiones de la mayoría de la población. Vos lo decís muy claramente, las grandes discusiones de la población son desayuno, almuerzo y cena, no las tengo, ya lo demás.
0: No hay otra cosa.
1: La política.
0: Y se acaba de ilustrar con eso de los diputados.
1: Exactamente, los diputados mejoraron su imagen.
0: Mira, yo no voy a deslegitimar ni a demeritar el estudio, pero tengo mis dudas, que es, bueno, el resultado está ahí en las estadísticas. Pero hay que hacer notar que ese es un muestreo que se hace con 1,200 personas a nivel nacional. Y aunque esas 1,000 personas pueden estar reflejando el pensar de un sector de la sociedad, no necesariamente es así. Yo sí tengo mis dudas porque el Congreso es uno de los entes aquí y en cualquier parte del mundo, el Congreso, los diputados son los más criticados y los menos favorecidos en opinión pública. Sí creo que probablemente sí en este sondeo, pero no necesariamente tenga que
1: ser. No, yo lo que digo es que del sondeo, este sondeo se hace desde Vinicio Cerezo.
0: Sí.
1: Se hace cada seis meses, y así está uh-huh. estructurado, y mejoró de los últimos dos sondeos, mejoró su imagen
0: en el Congreso, claro, de la República. Sí.
1: Vamos a la pausa, momento del corte, volvemos.
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7: Las 9, 20 minutos.
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0: Gracias por seguir en sintonía, gracias por estar en el 96.1 y seguir escribiéndonos al 3400-0062, que es nuestra vía de comunicación para que usted pueda interactuar con nosotros. Y para actualizarle en noticias, la Cámara de Comercio se ha pronunciado por inconvenientes en el puerto Santo Tomás de Castilla. El sector empresarial advierte graves daños a la economía ante una posible interrupción de operaciones que generaría retrasos logísticos y aumento de precios para los consumidores.
1: Bien, saludos a Roberto en Zona 18. Dice, ¿qué falta de criterio o razonamiento de los jueces al dejar libres inmediatamente a los delincuentes que tienen muchos ingresos? Solo porque no hay parte pidiente, lo correcto sería dejarlos presos sin tiempo. El problema acá, Roberto, es que es un tema de legislación. Es un tema de debilidad que tiene nuestro sistema judicial. Nosotros establecemos que un detenido debe ser presentado ante un juez en las... ¿Cuántas son ahora? ¿Ocho?
0: Ya le bajaron, menos de 24 horas.
1: Tenés que estar en la presencia de un juez. Los sistemas modernos lo que han hecho son gradas, gradas bien interesantes. La policía tiene derecho a retenerte por 24 horas. Y en esas 24 horas tenés que convencer a la víctima para que llegue a pedir.
0: Miren,
1: escaneme a este muchacho dónde estuvo, qué más hizo, le encontramos otra cosa. Después de esas 24 horas, la policía decide, ahora presentamos cargos. Porque ya tuviste como mínimo 24 horas para poder. Pero si aquí lo agarras, aquí, date cuenta, los capturan y en un par de horas están en torre de tribunales. Y ya la policía se desentendió.
0: Claro.
1: Claro, en Estados Unidos, por ejemplo, la investigación también es parte de lo que hace la policía. Aquí, teóricamente, no. El monopolio de la investigación lo tiene el Ministerio Público. Y además...
0: Pero el parte policial es también tomado en cuenta en esas circunstancias. El punto, creo yo que... El punto más complicado es hacer que la víctima llegue a declarar ante el juez, porque tiene que estar la víctima presente con el juez, si no tampoco es posible.
1: Y esa es otra cosa. Yo sí creo que llega un momento en que hay necesidad de reformar de delitos y esa famosa comparecencia. Porque la comparecencia es para ligarlo a proceso.
0: Claro.
1: ¿Verdad? Ya en un juicio ya son otros cinco pesos, ¿verdad? Pero aquí la ley es muy, muy blandita en ese tema, ¿verdad? Entonces los chatos salen. Y en Estados Unidos, en muchos estados, está la norma del tercer strike, ¿verdad? Ah, esta es tu tercera vez que caes, papá. Ahora sí vamos a dejar salir.
0: La reincidencia.
1: Claro. Aquí no está legislada. Yo creo que no está legislada la reincidencia.
0: No sé.
1: El juez tiene demasiado margen de acción, ¿verdad? Y la ley es demasiado permeable para que entren y salgan. O sea, esta semana reportamos la captura de un patojo de 24 años con 20 ingresos, 22 ingresos a la cárcel. Del 2000 para acá.
0: Sí, no hay nada.
1: Sí, no. O sea, ese nene ya no debería ni de salir, pues, pero
0: yo creo que también ahí entra la famosa sana crítica del juez.
1: Exactamente.
0: Pero es que hay otros elementos que permiten que esta gente salga rápido de esos procesos. Porque ¿Quién los patrocina? Porque así se le llama
1: en términos
0: legales, como defensa, la defensa pública.
1: Exactamente.
0: No hay, porque supuestamente no tienen para pagar un abogado.
1: Así, ¿verdad? Es.
0: Entonces, el Estado mismo los defiende y los acusa. No,
1: no queda de otra. Don Mario García dice, con la reciente encuesta donde el actual presidente sale bajo... En aceptación hay personas argumentando que las encuestas no son exactas, pero estoy seguro que en estos tiempos cualquier sondeo o encuesta tendría un resultado parecido. El sondeo de opinión de Sid Gallup te muestra una tabla comparativa desde Vinicio Cerezo hasta uh-huh. Bernardo Arévalo en sondeos de opinión en el mismo periodo. Claro. Y lo que determinas inmediatamente es que el poder desgasta, ¿verdad? Y,
0: total.
1: Y es claro. evidente que todos los mandatarios desde Vinicio Cerezo hasta Bernardo Arévalo, conforme va pasando su tiempo de gobierno, se va desgastando.
0: Sí.
1: Por acción u omisión, ¿verdad? El problema es que ese cuadro también te demuestra que el desgaste más acelerado desde Vinicio Cerezo hasta Bernardo Arévalo es Bernardo Arévalo, ¿verdad? Pero normalmente, como las cosas no nos gustan, decimos que está mal hecha o no. Al final son números que se le dan al ciudadano para que el ciudadano las interprete y saque sus propias conclusiones.
0: Es que ese es el elemento que tenemos que aprender a hacer. Por eso es que cuando hablamos de la información que trasciende en redes sociales, la persona, quienes reciben esa información no la procesan, simplemente la reciben y la dan por verdadera. Pero el punto, cuando uno recibe una información, un mensaje, o cuando uno lee un libro, o cuando uno lee cualquier cosa, lo primero que tiene que hacer es someterlo a un criterio personal. ¿Es o no es? ¿Es parte de? ¿No es así? ¿O lo confronto con otras lecturas que uno tiene para poder sacar una conclusión? Pero dejarse llevar sí. por lo que se dice a través de las redes sociales particularmente, me parece que no es la mejor manera de informarse, pero lamentablemente es la única manera en la que la actualidad, las generaciones actuales se están informando.
1: Y aquí hay que hacer otra diferencia en cuanto al tema de los sondeos de opinión. Los sondeos de opinión realmente no miden realidades, miden percepciones.
0: Exactamente.
1: Y entonces uno no debe equivocarse ahí. Esta encuesta trae una... Como todas trae sus preguntas trampa, que es la que demuestra que efectivamente la gente está respondiendo por percepción, uh-huh. porque cuando ya le tocan en lo personal cuál es su situación, la cosa ahí cambia, ¿verdad? Si esta fue de 1200 o 2200?
0: 1200,
1: 1200. Sí, 1200 a nivel nacional, usando la misma
0: 1230
1: metodología.
0: Y algo.
1: Sí. La delincuencia es el problema más grande, el porcentaje se va hasta arriba, ¿verdad? En los últimos 3 meses, ¿alguien cercano a su familia ha sido víctima de la violencia? No. Uh-huh. El número de encuestados que ha sido víctima de la violencia en los últimos meses es mínimo.
0: Claro.
1: Pero yo miro en redes sociales esto, oigo las noticias. Entonces, mi percepción es que la cosa está mal, ¿verdad?
0: Por eso te digo que la encuesta refleja algo, pero no necesariamente la realidad.
1: Sí, pero muchas veces la percepción...
0: Ahora, el punto es cuando nos dejamos llevar por las encuestas. Ese es otro de los graves problemas que tenemos los guatemaltecos. Y si no, date cuenta en lo electoral... Cuando un candidato quiere sobresalir, manda a hacer su encuesta, le pide al medio de comunicación o le paga al medio de comunicación más de mayor circulación escrito y le da el periodicazo, como se le dice. Lo ponen en primera plana, lo que ocurrió con el señor Pineda en las anteriores elecciones. Es peligroso también.
1: Sí,
0: es peligroso. Por eso digo que la mejor manera es sacar sus propias conclusiones a partir de diferentes...
1: Ahora, ¿por qué se hacen y por qué tienen tanta validez social?
0: Claro, exactamente.
1: Porque para el empresariado, para la clase política, para los líderes sociales... La percepción tiene un valor
0: por supuesto,
1: increíble.
0: Y se convierte en un termómetro.
1: Ah, claro.
0: Se convierte en un medidor para saber hacia dónde voy, hacia dónde debo enfocar mis esfuerzos. Pero yo creo que es un tema muy polémico, desde mi sí. perspectiva, el tema de las encuestas.
1: Pero sí tiene sí, su utilidad.
0: Claro. No, por supuesto.
1: Saludos, don Artur Berganza. Ya. Lo que no sé si se lo dieron en el banco, don Artur, o fue a hacer su colita al Banco de Guatemala, porque ahí nos está mostrando fotos de sus billetes conmemorativos de 100 quetzales. Ahora, el que va a ver qué conseguir si al final lo aprueban, independientemente de que a mí no me cae en lo absoluto nada bien, es ese billete de $250 si el Congreso al final lo aprueba. Va a ser el primer billete en el mundo con una cifra de esa forma, ¿verdad? Sí. Porque 50 está bien, pero de ahí una denominación donde se parten las centenas y no la había visto en ninguna parte del mundo. Yo no sé si algún país habrá. Solo Lencho Patas Planas contaba el chiste de los billetes así, bastante.
0: Fíjate vos que hoy oyendo viendo en un noticiero internacional, había un analista, lo estaban entrevistando y decía que en Cuba se dio un caso similar, que me imagino que muy reciente la revolución, el triunfo de la revolución, se emitió un billete con la efigie del Che.
1: Ajá.
0: Y lo decían que son de esas cosas que no han aparecido toda la vida, o del Che, o no sé de quién, de uno de los de la revolución. Pero es como parte de esa historia, sí, donde de los egos, ¿verdad? Y al final es cuestión de egos.
1: Pero va a ser interesante porque además los 250 sí tienen un simbolismo, ¿verdad? Este año Estados Unidos conmemora 250 años de fundación. Uh-huh. Por eso fue que el primer chino llevó a Donald Trump al jardín privado de la residencia para explicarle que los chinos han cuidado ese bosque porque el árbol más pequeño de edad tiene alrededor de 500 años. Uh-huh. ¿Y cuántos años tiene de Estados Unidos? 250. Ah, estos árboles son mucho más viejos que tu país, no me vengas a fregar, ¿verdad? No le gustó mucho el golpe que le dio el premier chino Xi Jinping. Pero va a ser interesante un billete de $250. Yo creo que será el primero en el mundo con esa denominación tan extraña. Pero sí, ya yo calculo que hoy viernes ya los bancos del sistema ya van a tener billetíos de a 100, que no creo que sean muy coleccionables, porque hoy 100 quetzales sí te sacan de apuros. Cuando lo tenés, cuando no lo tenés, llorás. La educación vial en Guatemala no existe prácticamente, como dicen ustedes. Si usted da vía, un inquieto se baja y comienza un escándalo. Si no la da, igual, como referencia a un accidente hoy en la jurisdicción de Vía, ¿no? Un tráiler está siendo jalado por una grúa, estando la PMT presente, un camión se fue a empotrar atrás, sí, y otra vez causó atasco, sí.
0: Pero ahí volvemos al punto, no es un problema de la PMT, es un problema del que no sabe conducirse y que hace lo que le da la gana en las vías. Es que es el problema es cultural, somos los, sí, los que vamos al volante, los que tenemos la responsabilidad de tener cuidado.
1: Dice Ana de Varía, ¿saben ustedes qué pasó con el descuartizador que hallaron infraganti en la zona 18? Bueno, el adulto ligado a proceso y enviado a prisión. El menor bajo el resguardo de
0: la PGN, supongo.
1: No, de la SBS, pero, creo yo. Porque ellos administran gorriones y... Porque sí.
0: Que ya con 14 años es un delincuente, ¿verdad? Confeso.
1: Ambos confesaron, ¿verdad? Sí, ambos confesaron el hecho. Hoy los colegas de Concriterio tuvieron una de esas lindas entrevistas que si uno no está centrado, le pica el hígado.
0: Ajá.
1: Y entrevistaron a la, ¿te acordás? La jueza Galicia.
0: Ajá.
1: Ella está ahora encargada del tema de menores. Y vos la oís y te duele el estómago, pero debes de hacer el esfuerzo de entender que nos guste o no nos guste, un menor tiene derechos, un menor es inimputable. Y alguien va a decir, ¡ah, es que sepa! No.
0: Es que es la ley.
1: Y dice, no, hay que salvarlos.
0: Y yo te aseguro que ella, a pesar de su convicción, también muy en su interior ha de pensar exactamente lo mismo.
1: Sí, y por ejemplo, sin mencionarlo, porque obviamente los menores no se pueden mencionar como tal, sí se puso ahí el tema de que jovencitos como este que caen al sistema de menores... hay que tratarlos así,
0: con cuidadito,
1: con algodones, y psicólogo, psiquiatra, sí. Conoce qué te pasó en tu vida, cómo eras antes, cuál es tu rollo, ¿verdad? pero si vos le preguntás al el 90% de la población va a decir, zámpenlo al bote como mayor, pues. Sí, sí.
0: Ah, no, claro.
1: Claro que sabe lo que estaba haciendo, ¿verdad? Claro. Estaba destazando a alguien, pues, y no, no hay de otra. Dice, gracias, Lick. La policía tiene un plazo de 6 horas para consignar al detenido al juez competente.
0: Seis horas,
1: desde el momento de la captura.
0: De la captura. Y, no, y la policía cumple con su función, hace su parte policial, hace su informe y lo presenta, pero muchas veces no.
1: Ahora, es suficiente. ¿Vos te imaginas el fiscal de turno que llega? El hecho ocurrió a las 9 de la mañana, lo capturaron, entre todo el relajo, lo llevan a Torre de Tribunales, ¿qué te gusta? 11 de la mañana, 12 uh-huh. del mediodía, ya van 4 horas desde que lo capturaron. ¿Ese fiscal cómo va preparado a esa audiencia? ¿No, sí, en serio? Claro. Pásame el parte policial.
0: Basado en eso, nada más.
1: Basado en
0: eso.
1: Y, nada pues, más. En suban eso. Ustedes y por si hay que declarar ahí mismo. ¿Va? No vas con un no. caso armado.
0: Pero, mira, yo no sé. Supongo que lo que se está haciendo en Guatemala es algo que se hace en muchas partes del mundo. Porque el modelo de justicia guatemalteco no es que aquí haya nacido, se hace en muchas partes del mundo. Porque el modelo de justicia guatemalteco no es que aquí haya nacido, es una copia de algún modelo que

0: Pues, de la mano del fiscal, claro, aquí de aquí a que un fiscal se vaya a dedicar a un solo caso, ya no, pues, no se puede, pues ese va a tener, ese ha de estar del tingo al tango en con los jueces de paz, ¿verdad? Y totalmente. Así no camina la cosa. Vamos al corte y ya regresamos.
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0: Bueno, gracias nuevamente por estar con nosotros y vamos a al último segmento de este espacio de Mañanas Nuevo Mundo, agradeciéndole su sintonía y agradeciéndole sus mensajitos al 34000062.
1: Saludos a don Mario Chacón, dice que está en el CAMIP en este momento, ahí nos está escuchando y que le enviemos un saludo a su esposa Betsy Robles y también a sus hijos Aarón y Raulito.
0: Saluditos a toda la familia
1: ahí. Está haciendo su espera, su antesala en el CAMIP. Vamos a ver. Dice Inés López Mazariegos, muchachos, a ver cuándo se hacen una encuesta vía telefónica para conocer sobre cómo se califica el trabajo de los diputados con los oyentes de Nuevo Mundo. No, yo en lo personal soy escéptico con ese tema de ejercicios.
0: Sí.
1: Primero, no es una encuesta, es un sondeo. Segundo, el universo es súper reducido a un grupo de oyentes que les gusta una determinada estación por determinada línea de conversación. Y si nosotros lo hiciéramos, el mismo ejercicio, poniendo al presidente,

0: con tres de nuestras radios. Yo te aseguro que si pusiéramos a hacer el mismo sondeo telefónico en Infinita, en Con Criterio y con nosotros, tendríamos tres resultados diferentes.
1: Tres totalmente distintos. No, y si le agregas a Brozón.
0: Cuatro no, resultados sí. Diferentes. Sí, no.
1: Son los segmentos poblacionales son diferentes.
0: No, eso es. Total diferente. No es técnico, no. Y no aporta nada.
1: No aporta nada. No. Bueno, de hecho, las encuestas no aportan mayor cosa. Aportan una postura, un criterio. Que solamente es un reflejo, pero no necesariamente una verdad. Y muchas audiencias creen que lo que los medios se dicen es la total verdad, y eso no es así.
0: Sí. Saludos a Milton, allá en Cuyacán. Dice que lamenta mucho las críticas al gobierno de Bernardo Arévalo, en su mayoría basadas en análisis sesgados, imparciales o en falacias, cuando no en mentiras. Pocas personas realizan un verdadero análisis de coyuntura. Sí, mucha gente critica por pasión, ¿verdad?
1: Porque me cae bien, porque me cae mal.
0: Sí, y por poca razón. Sí. Pues no, la razón no. Yo hoy releí. La nota oficial que el ministro de la Defensa le envió al ministro de Guerra, al secretario de Guerra de los Estados Unidos. Y realmente lo hice porque ayer, cuando el presidente de la República se vio forzado a tener que improvisar una rueda de prensa en un pasillo del Palacio Nacional por el tema publicado por el New York Times, yo hice el comentario con los muchachos: el presidente está nervioso y está hablando por hablar.
1: Sí, se notaba.
0: Sí, te está diciendo un montón de cosas sin coherencia, sin hilo.
1: No tenía sustento.
0: Sin
1: contexto. No tenía la información.
0: No tenía la información. No. Salió porque había que salir. Pero cuando vos lees la nota oficial que le mandamos, a mí sí me deja serias dudas de que. Y me voy mucho con lo publicado por el New York Times, porque fíjate que el documento hace mención a operaciones combinadas, lo dice claramente, operaciones combinadas, y cuando vos te vas, para toda la milicia hay reglas mundiales que se deben seguir, ¿verdad? Está el protocolo de la OTAN, pero todas definen esos conceptos. Y operaciones combinadas involucran elementos de otros países. No es lo mismo operaciones conjuntas, y ahí puede ser un tema de traducción. Porque si Guatemala dijo para que nos apoyen en las operaciones conjuntas, uno inmediatamente dice conjuntas nosotros tres juntos, ¿verdad?
1: Claro.
0: Y se refiere, en términos eminentemente militares, las operaciones conjuntas solo se realizan entre elementos de un mismo país. ¿Y de dónde viene lo de conjuntas? Que voy a utilizar mi fuerza de aire, de mar y de tierra, mi infantería, mi marina y mi fuerza aérea para hacer esas operaciones. Estás conjuntando toda tu fuerza armada para realizar una operación, pero es la tuya.
1: Claro.
0: En cambio, la otra implica forzosamente uno o más países. Y eso dice claramente la nota que firmó el ministro de la Defensa.
1: Conjuntas.
0: Acciones combinadas. Conjuntas.
1: Combinadas. Es que fíjate vos que, vos lo acabas de decir, puede ser un tema de semántica. Puede ser un tema de, puede ser un punto de interpretación o de traducción. Porque yo supongo que ese memorándum se firmó en uno de los dos idiomas, o en los dos idiomas, en inglés y en español.
0: El gobierno publicó la carta en español y la carta en inglés.
1: Ajá. Entonces la traducción puede ser distinta, acuérdate que el inglés puede...
0: Aunque la traducción la hizo el mismo Estado.
1: ¿Eh? Claro, exacto.
0: Él presentó las dos cartas. Ahora, en materia diplomática no puedes dejar espacio a la semántica.
1: No, por supuesto, no.
0: Eso es terrible.
1: Claro que
0: pues,
1: no, claro. Pero es que conociendo nuestros gobernantes, todo puede ser posible.
0: Y además hay que reconocer que una de las especializaciones del presidente es milicia.
1: O sea, pero yo te digo que
0: es el guatemalteco mejor capacitado para conocer exactamente todos los términos de un ejército, porque él toda su vida ha estudiado el comportamiento del ejército.
1: No es la primera vez que en Guatemala se firma un acuerdo de esa naturaleza. En el gobierno de Alfonso Portillo se firmó un acuerdo para el combate, yo no sé si el término, porque ahora ya entré en la duda si es conjunto o combinado con el apoyo estadounidense. Generalmente se ha utilizado el tema apoyo, el apoyo de Estados Unidos. Pero ese apoyo, y si no, acordate también lo que pasó con los cuántos carros le mandaron a Jimmy Morales, que
0: sí, los J.
1: Que los va a poner allí. Pero lo que mandan son insumos, no elementos.
0: Mira, dice Guatemala, 23 de mayo de 2026, estimado señor secretario, dirigido al secretario de Guerra de los Estados Unidos. Consciente con nuestro compromiso y membresía dentro de la coalición Anticárteles de las Américas para luchar contra el narcoterrorismo dentro de nuestro país y en el hemisferio, el gobierno de la República de Guatemala desea liderar, con la asistencia de los Estados Unidos de América, operaciones militares activas para combatir organizaciones terroristas señaladas por los Estados Unidos dentro del país de Guatemala. De conformidad con los acuerdos y arreglos bilaterales existentes, tales operaciones militares combinadas, lideradas por Guatemala, profundizarán los intereses bilaterales en derrotar a las organizaciones terroristas y avanzar la seguridad regional y hemisférica. Dice, tales operaciones militares combinadas.
1: Y anteriormente dijo conjuntas. Exactamente. Es decir, está utilizando los dos términos.
0: Exactamente.
1: Los están tomando como sinónimos.
0: Conjuntas es todas tus especializaciones militares puestas en un solo comando, aire, mar y tierra. Combinadas, perdón. Conjuntas es cuando entra gente de otro país. Por ejemplo, una fuerza conjunta de ocupación, que se ha utilizado ese término, una fuerza conjunta de pacificación en Haití, una fuerza conjunta de pacificación en República Democrática del Congo, porque van
1: de otros países. Si le pones atención al texto, primero dice conjuntas y luego dice combinadas, es decir, entiendo y estoy suponiendo que están utilizando los términos como sinónimos.
0: El términos militares y diplomáticos no es sinónimo. De hecho, Naciones Unidas lo deja muy claro, por eso nosotros mandamos fuerzas conjuntas de paz, fuerza conjunta de paz se llama, donde van nuestros soldados a Haití, al Congo, etcétera, etcétera, etcétera.
1: Pero interesante, bueno. Interesante. Pero no es la primera vez que Guatemala firma un convenio de cooperación para el combate al crimen organizado con Estados Unidos. Y claro está, estos convenios deben pasar forzosa y obligadamente por una ratificación del Congreso. No hay de otra. Aquí y en cualquier parte.
0: Sí, lo que pasa es que tampoco nunca se supo qué fue lo que suscribió el ministro cuando fue a esa reunión de Escudo de las Américas a Miami, ¿verdad? Y no sé si eso va a tener que pasar por el Congreso.
1: Lo que sí pasa por el Congreso es el acuerdo firmado.
0: Sí.
1: Para ratificación.
0: Don Nicolás Aguilar, el sello Q. Ese sello Q es... Es una categoría creada por Linguat, ¿verdad? Uh-huh. Usted, si tiene algún negocio relacionado, que se relaciona de alguna forma con el turismo, le pide a Linguat que se lo certifique y entonces el Linguat le hace varias pruebas para ver si usted cumple con calidad, atención al cliente, servicio esmerado, etcétera, etcétera. Ya de ahí lo pone en un catálogo que el Linguat se lo comparte con turistas.
1: Es como una clasificación de su
0: negocio. Una guía.
1: Calificación, sí, sí.
0: Una guía, ¿verdad? Como la guía Michelin, o como una guía de buenos lugares certificados por Guatemala que un turista puede visitar, ¿verdad?
1: Así es.
0: No hay sellos Q de nada.
1: Solo que sean cuchicharrones.
0: Dice Miguel Arita. Perdón por mi ignorancia, pero si lavar dinero es prohibido y castigado por la ley, entonces ¿para qué aprobar esa ley? Porque todo delito tiene que estar en una ley, si no, no es delito.
1: Yo creo que está confundido aquí, o alguna información que ha recibido lo está confundiendo, porque precisamente la ley se llama contra el lavado de dinero y financiamiento al terrorismo.
0: Sí, es...
1: No es para favorecer.
0: No, es para combatirlo. Con el repunte de la violencia, bueno, sería que los diputados ocuparan el tiempo en legislar convenientemente al respecto y no andar perdiendo el tiempo con interpelaciones que no llevan a nada, dice don Manuel Álvarez en San José Pinula. Y saludos a don Luis Pérez, que ahí veo en su logo que es un super chivo de corazón. Van a jugar la Liga de Campeones de Centroamérica a partir de julio.
1: En julio, no está el Mundial todavía.
0: No, ya terminando el Mundial. Terminando el Mundial arranca ese torneo de CONCACAF. Sí, donde participa Municipal, Antigua, Xelajú Mario Camposeco y Misco, Deportivo Misco.
1: También Misco.
0: Sí, lo que no sé es dónde van a jugar los Superchivos y al fin les van a autorizar su estadio para poder jugar allá.
1: No, ni idea. Ahí sí, en esa parte, sino lo único que he oído es que Misco podría jugar en el Trébol.
0: Sí, seguro van a jugar en el Trébol, no la Pedrera. Antigua sí creo que tiene su cancha, y obviamente Municipal también tiene ahí su respectiva cancha para esos encuentros. Ojalá que pasen de la primera ronda de la fase de grupos. No, hombre, no hemos ni siquiera desayunado, y ahí mira Piñita, ahí una fotita de chicharrones que está cocinando don Muy. Buen provecho, don Muy. Muy temprano va a comer chicharrones, va a ser pesadito el chicharrón.
1: Con hambre, bueno, a cualquier hora es.
0: Al que le gusta el chicharrón, con solo ver el coche suspira. Decía.
1: Además es viernes. Sí. No, eso es. con el hambre que tengo ahorita, una piñita de esas.
0: Sí, se miran.
1: Cae bien.
0: Se miran deliciosas.
1: Con tortillas del comal y guacamole picado de rábano. Y para bajarlo.
0: Y para bajarlo y para cortar la grasa, diría.
1: Limonada. Limonada. Bueno, nos vamos, Charlie.
0: Nos vamos, joven. Ya es hora.
1: Sí, ya es hora de partir, hora de agradecerle su sintonía y desearle a nuestra audiencia un excelente fin de semana. Que se la pasen bien. Ya llegamos al fin de mes. El domingo es 31 y entramos al sexto mes del año. Pero por el momento disfrutemos, vivamos con intensidad, con alegría, y aprovechemos la oportunidad de las últimas horas que nos presenta mayo. Que tenga un excelente fin de semana. Hasta el lunes.

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1: 10 de la mañana en punto.
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0: Muy buenos días y bienvenidos a Clasificados en Nuevo Mundo, como siempre agradeciendo su amable sintonía en esta maravillosa mañana de viernes. Estamos cerrando ya esta semanita con mucha bendición, esperando que este día tenga cosas positivas para cada uno de nosotros. Hoy queremos iniciar nuestro programa con una reflexión muy especial, que nos invita a mirar con más amor, empatía y con más conciencia a quienes un día dieron todo por nosotros. Tener empatía con una persona de la tercera edad es construir el puente donde todos en algún momento pasaremos. La soledad en los adultos mayores es una enfermedad invisible. Muchas veces no se nota, no hace ruido, no se ve en una radiografía, pero también duele y lastima profundamente. La ciencia incluso ha demostrado que la soledad crónica puede afectar seriamente la salud, porque el cuerpo vive en constante estrés, debilitando el corazón, la mente y hasta las defensas del organismo. Pero más allá de cualquier estudio, hay algo que todos podemos comprender desde el corazón. Nadie merece sentirse olvidado. Hoy en día, muchos adultos mayores viven esperando algo tan sencillo, pero tan valioso. Puede ser una llamada, una visita, una conversación o incluso un abrazo. A veces pensamos que estamos demasiado ocupados, que el tiempo no alcanza y sin darnos cuenta dejamos para después esos pequeños gestos que para ellos pueden significar el mundo entero. Y qué importante es preguntarnos, ¿en qué momento aquellos brazos que nos enseñaron a caminar, que nos sostuvieron cuando éramos pequeños, se convirtieron en una carga para nosotros? Cuando éramos niños, ellos nunca nos pusieron en pausa porque estaban cansados o porque tenían mucho trabajo. Al contrario, muchas veces se limitaron de ellos mismos para poder darnos alimento, educación, consejos y amor. Nos cuidaron con paciencia cuando no podíamos hacer nada por nosotros mismos. Celebraron nuestros primeros pasos y estuvieron presentes incluso en los momentos más difíciles. Por eso esta reflexión no es para señalar ni para juzgar a nadie, sino para invitarnos a reflexionar con amor. Todavía estamos a tiempo de recuperar el valor de la compañía, de la escucha y de la presencia, porque a veces una conversación sincera puede sanar más que cualquier medicamento. Veamos a nuestros padres, a nuestros abuelitos y a todos los adultos mayores con respeto, con paciencia y sobre todo con mucho cariño. Escuchemos sus historias, valoremos sus consejos y hagámosles sentir que siguen siendo importantes y necesarios. La vida pasa rápido y en algún momento nosotros también llegaremos a esa etapa donde quizá desearemos una visita, una palabra amable o simplemente sentirnos acompañados. Sembrar amor, comprensión y empatía hoy también es sembrar el trato que mañana nos gustaría recibir. Que nunca nos falte tiempo para quienes un día nos dieron todo para que nosotros estuviéramos bien y que incluso lo hicieron sin pedir nada a cambio. 10 de la mañana con 5 minutos, de esta manera les damos la más cordial bienvenida a un programa más de Clasificados Nuevo Mundo. Hoy vamos a iniciar habilitando nuestra línea del 2268-0410. Por acá tenemos nuestra primer comunicación. Aló, buenos días. Aló, buenos días.
1: Buen día, licenciada Kendall. Aquí le habla David Barrio.
0: Mucho gusto, don David. ¿Cómo podemos apoyarle?
1: Agradeciéndole encarecidamente la oportunidad que nos dan para hacer nuestras llamadas, para anunciar. Pues yo estoy anunciando 2 asientos de un vehículo pequeño, delanteros, se pueden adaptar, y un polipatro para 2 toneladas, y 5,000 varas de terreno en la 17 avenida, 10-8 de la zona 2 de San José de Villanueva, y una casa de 2 niveles en Villahermosa, mide 10 metros de frente por 20 de fondo, construida de terraza abajo y arriba. Arriba tiene 6 cuartos libres, aparte de sus servicios, y en el primero tiene 3, pues tiene 2 garajes bien grandes. También se vende un molino de mano, nuevecito. Y bueno, eso sería por todo. Por favor, solo interesados al 2477-5963. 2477-5963. Muy amable, licenciada, le agradezco mucho. Pase buen día.
0: Igualmente para usted, don David, esperamos tenga un excelente viernes y un merecido fin de semana. También le indicamos a todos nuestros amables oyentes que si el día de ayer se anunciaron, hoy no pueden hacerlo. Será hasta el día lunes para brindarle el espacio también a más personas que desean anunciar sus productos y servicios. A lo buenos días.
2: Señora Kimberly.
0: Don Luis Ovidio, buenos días, ¿cómo se encuentra?
2: Muy buenos días, pues aquí, mire, bendecido por Dios, bendecido por el programa, por los patrocinadores que nos dan esa oportunidad de trabajo. Al menos a mí me ha ido bonito.
0: Para servirle, don Luis.
2: He conocido una serie de personalidades de toda clase social. Ay, para mí qué bonito, ¿verdad? Pero mire qué mensajote que se echó ahora.
0: Muchas gracias, muy amable.
2: Para nosotros que somos de la tercera edad, porque yo ya tengo 7'7".
0: ¿De verdad, don Luis Ovidio?
2: Entonces me llegó al alma.
0: Así es, don Luis Ovidio, pues es importante recordar que pues los años pasan, no toda la vida vamos a estar jóvenes y pues en algún momento nosotros también vamos a requerir de muchísima paciencia y sobre todo de mucho amor.
2: Ah, indudablemente.
0: Así es.
2: Eso es lo que necesita la persona de la tercera edad.
0: Por supuesto.
2: ¿Verdad? Sí, que tenemos nuestros pequeños problemas, pero es parte de la edad.
0: Es parte, ¿verdad? Claro que sí.
2: Pues aquí yo siempre trabajo, ¿verdad? Aunque mis hijas me dijeron, papá, ya no trabajé, ¿verdad? Pero yo sí, porque si dejo de trabajar, para mí es un problema y me muero luego. Y no me quiero morir.
0: No, don Luis Ovidio, ¿quién va a querer eso? No, por supuesto
2: pues sí,
0: que no.
2: Yo quiero servir porque
0: claro que sí.
2: Hay muchas personas que me preguntan, ¡Ali todavía está vivo!
0: Claro que sí, dígales usted, bendito sea Dios que así es.
2: Así es, pues aquí estamos siempre a las órdenes para las personas que tengan problemas con su máquina de coser.
0: Perfecto.
2: Yo estoy a la orden. Si la persona necesita que le sirva a domicilio, pues yo le sirvo a domicilio. Y si no, pues aquí está el taller, aquí en la casa, ¿verdad? Yo vivo aquí en el área de San Miguel Petapa, ¿verdad? En una aldea que se llama Santa Inés. Y lo repito que de aldea ya no tiene nada. Todo poblado, todo bonito. Ya estamos a las órdenes. Y no me canso de decirle, si aquella persona costurera tiene problemas, que no puede trazar un pantalón de vestir, yo lo enseño. Solo deme un poquito de trabajo. Y yo, indudablemente, yo le enseño gratis.
0: Perfecto, ¿verdad? Claro que
2: porque
0: sí, don Luis.
2: Ya uno ya va para afuera, entonces, ¿para qué llevarse ese conocimiento? ¿Verdad? Pues me pueden llamar al número de teléfono 41-35-2505. Se lo voy a repetir de nuevo, ¿verdad? 41-35-2505. Estamos a las órdenes. Bendiciones, señor Kimberly.
0: Igualmente, don Luis Ovidio, un placer poder apoyarle. Que pase un excelente y maravilloso viernes. 2268-0410. Salud, buenos días. Aló, buenos días.
3: Ya, muy buenos días. César Pérez, le saluda, zona 1, disculpe.
0: Mucho gusto, don César. ¿Cómo podemos apoyarle?
3: Oyendo su mensajito, licenciada, y le digo licenciada porque usted tiene un carisma. Es muy cortés, muy gentil, muy amable. Yo creo que la gente añora oírle sus mensajes tan positivos para normas del buen vivir, ¿verdad?
0: Muy amable, gracias por sus palabras, don César.
3: Sí, y hablando de los de la tercera edad, porque yo estoy incluido, la señora Violeta está algo malita de salud y económicamente. Entonces ella nos entregó parte de su vida, nos dio buenos momentos. Y cuando se le pueda echar un saludito, se le va a agradecer porque todos necesitamos una manita para poder sobrevivir.
0: Así es.
3: Y por otro lado, ahí en la iglesia de San Francisco, enfrente de la Curazao, Sexta Avenida y 13 Calle, hay un señor que es licenciado, él es arquitecto, licenciado, poeta, profesional y tiene sus buenos centavos. Y reúne a un montón de gente, como a 50 gentes, y 2-3 veces por semana les da 5, 10, 15 que sale cada uno. Ese corazonote creo que vale diamantes, perlas. Y solamente le dice ya, y hay una persona ahí que anuncia como 20 productos. Sería bueno, usted va a un banco, hay normas, va a alquilar un cuarto, hay normas del buen vivir, y entonces sería bueno que le dé oportunidades a las demás gentes para que todo marche como Dios manda.
4: Gracias por su sugerencia, don César.
3: Sí, señor licenciada, tengo termisartán, a 10 el blister, también carbamazepina a 10 el blister, Evastina también a 10 el blister, y tengo un gel para huesos que se llama Calvet, es gel muy sustancioso para problemas óseos, y tengo warfarina sórica a 50 a las 40, y quiero comprar Hidrapres y Spasec. Cualquier persona interesada que me llame al 4957-1762. 4957-1762. Buen día, licenciada. Gracias.
0: Para servirle, don César, que pase un excelente y maravilloso viernes. 2268-0410. Continuamos con más comunicación. Aló, buenos días.
5: Buenos días, licenciada Kimberly.
4: Buenos días. ¿Con quién tengo el gusto?
5: Mucho gusto saludarle, le saluda a Pablo Cano.
4: Mucho gusto, ¿cómo podemos apoyarle? Saludos hasta Zona 1.
5: Sí, fíjese que quería molestarla con un anuncio.
4: Claro que sí, el espacio es suyo.
5: Sí, quiero comentarle a las personas que tengo a la venta una refrigeradora Whirlpool de 11 pies, gris policromada, no hace escarcha. Tiene eficiencia energética, es de luz LED, bandeja de hielo y dispensador de agua en la puerta. Todos los compartimientos son todos de cristal templado, modelo 2023, en total funcionamiento. Tiene turbo congelador para una familia grande o para un negocio que está muy bien esta refrigeradora. También tengo un pedestal para bocina con sus mariposas, con su seguro con pin, todas sus gomas en sus tres patas, mide 2.5 metros de altura, y todo lo vende por motivo de viaje. Entonces, la ubicación es aquí por la Estación Central de los Bomberos Voluntarios, en la zona 3 por la Avenida Elena. El teléfono es 5904-1818. Lo voy a volver a dar, 5904-1818. A este número solo llamadas normales o mensajes de texto. Me pueden llamar normal y yo les doy más información dónde está para que la puedan venir a ver.
0: Claro que sí, para servirle, que pase un excelente día. 2268-0410, y también les comentamos que tenemos disponible el 3400-0062 para que ustedes comiencen a enviar sus mensajes con los datos correspondientes. Aló, buenos días.
6: Buenos días, licenciada. Le saluda Magaleno Flores.
4: Mucho gusto, don Magaleno. ¿Cómo podemos apoyarle?
6: Igualmente, licenciada, muy amable. Fíjese que sigo poniendo a disposición una plaza para agente de seguridad en el municipio de Palín Escuintla. Me pueden llamar al 5513-7997. Asimismo, sigo vendiendo, un automóvil Toyota Corolla 2004 de agencia, e informo en el mismo número de teléfono, 5513-7997. Agradecido con usted, licenciada, un bonito día.
0: Igualmente para usted, don Magaleno, que pase un excelente viernes. 2268-0410. Por acá tenemos varios mensajes, pero necesitamos el suyo. Así que no desaproveche esta oportunidad. Recuerde que nuestros clasificados son de lunes a viernes y el programa es totalmente gratuito. Así que envíe sus mensajes a través del 3400-0062. 2268-0410. Saludos. Buenos días.
7: Buenos días, señorita. Señorita, aquí le habla doña Rosa Gómez.
4: Mucho gusto, doña Rosa.
7: Fíjese que necesito alguien que tenga soldadora y que sepa soldar. Fíjese que tengo unos trabajitos, no es un trabajo grande, pero son varios trabajitos, entonces yo necesito a alguien que tenga la soldadora y que solde, ¿verdad? Entonces, más información al 3026. Me dicen, ay Dios, ¿cuál es el número?
4: No se preocupe, mi linda, nosotros le esperamos.
7: Ay, ya se me olvidó. 3026 60. Ay, Dios, se me olvidó, señor. ¿Será que la puedo volver a llamar?
4: Por supuesto que sí. Sí, hagamos favor, eso. Usted, pues ahí corrobore sus datos y comuníquese de nuevo con nosotros, que claro que sí, nosotros estamos acá para poder apoyarle siempre que usted lo desee. 2268-0410, saludos, buenos días.
8: Aquí, el mejor de los días.
4: Gracias, don Armando, igualmente para usted.
8: Muchas gracias, muy fina. Voy a ser breve porque el tiempo es oro, y peor en la radio, ¿verdad?
4: Gracias, don Armando.
8: Tener ciertas consideraciones para el demás auditorio, pues porque todos tienen necesidad de poner sus anuncios, pero vemos unos que nos extendemos tanto que lo primero que dijimos y al finalizar ya la gente ni se acuerda que dijimos.
4: Así
8: tanto.
4: Es.
8: Entonces, únicamente que tengo en venta insulina Lantus, también Xarelto de 20 miligramos y Plavix señorita.
4: Perfecto.
8: Y también topiramato de 100 miligramos. Información de estos productos doy en el 52-42-52-50. 52-42-52-50. Es usted muy amable, muy fina, señor. Buen día.
4: Igualmente para usted, don Armando, que pase un excelente día. Vamos a contestar una llamada más en esta productiva mañana. Buenos días.
9: Muy buenos días, licenciada Kimberly. ¿Qué tal está?
4: Doña Marinita, feliz de poder escucharle. ¿Usted cómo se encuentra?
9: Muy amable, licenciada. Bendiciones para usted y su familia.
4: Igualmente para usted, doña Marinita.
9: Fíjate que estoy vendiendo medicina, estoy vendiendo carbedilol a 60, ácido ibandrónico en 50, bartartán en 125, isradipino en 75, esomeprazol, el blister en 2, robustatina en 50 y otras. Informo en el teléfono 2220-9973, 2220-9973. Le agradezco mucho, licenciada, y feliz fin de semana.
4: Igualmente para usted, doña Marinita, que pase un excelente fin de semana al lado de los suyos. Y bien, son las 10 de la mañana con 20 minutos. Vamos a una breve pausa comercial. 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

10 de la mañana con 23 minutos. Estamos de vuelta con más contenido de Clasificados Nuevo Mundo. Y bien, es momento de priorizar nuestros mensajes, pero nos hace falta el suyo. Así que desde este momento está disponible el 3400-0062 para que pueda enviar los mismos. Nos comenta Fabricio Rivera, que realiza todo tipo de instalaciones eléctricas y trámites EXA. También reparaciones de todo tipo de aparatos eléctricos de línea blanca. Si usted desea mayor información, puede comunicarse al 5036-0767, 5036-0767. Noemí García vende eritoproyectina de 2,000 unidades, insulina single, canaglifosina, Plavix, entre otros medicamentos. Si usted desea mayor información, puede comunicarse al 5245-8910, 5245-8910. Héctor Cifuentes compra motos 150 o 230 inactiva. Para mayor información, comunicarse al 3127-0666. 3127-0666. Oscar Aguilar vende mostrador de vidrio de 2 metros de largo por 19 pulgadas de ancho. Para mayor información, comunicarse al 4162-6305. 4162-6305. José Pérez vende cuna de metal con su colchoneta y adicional a ello nos indica que vende los siguientes medicamentos: Aprovel, Plavix, colágeno hidrolizado sin azúcar y localizador GPS para vehículo. Para mayor información, comunicarse al 5240-3411, 5240-3411. Erika Álvarez regala indapamina de 1.5 miligramos. Vence en agosto. Adicional a ello, vende Aprovel de 150 miligramos, caja de 28 tabletas, a un precio de 90 quetzales la caja. Atorvastatina y fenofibrato. Para mayor información, comunicarse al 3589-5244. 3589-5244. Mario González vende Bluetooth, mide 60 centímetros, una bocina nos indica, mide 60 centímetros, entrada para micrófono, a un precio de 250 quetzales. Adicional a ello, vende gotas dorsolamina y tiras a Q-Check Instant. Adicional a ello, una caja de glicacida. Si usted desea mayor información acerca de este artículo o medicamentos, puede comunicarse al 4243-3669. 4243-3669. Giovanni Elías vende lotes de 8 por 15 metros en Aldea El Carmen, Santa Catarina, Pinula, con financiamiento propio. Para mayor información, comunicarse al 4033-9714, 4033-9714. Mario González vende pomadas para cicatrizar úlceras, ketanserín, Aprovel, Tegretol, pregabalina, sucralfato y venlaxafina. Para mayor información, comunicarse al 4130-1418. 4130-1418. José Antonio de Chimaltenango nos indica que busca un reloj que dé la hora para vidente. Para mayor información, pueden comunicarse al 3155-5389, 3155-5389. César Barán de la Zona 3 vende un teléfono Honor a 400 quetzales, una bicicleta montañesa número 26 a 350. Para mayor información, comunicarse al 5897-8871, 5897-8871.
Augusto de Paz desea anunciar la compra de carros exclusivamente para desarmar. Puede que se encuentren abandonados por cualquier situación, quizá chocados, fundidos, desactivados o de otra índole. Para todos los interesados, comunicarse al 4062-8388, 4062-8388. Rocío compra leche NAN 2 y leche NAN sin lactosa. También nos indica que compra ropa para bebé de un año y medio variada a precios cómodos. Para mayor información, comunicarse al 3029-4637. 3029-4637. 37. Esli Cifuentes vende una freidora de aire de 3.5 litros a un precio de 300 quetzales. Adicional a ello, insulina single, Aprovel, Plavix y Atorvastatina. Para mayor información, comunicarse al 5765-5060. 5765-5060. Marco Santos vende mesitas de sala de granito y realiza trabajos de top de granito y cuarzo. Para mayor información, comunicarse al 5410-3310. 5410-3310. Dilia López vende fenofibrato, brómuro de otilinio, etirocopsil, orfenadrina, esomeprazol, parches, fibra, calceta para varices y gotas para ojo seco. Para mayor información, comunicarse al 4262-7080. 4262-7080. Gerson Domínguez vende bonito apartamento de dos niveles ubicado en Colonia Toledo, edificio Viventi 11, zona 11 de Guatemala. Y usted se podrá preguntar qué es lo que este apartamento incluye. Pues bien, incluye dos habitaciones, dos baños completos y un medio baño, sala, comedor, cocina y parqueo para dos vehículos. Para todas las personas interesadas, comunicarse al 3099-9935, 3099-9935. Oneida Varillas ofrece sus servicios en limpieza de casas y oficinas. Si usted tiene disponible alguna oportunidad laboral para doña Oneida, puede comunicarse al 5971-2863. 5971-2863. Tenemos más mensajes. Doña Sonia Rivera nos indica que tiene a la venta canaglifosina, parches Versatis, Iruxol, Lactulosa y otros productos. Para mayor información, comunicarse al 4292-6009. 4292-6009. Norma Álvarez vende Invocana original, canaglifosina, fibra y metformina de 1000 miligramos, acción prolongada. Para mayor información, comunicarse al 5588-5699. 5588-5699. Miriam Argueta vende clonazepam de 2 miligramos, gotas en gel para ojos secos y jeringas para insulina. Para mayor información, comunicarse al 5441-7419. 5441-7419. Alberto Serrano vende chumpas y sudaderos. Tenis Puma número 38 y 42. Si usted desea mayor información, favor de comunicarse al 3539-2358. 3539-2358. Haroldo Bustamante vende Xarelto, Invocana, Aprovel, Controlip, Sitagliptina, Eutirox, Plavix y también Isradipino. Si usted está en busca de cualquiera de estos medicamentos, puede comunicarse al 4300-5580. 4300-5580.
Rubén Rodríguez, de la zona 7 de San Miguel Petapa, realiza trabajos de tabla y yeso, tabiques internos y también de exteriores, cielos falsos tipo losa, cielos de fibra mineral, cielos con plancha vinil y cielo de PVC. Si usted necesita mayor información acerca de estos servicios, puede comunicarse al 4883-2201, 4883-2201. Edelmira Díaz necesita señora o señorita para oficios domésticos. Para mayor información, comunicarse al 4439-9780, 4439-9780. Freddy Carillas vende los siguientes medicamentos: budesonina, budena nasal, pregabalina de 75 miligramos, rosuvastatina de 20, dutastenda, fenofibrato, plavix, lansoprazol, trimetrazidina, entre otros medicamentos. Para mayor información, comunicarse al 4330-6998, 4330-6998. También Edgar García nos indica que desea nuestra reflexión del día. Claro que sí, don Edgar, nosotros al culminar el programa vamos a compartirle nuestra reflexión también para que usted pueda compartirla con los suyos. Gracias por estar en sintonía de Clasificados Nuevo Mundo. También le comentamos que Carlos Amaya pone a la orden sus servicios profesionales en elaboración de planos, diseños de viviendas, trámites, avalúos y topografía. Para mayor información pueden comunicarse al 5583-7958, 5583-7958. Rosa Gómez necesita un herrero en la zona 1 de la capital. Para mayor información, comunicarse al 3080-2664, 3080-2664. Adilio Morales vende tegretol, artrosil de 5 miligramos, invocana, diosmina, xarelto, insulina lantus a un precio de 150 quetzales e insulina single. Para todos los interesados, pueden comunicarse al 3084-0442, 3084-0442. Julio Romero vende Mitsubishi Mirage 93 automático, no picado ni chocado, a un precio de 12.500 quetzales. Toyota Tercel 92 mecánico, motor 1.500, económico, a un precio de 10.500 quetzales a toda prueba. Nissan Almera 2007 de agencia mecánico, motor 1.600 en 18.500 quetzales. Si usted desea mayor información, puede comunicarse al 5741-4885, 5741-4885. Jerez García vende terrenos en áreas de Ciudad Quetzal al contado y financiado. También varios medicamentos como Invocana, Linagliptina, Sinacalcet, entre otros. Para mayor información, comunicarse al 4992-1382, 4992-1382. María Montes vende un amplificador de sonido, incluye micrófono, una fotocopiadora con Wi-Fi a colores, un marco digital para fotos y una emplasticadora de documentos. Si usted desea conocer más detalles, puede comunicarse al 5920-1625, 5920-1625. Tenemos más mensajes. También le comentamos que Alexandra Cruz necesita comprar pregabalina Ibapres de 5 miligramos, felodipino y carbedidol de 12.5 miligramos. Así que si usted tiene a la venta cualquiera de estos medicamentos, puede comunicarse al 3486-5549, 3486-5549.
Víctor Coronado realiza vaciado, limpieza de pozos, fosas sépticas en todo el país. Para mayor información, comunicarse al 5184-3064, 5184-3064. Leonel Rivera destapa sanitarios, drenajes y pilas con maquinaria especial y también lava cisternas. Para mayor información, comunicarse al 3651-1960. 3651-1960. José Pérez necesita instalador de inodoro y lavamanos. Para mayor información, comunicarse al 5240-3411. 5240-3411. Leslie Díaz vende un andador mediano, una silla de ruedas, simvastatina, medias de comprensión, canaglifosina y ranolacina. Para mayor información, comunicarse al 4395-3721. 4395-3721. Sandra Gómez vende piezas de ropa para nena de 3 meses. Para mayor información, comunicarse al 4670-9598. 4670-9598. Estamos a la espera de más mensajes. Recuerde que pueden... Estamos a la espera de más mensajes. Recuerde que puede enviarlos a través del 34-000062.

0: minutos, vamos a una breve pausa comercial. 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
1: 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Las 10, 40 minutos.
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0: 10:43, estamos de vuelta con más contenido de Clasificados Nuevo Mundo. Es momento de continuar habilitando nuestra línea del 2268-0410. Recuerde que si usted no obtuvo comunicación en el primer espacio, esta es la oportunidad correcta para que usted pueda comunicarse con nosotros. Solo es cuestión que tome su teléfono y marque 2268-0410. Y también para las personas que se sienten más cómodas enviando sus mensajes, le recordamos que está disponible el 3400-0062 para que usted pueda indicarnos qué está comprando, qué está alquilando en esta maravillosa mañana de viernes. Así que le comentamos que Ligia González vende un amueblado de comedor de 6 sillas, un ropero de 2 cuerpos y un juego de sillas. Para mayor información, comunicarse al 4151-2425, 4151-2425. Tenemos por acá más comunicación, 2268-0410. Salud, buenos días.
1: Buenos días, señorita. Le saluda Sonia Lemus.
0: Mucho gusto. ¿Cómo podemos apoyarle?
1: Aquí, ¿cómo le use, por favor, señorita?
0: Claro que sí.
1: Aquí ofreciendo mis servicios a la limpieza entre semanas, fines de semana, cuidado de niños y adultos mayores, y también vendo pañales, medicamentos, y también café por libre, ¿verdad? A todo esto, y arroz y frijol sellado. A todo esto lo pueden llamar al 4759-3018. Gracias, licenciada. Feliz día. Bendiciones.
0: Igualmente para usted. Muchas bendiciones. Gracias a usted por comunicarse con nosotros. 2268-0410. Salud, buenos días.
2: Buenos días. Aquí necesito... soy Hugo Bracamonte.
0: Claro que sí. ¿Cómo puede?

0: vamos a apoyarle.
1: Necesito hacer una galerita de con costaneras y todo, pero necesito un herrero, a ver, que me haga el presupuesto. Ya este número al 429858. Por favor.
0: Claro que sí, ¿podría repetir su número, por favor?
1: 4298-5898.
0: Con gusto, Palo, claro,
1: Tracamonte,
0: sí.
1: Por favor.
0: Claro que sí.
1: Un excelente y bendecido día.
0: Igualmente para usted, muchas bendiciones. También le comentamos que Moisés González desde Amatitlán está a las órdenes con la venta de chicharrones, piñas, carnitas a un precio de 60 quetzales la libra. Así que si usted desea mayor información, puede comunicarse al 5571-7338, 5571-7338. Aló, buenos días.
2: Aló, muy buenos días. Saludos, señorita. Mucho gusto en saludarla. Le saluda José García.
0: Igualmente, don José, mucho gusto.
2: Gracias, que tenga un bonito viernes y bendecido programa, ¿verdad? Que siempre nos bendice a todos y aquí estamos siempre escuchando Nuevo Mundo, ¿verdad? En total sintonía siempre. Saludos a todos los de la radio.
0: Muy amable, gracias, don José.
2: Gracias, aquí publicando mis artículos que tengo a la venta una lámpara solar de escritorio. La doy con su panel, su batería recargable y ilimitada la luz. La estoy dando bien económica, si hay alguna persona que esté interesada, ¿verdad? La estoy dando en 125 quetzales, la luz solar y el panel, por favor. También tengo en venta una estufa eléctrica, si hay alguien que le interese, es de una hornilla, es buena marca, trae su graduación, y la estoy dando en 100 quetzales, está en buen estado, funcionando al 100, por favor. También tengo en venta una bicicleta el número 26, marca Specialized, de puro aluminio para hacer ciclismo de montaña. Hay alguien que le interese la calidad y la marca, la estoy dando a un buen precio. Por favor, señor Kimberly, y para terminar, tengo un bonito radio marca Bose, tiene FM, salida auxiliar, trae todos sus controles para poder subir, bajar volumen y cambiar de auxiliar a radio. Alguien que conoce esta marca sabe que el sonido es muy nítido y se escucha muy bien. Lo estoy dando a un precio de $3.50 el radio, es mediano, es cuadradito y trae todos sus controles encima. Por favor, al número 58-53-41-31. También tengo disponible todavía las muletas, tengo estas son originales, ¿verdad? Son de marca, tienen graduación y están nuevas. Las estoy dando a un buen precio. Por favor, señor Kimberly, al mismo número 58-53-41-31. Muy buen viernes y éxitos ahí en sus actividades siempre y ese ánimo que la caracteriza. Muy excelente, señor.
0: Gracias por sus amables palabras, don José. Igualmente esperamos tenga un excelente y merecido fin de semana. Gracias por comunicarse con nosotros y también por estar en sintonía de Clasificados Nuevo Mundo. Tenemos más comunicación, 2268-0410. Salud, buenos días.
3: Buenos días, señorita. Le está saludando don Carlos Ramírez el día de hoy para molestarle con un anuncio.
0: Claro que sí, don Carlos.
3: Tengo a la venta carbamazepina de 300 mg, ese es el genérico del COVID. Tengo hidrasalina de 50 mg para la presión alta, es original. Tengo latanoprost, carbelidol, dorzolamida y lágrimas oculares para la vista. Y por último tengo el sinacalcet de 30 mg, ese es para tema renal. Y mi teléfono es el 4715-3294, y a la distancia, mandándole un saludo para su cliente de recuperación a la licenciada Violeta Tum, que nos sirvió mucho tiempo a nosotros y la recordamos como siempre.
0: Claro que sí, don Carlitos. Gracias a usted por comunicarse con nosotros y también por sus buenos deseos hacia licenciada Violeta. 10:50 a.m. Salud, buenos días.
4: Buenos días, licenciada, Dios le bendiga.
0: Gracias, igualmente. ¿Cuál es su nombre?
4: Aquí le llama Rosa Juárez.
0: Mucho gusto, doña Rosita. ¿Cómo podemos apoyarle?
4: Fíjese que yo escuché un anuncio el día de ayer que una señora vendía lucerna y otras cositas, pero dio así muy ligero su número y ya no lo pude anotar. Y en Sure Advance y muchas cositas. Entonces, que si me está escuchando, que se comunique al 5575-4147.
0: Claro que sí. Doña Rosita, ¿podría repetir su número, por favor?
4: 5575-4147.
0: Con gusto para servirle. Excelente día para usted.
4: Y un fin de semana excelente para usted y todos los de la radio.
0: Muy amable, gracias. Un fuerte abrazo a la distancia. Igualmente, muchas bendiciones. También le comentamos que don Juan ofrece el medicamento para presión arterial Colver de 2.5 miligramos, Bisoprol Furamate, cajas de 30 tabletas a un precio de 160 quetzales. Para mayor información, comunicarse al 4770-7203, 4770-7203. Aló, buenos días. ¿Con quién tengo el gusto?
5: Señorita, muy buenos días. Y hablo de aquí de Santa Rosa.
0: Saludos hasta Santa Rosa. ¿Con quién tengo el gusto?
5: Aquí estoy hablando con Luis Jiménez.
0: Mucho gusto, don Luis. ¿Cómo podemos apoyarle?
5: Estoy poniendo a la orden mis servicios para jardinería o alguien que desee botar algún árbol, ¿verdad? Que a veces estorban en los jardines por día o por mes. Me pueden contactar al 4073-5838.
0: ¿Podría repetir su número?
5: 4073-5838.
0: Claro que sí, para servirle, don Luis, que pase un excelente día. Tenemos más llamadas y también mensajes. Por acá, Raquel Alvarado vende vitamina E de 1000, colágeno omega también de 1000 miligramos y también enalapril de 10, simbocana, fibra, entre otros medicamentos. Para todos los interesados, comunicarse al 3951-8404, 3951-8404. Aló, buenos días. Aló, buenos días. Bueno, continuamos con más comunicación, pero mientras tanto también le comentamos que Verónica Romero está a las órdenes con masajes antiestrés. 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No se cobra la evaluación, solo el medicamento. Si usted desea mayor información, puede comunicarse al 5605-9161, 5605-9161. Aló, buenos días. ¿Con quién tengo el gusto? Bueno, continuamos con más comunicación. 2268-0410. Aló, buenos días.
6: Aló, buenos días. Con Eduardo Salazar.
0: Mucho gusto, don Eduardo. ¿Cómo podemos apoyarle?
6: Dice que tengo a la venta una bicicleta BMX clásica. Tengo una moneda antigua de Justo Rufino Barrios. También tengo una carreta de venta para papas y pollo. También tengo a la venta lo que es la leche Bebelac y Nuprinol. Tengo a la venta lo que es el siguiente medicamento: Aprovel, Pregabalina, Lantux, Plavix, Erotirox, Teiletor. Y cualquier información al 4109-2393. Repito, 4109-2393. Que tenga buen día y un fin de semana y bendiciones.
0: Gracias, don Eduardo. Igualmente para usted, un merecido fin de semana. También le comentamos que venden trajes completos con saco y pantalón talla 34 para caballero a un precio de 100 y 150 quetzales. Vestido para 15 años talla M con sus accesorios. Para mayor información, comunicarse al 3753-3379. 3753-3379. Aló, buenos días. ¿Con quién tengo el gusto?
7: Muy buen día, licenciada. Un gusto de escucharla. Le saluda Susana de Paz.
0: Mucho gusto, doña Susanita. ¿Cómo podemos apoyarle?
7: Gracias, licenciada. Aquí molestándole, tengo a la venta una fotocopiadora Toshiba. Esta es de 3 bandejas. Es alta, no necesita mueble. Hace impresiones, también escanea y fotocopias. También un escritorio secretarial, escritorio en L, sillas para sala de espera, sillas giratorias para gerencia, locker de 3 y de 2 casilleros, archivos de 4 gavetas y de 2 gavetas. También tengo a la venta lo que es una mesa para reuniones redonda, por favor, para más, y un microondas totalmente nuevo, marca Oster. Este es de 0.7 pies. Y por favor, para más información, llamar al 43-81-0039. 43-81-0039. Ahí mismo doy información de una bicicleta estacionaria totalmente nueva que es para, tiene capacidad para 450 libras y tiene su pantallita que le dicta todas las todo lo que usted necesita saber, es digital. Para más información, siempre al 43-81-0039. 43-81-0039. Licenciada, que tenga un lindo fin de semana, que Dios siempre la bendiga.
0: Gracias, doña Susanita. Igualmente para usted, muchas bendiciones. Alma Girón ofrece Eutirox, Invocana, Tegretol, Insulina Lantus, Plavix y también entre otros medicamentos. Para mayor información, comunicarse al 5816-6322, 5816-6322. Vamos a contestar esta última llamada. Lo buenos días.
8: Muy buenos días, señor Kimberley. Pues yo le deseo muchas bendiciones, no solo a usted, sino que a toda su familia y a todo el personal. Radio Nuevo Mundo.
0: Gracias, muy amable. ¿Con quién tengo el gusto?
8: Yo, Lidia Miranda.
0: Mucho
8: gusto.
0: Le digo
8: adiós porque hoy me voy para los estados porque tengo papeles, pues mi hija me reclamó. Tengo que estar 6 meses acá y 6 allá.
0: Doña Yoli, pero siempre nos puede sintonizar y se puede comunicar con nosotros.
8: Ah, bueno, voy a hacer todo lo
0: Por que favor, quiera. Siempre queremos tenerla presente en nuestro programa. Es muy importante para nosotros acá.
8: Ay, Dios me la bendiga. Así es que muchos abrazos.
0: Gracias, doña Yoli. Personal
8: de Radio Nuevo Mundo, pero muy especial para usted.
0: Gracias, mi linda. Que Diosito me la bendiga y que todo le salga bien en su viaje. Muchísimas bendiciones y sobre todo, pues, que Dios esté con usted en todo momento. Un fuerte abrazo a la distancia y gracias por recordarse de nosotros.
8: Muchas gracias. Bendiciones.
0: Igualmente para usted. Y bien, son las 10 de la mañana con 58 minutos. De esta manera culminamos un programa más de Clasificados Nuevo Mundo. Les deseamos un excelente viernes y un merecido descanso. Si deciden salir a pasear, por favor, siempre con precaución. Un fuerte abrazo y muchas bendiciones para cada uno de ustedes.
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0: Al puntualizar las 11 de la mañana con 4 minutos, les damos la más cordial bienvenida a Nuevo Mundo Noticias. Les acompaña Kimberly López en esta mañana de viernes 29 de mayo y a continuación les presentamos los hechos más importantes de la jornada.
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0: Banco de Guatemala anuncia nuevas medidas de seguridad que serán incorporadas gradualmente a los billetes nacionales. Millonario decomiso de dinero, cocaína, armas y vehículos deja operativo contra un narcolaboratorio en Ayutla, San Marcos. Agentes que enfrentaron a presuntos asaltantes en la ruta interamericana serán condecorados con la Cruz de Oro de la Policía Nacional Civil. Nos trasladamos hacia el plano internacional. Presidenciales en Colombia, la izquierda aprueba ante la peor ola de violencia. Estados Unidos e Irán logran un marco de acuerdo para frenar la guerra que aún debe aprobar Donald Trump. Estados Unidos declara terroristas a las bandas brasileñas PCC y CB pese a la posición de Lula da Silva.
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0: Autoridades reportan millonario decomiso de dinero, cocaína, armas y vehículos tras desmantelar narcolaboratorio en Ayutla, San Marcos.
17: Tras más de 24 horas de labores, las autoridades finalizaron el conteo del narcolaboratorio ubicado en Ayutla, San Marcos, contabilizando más de 1.3 millones de quetzales, un arsenal de guerra, 117 kilos de cocaína, 32 vehículos y hasta caballos de raza durante el desmantelamiento. Las autoridades calificaron el hallazgo como uno de los golpes más contundentes contra el narcotráfico en la historia reciente del país. La intervención se realizó tras meses de investigación e inteligencia que permitieron ubicar el complejo clandestino, logrando así no solo el desmantelamiento, sino al menos 8 detenidos. Uno de los hallazgos más llamativos fue la localización de costales repletos de dólares escondidos dentro de un vehículo. Tras el conteo oficial, se estableció que sumaban 136.024 dólares, es decir, 1.036.896 quetzales exactos. También se localizó otro punto, más de 26 mil dólares, dando la suma de más de 1.3 millones de quetzales en total. Claramente, no solo el dinero era el único, pues localizaron 14 fusiles, 4 pistolas, más de 1.300 municiones, cargadores para armas, radios comunicadores y equipo táctico. Lo más importante, 12 hornos microondas, prensadoras hidráulicas, máquinas para fabricar paquetes y pesas digitales que eran utilizadas para transformar y distribuir la coca. En total, fueron 17 kilos de cocaína, así como 14 vehículos y 12 motocicletas, siendo 32 automotores. Dentro de lo más imposible, 3 caballos de pura sangre que quedaron bajo el resguardo de las autoridades. De momento fue un golpe exitoso y se cree que se destruyó uno de los laboratorios del narco más importantes, dado que podría haber sido la fuente de producción para uno de los cárteles más poderosos de México, el Cartel Jalisco Nueva Generación. Claramente es una hipótesis y serán las investigaciones que confirmen o aclaren esta versión. Para Nuevo Mundo Noticias, Werner Álvarez.
0: Programa Crédito Tobanic supera los 146 millones de quetzales y beneficia a más de 1.300 agricultores en todo el país.
18: El Ministerio de Agricultura, Ganadería y Alimentación dio a conocer que el programa Crédito Tobanic continúa beneficiando a cientos de familias rurales en Guatemala. Según datos oficiales, al cierre de abril del presente año, 1.317 agricultores de distintos departamentos del país han accedido a este financiamiento impulsado por el gobierno de Guatemala a través del Ministerio de Agricultura. Pequeños y medianos productores han utilizado estos créditos para invertir en cultivos de café, maíz, hortalizas, cardamomo, aguacate y frutas, además de mejorar sistemas de riego, adquirir insumos y ampliar áreas de cultivo. El programa ha permitido que agricultores que anteriormente tenían dificultad para acceder a créditos formales ahora cuenten con capital en condición favorable para sostener sus cosechas y mejorar los ingresos de sus familias. De acuerdo con cifras oficiales, el crédito Tubanic supera los 146 millones de quetzales colocados en apoyo al sector agrícola desde su lanzamiento en junio del 2025. Solo durante abril del 2026 se otorgaron más de 26.9 millones de dólares en créditos, beneficiando a más de 200 productores, lo que representa uno de los montos mensuales más altos registrados desde inicios del programa y refleja la creciente demanda del financiamiento rural. Actualmente el programa opera mediante 10 operativas de ahorro y créditos autorizados, facilitando el acceso a productores de gran parte del territorio nacional, por lo que el Ministerio de Agricultura destacó que el objetivo es fortalecer el desarrollo rural, impulsar la economía local y mejorar la calidad de vida de las familias campesinas, promoviendo un modelo de financiamiento accesible para quienes dependen del trabajo agrícola en Guatemala. Para Nuevo Mundo Noticias, Ángel Vázquez.
0: Agentes que enfrentaron asaltantes en la ruta interamericana serán condecorados con la Cruz de Oro de la Policía Nacional Civil.
17: Luego del enfrentamiento armado ocurrido en la Interamericana, donde valientes agentes dieron de baja a dos asaltantes, el director de la Policía Nacional Civil, David Boteo, afirmó que serán condecorados con la Cruz de Oro, uno de los máximos reconocimientos otorgados dentro de la institución. El anuncio fue realizado por Boteo, quien afirmó que la distinción fue ordenada por instrucciones del ministro de Gobernación, Marco Antonio Villeda, en reconocimiento al valiente trabajo de los agentes que repelieron el ataque armado durante el operativo sobre el kilómetro 19.
19: Reconocer el trabajo valiente de nuestros compañeros policías. El día de hoy, pues, las instrucciones han sido precisas de no escatimar esfuerzos y no limitarse a utilizar su arma de fuego para proteger a un ciudadano honesto o a un propio compañero. En este caso, pues, las instrucciones han sido claras. El señor ministro de Gobernación ha dicho de que se condecore todas estas buenas acciones que realiza Policía Nacional Civil. Es un reconocimiento de Cruz de Oro que ya se le ordenó al jefe de la comisaría que realizara la gestión respectiva para pasar al ministro de Gobernación para poder asignar esta condecoración, que equivale a un 60% extra de su salario por cada mes de trabajo, pero ya lleva una gestión en la cual debe iniciar precisamente por el jefe de la comisaría 16.
17: El director de la PNC destacó que la reacción inmediata de los agentes evitó posibles hechos criminales contra automovilistas y reafirmó que el reconocimiento busca resaltar el compromiso y la valentía de los elementos policiales que diariamente enfrentan estructuras delictivas en distintos puntos del país. Para Nuevo Mundo Noticias, Werner Álvarez.
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0: Los colombianos escogerán presidente el domingo en unos comicios que se celebran en la peor ola de violencia en una década y en los que decidirán si ratifican a la izquierda en el gobierno por primera vez o giran hacia la derecha.
20: Los colombianos eligen presidente el domingo en unos comicios que se celebran en medio de la peor ola de violencia en una década. Las presidenciales definen si ratifican a la izquierda en el gobierno por primera vez o giran hacia la derecha. Sin posibilidad de reelección, el presidente Gustavo Petro termina su mandato con menos desempleo y salarios más altos, pero en un contexto de recrudecimiento del conflicto armado marcado por atentados con coches bomba, drones explosivos y el asesinato de un precandidato presidencial. En las encuestas se perfila como favorito el senador izquierdista Iván Cepeda, de 63 años, defensor de las víctimas del conflicto armado y aliado de Petro en el partido Pacto Histórico, que apuesta por continuar con sus políticas sociales y las negociaciones de paz con grupos armados.
21: Nuestro principal compromiso será con los pobres, que no quepa duda, con las comunidades históricamente marginadas, con las víctimas de la violencia, con quienes han soportado las peores injusticias sociales y económicas.
20: Para ganar en una sola vuelta se necesita más de la mitad de los votos. Los sondeos prevén un balotaje el 21 de junio entre Cepeda y el abogado derechista Abelardo de la Espriella. Apodado El Tigre, este millonario y excéntrico de 47 años sin experiencia política y que habitualmente lleva chaleco antibalas, encarna el rechazo a Petro y una línea dura para enfrentar a guerrillas y narcotraficantes.
22: Es ahora cuando Colombia debe dar un giro decisivo hacia el desarrollo, la institucionalidad, el buen gobierno. Que derrote para siempre la anarquía que pretenden perpetuar entregándole el país al narcoterrorismo y a los violentos.
20: La derecha llega dividida con otra opción en el tercer lugar en los sondeos, la senadora de 50 años Paloma Valencia, del Centro Democrático, el partido del popular expresidente derechista Álvaro Uribe y perteneciente a una de las familias más poderosas de Colombia.
23: Hoy el gobierno sube en las tarimas a los peores criminales de Antioquia para que lo acompañen. Y eso, antioqueños, es lo que va a cambiar.
20: A diferencia de otros países en Latinoamérica que optaron por un viraje a la derecha, en Colombia la izquierda da pocas muestras de desgaste. En el mandato de Petro, el salario mínimo nominal aumentó 75% y el desempleo cayó impulsado en parte por la contratación estatal, en uno de los países más desiguales del mundo. Pero la oposición cuestiona el déficit fiscal de casi el 7% del Producto Interno Bruto y una deuda pública que supera el 64% del PIB, así como el deterioro de la seguridad pese a las políticas de paz total con las que Petro intentó sin éxito desmovilizar a los grupos que siguieron en armas tras la firma del acuerdo con la guerrilla de las FARC en 2016. Expertos coinciden en que las organizaciones armadas aprovecharon las negociaciones para fortalecerse. El ministro de Defensa, Pedro Sánchez, aseguró que 408 mil miembros de la fuerza pública fueron desplegados en todo el país para garantizar la seguridad durante las presidenciales, además de aeronaves, buques, drones, antidrones y blindados.
0: Estados Unidos e Irán establecieron un marco de acuerdo para frenar la guerra en Oriente Medio, que ya entró en su cuarto mes, aunque todavía requiere la aprobación del presidente estadounidense Donald Trump.
1: Estados Unidos e Irán establecieron un marco para frenar la guerra en Medio Oriente, según informaron el jueves fuentes estadounidenses a la France Press. Todavía se requiere la aprobación del presidente Donald Trump. El vicepresidente estadounidense J.D. Vance dijo que el magnate republicano aún no estaba listo para aprobar el memorando de entendimiento, a pesar de que las negociaciones habían logrado muchos avances. Las fuentes estadounidenses confirmaron una información publicada por el portal de noticias Axios, según la cual las partes alcanzaron un memorando de entendimiento para prolongar la tregua e iniciar negociaciones sobre el programa nuclear de Irán. Según este marco, el tráfico marítimo a través del Estrecho de Hormuz no tendría restricciones, incluidos peajes o intimidaciones. Irán retiraría todas las minas en un plazo de 30 días, y Estados Unidos levantaría su bloqueo naval si se reanuda el tránsito comercial. Pero la agencia de noticias iraní, Tasnim, citando a una fuente cercana a los negociadores de Teherán, negó que el texto estuviera terminado y anunció que cualquier acuerdo se informará a Pakistán, que actúa como mediador entre las partes. Washington y Teherán se han acusado mutuamente de violar su frágil alto al fuego. El conflicto estalló el 28 de febrero con los bombardeos de Israel y Estados Unidos contra Irán.
0: El gobierno estadounidense designó el jueves como organizaciones terroristas a los dos principales grupos criminales de Brasil.
1: El gobierno de Estados Unidos designó el jueves como organizaciones terroristas a los dos principales grupos criminales de Brasil, el Primer Comando de la Capital y el Comando Vermelho. El secretario de Estado estadounidense Marco Rubio declaró en un comunicado de prensa que los grupos son dos de las organizaciones criminales más violentas de Brasil. Rubio afirmó además que en conjunto comandan a miles de miembros y han orquestado ataques brutales contra agentes de la policía brasileña, funcionarios públicos y civiles. Según el comunicado, su influencia y sus redes ilícitas se extienden mucho más allá de las fronteras de Brasil. El presidente Luis Inácio Lula da Silva había reiterado su oposición a esta medida ante su homólogo estadounidense Donald Trump durante su visita a Washington hace 3 semanas. El principal rival electoral del líder del Partido de los Trabajadores en las elecciones presidenciales programadas para octubre, el senador Flávio Bolsonaro, expresó su apoyo a la medida hace apenas 2 días tras una reunión privada con Trump en el despacho Oval. Con la llegada de Trump a la Casa Blanca en enero de 2025, Estados Unidos comenzó a designar a organizaciones criminales como terroristas, entre ellos cárteles mexicanos y el grupo venezolano Tren de Aragua. Según Washington, esta designación permite ampliar todo tipo de operaciones, incluyendo las de aplicación de la ley, inteligencia y lucha contra el terrorismo, contra los líderes de esas organizaciones y sus intereses en cualquier parte del mundo. Si bien países como Brasil y México han expresado su oposición a esta clasificación, otras naciones latinoamericanas como Ecuador y Honduras parecen inclinadas a seguir los pasos de Trump.
0: Ministros de 5 países sudamericanos acordaron el jueves en Chile crear un plan para frenar el avance del crimen organizado internacional que incluirá medidas de control migratorio y financiero.
1: Cancilleres y ministros de seguridad de Argentina, Chile, Bolivia, Ecuador y Perú acordaron el jueves en Santiago crear un plan para frenar el avance del crimen organizado internacional, que incluirá medidas de control migratorio y financiero. Estos países se ven afectados por un aumento de la inseguridad y la llegada de bandas criminales como la venezolana Tren de Aragua.
2: Que grupos que quieren debilitar al Estado, que quieren interrumpir el orden democrático constitucional, financiados por recursos del crimen organizado, hoy en día están campeantes en algunos territorios. No nos vamos a dejar vencer. Tenemos de nuestro lado la democracia, nuestra propia constitución, pero además el apoyo de todos los países que están acá hoy presentes.
1: Los ministros decidieron crear un grupo de trabajo que defina medidas en seguridad, inteligencia financiera y tributaria, así como control migratorio y de fronteras. La agrupación se reunirá en 6 meses en Argentina. La iniciativa fue liderada por el presidente José Antonio Kast, quien ganó la presidencia chilena con la promesa de combatir la delincuencia. Chile es todavía uno de los países más seguros de la región, pero los asesinatos y secuestros aumentaron con la llegada del tren de Aragua. La tasa de homicidios fue de 5,4 por cada 100.000 habitantes en 2025, el doble que hace una década.
3: Hoy día nuestra región está en un momento muy privilegiado, diría yo, de encuentro entre naciones para poder combatir este flagelo.
1: La tasa de homicidios de América Latina es de 18 por cada 100.000 habitantes, tres veces la media mundial de 5,6, la mitad relacionados al crimen organizado, aseguró el fiscal nacional chileno Ángel Valencia en la actividad. Ecuador es el más afectado, pues se convirtió en los últimos 5 años en el país más violento de Sudamérica, con 51 asesinatos por cada 100.000 habitantes en 2025, un aumento del 550% en ese periodo.
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0: La inflación se ha podido contener derivado al subsidio de los combustibles, según el Banco de Guatemala.
5: El presidente del Banco de Guatemala, Álvaro González Ricci, señaló que la inflación en el país se ha contenido principalmente por el subsidio a los combustibles. Indicó que el ritmo inflacionario se situó en 3.24% en abril, que si bien es más alto que el 2.5% de marzo, se encuentra dentro de la meta fijada por la Junta Monetaria, que es entre 3 y 5%. La Junta Monetaria subrayó que la reciente aceleración del ritmo inflacionario refleja las presiones de origen importado. Sin embargo, para finales de este año y el próximo se mantendrá dentro de la meta. No obstante, estas proyecciones están sujetas a riesgos al alza debido a la incertidumbre respecto a la solución del conflicto geopolítico en Oriente Medio, así como a la posibilidad de que las condiciones climáticas en el país se vean afectadas por el fenómeno del Niño. Johnny Gramajo, gerente económico del Banguat, señaló que la previsión del ritmo inflacionario es de 3.75% para mayo, aunque para diciembre se esperaría un cierre de aproximadamente 4%. Con el compromiso de seguir generando más y mejores exportadores para el país, la Dirección de Crecimiento de las Exportaciones, a través del programa Ruta para la Internacionalización, culminó con éxito la fase 2 de la edición 2026, fortaleciendo el camino de empresas guatemaltecas hacia los mercados internacionales. Durante esta etapa, 47 empresas de bienes y servicios participaron en un proceso dinámico de formación, acompañamiento y preparación estratégica, enfocado en fortalecer sus capacidades para competir globalmente. Las empresas trabajaron en temas clave como estrategia empresarial, adaptación de productos y servicios, validación comercial, inteligencia de mercados y toma de decisiones orientadas a la internacionalización. Dicha ruta se ha convertido en una plataforma de crecimiento empresarial que busca acelerar la preparación exportadora de las empresas guatemaltecas, brindándoles herramientas para identificar oportunidades, fortalecer su propuesta de valor y avanzar de manera más estratégica hacia nuevos mercados.
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0: 11 de la mañana con 25 minutos. En más detalles informativos, el director de la Policía Nacional Civil aseguró respaldo institucional a policías que actúen contra delincuentes dentro del marco legal.
10: El director de la PNC, David Boteo, afirmó que se acabó el tiempo de los delincuentes, puesto que los uniformados tendrán el respaldo de la institución para que no duden en utilizar sus armas de fuego en contra de los delincuentes. Este contexto se da tras el incidente armado en la ruta interamericana, donde Boteo reconoció la valentía de los agentes que protegieron a una familia y se enfrentaron a disparos contra dos motoladrones. El director reiteró que respaldará a los policías que actúen con firmeza y dentro del marco de la ley para proteger la vida de los guatemaltecos.
19: Son acciones importantes en las cuales deja claro que el trabajo del policía es un trabajo distinto, en el cual diariamente se arriesga la vida el hecho de portar el uniforme, y estamos anuentes a seguir trabajando en beneficio de la población guatemalteca y instar también a nuestros compañeros policías a que no duden en utilizar su arma de fuego. Policía Nacional Civil tiene asesoría jurídica y si es el caso necesario, nosotros tenemos en nuestro apoyo pues poder contratar también abogados para que respalden el trabajo de la policía. Pero consideramos nosotros importante que tenemos que trabajar en coordinación con Ministerio Público para que la población guatemalteca se sienta respaldada por sus instituciones.
10: Dudas surgían respecto al actuar de los agentes, derivado a algunos procedimientos legales anteriores. Sin embargo, las reformas que hoy en día ha tenido la ley de la policía apoya a los agentes para que, en situaciones como estas, actúen sin temor a ser procesados y protejan a toda la población en general. Para Nuevo Mundo Noticias, Werner Álvarez.
0: Las Naciones Unidas iniciará acciones humanitarias para mitigar efectos del fenómeno del Niño en comunidades vulnerables en el país.
18: El Sistema de Naciones Unidas en Guatemala iniciará el próximo 1 de junio una serie de acciones humanitarias para mitigar los posibles efectos del fenómeno del Niño en territorio guatemalteco. Miguel Barreto, coordinador residente de las Naciones Unidas en Guatemala, informó que este apoyo incluye dos medidas de prevención y apoyo a las familias más vulnerables del país.
11: Este año estamos empezando una nueva operación gracias al apoyo del gobierno de los Estados Unidos para llegar a 700.000 personas en el plazo de 6 meses, a través de 10 organizaciones, 5 Naciones Unidas y 5 organizaciones no gubernamentales humanitarias que van a empezar a trabajar a partir del 1 de junio de manera directa en más de 38 municipios del país con los más altos niveles de vulnerabilidad. Y además, también como una acción anticipatoria al fenómeno del Niño que se nos va a presentar. No se trata, además, de responder a emergencias cuando estas ocurren, se trata de construir capacidades previas, anticipar riesgos, proteger avances del desarrollo y reducir vulnerabilidades antes de que las crisis se profundicen. Y eso requiere precisamente lo que Naciones Unidas representa: capacidad de actuar de manera conjunta y coordinada, anticiparse a los riesgos, presencia territorial y respuesta efectiva. Y eso es precisamente el tipo de transformación que necesitamos impulsar, pasar de reaccionar a las crisis a anticiparlas y pasar de intervenciones de corto plazo a procesos sostenibles de resiliencia y desarrollo territorial.
18: Indicó que junto a varias instituciones de gobierno estarán dando seguimiento a los programas en beneficio de las familias más vulnerables. Para Nuevo Mundo Noticias, Ángel Vázquez.
0: Falleció segundo presunto asaltante involucrado en balacera con agentes policiales, ocurrida en el kilómetro 19 de la ruta interamericana.
10: Horas después del enfrentamiento armado registrado en el kilómetro 19 de la ruta interamericana, autoridades confirmaron la muerte de Brian Steve Molina García, de 27 años, el presunto asaltante que había sido trasladado bajo custodia policial al Hospital Roosevelt tras resultar gravemente herido durante la balacera contra agentes de la Policía Nacional Civil. Con este fallecimiento, suman dos los presuntos delincuentes muertos tras el intercambio de disparos ocurridos cuando policías de la Comisaría 16 frustraron un asalto contra un automovilista en medio del tránsito vehicular hacia el occidente del país. Según el reporte oficial, la víctima del asalto, un hombre de 50 años, ya había sido herido de bala en la mano izquierda cuando los agentes detectaron el ataque y reaccionaron de inmediato para evitar que el hecho terminara en una tragedia. La PNC informó que los sospechosos intentaron escapar en motocicleta, sin embargo, al verse perseguidos dispararon contra los uniformados, originando un intenso enfrentamiento armado. En el lugar murió Giovanni Fernando Illescas, de 24 años, señalado de participar en el asalto y quien presuntamente conducía la motocicleta. Las investigaciones preliminares establecen que Molina García tenía una orden de captura vigente por asesinato en grado de tentativa girada el pasado 23 de abril, además de antecedentes por encubrimiento propio desde el 2023. Tras el operativo, el director de la PNC, David Boteo, acudió al lugar para respaldar a los agentes involucrados. Para Nuevo Mundo Noticias, Werner Álvarez.
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0: El gobierno cubano advirtió este jueves que la postura de Washington en el diálogo bilateral pone en duda la seriedad y responsabilidad con que encara el proceso, al tiempo que reiteró su apuesta por mantener las conversaciones.
20: El gobierno cubano cuestionó el jueves la postura de Estados Unidos en el diálogo bilateral, al tiempo que reiteró su apuesta por mantener las conversaciones. Así lo señaló durante una audiencia parlamentaria la vicecanciller Josefina Vidal, de 65 años, figura clave en el restablecimiento de relaciones entre los dos países en 2015.
13: Esperamos que prevalezca la vía del diálogo en este momento en que las acciones agresivas que el gobierno de los Estados Unidos emprende contra Cuba hacen dudar de la seriedad y responsabilidad con que asume este proceso.
20: Las relaciones entre La Habana y Washington se han tensado desde enero, tras la imposición por parte de Estados Unidos de un bloqueo petrolero a la isla, también por nuevas sanciones contra entidades y dirigentes cubanos, y la imputación del expresidente Raúl Castro por el derribo en 1996 de dos avionetas de una organización anticastrista con sede en Miami. El gobierno cubano sostiene que la imputación de Castro, de 94 años, es una acción política que busca justificar una agresión militar contra la isla.
13: Asumimos que la comunidad internacional no puede contemplar pasivamente que se prive a todo un pueblo de sus formas de sustento, que se siga castigando a una población entera por motivaciones de dominación y que se amenace militarmente a un país sin justificación alguna.
20: Pese a las tensiones, ambos gobiernos dicen mantener contactos diplomáticos, aunque manejan con discreción el desarrollo de las conversaciones.
0: El primer ministro de Israel, Benjamín Netanyahu, declaró este jueves que ordenó al ejército que tomara el control del 70% de la franja de Gaza, lo que implica ignorar los términos del cese al fuego con el movimiento islamista Hamas, que rige desde octubre pasado.
20: El primer ministro de Israel, Benjamín Netanyahu, declaró el jueves que ordenó al ejército que tomara el control del 70% de la franja de Gaza. La decisión implica ignorar los términos del cese al fuego con el movimiento islamista Hamas, que rige desde octubre pasado. Podemos aprovechar nuestro poder en muchas direcciones. Todavía tendremos que aplastar a Hezbollah. Ahora mismo estamos estrangulando a Hamas. Ahora controlamos el 60% del territorio de la franja. Ustedes lo saben. Estábamos en 50, pasamos a 60, y mi directriz es avanzar hasta... Vayamos en el orden correcto, primero 70%. Empecemos por ahí, los apretamos por todos lados y nos ocuparemos de lo que quede después. El anuncio de Netanyahu se produce en un momento en que la violencia arrasa la franja de Gaza, donde el ejército israelí continúa sus bombardeos. Israel y Hamas se acusan mutuamente de romper el cese al fuego que entró en vigor en octubre pasado, tras dos años de una guerra desatada por el ataque sin precedentes del movimiento islamista palestino en territorio israelí del 7 de octubre de 2023. Según los términos del alto el fuego, las fuerzas israelíes debían retirarse detrás de la denominada línea amarilla que separaba la zona controlada por Hamás de la parte del territorio tomada por el ejército israelí, que equivalía a poco más del 50%. Netanyahu ya anunció el 15 de mayo que el ejército había ampliado su control sobre la franja de Gaza al 60% del territorio. En la zona bajo la autoridad de Hamás viven hacinados más de 2 millones de palestinos, que sufren una situación humanitaria que sigue siendo catastrófica, denunciaron el 22 de mayo varias ONGs, que acusaron a Israel de faltar a sus obligaciones.
0: Cientos de médicos marcharon el jueves en el centro de La Paz para denunciar la aguda escasez de medicamentos y alimentos que afecta a sus pacientes, causa por los bloqueos de carreteras que mantienen desde hace un mes manifestantes contra el gobierno de Bolivia.
14: ¡Alimentos! Las protestas no dan tregua en Bolivia. El jueves fueron los médicos los que marcharon por el centro de La Paz. Denuncian la aguda escasez de medicinas y alimentos causada por los bloqueos de carreteras que mantienen desde hace un mes manifestantes en contra del gobierno de Bolivia.
15: Los hospitales en este momento están careciendo de oxígeno por los bloqueos que hay en el país. Hay la falta de medicamentos y la falta de alimentos ya en sus últimas semanas. Por lo tanto, hemos decidido salir para que la gente que está bloqueando haga una pausa humanitaria para que lleguen aquí al departamento comida, medicamentos y oxígeno. Tenemos hospitales que hasta hoy día van a tener oxígeno y pues está en peligro vidas humanas en los hospitales.
14: La Cámara de la Industria Farmacéutica Boliviana informó esta semana que unas 50 toneladas de medicinas y oxígeno para hospitales no pueden ser distribuidas debido a los cortes de rutas. Según la estatal administradora boliviana de carreteras, hay más de 60 puntos de bloqueos en todo el país.
16: Nosotros como sector salud no damos ya ni para 5 días, ¿no? Hasta la alimentación en los hospitales se está terminando, se está racionalizando los productos, la alimentación.
14: Desde inicios de mayo, obreros, campesinos, mineros, transportistas y maestros reclaman en las calles una salida a la crisis económica que vive el país y algunos también la renuncia del presidente de centro-derecha Rodrigo Paz, que lleva 6 meses en el poder. El gobierno de Paz denuncia un intento de alterar el orden democrático y señala al expresidente socialista Evo Morales, prófugo por un caso de presunta trata de una menor, de impulsar los disturbios en las protestas. El miércoles, el líder cocalero, refugiado en la zona del Chapare, su bastión político, dijo a la France Press que en Bolivia hay una rebelión contra un gobierno que consideró sometido a Estados Unidos.
17: Y esta rebelión, por eso digo, estoy convencidísimo, es contra el modelo neoliberal y contra el Estado neocolonial.
14: El miércoles, el presidente Rodrigo Paz llamó al diálogo y advirtió que la situación está llegando al límite.
0: Un búfalo en Bangladesh, apodado Donald Trump por su melena rubia, se libró del sacrificio tras hacerse famoso y en su lugar será cuidado en el Zoológico Nacional.
14: Este búfalo albino estaba destinado a ser sacrificado para la celebración del Eid al-Adha en Bangladesh. Pero horas antes de que fuera degollado, el gobierno intervino para salvar al animal, que se ha convertido en una sensación en Internet por su supuesto parecido con el presidente estadounidense Donald Trump. El toro de 700 kilos tiene una abundante cresta de pelo claro que recuerda al peinado característico del mandatario, lo que llevó al hermano del dueño del animal a bautizarlo Trump. El búfalo se hizo así famoso en redes sociales, atrayendo a curiosos ansiosos por ver al animal. Eso no impidió al dueño venderlo para la fiesta del sacrificio, en la que millones de reses, incluidos cabras, ovejas, vacas y búfalos, son sacrificadas. Pero la policía intervino después de que el gobierno ordenara que el búfalo fuera perdonado. Trump ya fue trasladado así al Zoológico Nacional, donde las autoridades aseguraron que estará bien atendido y confiaron en que puede vivir varios años más.
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22: Las 11, 40 minutos.
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2: Turismo inteligente. Firma invitada, Jorge Mario Chajón. El turismo ya no puede planificarse con estadísticas históricas o percepciones. Los hábitos cambian y la competencia se hace cada vez más intensa. Debemos crear modelos capaces de anticipar tendencias para tomar acciones. Convertir destinos turísticos inteligentes es pasar de gestionar el turismo de manera reactiva a predictiva, estratégica y sostenible. El corazón de la información proveniente de migración, atracciones, transporte, hoteles, restaurantes y movilidad de los visitantes. Se debe predecir el comportamiento de los turistas y detectar oportunidades o riesgos antes que ocurran. Las herramientas de Machine Learning anticipan temporadas altas, patrones de consumo y establecen aforos adecuados. La inteligencia artificial generativa y el procesamiento del lenguaje natural facilitan escuchar al mercado global. Publicaciones en redes sociales, reseñas y plataformas digitales permiten conocer expectativas, intereses y tendencias, facilitando el diseño de campañas promocionales altamente segmentadas, optimizando la inversión y la efectividad de las estrategias de mercado turístico. La innovación tecnológica debe acompañarse de una gobernanza ética. Reconocer que el acceso desigual a data y tecnología podría excluir a comunidades rurales y pequeños emprendedores. Trabajar en reducir la brecha digital. Crear entornos para que las MIPYMES innoven. Los destinos inteligentes se conforman con gobernanza, liderazgo ético y supervisión tecnológica. Selección de los destinos. Información, crear alianza público-privada. Hasta entonces se despliega la infraestructura tecnológica y los modelos productivos. Establecer el impacto económico y su derrama a las comunidades receptoras. El propósito es construir destinos competitivos y sostenibles donde la innovación fortalezca el bienestar de las comunidades y preserve el patrimonio y contribuya al desarrollo económico de largo plazo. Sí se puede, Guatemala, escribió Jorge Mario Chajón.
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3: Ataque armado en Chiquimulía, Santa Rosa, dejó un fallecido identificado como Gerson Avisaí Morales. Autoridades investigan el hecho. Procuraduría de los Derechos Humanos alertó sobre constantes interrupciones eléctricas y pidió reforzar fiscalización para garantizar la calidad del servicio. Municipalidad de Acatenango restringió horarios de ascenso al volcán. Las visitas serán permitidas únicamente entre 7 y 15 horas. Guatemala expulsó y entregó a Honduras a segundo implicado en ataque armado, donde murieron varios agentes policiales. Ministerio de Salud reporta 6.552 casos confirmados de sarampión y 15 fallecidos hasta el 27 de mayo. Finanzas informó que el Congreso de la República podría conocer el 2 de junio una ampliación presupuestaria para fortalecer al Tribunal Supremo Electoral.
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1: La salud está en alerta. Científicos del clima advierten que se está gestando una serie de fenómenos meteorológicos extremos, ya que un fuerte El Niño coincide con el calentamiento global.
2: En los próximos 5 años es muy probable que la Tierra supere una y otra vez el umbral climático internacional establecido como seguro y, de paso, rompa su récord de año más caluroso, según las nuevas proyecciones climáticas de las Naciones Unidas. La Organización Meteorológica Mundial y la Oficina Meteorológica del Reino Unido afirman que hay un 75% de probabilidades de que la temperatura media global entre 2026 y 2030 supere los 1,5 grados con respecto a la era preindustrial. Hay un 91% de probabilidades de que al menos uno de los próximos 5 años supere el umbral de 1,5 grados y un 86% de que uno de esos años rompa el récord del año más caluroso de la Tierra establecido en 2024, advierte el informe de la OMM. Casi todas las previsiones a corto plazo apuntan a que pronto se formará un fuerte fenómeno de El Niño, un calentamiento natural de algunas zonas del Pacífico Central que altera el clima en todo el mundo y provoca picos en las temperaturas globales. El informe de la OMM indica que podría prolongarse hasta 2028.
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1: Un cohete New Glenn explotó durante una prueba de motor en una plataforma de lanzamiento de Florida, provocando una bola de fuego en el cielo nocturno y sacudiendo casas cercanas.
3: El cohete New Glenn de Blue Origin explotó mientras se encontraba en la plataforma de lanzamiento durante una prueba en Cabo Cañaveral, en Florida. En un breve comunicado publicado en X, la empresa afirmó haber registrado una anomalía durante la prueba de encendido y añadió que todo el personal había sido localizado. Un video del incidente muestra humo saliendo de la parte inferior del cohete, que mide 98 metros de altura, antes de que quede envuelto por una enorme bola de fuego. La explosión es el último revés para la empresa de exploración espacial, propiedad del multimillonario Jeff Bezos. El cohete New Glenn está en el centro de las ambiciones espaciales del grupo. Elon Musk, fundador de SpaceX, empresa rival de Blue Origin, lamentó lo ocurrido y calificó el accidente de muy desafortunado. El mes pasado, el cohete New Glenn de Blue Origin fracasó en una misión para colocar un satélite de comunicaciones en la órbita correcta, lo que dio origen a una investigación.
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1: El secretario del Tesoro estadounidense Scott Bessent amenazó el jueves con tomar medidas contra Omán si ayudaba a Irán a imponer un sistema de peajes en el estratégico Estrecho de Hormuz.
3: Estados Unidos amenazó el jueves con tomar medidas contra Omán si ayudaba a Irán a imponer un sistema de peajes en el estratégico Estrecho de Hormuz. El secretario del Tesoro estadounidense Scott Bessent indicó en la red X que Omán debe saber que su departamento apuntará de manera agresiva a cualquier actor involucrado, directa o indirectamente, en facilitar peajes en el estrecho y que cualquier posible socio será sancionado. La vía fluvial clave por la que normalmente transita alrededor de una quinta parte del suministro energético mundial se ha convertido en un punto crítico desde que Estados Unidos e Israel abrieron las hostilidades contra Irán a finales de febrero. En respuesta, Irán bloqueó prácticamente el estrecho, haciendo que los precios mundiales de la energía y los fertilizantes se disparen. Omán desempeñó un papel de mediación antes de la guerra y él mismo ha sido objeto de ataques por parte de Irán. La amenaza del jueves por parte de Bessent se produjo horas después de que el Departamento del Tesoro de Estados Unidos sancionara a la denominada Autoridad del Estrecho del Golfo Pérsico de Irán, la nueva agencia que Teherán lanzó para intentar cobrar aranceles por transitar la vía.
1: El Ministerio de Salud italiano declaró el jueves la alerta roja o nivel 3, el más alto, en las ciudades de Roma, Florencia, Bolonia, entre otras, debido a una ola de calor que afecta a Europa esta semana.
3: Alerta roja en Italia por la ola de calor que afecta a Europa. El Ministerio de Salud italiano declaró el jueves el nivel 3, el más alto, en 5 ciudades, entre ellas la capital. Se espera que las temperaturas alcancen los 31 grados Celsius en Turín, en el norte, 32 grados en Florencia y Brescia, 33 en Bolonia y 31 grados en Roma, en el centro de la península. Este nivel de alerta máximo se activa cuando las temperaturas altas, especialmente para un mes de mayo, y las particulares condiciones meteorológicas persisten durante 3 días consecutivos o más. El Ministerio alertó sobre los efectos perjudiciales del calor sobre la salud, no solo en los grupos de riesgo como las personas mayores y los niños pequeños, sino también para personas sanas y activas.
4: Mucho calor, estamos sudando mucho calor, beber mucha agua para poder refrigerarnos.
5: Y ponerse siempre a la sombra cuando se pueda.
4: Y los sombreros, imprescindible el sombrero.
6: Está haciendo mucho calor, principalmente para fines de mayo. Se supone que debería ser solo unos 20 y pocos grados, pero con más de 30 y tantos, hace bastante calor.
3: Desde principios de esta semana, Europa atraviesa una ola de calor precoz para un mes de mayo, que ha afectado particularmente Francia, Reino Unido e Italia. El fenómeno llamado por los expertos cúpula de calor trae aire cálido procedente del norte de África y permanece atrapado bajo un sistema de altas presiones sobre Europa Occidental, lo cual ha provocado temperaturas propias del verano boreal que empieza el 21 de junio.
1: Los 4 candidatos latinoamericanos a encabezar la Secretaría General de la ONU a partir del año próximo evitaron el que iba a ser el primero y posiblemente único debate cara a cara en un acto en Londres que los organizadores de la Asociación de la ONU en el Reino Unido habían previsto como tal.
7: Los candidatos latinoamericanos a dirigir la ONU evitan su primer debate cara a cara. La chilena Michelle Bachelet, la ecuatoriana María Fernanda Espinosa, el argentino Rafael Grossi y la costarricense Rebecca Greenspan pidieron que el debate a 4 se transformara en una exposición consecutiva e individual de sus agendas, con la ayuda de una periodista de la BBC que ejerció de moderadora. Todas las preguntas que la moderadora pronunció habían sido previamente filtradas, lo que evitó cuestiones incómodas a unos candidatos que ya de por sí estaban midiendo todas sus palabras. Ellos son conocedores de que su elección depende del apoyo de la mayoría de los 193 países miembros de la ONU y que ninguna de las grandes potencias imponga su derecho de veto en el Consejo de Seguridad. Con estas premisas, la presentación de las candidaturas se convirtió en una repetición de lugares comunes al presentar sus proyectos. El apoyo al multilateralismo, una secretaría general más activa en pro de la paz, la necesidad de reforzar la prevención de conflictos y una mayor representación del llamado sur global en los órganos de la ONU. El único que marcó un perfil distinto fue Rafael Grossi, el actual secretario general de la Organización Internacional de la Energía Atómica, quien abogó de forma contundente por reducir la burocracia en la ONU, así como el número de representantes y enviados especiales. Además, frente a las consabidas promesas de lucha contra el cambio climático, Grossi dijo que esta cuestión debe contemplarse de la mano de las necesidades energéticas de muchos países pequeños, lo que equivaldrá, aunque sin decirlo de forma explícita, a rebajar ciertos compromisos climáticos. Fueron María Fernanda Espinosa y Rafael Grossi los que mejor supieron atraerse al público con un estilo más espontáneo. Espinosa, con un discurso más energético, subrayó su carácter de alguien que ha hecho una gran parte de su carrera en la sociedad civil y que no se siente capturada por la ONU, expresó, en referencia a sus contrincantes, todos con largas carreras en la organización. El público aplaudió con entusiasmo a Espinosa cuando proclamó a una mujer al frente de la ONU, un debate que lleva más de 2 años en el aire para que el relevo femenino y no se produzca también en la Secretaría General, el único de los altos cargos de la ONU que nunca ha sido ocupado por una mujer.
1: Ministros de 5 países sudamericanos acordaron el jueves en Chile crear un plan para frenar el avance del crimen organizado internacional que incluirá medidas de control migratorio y financiero.
8: Cancilleres y ministros de seguridad de Argentina, Chile, Bolivia, Ecuador y Perú acordaron el jueves en Santiago crear un plan para frenar el avance del crimen organizado internacional, que incluirá medidas de control migratorio y financiero. Estos países se ven afectados por un aumento de la inseguridad y la llegada de bandas criminales como la venezolana Tren de Aragua.
9: que grupos que quieren debilitar al Estado, que quieren interrumpir el orden democrático constitucional, financiados por recursos del crimen organizado, hoy en día están campeantes en algunos territorios. No nos vamos a dejar vencer. Tenemos de nuestro lado la democracia, nuestra propia constitución, pero además el apoyo de todos los países que están acá hoy presentes.
8: Los ministros decidieron crear un grupo de trabajo que defina medidas en seguridad, inteligencia financiera y tributaria, así como control migratorio y de fronteras. La agrupación se reunirá en 6 meses en Argentina. La iniciativa fue liderada por el presidente José Antonio Kast, quien ganó la presidencia chilena con la promesa de combatir la delincuencia. Chile es todavía uno de los países más seguros de la región, pero los asesinatos y secuestros aumentaron con la llegada del tren de Aragua. La tasa de homicidios fue de 5,4 por cada 100.000 habitantes en 2025, el doble que hace una década.
10: Hoy día nuestra región está en un momento muy privilegiado, diría yo, de encuentro entre naciones para poder combatir este flagelo.
8: La tasa de homicidios de América Latina es de 18 por cada 100.000 habitantes, 3 veces la media mundial de 5,6, la mitad relacionados al crimen organizado, aseguró el fiscal nacional chileno Ángel Valencia en la actividad. Ecuador es el más afectado, pues se convirtió en los últimos 5 años en el país más violento de Sudamérica, con 51 asesinatos por cada 100.000 habitantes en 2025, un aumento del 550% en ese periodo.
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0: Al puntualizar las 11 de la mañana con 58 minutos, les damos la más cordial bienvenida a nuestra segunda emisión del Independiente. Hoy es viernes 29 de mayo y a continuación les presentamos los acontecimientos más importantes del plano nacional e internacional. Bienvenidos.
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0: Naciones Unidas pondrá en marcha acciones humanitarias para reducir el impacto del fenómeno de El Niño en el país. Ministerio de Ambiente denuncia ante el Ministerio Público rellenos con ripio que afectan los ecosistemas del lago Petén Itzá. Banco de Guatemala anuncia nuevas medidas de seguridad que serán incorporadas gradualmente a los billetes nacionales. Millonario decomiso de dinero, cocaína, armas y vehículos deja operativo contra un narcolaboratorio en Ayutla, San Marcos. Agentes que enfrentaron a presuntos asaltantes en la ruta interamericana serán condecorados con la Cruz de Oro de la Policía Nacional Civil. A un año del secuestro del odontólogo Julio Amílcar Martínez, el proceso judicial continúa sin fecha para el inicio del juicio. Nos trasladamos hacia el plano internacional. Presidenciales en Colombia, la izquierda aprueba ante la peor ola de violencia. Le invitamos a continuar en sintonía del Independiente. En breve volvemos con más información.
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0: Agentes que enfrentaron a asaltantes en la ruta interamericana serán condecorados con la Cruz de Oro de la Policía Nacional Civil.
10: Luego del enfrentamiento armado ocurrido en la Interamericana, donde valientes agentes dieron de baja a dos asaltantes, el director de la Policía Nacional Civil, David Boteo, afirmó que serán condecorados con la Cruz de Oro, uno de los máximos reconocimientos otorgados dentro de la institución. El anuncio fue realizado por Botello, quien afirmó que la distinción fue ordenada por instrucciones del ministro de Gobernación, Marco Antonio Villeda, en reconocimiento al valiente trabajo de los agentes que repelieron el ataque armado durante el operativo sobre el kilómetro 19.
8: Reconocer el trabajo valiente de nuestros compañeros policías. El día de hoy, pues, las instrucciones han sido precisas de no escatimar esfuerzos y no limitarse a utilizar su arma de fuego para proteger a un ciudadano honesto o a un propio compañero. En este caso, pues, las instrucciones han sido claras. El señor ministro de Gobernación ha dicho de que se condecore todas estas buenas acciones que realiza Policía Nacional Civil. Es un reconocimiento de Cruz de Oro que ya se le dijo, se le ordenó al jefe de la comisaría que realizara la gestión respectiva para pasar al ministro de Gobernación para poder asignar esta condecoración que equivale a un 60% extra de su salario por cada mes de trabajo, pero ya lleva una gestión en la cual debe iniciar precisamente por el jefe de la comisaría 16.
10: El director de la PNC destacó que la reacción inmediata de los agentes evitó posibles hechos criminales contra automovilistas y reafirmó que el reconocimiento busca resaltar el compromiso y la valentía de los elementos policiales que diariamente enfrentan estructuras delictivas en distintos puntos del país. Para Nuevo Mundo Noticias, Werner Álvarez.
0: Director de la Policía Nacional Civil aseguró respaldo institucional a policías que actúen contra delincuentes dentro del marco legal.
10: El director de la PNC, David Botello, afirmó que se acabó el tiempo de los delincuentes, puesto que los uniformados tendrán el respaldo de la institución para que no duden en utilizar sus armas de fuego en contra de los delincuentes. Este contexto se da tras el incidente armado en la ruta interamericana, donde Botello reconoció la valentía de los agentes que protegieron a una familia y se enfrentaron a disparos contra dos motoladrones. El director reiteró que respaldará a los policías que actúen con firmeza y dentro del marco de la ley para proteger la vida de los guatemaltecos.
8: Son acciones importantes en las cuales deja claro que el trabajo del policía es un trabajo distinto, en el cual diariamente se arriesga la vida el hecho de portar el uniforme, y estamos anuentes a seguir trabajando en beneficio de la población guatemalteca y instar también a nuestros compañeros policías a que no duden en utilizar su arma de fuego. Policía Nacional Civil tiene asesoría jurídica y si es el caso necesario, nosotros tenemos en nuestro apoyo, pues, poder contratar también abogados para que respalden el trabajo de la policía. Pero consideramos nosotros importante que tenemos que trabajar en coordinación con Ministerio Público para que la población guatemalteca se sienta respaldada por sus instituciones.
10: Dudas surgían respecto al actuar de los agentes, derivado a algunos procedimientos legales anteriores. Sin embargo, las reformas que hoy en día ha tenido la ley de la policía apoya a los agentes para que, en situaciones como estas, actúen sin temor a ser procesados y protejan a toda la población en general. Para Nuevo Mundo Noticias, Werner Álvarez.
0: Falleció segundo presunto asaltante involucrado en balacera con agentes policiales ocurrida en el kilómetro 19 de la ruta interamericana.
10: Horas después del enfrentamiento armado registrado en el kilómetro 19 de la ruta interamericana, autoridades confirmaron la muerte de Brian Steve Molina García, de 27 años, el presunto asaltante que había sido trasladado bajo custodia policial al Hospital Roosevelt tras resultar gravemente herido durante la balacera contra agentes de la Policía Nacional Civil. Con este fallecimiento, suman dos los presuntos delincuentes muertos tras el intercambio de disparos ocurridos cuando policías de la comisaría 16 frustraron un asalto contra un automovilista en medio del tránsito vehicular hacia el occidente del país. Según el reporte oficial, la víctima del asalto, un hombre de 50 años, ya había sido herido de bala en la mano izquierda cuando los agentes detectaron el ataque y reaccionaron de inmediato para evitar que el hecho terminara en una tragedia. La PNC informó que los sospechosos intentaron escapar en motocicleta, sin embargo, al verse perseguidos dispararon contra los uniformados, originando un intenso enfrentamiento armado. En el lugar murió Giovanni Fernando Illescas, de 24 años, señalado de participar en el asalto y quien presuntamente conducía la motocicleta. Las investigaciones preliminares establecen que Molina García tenía una orden de captura vigente por asesinato en grado de tentativa girada el pasado 23 de abril, además de antecedentes por encubrimiento propio desde el 2023. Tras el operativo, el director de la PNC, David Botello, acudió al lugar para respaldar a los agentes involucrados. Para Nuevo Mundo Noticias, Werner Álvarez.
0: Programa Crédito Tobanic supera los 146 millones de quetzales colocados y beneficia a más de 1.300 agricultores en todo el país.
11: El Ministerio de Agricultura, Ganadería y Alimentación dio a conocer que el programa Crédito Tubanic continúa beneficiando a cientos de familias rurales en Guatemala. Según datos oficiales, al cierre de abril del presente año, 1.317 agricultores de distintos departamentos del país han accedido a este financiamiento impulsado por el gobierno de Guatemala a través del Ministerio de Agricultura. Pequeños y medianos productores han utilizado estos créditos para invertir en cultivos de café, maíz, hortalizas, cardamomo, aguacate y frutas, además de mejorar sistemas de riego, adquirir insumos y ampliar áreas de cultivo. El programa ha permitido que agricultores que anteriormente tenían dificultad para acceder a créditos formales ahora cuenten con capital en condición favorable para sostener sus cosechas y mejorar los ingresos de sus familias. De acuerdo con cifras oficiales, el crédito Tubanic supera los 146 millones de quetzales colocados en apoyo al sector agrícola desde su lanzamiento en junio del 2025. Solo durante abril del 2026 se otorgaron más de 26.9 millones de dólares en créditos, beneficiando a más de 200 productores, lo que representa uno de los montos mensuales más altos registrados desde inicios del programa y refleja la creciente demanda del financiamiento rural. Actualmente, el programa opera mediante 10 operativas de ahorro y créditos autorizados, facilitando el acceso a productores de gran parte del territorio nacional, por lo que el Ministerio de Agricultura destacó que el objetivo es fortalecer el desarrollo rural, impulsar la economía local y mejorar la calidad de vida de las familias campesinas, promoviendo un modelo de financiamiento accesible para quienes dependen del trabajo agrícola en Guatemala. Para Nuevo Mundo Noticias, Ángel Vázquez.
0: Las Naciones Unidas iniciará acciones humanitarias para mitigar efectos del fenómeno de El Niño en comunidades vulnerables del país.
11: El Sistema de Naciones Unidas en Guatemala iniciará el próximo 1 de junio una serie de acciones humanitarias para mitigar los posibles efectos del fenómeno del Niño en territorio guatemalteco. Miguel Barreto, coordinador residente de las Naciones Unidas en Guatemala, informó que este apoyo incluye dos medidas de prevención y apoyo a las familias más vulnerables del país.
12: Este año estamos empezando una nueva operación gracias al apoyo del gobierno de los Estados Unidos para llegar a 700.000 personas en el plazo de 6 meses a través de 10 organizaciones, 5 Naciones Unidas y 5 organizaciones no gubernamentales humanitarias que van a empezar a trabajar a partir del 1 de junio de manera directa en más de 38 municipios del país con los más altos niveles de vulnerabilidad. Y además, también como una acción anticipatoria al fenómeno del Niño que se nos va a presentar. No se trata, además de responder a emergencias cuando estas ocurren, se trata de construir capacidades previas, anticipar riesgos, proteger avances del desarrollo y reducir vulnerabilidades antes de que las crisis se profundicen. Y eso requiere precisamente lo que Naciones Unidas representa: capacidad de actuar de manera conjunta y coordinada, anticiparse a los riesgos, presencia territorial y respuesta efectiva. Y eso es precisamente el tipo de transformación que necesitamos impulsar, pasar de reaccionar a las crisis a anticiparlas y pasar de intervenciones de corto plazo a procesos sostenibles de resiliencia y desarrollo territorial.
11: Indicó que junto a varias instituciones de gobierno estarán dando seguimiento a los programas en beneficio de las familias más vulnerables. Para Nuevo Mundo Noticias, Ángel Vázquez.
0: Autoridades reportan millonario decomiso de dinero, cocaína, armas y vehículos tras desmantelar narcolaboratorio en Ayutla, San Marcos.
10: Tras más de 24 horas de labores, las autoridades finalizaron el conteo del narcolaboratorio ubicado en Ayutla, San Marcos, contabilizando más de 1.3 millones de quetzales, un arsenal de guerra, 117 kilos de cocaína, 32 vehículos y hasta caballos de raza durante el desmantelamiento. Las autoridades calificaron el hallazgo como uno de los golpes más contundentes contra el narcotráfico en la historia reciente del país. La intervención se realizó tras meses de investigación e inteligencia que permitieron ubicar el complejo clandestino, logrando así no solo el desmantelamiento, sino al menos 8 detenidos. Uno de los hallazgos más llamativos fue la localización de costales repletos de dólares escondidos dentro de un vehículo. Tras el conteo oficial se estableció que sumaban 136.024 dólares, es decir, 1.036.896 quetzales exactos. También se localizó otro punto, más de 26.000 dólares, dando la suma de más de 1.3 millones de quetzales en total. Claramente, no solo el dinero era el único, pues localizaron 14 fusiles, 4 pistolas, más de 1.300 municiones, cargadores para armas, radios comunicadores y equipo táctico. Lo más importante, 12 hornos microondas, prensadoras hidráulicas, máquinas para fabricar paquetes y pesas digitales que eran utilizadas para transformar y distribuir la coca. En total, fueron 17 kilos de cocaína, así como 14 vehículos y 12 motocicletas, siendo 32 automotores. Dentro de lo más imposible, 3 caballos de pura sangre que quedaron bajo el resguardo de las autoridades. De momento fue un golpe exitoso y se cree que se destruyó uno de los laboratorios del narco más importantes, dado que podría haber sido la fuente de producción para uno de los cárteles más poderosos de México, el Cartel Jalisco Nueva Generación. Claramente es una hipótesis y serán las investigaciones que confirmen o aclaren esta versión. Para Nuevo Mundo Noticias, Werner Álvarez.
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14: Jorge Chinchilla del INSIBUME da a conocer las condiciones del tiempo para las próximas horas.
15: Buenos días, desde el Centro de Análisis y Pronósticos de INSIBUME presentamos las condiciones del tiempo para el día de hoy, 29 de mayo de 2026. Actualmente continuamos con bastante inestabilidad en el Océano Pacífico, lo que promueve los nublados con lluvias ectaeléctricas del sur al centro del territorio nacional. Sobre los mayores acumulados de lluvia, estos se presentarán principalmente en Occidente, Boca Costa, Altiplano Central y Valles de Oriente, aunque en todo el territorio nacional se pueden presentar lluvias abundantes, especialmente en horas de la tarde y noche. Estas lluvias pueden ser fuertes, con actividad eléctrica, viento fuerte, posible caída de granizo en algunos sectores más altos del país como montañas o volcanes, y también se pueden presentar en todo el territorio, principalmente en estos sectores montañosos del centro y occidente del país. Sobre las máximas temperaturas, estas persistirán hacia el norte, oriente y sur del país. Las temperaturas máximas para Petén y para el oriente del país estarían entre los 37 a 39 grados Celsius. Para la zona sur, entre los 35 a 37 grados Celsius y para el área central estaríamos entre los 27 a 29 grados Celsius, pudiendo ser un poco mayor en algunos sectores al norte del altiplano central. El sol salió a las 5.33 minutos y se ocultará a las 18.28. Continuamos recomendando a la población mantener las precauciones necesarias ante las lluvias previstas, ya que estas pueden provocar lajares en la cadena volcánica, movimientos en masa, crecidas repetidas de ríos, inundaciones o daños en la red vial del país. Estos también pueden presentarse principalmente del sur al centro del territorio nacional, porque recomendamos a la población mantener las precauciones necesarias y mantenerse informados de nosotros, el ente oficial que es INSIBUME, en nuestras redes sociales y página web.
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14: Los colombianos escogerán presidente el domingo en unos comicios que se celebran en la peor ola de violencia en una década y en los que decidirán si ratifican a la izquierda en el gobierno por primera vez o giran hacia la derecha.
16: Los colombianos eligen presidente el domingo en unos comicios que se celebran en medio de la peor ola de violencia en una década. Las presidenciales definen si ratifican a la izquierda en el gobierno por primera vez o giran hacia la derecha. Sin posibilidad de reelección, el presidente Gustavo Petro termina su mandato con menos desempleo y salarios más altos, pero en un contexto de recrudecimiento del conflicto armado marcado por atentados con coches bomba, drones explosivos y el asesinato de un precandidato presidencial. En las encuestas se perfila como favorito el senador izquierdista Iván Cepeda, de 63 años, defensor de las víctimas del conflicto armado y aliado de Petro en el partido Pacto Histórico, que apuesta por continuar con sus políticas sociales y las negociaciones de paz con grupos armados.
17: Nuestro principal compromiso será con los pobres, que no quepa duda, con las comunidades históricamente marginadas, con las víctimas de la violencia, con quienes han soportado las peores injusticias sociales y económicas.
16: Para ganar en una sola vuelta se necesita más de la mitad de los votos. Los sondeos prevén un balotaje el 21 de junio entre Cepeda y el abogado derechista Abelardo de la Espriella. Apodado El Tigre, este millonario y excéntrico de 47 años sin experiencia política y que habitualmente lleva chaleco antibalas, encarna el rechazo a Petro y una línea dura para enfrentar a guerrillas y narcotraficantes.
18: Es ahora cuando Colombia debe dar un giro decisivo hacia el desarrollo, la institucionalidad, el buen gobierno. Que derrote para siempre la anarquía que pretenden perpetuar entregándole el país al narcoterrorismo y a los violentos.
16: La derecha llega dividida con otra opción en el tercer lugar en los sondeos, la senadora de 50 años Paloma Valencia, del Centro Democrático, el partido del popular expresidente derechista Álvaro Uribe y perteneciente a una de las familias más poderosas de Colombia.
19: Hoy el gobierno sube en las tarimas a los peores criminales de Antioquia para que lo acompañen. Y eso, antioqueños, es lo que va a cambiar.
16: A diferencia de otros países en Latinoamérica que optaron por un viraje a la derecha, en Colombia la izquierda da pocas muestras de desgaste. En el mandato de Petro, el salario mínimo nominal aumentó 75% y el desempleo cayó impulsado en parte por la contratación estatal, en uno de los países más desiguales del mundo. Pero la oposición cuestiona el déficit fiscal de casi el 7% del Producto Interno Bruto y una deuda pública que supera el 64% del PIB, así como el deterioro de la seguridad pese a las políticas de paz total con las que Petro intentó sin éxito desmovilizar a los grupos que siguieron en armas tras la firma del acuerdo con la guerrilla de las FARC en 2016. Expertos coinciden en que las organizaciones armadas aprovecharon las negociaciones para fortalecerse. El ministro de Defensa, Pedro Sánchez, aseguró que 408.000 miembros de la fuerza pública fueron desplegados en todo el país para garantizar la seguridad durante las presidenciales, además de aeronaves, buques, drones, antidrones y blindados.
14: Estados Unidos e Irán establecieron un marco de acuerdo para frenar la guerra en Oriente Medio, que ya entró en su cuarto mes, aunque todavía requiere la aprobación del presidente estadounidense Donald Trump.
20: Estados Unidos e Irán establecieron un marco para frenar la guerra en Medio Oriente, según informaron el jueves fuentes estadounidenses a la France Press. Todavía se requiere la aprobación del presidente Donald Trump. El vicepresidente estadounidense J.D. Vance dijo que el magnate republicano aún no estaba listo para aprobar el memorando de entendimiento, a pesar de que las negociaciones habían logrado muchos avances. Las fuentes estadounidenses confirmaron una información publicada por el portal de noticias Axios, según la cual las partes alcanzaron un memorando de entendimiento para prolongar la tregua e iniciar negociaciones sobre el programa nuclear de Irán. Según este marco, el tráfico marítimo a través del Estrecho de Hormuz no tendría restricciones, incluidos peajes o intimidaciones. Irán retiraría todas las minas en un plazo de 30 días, y Estados Unidos levantaría su bloqueo naval si se reanuda el tránsito comercial. Pero la agencia de noticias iraní, Tasnim, citando a una fuente cercana a los negociadores de Teherán, negó que el texto estuviera terminado y anunció que cualquier acuerdo se informará a Pakistán, que actúa como mediador entre las partes. Washington y Teherán se han acusado mutuamente de violar su frágil alto al fuego. El conflicto estalló el 28 de febrero con los bombardeos de Israel y Estados Unidos contra Irán.
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6: Estamos de regreso con más información. El sector empresarial advierte que crisis en la empresa portuaria nacional Santo Tomás de Castilla amenaza la logística comercial y la competitividad económica del país.
7: La Cámara de Industria de Guatemala y la Cámara de Comercio expresaron su preocupación por la situación que enfrenta la empresa portuaria Santo Tomás de Castilla, en Pornac. La organización empresarial considera que la incertidumbre operativa y financiera que atraviesa la portuaria representa un riesgo para la logística del comercio exterior y la competitividad del país. Por medio de un comunicado, la Cámara de Industria de Guatemala advirtió que los problemas que afectan en Pornac podrían impactar el ingreso de insumos, materias primas, maquinaria y otros bienes esenciales para el funcionamiento de la industria nacional. La Cámara señala que esta situación pone en riesgo la logística en comercio exterior nacional y de importación de insumos, materias primas, maquinaria y bienes esenciales para el funcionamiento de la industria nacional. La gremial también señaló que, además de la situación judicial que enfrenta la portuaria, es necesario atender los problemas de congestionamiento mediante inversiones en infraestructura y maquinaria. La Cámara de Industria agregó que estas inversiones deben concretarse en el corto plazo para evitar que la carga sea desviada hacia otras rutas logísticas, lo cual, según indicó, tendría efectos negativos sobre la competitividad nacional. La postura de la gremial surge en medio del conflicto judicial que afecta a Pornac luego de que el pasado 22 de mayo la institución fuera notificada de una resolución emitida por el juzgado tercero de primera instancia penal. A cargo del juez Julio César Vázquez Scholl, la resolución ordenó la inmovilización de la partida presupuestaria 991 de la empresa portuaria, la cual funciona como bolsón financiero desde donde posteriormente se trasladan recursos para cubrir distintas obligaciones operativas de la institución. Además, el juez decretó el embargo de salarios de integrantes de la Junta Directiva, del Gerente General, Subgerente General, Jefe Financiero y Auditor Interno, así como arraigo contra miembros de la entidad, según ha explicado José de la Peña, presidente de Pornac. La decisión judicial está relacionada con un reclamo de 209 millones de quetzales impulsado desde hace 17 años por la empresa Equipos del Puerto Sociedad Anónima. Para Nuevo Mundo Noticias, Ángel Vázquez.
6: El Ministerio de Ambiente denunció ante el Ministerio Público rellenos con ripio que afectan ecosistemas del lago Petén Itzá.
7: El Ministerio de Ambiente y Recursos Naturales informó sobre la detección de trabajos de relleno con ripio en una orilla del lago de Petén Itzá, luego de atender una denuncia ciudadana relacionada con posibles afectaciones al entorno natural. Según la institución, se realizó una inspección ambiental que determinó que el relleno está provocando impactos negativos en el ecosistema del lago. Entre las principales afectaciones señaladas se encuentran la alteración de hábitat de fauna acuática, la eliminación de vegetación importante para la conservación del área y la incorporación de contaminantes como hierro, plástico y otros materiales presentes en el ripio. El Ministerio de Ambiente también indicó que estas acciones deterioran el paisaje natural de uno de los cuerpos de agua más importantes del país. Como resultado de la inspección, el caso fue denunciado ante el Ministerio Público para que se desarrollen las investigaciones correspondientes. Además, el expediente fue trasladado a la Dirección de Cumplimiento Legal debido a que la actividad señalada no cuenta con licencia ambiental. La cartera ambiental indicó que continúan dando el seguimiento correspondiente en torno a la denuncia realizada, así como la devolución de la afectación del lago. Por tal motivo, explicó que el equipo jurídico se encuentra realizando las diligencias que corresponden. Para Nuevo Mundo Noticias, Ángel Vázquez.
6: A un año del secuestro del odontólogo Julio Amílcar Martínez, aún no existe fecha para el inicio del juicio.
8: A casi un año del secuestro y desaparición del odontólogo Julio Amílcar Martínez Murillo, el inicio del juicio contra los cinco implicados aún permanece sin fecha definida debido a la carga de trabajo que mantiene el Tribunal de Mayor Riesgo B. Aunque el juzgado de mayor riesgo ya resolvió enviar a debate oral y público a los señalados por el caso, hasta ahora no se ha confirmado cuándo comenzará el juicio. El caso volvió a cobrar relevancia esta semana, luego de que el 28 de mayo se cumpliera un año desde que Julio Martínez fue secuestrado cuando se dirigía en su vehículo sobre la ruta entre carretera El Salvador y la aldea El Jocotillo en Villacanales. Desde entonces, su familia continúa exigiendo respuesta y su localización. De acuerdo con las investigaciones del Ministerio Público, la estructura criminal habría planificado el plagio con días de anticipación. Durante las audiencias, la Fiscalía contra Secuestros ha presentado fotogramas, escuchas telefónicas y seguimientos que, según las pesquisas, evidencian cómo los implicados vigilaban los movimientos del odontólogo antes de interceptarlo. Entre los acusados figura Julio Leonardo Alejandro Girón Castañeda, señalado como presunto cabecilla de la banda, además de Carlos González y González y Juan Ubaldo Zul Castillo, a quienes el MP vincula con la negociación y cobro del rescate. Otros dos indicados enfrentarán juicios señalados de complicidad. El juez Eduardo Orozco resolvió que todos se enfrenten debate oral y público por el delito de plagio o secuestro. Sin embargo, el proceso ha sufrido constantes retrasos y suspensiones derivadas de cambios de abogados defensores, ausencias en audiencias y reprogramaciones judiciales. Fuentes del organismo judicial indicaron que, derivado de la agenda que mantiene el Tribunal de Mayor Riesgo B y la complejidad del caso, aún no se establece la fecha exacta para el inicio del juicio. Para Nuevo Mundo Noticias, Werner Álvarez.
6: Viceministro de Ambiente alertó que descuido de ríos y lagos agravará impactos del fenómeno del Niño.
7: El no proteger los ríos y lagos del país será un factor importante para que los ciudadanos perciban la afectación del fenómeno del Niño este año, según indicó el viceministro de Ambiente Edwin Castellanos. Explicó que el cuidado del agua es importante, sin embargo, ven que desde los gobiernos locales no se da la prioridad que corresponde, ya que no se instalan las plantas de tratamiento que debieran tener.
9: Sí, el tema de la contaminación de nuestros ríos es algo que realmente en Guatemala es crítico, desafortunadamente precisamente vinculado a este tema del Niño. Entre menos lluvia tengamos, vamos a tener menos agua disponible y por lo tanto tenemos que aprovechar mejor nuestra agua. Desafortunadamente en Guatemala hacemos muy mal trabajo en esa línea porque usamos el agua, la ensuciamos, pero no la limpiamos. La volvemos a tirar, pero sucia. Y con eso contaminamos ríos, contaminamos lagos. También ocurre lo mismo con la basura. Pensamos que la basura desaparece cuando la tiro en un barranco. Y en vez de desaparecer, lo que estoy haciendo es contaminando el barranco y el río que usualmente va en el fondo del barranco. Entonces hemos hecho muy mala tarea limpiando nuestras aguas, manejando mal nuestra basura y en ese sentido pues la gran mayoría de ríos del país están contaminados. Ahí es donde tenemos que empezar a trabajar en descontaminar estos ríos para que esa agua nos sirva, especialmente en los periodos de sequía que nos trae el cambio climático. Allí lo importante es trabajar con las municipalidades porque el mandato primario de trabajar las aguas servidas, de trabajar la basura, es de los alcaldes. Entonces, como Ministerio de Ambiente hemos estado muy de cerca con los alcaldes, pero dependemos mucho de la voluntad política de cada uno de los 340 alcaldes para que ellos puedan invertir y puedan trabajar en estas iniciativas de saneamiento. Sí, definitivamente tenemos ahí una limitación porque teníamos un reglamento que manda la creación de plantas de tratamiento de aguas residuales, teníamos el reglamento que manda el manejo de la basura, ambos reglamentos fueron suspendidos por la Corte de Constitucionalidad, nos quedamos sin esas herramientas legales y lo que estamos haciendo ahora es promover el siguiente nivel de legislación, es decir, una propuesta de ley de agua que está ya lista para ser ingresada al Congreso. Estamos también trabajando una propuesta para el manejo adecuado de la basura que queremos ingresar al Congreso en el segundo semestre de este año.
7: Para Nuevo Mundo Noticias, Ángel Vázquez.
6: El Banco de Guatemala anunció nuevas medidas de seguridad que serán incorporadas gradualmente a los billetes nacionales.
7: William Cano, gerente financiero del Banco de Guatemala, indicó que han realizado estudios en la cual demuestran que la familia de billetes mantiene estándares de alta seguridad, sin embargo realizan de manera constante medidas de seguridad que se pueden ir implementando y los cuales estarán siendo introducidos en los billetes durante este año.
10: Con respecto a la inquietud el reportero Daniel, comentar que los billetes de Guatemala, en cuanto a sus características más importantes, el color y algunos diseños del anverso y reverso, están contemplados en la ley monetaria, por lo que para el diseño de estos debe de observarse lo que la ley establece. Los estudios que hemos realizado a nivel del banco nos demuestran que nuestra familia de billetes demuestra tener una alta seguridad en cuanto a las medidas de seguridad que se incorporan. Los análisis que se hacen constantemente es la evaluación de posibles incorporaciones de nuevas medidas de seguridad que se pudieran identificar en la industria de la fabricación de billetes y monedas. En este momento no tenemos ningún proyecto de esta naturaleza. El año anterior se propusieron a Junta Monetaria algunas adiciones en el tema de las medidas de seguridad que ya se están incorporando a los billetes que estarían adquiriendo a partir de 2026.
7: Explicó que uno de los ejemplos es el nuevo billete de 100 quetzales conmemorativo a la institución. Explicó que cuenta con estándares de seguridad que fueron evaluados en múltiples ocasiones dentro del banco. Para Nuevo Mundo Noticias, Ángel Vázquez.
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6: El gobierno cubano advirtió este jueves que la postura de Washington en el diálogo bilateral pone en duda la seriedad y responsabilidad con que encara el proceso, al tiempo que reiteró su apuesta por mantener las conversaciones.
11: El gobierno cubano cuestionó el jueves la postura de Estados Unidos en el diálogo bilateral, al tiempo que reiteró su apuesta por mantener las conversaciones. Así lo señaló durante una audiencia parlamentaria la vicecanciller Josefina Vidal, de 65 años, figura clave en el restablecimiento de relaciones entre los dos países en 2015.
12: Hipócritas. Esperamos que prevalezca la vía del diálogo en este momento en que las acciones agresivas que el gobierno de los Estados Unidos emprende contra Cuba hacen dudar de la seriedad y responsabilidad con que asume este proceso.
11: Las relaciones entre La Habana y Washington se han tensado desde enero, tras la imposición por parte de Estados Unidos de un bloqueo petrolero a la isla, también por nuevas sanciones contra entidades y dirigentes cubanos, y la imputación del expresidente Raúl Castro por el derribo en 1996 de dos avionetas de una organización anticastrista con sede en Miami. El gobierno cubano sostiene que la imputación de Castro, de 94 años, es una acción política que busca justificar una agresión militar contra la isla.
12: Asumimos que la comunidad internacional no puede contemplar pasivamente que se prive a todo un pueblo de sus formas de sustento, que se siga castigando a una población entera por motivaciones de dominación y que se amenace militarmente a un país sin justificación alguna.
11: Pese a las tensiones, ambos gobiernos dicen mantener contactos diplomáticos, aunque manejan con discreción el desarrollo de las conversaciones.
6: El primer ministro de Israel, Benjamín Netanyahu, declaró este jueves que ordenó al ejército que tomara el control del 70% de la franja de Gaza, lo que implica ignorar los términos del cese el fuego con el movimiento islamista Hamas.
11: El primer ministro de Israel, Benjamín Netanyahu, declaró el jueves que ordenó al ejército que tomara el control del 70% de la franja de Gaza. La decisión implica ignorar los términos del cese al fuego con el movimiento islamista Hamas, que rige desde octubre pasado. Podemos aprovechar nuestro poder en muchas direcciones. Todavía tendremos que aplastar a Hezbollah. Ahora mismo estamos estrangulando a Hamas. Ahora controlamos el 60% del territorio de la franja. Ustedes lo saben. Estábamos en 50, pasamos a 60, y mi directriz es avanzar hasta... Vayamos en el orden correcto, primero 70%. Empecemos por ahí. Los apretamos por todos lados y nos ocuparemos de lo que quede después. El anuncio de Netanyahu se produce en un momento en que la violencia arrasa la franja de Gaza, donde el ejército israelí continúa sus bombardeos. Israel y Hamas se acusan mutuamente de romper el cese al fuego que entró en vigor en octubre pasado, tras dos años de una guerra desatada por el ataque sin precedentes del movimiento islamista palestino en territorio israelí del 7 de octubre de 2023. Según los términos del alto el fuego, las fuerzas israelíes debían retirarse detrás de la denominada línea amarilla que separaba la zona controlada por Hamas de la parte del territorio tomada por el ejército israelí, que equivalía a poco más del 50%. Netanyahu ya anunció el 15 de mayo que el ejército había ampliado su control sobre la franja de Gaza al 60% del territorio. En la zona bajo la autoridad de Hamas viven hacinados más de 2 millones de palestinos, que sufren una situación humanitaria que sigue siendo catastrófica, denunciaron el 22 de mayo varias ONGs que acusaron a Israel de faltar a sus obligaciones.
6: Cientos de médicos marcharon el jueves en el centro de La Paz para denunciar la aguda escasez de medicamentos y alimentos que afecta a sus pacientes, causa por los bloqueos de carreteras que mantienen desde hace un mes manifestantes contra el gobierno de Bolivia.
13: ¡Alimentos! Las protestas no dan tregua en Bolivia. El jueves fueron los médicos los que marcharon por el centro de La Paz. Denuncian la aguda escasez de medicinas y alimentos causada por los bloqueos de carreteras que mantienen desde hace un mes manifestantes en contra del gobierno de Bolivia.
14: Los hospitales en este momento están careciendo de oxígeno por los bloqueos que hay en el país. Hay la falta de medicamentos y la falta de alimentos ya en sus últimas semanas. Por lo tanto, hemos decidido salir para que la gente que está bloqueando haga una pausa humanitaria para que lleguen aquí al departamento comida, medicamentos y oxígeno. Tenemos hospitales que hasta hoy día van a tener oxígeno y pues está en peligro vidas humanas en los hospitales.
13: La Cámara de la Industria Farmacéutica Boliviana informó esta semana que unas 50 toneladas de medicinas y oxígeno para hospitales no pueden ser distribuidas debido a los cortes de rutas. Según la estatal administradora boliviana de carreteras, hay más de 60 puntos de bloqueos en todo el país.
15: Nosotros como sector salud no damos ya ni para 5 días, ¿no? Hasta la alimentación en los hospitales se está terminando, se está racionalizando los productos, la alimentación.
13: Desde inicios de mayo, obreros, campesinos, mineros, transportistas y maestros reclaman en las calles una salida a la crisis económica que vive el país y algunos también la renuncia del presidente de centro-derecha Rodrigo Paz, que lleva 6 meses en el poder. El gobierno de Paz denuncia un intento de alterar el orden democrático y señala al expresidente socialista Evo Morales, prófugo por un caso de presunta trata de una menor, de impulsar los disturbios en las protestas. El miércoles, el líder cocalero, refugiado en la zona del Chapare, su bastión político, dijo a la France Press que en Bolivia hay una rebelión contra un gobierno que consideró sometido a Estados Unidos.
16: Y esta rebelión, por eso digo, estoy convencidísimo, es contra el modelo neoliberal y contra el Estado neocolonial.
13: El miércoles, el presidente Rodrigo Paz llamó al diálogo y advirtió que la situación está llegando al límite.
6: Un búfalo en Bangladesh apodado Donald Trump por su melena rubia se libró del sacrificio tras hacerse famoso y en su lugar será cuidado en el Zoológico Nacional.
13: Este búfalo albino estaba destinado a ser sacrificado para la celebración del Eid al-Adha en Bangladesh. Pero horas antes de que fuera degollado, el gobierno intervino para salvar al animal, que se ha convertido en una sensación en Internet por su supuesto parecido con el presidente estadounidense Donald Trump. El toro de 700 kilos tiene una abundante cresta de pelo claro que recuerda al peinado Trump. El toro de 700 kilos tiene una abundante cresta de pelo claro que recuerda al peinado característico del mandatario, lo que llevó al hermano del dueño del animal

0: Ya fue trasladado así al Zoológico Nacional, donde las autoridades aseguraron que estará bien atendido y confiaron en que puede vivir varios años más.
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5: Y ya llegamos al día viernes 29 de mayo del año 2026. Ahora sí, ya estamos llegando al final. Ya solamente queda el día de mañana sábado y el día domingo y se acaba este mes de mayo, tata. Pero fíjate, tatiti, que como dicen los insigüme, ahora sí ya va a venir el aguacero más formalmente. Ya dice que están viendo cómo queda el asunto y también con Timás que están anunciando que la canícula va a ser a mediados o finales del mes de junio. Fíjate, tata, y se va a extender, dice, hasta el mes de julio. Va a ser un tiempo largo de puro calor, pero está bueno, tata, porque también es necesaria. Ahora que necesitamos el aguacero, tata, porque fíjate, tatita, que ya ves en el corredor seca, dice que hasta los gringos están diciendo que van a ayudar un poco con, porque pobrecita la gente allá, tata, con ya mucha hambre, mucha necesidad, y no hay agua, tata, no cae el aguacero, entonces hay que ver cómo se hace, ¿verdad? Bueno, ahora te voy a contar, tata, que fíjate que allá en Ayutla dice que el ejército, el ministerio público y también la policía, y dice que entraron ahí, ¿verdad? Y encontraron, fíjate, en un costal, dice, con más de 1 millón de quetzales, fíjate, encontraron caballos, encontraron 32 carros, fíjate, tata. Y ese dice que un narco laboratorio en la zona fronteriza, en Ayutla, cerca de los Estados Unidos, fíjate, tata, dice que la Policía Nacional Civil, el Ejército de Guatemala, el Ministerio Público, la ¿cómo se llama? Antinarcótica, todo eso, mira, en la aldea del Sanjón, en San Lorenzo, en San Marcos, fíjate, 1,500,000 de quetzales, armas de juego, drogas, vehículos, fíjate. Y también dice que un laboratorio, y ahí dice que así en la cocate, agarraron a 8 gentes.

0: dice, fíjate, y dice que se iban a huir, pero los agarró la policía, fíjate, tata. Entonces dice que este ya lo tenían ubicado porque desde hacía rato que estaban investigando, fíjate. Y entonces agarraron a 8 gentes, los tienen ya para que los lleven a los tribunales, fíjate. Pero vieras todo lo que encontraron, tatita. Uno no cree que tantas cosas hayan ahí, fíjate, tatita. Según esas informaciones, dice que el dinero lo metían en un costal, fíjate, tata. Dólares y también pesos mexicanos y también laboratorios y cosas para hacer la cocaína. Uno no cree, tata, fíjate, pero dice que antes la cocaína venía desde Sudamérica, pero ahora ya lo hacen aquí porque ya tienen siembra, fíjate, de cocaína, fíjate, tata. ¿Cómo está el asunto ese? Dios guarde de al tire de una vez, ¿verdad? Bueno, ahora lo que te quiero contar es que el gobierno de Guatemala dice que no tiene ningún arreglo con los Estados Unidos para que entren los militares de los Estados Unidos aquí. Lo que hay, dice, es un arreglo que hizo Guatemala para que ayude, pues, el ejército de Guatemala, ayude a desmantelar a todos estos laboratorios y los traficantes. Pero que venga el ejército de los Estados Unidos, no. Guatemala dice que está de acuerdo con que se combate los carteles de narcotráfico, pero que no entre aquí el ejército, ¿verdad? Bueno, ahora lo que te voy a contar, tata, es que fíjate que para el 30 de junio va a entrar la nueva gasolina, la gasolina que se llama etanol. Fíjate, tata, dice que está obligado a todos los carros a que echen una mezcla de gasolina con etanol, el 10%. Dice que en todos los países donde están usando este etanol es muy buena, ha resultado muy buena y dice que no tiene problema con la máquina, las máquinas, pues, porque la gente lo que tiene es desconfianza. No va a ser que se descomponga mi carro, es lo que dice la gente. Pero dice que no hay ningún problema, que los carros aguantan, que está hecho ese para que funcione bien y va a abaratar un poco más la gasolina. Bueno, tata, es lo que te cuento. Ojalá que vos estás bueno, tatita, de tu salud y tenés cuidado con el trago, tata. Hoy es día viernes, hoy paga también. Dios guarde, mira, te vas a trompezar en una cantina, no vas a llevar cabal el pista a tu casa. Y Dios guarde, tatita, es mala eso, ¿oíste? Va, yo te vuelvo a hablar el día lunes. Va, pues, que tenga buen día. Sacarita, sacarigna.
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2: Las Naciones Unidas iniciará acciones humanitarias para mitigar efectos del fenómeno del Niño en comunidades vulnerables del país.
3: El Sistema de Naciones Unidas en Guatemala iniciará el próximo 1 de junio una serie de acciones humanitarias para mitigar los posibles efectos del fenómeno del Niño en territorio guatemalteco. Miguel Barreto, coordinador residente de las Naciones Unidas en Guatemala, informó que este apoyo incluye dos medidas de prevención y apoyo a las familias más vulnerables del país.
4: Este año estamos empezando una nueva operación, gracias al apoyo del gobierno de los Estados Unidos, para llegar a 700.000 personas en el plazo de 6 meses, a través de 10 organizaciones, 5 Naciones Unidas y 5 organizaciones no gubernamentales humanitarias, que van a empezar a trabajar a partir del 1 de junio de manera directa en más de 38 municipios del país, con los más altos niveles de vulnerabilidad. Y además, también como una acción anticipatoria al fenómeno del Niño que se nos va a presentar. No se trata, además, de responder a emergencias cuando estas ocurren, se trata de construir capacidades previas, anticipar riesgos, proteger avances del desarrollo y reducir vulnerabilidades antes de que las crisis se profundicen. Y eso requiere precisamente lo que Naciones Unidas representa: capacidad de actuar de manera conjunta y coordinada, anticiparse a los riesgos presencia territorial y respuesta efectiva. Y eso es precisamente el tipo de transformación que necesitamos impulsar, pasar de reaccionar a las crisis a anticiparlas y pasar de intervenciones de corto plazo a procesos sostenibles de resiliencia y desarrollo territorial.
3: Indicó que junto a varias instituciones de gobierno estarán dando seguimiento a los programas en beneficio de las familias más vulnerables. Para Nuevo Mundo Noticias, Ángel Vázquez.
2: Autoridades reportan millonario decomiso de dinero, cocaína, armas y vehículos tras desmantelar narcolaboratorio en Ayutla, San Marcos.
5: Tras más de 24 horas de labores, las autoridades finalizaron el conteo del narcolaboratorio ubicado en Ayutla, San Marcos, contabilizando más de 1.3 millones de quetzales, un arsenal de guerra, 117 kilos de cocaína, 32 vehículos y hasta caballos de raza durante el desmantelamiento. Las autoridades calificaron el hallazgo como uno de los golpes más contundentes contra el narcotráfico en la historia reciente del país. La intervención se realizó tras meses de investigación e inteligencia que permitieron ubicar el complejo clandestino, logrando así no solo el desmantelamiento, sino al menos 8 detenidos. Uno de los hallazgos más llamativos fue la localización de costales repletos de dólares escondidos dentro de un vehículo. Tras el conteo oficial se estableció que sumaban 136.024 dólares, es decir, 1.036.896 quetzales exactos. También se localizó otro punto, más de 26.000 dólares, dando la suma de más de 1.3 millones de quetzales en total. Claramente, no solo el dinero era el único, pues localizaron 14 fusiles, 4 pistolas, más de 1.300 municiones, cargadores para armas, radios comunicadores y equipo táctico. Lo más importante, 12 hornos microondas, prensadoras hidráulicas, máquinas para fabricar paquetes y pesas digitales que eran utilizadas para transformar y distribuir la coca. En total, fueron 17 kilos de cocaína, así como 14 vehículos y 12 motocicletas, 132 automotores. Dentro de lo más imposible, 3 caballos de pura sangre que quedaron bajo el resguardo de las autoridades. De momento fue un golpe exitoso y se cree que se destruyó uno de los laboratorios del narco más importantes, dado que podría haber sido la fuente de producción para uno de los cárteles más poderosos de México, el Cartel Jalisco Nueva Generación. Claramente es una hipótesis y serán las investigaciones que confirmen o aclaren esta versión. Para Nuevo Mundo Noticias, Werner Álvarez.
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2: El secretario del Tesoro estadounidense, Scott Bessent, amenazó el jueves con tomar medidas contra Omán si ayudaba a Irán a imponer un sistema de peajes en el estratégico Estrecho de Hormuz.
6: Estados Unidos amenazó el jueves con tomar medidas contra Omán si ayudaba a Irán a imponer un sistema de peajes en el estratégico Estrecho de Hormuz. El secretario del Tesoro estadounidense Scott Bessent indicó en la red X que Omán debe saber que su departamento apuntará de manera agresiva a cualquier actor involucrado, directa o indirectamente, en facilitar peajes en el estrecho y que cualquier posible socio será sancionado. La vía fluvial clave por la que normalmente transita alrededor de una quinta parte del suministro energético mundial se ha convertido en un punto crítico desde que Estados Unidos e Israel abrieron las hostilidades contra Irán a finales de febrero. En respuesta, Irán bloqueó prácticamente el estrecho, haciendo que los precios mundiales de la energía y los fertilizantes se disparen. Omán desempeñó un papel de mediación antes de la guerra y él mismo ha sido objeto de ataques por parte de Irán. La amenaza del jueves por parte de Bessent se produjo horas después de que el Departamento del Tesoro de Estados Unidos sancionara a la denominada Autoridad del Estrecho del Golfo Pérsico de Irán, la nueva agencia que Teherán lanzó para intentar cobrar aranceles por transitar la vía.
1: Esta es la noticia de cierre.
2: Agentes que enfrentaron a asaltantes en la ruta interamericana serán condecorados con la Cruz de Oro de la Policía Nacional Civil.
5: Luego del enfrentamiento armado ocurrido en la Interamericana, donde valientes agentes dieron de baja a 2 asaltantes, el director de la Policía Nacional Civil, David Boteo, afirmó que serán condecorados con la Cruz de Oro, uno de los máximos reconocimientos otorgados dentro de la institución. El anuncio fue realizado por Boteo, quien afirmó que la distinción fue ordenada por instrucciones del ministro de Gobernación, Marco Antonio Villeda, en reconocimiento al valiente trabajo de los agentes que repelieron el ataque armado durante el operativo sobre el kilómetro 19.
7: Reconocer el trabajo valiente de nuestros compañeros policías. El día de hoy, pues las instrucciones han sido precisas de no escatimar esfuerzos y no limitarse a utilizar su arma de fuego para proteger a un ciudadano honesto o a un propio compañero. En este caso, pues las instrucciones han sido claras. El señor ministro de Gobernación ha dicho de que se condecore todas estas buenas acciones que realiza Policía Nacional Civil. Es un reconocimiento de Cruz de Oro que ya se le dijo, se le ordenó al jefe de la comisaría que realizara la gestión respectiva para pasar al ministro de Gobernación para poder asignar esta condecoración que equivale a un 60% extra de su salario por cada mes de trabajo, pero ya lleva una gestión en la cual debe iniciar precisamente por el jefe de la comisaría 16.
5: El director de la PNC destacó que la reacción inmediata de los agentes evitó posibles hechos criminales contra automovilistas y reafirmó que el reconocimiento busca resaltar el compromiso y la valentía de los elementos policiales que diariamente enfrentan estructuras delictivas en distintos puntos del país. Para Nuevo Mundo Noticias, Werner Álvarez.
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14: Los colombianos eligen presidente el domingo en unos comicios que se celebran en medio de la peor ola de violencia en una década. Las presidenciales definen si ratifican a la izquierda en el gobierno por primera vez o giran hacia la derecha. Sin posibilidad de reelección, el presidente Gustavo Petro termina su mandato con menos desempleo y salarios más altos, pero en un contexto de recrudecimiento del conflicto armado marcado por atentados con coches bomba, drones explosivos y el asesinato de un precandidato presidencial. En las encuestas se perfila como favorito el senador izquierdista Iván Cepeda, de 63 años, defensor de las víctimas del conflicto armado y aliado de Petro en el partido Pacto Histórico, que apuesta por...
15: Municipalidades siguen sin invertir en plantas de tratamiento de agua. Crédito Tobanic ha colocado préstamos por 146 millones de quetzales. Duro golpe al crimen organizado tras descubrimiento de un narcolaboratorio. En noticias internacionales, Estados Unidos e Irán definen acuerdo marco para frenar la guerra en Medio Oriente.

0: 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Uno de los dos motoladrones que se enfrentaron a la policía en jurisdicción de Misco falleció en el hospital Roosevelt. En el lugar de los hechos también quedó el cadáver del otro delincuente.
1: Horas después del enfrentamiento armado registrado en el kilómetro 19 de la ruta interamericana, autoridades confirmaron la muerte de Brian Steve Molina García, de 27 años, el presunto asaltante que había sido trasladado bajo custodia policial al hospital Roosevelt tras resultar gravemente herido durante la balacera contra agentes de la Policía Nacional Civil. Con este fallecimiento, suman dos los presuntos delincuentes muertos tras el intercambio de disparos ocurridos cuando policías de la comisaría 16 frustraron un asalto contra un automovilista en medio del tránsito vehicular hacia el occidente del país. Según el reporte oficial, la víctima del asalto, un hombre de 50 años, ya había sido herido de bala en la mano izquierda cuando los agentes detectaron el ataque y reaccionaron de inmediato para evitar que el hecho terminara en una tragedia. La PNC informó que los sospechosos intentaron escapar en motocicleta, sin embargo, al verse perseguidos dispararon contra los uniformados, originando un intenso enfrentamiento armado. En el lugar murió Giovanni Fernando Illescas, de 24 años, señalado de participar en el asalto y quien presuntamente conducía la motocicleta. Las investigaciones preliminares establecen que Molina García tenía una orden de captura vigente por asesinato en grado de tentativa girada el pasado 23 de abril, además de antecedentes por encubrimiento propio desde el 2023. Tras el operativo, el director de la PNC, David Botego, acudió al lugar para respaldar a los agentes involucrados. Para Nuevo Mundo Noticias, Werner Álvarez.
0: El director de la Policía Nacional Civil, David Custodio Botello, expresó que la institución apoyará a todos los agentes que hagan uso correcto de las armas, especialmente cuando se ponga en peligro la vida de ciudadanos o uniformados.
1: El director de la PNC, David Botello, afirmó que se acabó el tiempo de los delincuentes, puesto que los uniformados tendrán el respaldo de la institución para que no duden en utilizar sus armas de fuego en contra de los delincuentes. Este contexto se da tras el incidente armado en la ruta interamericana, donde Botello reconoció la valentía de los agentes que protegieron a una familia y se enfrentaron a disparos contra dos motoladrones. El director reiteró que respaldará a los policías que actúen con firmeza y dentro del marco de la ley para proteger la vida de los guatemaltecos.
2: Son acciones importantes en las cuales deja claro que el trabajo del policía es un trabajo distinto, en el cual diariamente se arriesga la vida el hecho de portar el uniforme, y estamos anuentes a seguir trabajando en beneficio de la población guatemalteca y instar también a nuestros compañeros policías a que no duden en utilizar su arma de fuego. Policía Nacional Civil tiene asesoría jurídica y si es el caso necesario, nosotros tenemos en nuestro apoyo pues poder contratar también abogados para que respalden el trabajo de la policía. Pero consideramos nosotros importante que tenemos que trabajar en coordinación con Ministerio Público para que la población guatemalteca se sienta respaldada por sus instituciones.
1: Dudas surgían respecto al actuar de los agentes, derivado a algunos procedimientos legales anteriores. Sin embargo, las reformas que hoy en día ha tenido la ley de la policía apoya a los agentes para que, en situaciones como estas, actúen sin temor a ser procesados y protejan a toda la población en general. Para Nuevo Mundo Noticias, Werner Álvarez.
0: Los agentes de la comisaría 16 que se enfrentaron a balazos con dos motoladrones serán condecorados por la institución, la cual cataloga el accionar de los uniformados como muy valiente.
1: Luego del enfrentamiento armado ocurrido en la Interamericana, donde valientes agentes dieron de baja a dos asaltantes, el director de la Policía Nacional Civil, David Botello, afirmó que serán condecorados con la Cruz de Oro, uno de los máximos reconocimientos otorgados dentro de la institución. El anuncio fue realizado por Botello, quien afirmó que la distinción fue ordenada por instrucciones del ministro de Gobernación, Marco Antonio Villeda, en reconocimiento al valiente trabajo de los agentes que repelieron el ataque armado durante el operativo sobre el kilómetro 19.
2: Reconocer el trabajo valiente de nuestros compañeros policías. El día de hoy, pues las instrucciones han sido precisas de no escatimar esfuerzos y no limitarse a utilizar su arma de fuego para proteger a un ciudadano honesto o a un propio compañero. En este caso, pues las instrucciones han sido claras. Señor ministro de Gobernación ha dicho de que se condecore todas estas buenas acciones que realiza Policía Nacional Civil Es un reconocimiento de Cruz de Oro que ya se le dijo, se le ordenó al jefe de la comisaría que realizara la gestión respectiva para pasar al ministro de Gobernación para poder asignar esta condecoración que equivale a un 60% extra de su salario por cada mes de trabajo, pero ya lleva una gestión en la cual debe iniciar precisamente por el jefe de la comisaría 16.
1: El director de la PNC destacó que la reacción inmediata de los agentes evitó posibles hechos criminales contra automovilistas y reafirmó que el reconocimiento busca resaltar el compromiso y la valentía de los elementos policiales que diariamente enfrentan estructuras delictivas en distintos puntos del país. Para Nuevo Mundo Noticias, Werner Álvarez.
0: La oficina de la ONU en Guatemala trabajará en distintas comunidades del país para mitigar los efectos del fenómeno del Niño, el cual, según pronósticos, afectará con lluvias intermitentes y sequía prolongada.
3: El Sistema de Naciones Unidas en Guatemala iniciará el próximo 1 de junio una serie de acciones humanitarias para mitigar los posibles efectos del fenómeno del Niño en territorio guatemalteco. Miguel Barreto, coordinador residente de las Naciones Unidas en Guatemala, informó que este apoyo incluye dos medidas de prevención y apoyo a las familias más vulnerables del país.
4: Este año estamos empezando una nueva operación gracias al apoyo del gobierno de los Estados Unidos para llegar a 700.000 personas en el plazo de 6 meses a través de 10 organizaciones, 5 Naciones Unidas y 5 organizaciones no gubernamentales humanitarias que van a empezar a trabajar a partir del 1 de junio de manera directa en más de 38 municipios del país con los más altos niveles de vulnerabilidad. Y además, también como una acción anticipatoria al fenómeno del Niño que se nos va a presentar. No se trata, además de responder a emergencias cuando estas ocurren, se trata de construir capacidades previas, anticipar riesgos, proteger avances del desarrollo y reducir vulnerabilidades antes de que las crisis se profundicen. Y eso requiere precisamente lo que Naciones Unidas representa, capacidad de actuar de manera conjunta y coordinada, anticiparse a los riesgos, presencia territorial y respuesta efectiva. Y eso es precisamente el tipo de transformación que necesitamos impulsar, pasar de reaccionar a las crisis a anticiparlas y pasar de intervenciones de corto plazo a procesos sostenibles de resiliencia y desarrollo territorial.
3: Indicó que junto a varias instituciones de gobierno estarán dando seguimiento a los programas en beneficio de las familias más vulnerables. Para Nuevo Mundo Noticias, Ángel Vázquez.
0: Asociaciones de empresarios mostraron su preocupación por la decisión de un juez de congelar las cuentas de la empresa portuaria Nacional Santo Tomás de Castilla, la que fue demandada por una empresa privada.
3: La Cámara de Industria de Guatemala y la Cámara de Comercio expresaron su preocupación por la situación que enfrenta la empresa portuaria Santo Tomás de Castilla, en Pornac. La organización empresarial considera que la incertidumbre operativa y financiera que atraviesa la portuaria representa un riesgo para la logística del comercio exterior y la competitividad del país. Por medio de un comunicado, la Cámara de Industria de Guatemala advirtió que los problemas que afectan en Pornac podrían impactar el ingreso de insumos, materias primas, maquinaria y otros bienes esenciales para el funcionamiento de la industria nacional. La Cámara señala que esta situación pone en riesgo la logística en comercio exterior nacional y de importación de insumos, materias primas, maquinaria y bienes esenciales para el funcionamiento de la industria nacional. La gremial también señaló que además de la situación judicial que enfrenta la portuaria, es necesario atender los problemas de congestionamiento mediante inversiones en infraestructura y maquinaria. La Cámara de Industria agregó que estas inversiones deben concretarse en el corto plazo para evitar que la carga sea desviada hacia otra ruta logística, lo cual, según indicó, tendría efectos negativos sobre la competitividad nacional. La postura de la gremial surge en medio del conflicto judicial que afecta a Pornac luego de que el pasado 22 de mayo la institución fuera notificada de una resolución emitida por el juzgado tercero de primera instancia penal. A cargo del juez Julio César Vázquez Scholl, la resolución ordenó la inmovilización de la partida presupuestaria 991 de la empresa portuaria, la cual funciona como bolsón financiero desde donde posteriormente se trasladan recursos para cubrir distintas obligaciones operativas de la institución. Además, el juez decretó el embargo de salarios de integrantes de la Junta Directiva, del Gerente General, Subgerente General, Jefe Financiero y Auditor Interno, así como arraigo contra miembros de la entidad, según ha explicado José de la Peña, presidente de Pornac. La decisión decisión judicial está relacionada con un reclamo de 209 millones de quetzales impulsado desde hace 17 años por la empresa Equipos del Puerto Sociedad Anónima. Para Nuevo Mundo Noticias, Ángel Vázquez.

0: Estados Unidos e Irán establecieron un marco de acuerdo para frenar la guerra en Oriente Medio, que ya entró en su cuarto mes, aunque todavía requiere la aprobación del presidente Donald Trump.
1: Estados Unidos e Irán establecieron un marco para frenar la guerra en Medio Oriente, según informaron el jueves fuentes estadounidenses a la France Press. Todavía se requiere la aprobación del presidente Donald Trump. El vicepresidente estadounidense J.D. Vance dijo que el magnate republicano aún no estaba listo para aprobar el memorando de entendimiento, a pesar de que las negociaciones habían logrado muchos avances. Las fuentes estadounidenses confirmaron una información publicada por el portal de noticias Axios, según la cual las partes alcanzaron un memorando de entendimiento para prolongar la tregua e iniciar negociaciones sobre el programa nuclear de Irán. Según este marco, el tráfico marítimo a través del Estrecho de Hormuz no tendría restricciones, incluidos peajes o intimidaciones. Irán retiraría todas las minas en un plazo de 30 días y Estados Unidos levantaría su bloqueo naval si se reanuda el tránsito comercial. Pero la agencia de noticias iraní, Tasnim, citando a una fuente cercana a los negociadores de Teherán, negó que el texto estuviera terminado y anunció que cualquier acuerdo se informará a Pakistán, que actúa como mediador entre las partes. Washington y Teherán se han acusado mutuamente de violar su frágil alto al fuego. El conflicto estalló el 28 de febrero con los bombardeos de Israel y Estados Unidos contra Irán.
0: Los colombianos escogerán presidente el domingo en unos comicios que se celebran en la peor ola de violencia en una década y en la que decidirán si ratifican a la izquierda en el gobierno por primera vez o giran hacia la derecha.
2: Los colombianos eligen presidente el domingo en unos comicios que se celebran en medio de la peor ola de violencia en una década. Las presidenciales definen si ratifican a la izquierda en el gobierno por primera vez o giran hacia la derecha. Sin posibilidad de reelección, el presidente Gustavo Petro termina su mandato con menos desempleo y salarios más altos, pero en un contexto de recrudecimiento del conflicto armado marcado por atentados con coches bomba, drones explosivos y el asesinato de un precandidato presidencial. En las encuestas se perfila como favorito el senador izquierdista Iván Cepeda, de 63 años, defensor de las víctimas del conflicto armado y aliado de Petro en el partido Pacto Histórico, que apuesta por continuar con sus políticas sociales y las negociaciones de paz con grupos armados.
3: Nuestro principal compromiso será con los pobres, que no quepa duda, con las comunidades históricamente marginadas, con las víctimas de la violencia, con quienes han soportado las peores injusticias sociales y económicas.
2: Para ganar en una sola vuelta se necesita más de la mitad de los votos. Los sondeos prevén un balotaje el 21 de junio entre Cepeda y el abogado derechista Abelardo de la Espriella. Apodado El Tigre, este millonario y excéntrico de 47 años sin experiencia política y que habitualmente lleva chaleco antibalas, encarna el rechazo a Petro y una línea dura para enfrentar a guerrillas y narcotraficantes.
4: Es ahora cuando Colombia debe dar un giro decisivo hacia el desarrollo, la institucionalidad, el buen gobierno. Que derrote para siempre la anarquía que pretenden perpetuar entregándole el país al narcoterrorismo y a los violentos.
2: La derecha llega dividida con otra opción en el tercer lugar en los sondeos, la senadora de 50 años Paloma Valencia, del Centro Democrático, el partido del popular expresidente derechista Álvaro Uribe y perteneciente a una de las familias más poderosas de Colombia.
5: Hoy el gobierno sube en las tarimas a los peores criminales de Antioquia para que lo acompañen. Y eso, antioqueños, es lo que va a cambiar.
2: A diferencia de otros países en Latinoamérica que optaron por un viraje a la derecha, en Colombia la izquierda da pocas muestras de desgaste. En el mandato de Petro, el salario mínimo nominal aumentó 75% y el desempleo cayó impulsado en parte por la contratación estatal, en uno de los países más desiguales del mundo. Pero la oposición cuestiona el déficit fiscal de casi el 7% del Producto Interno Bruto y una deuda pública que supera el 64% del PIB, así como el deterioro de la seguridad pese a las políticas de paz total con las que Petro intentó sin éxito desmovilizar a los grupos que siguieron en armas tras la firma del acuerdo con la guerrilla de las FARC en 2016. Expertos coinciden en que las organizaciones armadas aprovecharon las negociaciones para fortalecerse. El ministro de Defensa, Pedro Sánchez, aseguró que 408.000 miembros de la fuerza pública fueron desplegados en todo el país para garantizar la seguridad durante las presidenciales, además de aeronaves, buques, drones, antidrones y blindados.
0: Momento de nuestra primera pausa. Ya volvemos. Cuando regresemos, colocación de ripio en puente de la isla de Flores está contaminando el lago. Además, Sudamérica diseñará plan especial para combatir el crimen organizado.
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7: Se estima que 17 millones de personas en Argentina podrían estar expuestas al arsénico presente en el agua. Pero, ¿y si una piedra volcánica pudiera ser la clave para cambiar esa realidad? En este laboratorio de la Universidad de Buenos Aires y del Consejo Nacional de Investigaciones Científicas y Técnicas, CONICET, un equipo de científicas logró un desarrollo con un mineral que podría cambiar la salud pública.

0: En los hospitales, el oxígeno se ha tenido que racionar.
1: No solamente de oxígeno viven nuestros pacientes, sino también medicamentos, insumos y alimentos.
0: Para apaciguar los ánimos, el ministro de Trabajo, que llevaba en el cargo solo 6 meses, ha dimitido. En el nombramiento del nuevo, el presidente Rodrigo Paz

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3: Pese a los esfuerzos de información y capacitación, una gran cantidad de alcaldías en el país siguen sin instalar plantas de tratamiento de agua, lo que impacta en la contaminación de ríos.
4: El no proteger los ríos y lagos del país será un factor importante para que los ciudadanos perciban la afectación del fenómeno del Niño este año, según indicó el viceministro de Ambiente Edwin Castellanos. Explicó que el cuidado del agua es importante, sin embargo, ven que desde los gobiernos locales no se da la prioridad que corresponde, ya que no se instalan las plantas de tratamiento que debieran tener.
5: Sí, el tema de la contaminación de nuestros ríos es algo que realmente en Guatemala es crítico, desafortunadamente precisamente vinculado a este tema del Niño. Entre menos lluvia tengamos, vamos a tener menos agua disponible y por lo tanto tenemos que aprovechar mejor nuestra agua. Desafortunadamente en Guatemala hacemos muy mal trabajo en esa línea porque usamos el agua, la ensuciamos, pero no la limpiamos. La volvemos a tirar, pero sucia. Y con eso contaminamos ríos, contaminamos lagos. También ocurre lo mismo con la basura. Pensamos que la basura desaparece cuando la tiro en un barranco. Y en vez de desaparecer, lo que estoy haciendo es contaminando el barranco y el río que usualmente va en el fondo del barranco. Entonces hemos hecho muy mala tarea limpiando nuestras aguas, manejando mal nuestra basura y en ese sentido pues la gran mayoría de ríos del país están contaminados. Ahí es donde tenemos que empezar a trabajar en descontaminar estos ríos para que esa agua nos sirva, especialmente en los periodos de sequía que nos trae el cambio climático. Allí lo importante es trabajar con las municipalidades porque el mandato primario de trabajar las aguas servidas, de trabajar la basura, es de los alcaldes. Entonces, como Ministerio de Ambiente hemos estado muy de cerca con los alcaldes, pero dependemos mucho de la voluntad política de cada uno de los 340 alcaldes para que ellos puedan invertir y puedan trabajar en estas iniciativas de saneamiento. Sí, definitivamente tenemos ahí una limitación porque teníamos un reglamento que manda la creación de plantas de tratamiento de aguas residuales, teníamos el reglamento que manda el manejo de la basura, ambos reglamentos fueron suspendidos por la Corte de Constitucionalidad, nos quedamos sin esas herramientas legales y lo que estamos haciendo ahora es promover el siguiente nivel de legislación, es decir, una propuesta de ley de agua que está ya lista para ser ingresada al Congreso, estamos también trabajando una propuesta para el manejo adecuado de la basura que queremos ingresar al Congreso en el segundo semestre de este año.
4: Para Nuevo Mundo Noticias, Ángel Vázquez.
3: El intento de reparar el puente relleno que une Santa Elena con la isla de Flores, utilizando ripio, está causando enormes daños ambientales a la flora y fauna del lago, aseguró el ministro de Ambiente.
4: El Ministerio de Ambiente y Recursos Naturales informó sobre la detección de trabajos de relleno con ripio en una orilla del lago de Petén Itzá, luego de atender una denuncia ciudadana relacionada con posibles afectaciones al entorno natural. Según la institución, se realizó una inspección ambiental que determinó que el relleno está provocando impactos negativos en el ecosistema del lago. Entre las principales afectaciones señaladas se encuentran la alteración de hábitat de fauna acuática, la eliminación de vegetación importante para la conservación del área y la incorporación de contaminantes como hierro, plástico y otros materiales presentes en el ripio. El Ministerio de Ambiente también indicó que estas acciones deterioran el paisaje natural de uno de los cuerpos de agua más importantes del país. Como resultado de la inspección, el caso fue denunciado ante el Ministerio Público para que se desarrollen las investigaciones correspondientes. Además, el expediente fue trasladado a la Dirección de Cumplimiento Legal debido a que la actividad señalada no cuenta con licencia ambiental. La cartera ambiental indicó que continúan dando el seguimiento correspondiente en torno a la denuncia realizada, así como la devolución de la afectación del lago. Por tal motivo, explicó que el equipo jurídico se encuentra realizando las diligencias que corresponden. Para Nuevo Mundo Noticias, Ángel Vázquez.
3: Durante la entrega del informe del Programa de Naciones Unidas en nuestro país, se señaló que en los últimos 5 años la instancia ha impulsado alrededor de 375 iniciativas para el desarrollo local, con una inversión superior a los 1,000 millones de quetzales.
4: El Sistema de las Naciones Unidas en Guatemala presentó el informe anual de resultados 2025, marcando el cierre del ciclo de cooperación 2021-2025 y proyectando las prioridades del nuevo marco de cooperación 2026-2030, el cual fue entregado al presidente Bernardo Arévalo. En la entrega oficial en el Palacio Nacional de la Cultura, el mandatario agradeció el apoyo de la cooperación internacional para el desarrollo del país. Durante los últimos 5 años, el Sistema de las Naciones Unidas acompañó al país con más de 375 iniciativas de desarrollo y una ejecución acumulada cerca de $1,000 millones solo en el 2025. La ejecución alcanzó los $187.9 millones.
6: La Organización de las Naciones Unidas es clave para no solo para el mundo, sino muy claramente para nuestro país. Su apoyo ha sido significativo y ha permitido sacar adelante grandes procesos que tienen un impacto concreto. Nuestro gobierno y el pueblo de Guatemala han tenido en el sistema de Naciones Unidas un aliado confiable con el que juntos hemos hecho realidad avances que antes parecían inalcanzables gracias a la cooperación que han brindado a iniciativas del gobierno y de la sociedad. Acabamos de escuchar al coordinador residente compartir con detalle el trabajo que recorre estos años recientes de cooperación.
4: Por aparte, Miguel Barreto, coordinador residente de las Naciones Unidas en Guatemala, resaltó los programas que se han impulsado en el país para apoyar a la población más vulnerable en temas de salud, educación, seguridad alimentaria, medio ambiente, entre otros.
7: Durante este ciclo de 5 años, el Sistema de Naciones Unidas acompañó al país con más de 375 iniciativas de desarrollo y una ejecución acumulada cercana a los $1,000 millones. Solo en 2025 hemos ejecutado casi $188 millones. Pero más allá de los montos, lo importante es que estos esfuerzos han permitido transformar vidas. Y eso es precisamente el título del informe anual de resultados 2025. Y creo que resume muy bien lo que Naciones Unidas busca representar en este hermoso país. Una cooperación que no se mide únicamente por proyectos o recursos, sino por su capacidad de generar cambios en la vida de las personas.
4: Para Nuevo Mundo Noticias, Ángel Vázquez.
3: Empresarios, transportistas de energía eléctrica y expertos en la materia coincidieron este jueves en que la red de transmisión eléctrica de nuestro país deberá crecer el doble en los próximos 20 años.
4: Durante el 6º Foro de Transporte de Energía Eléctrica, considerado el principal espacio de diálogo y análisis sobre transmisión eléctrica en Guatemala y la región, participaron expertos nacionales e internacionales, autoridades, empresas y organismos vinculados al sector energético e infraestructura. Bajo el concepto La Transmisión Eléctrica, columna vertebral del desarrollo de Guatemala, el encuentro puso sobre la mesa la necesidad de fortalecer las redes eléctricas para responder al incremento de la demanda energética. De esta manera lo dio a conocer David Cabrera, presidente de la Asociación Guatemalteca de Transportistas de Energía Eléctrica. Según datos presentados durante el foro, el administrador del mercado mayorista identificó que Guatemala necesita construir más de 1,000 kilómetros de líneas de transmisión en 230 kilovatios y 13 nuevas subestaciones para garantizar una operación confiable y segura del Sistema Nacional Interconectado. Asimismo, hacia el año 2045, el país deberá duplicar su red de transmisiones eléctricas, lo que implicará desarrollar alrededor de 5,000 kilómetros adicionales de red y más de 200 subestaciones, con inversiones estimadas entre $2,500 y $3,000 millones.
8: La demanda energética en Guatemala ha ido creciendo año con año y hoy nos pone un reto importante, el tener que duplicar las redes de transmisión en los próximos 20 años para poder afrontar con calidad la creciente demanda de energía en el país. Y eso nos debe de llevar a un acuerdo nacional para poder relacionarnos y poder generar ese dinamismo en el transporte de energía eléctrica. Transporte de energía eléctrica es esa carretera invisible, es ese puente que une la oferta con la demanda y que permite que esa energía que se genera en algunos lugares del país pueda ser utilizada en cada rincón de Guatemala. Sin un transporte de energía eléctrica robusto, redundante y resiliente, no vamos a poder afrontar las necesidades del siglo XXI en Guatemala. Guatemala necesita una red de acuerdo a sus necesidades. Y para ello debemos de trabajar todos juntos en desarrollarlo. Si no lo hacemos, los retos van a ser cada vez mayores. Pero es importante también resaltar que el transporte de energía eléctrica es ese catalizador del desarrollo de la economía del país.
4: La asociación informó que sus empresas agremiadas representan actualmente el 96% del mercado privado de transmisión eléctrica y el 54.66% del mercado total de transmisión en Guatemala. Además, en los últimos 5 años desarrollaron más de 400 kilómetros de líneas de transmisión, equivalentes al 89% de la infraestructura construida en ese periodo. También operan y mantienen más de 1.992 kilómetros de red de transmisión y 152 subestaciones en el territorio nacional. Para Nuevo Mundo Noticias, Ángel Vázquez.

0: Ministros de cinco países sudamericanos acordaron en Chile crear un plan para frenar el avance del crimen organizado internacional que incluirá medidas de control migratorio y financiero.
1: Cancilleres y ministros de seguridad de Argentina, Chile, Bolivia, Ecuador y Perú acordaron el jueves en Santiago crear un plan para frenar el avance del crimen organizado internacional que incluirá medidas de control migratorio y financiero. Estos países se ven afectados por un aumento de la inseguridad y la llegada de bandas criminales como la venezolana Tren de Aragua.
2: Que grupos que quieren debilitar al Estado, que quieren interrumpir el orden democrático constitucional, financiados por recursos del crimen organizado, hoy en día están campeantes en algunos territorios. No nos vamos a dejar vencer, tenemos de nuestro lado la democracia, nuestra propia constitución, pero además el apoyo de todos los países que están acá hoy presentes.
1: Los ministros decidieron crear un grupo de trabajo que defina medidas en seguridad, inteligencia financiera y tributaria, así como control migratorio y de fronteras. La agrupación se reunirá en 6 meses en Argentina. La iniciativa fue liderada por el presidente José Antonio Kast, quien ganó la presidencia chilena con la promesa de combatir la delincuencia. Chile es todavía uno de los países más seguros de la región, pero los asesinatos y secuestros aumentaron con la llegada del Tren de Aragua. La tasa de homicidios fue de 5,4 por cada 100.000 habitantes en 2025, el doble que hace una década.
3: Hoy día nuestra región está en un momento muy privilegiado, diría yo, de encuentro entre naciones para poder combatir este flagelo.
1: La tasa de homicidios de América Latina es de 18 por cada 100.000 habitantes, 3 veces la media mundial de 5,6, la mitad relacionados al crimen organizado, aseguró el fiscal nacional chileno Ángel Valencia en la actividad. Ecuador es el más afectado, pues se convirtió en los últimos 5 años en el país más violento de Sudamérica, con 51 asesinatos por cada 100.000 habitantes en 2025, un aumento del 550% en ese periodo.
0: El gobierno cubano advirtió que la postura de Washington en el diálogo bilateral pone en duda la seriedad y responsabilidad con que encara el proceso, al tiempo que reiteró su apuesta por mantener las conversaciones.
4: El gobierno cubano cuestionó el jueves la postura de Estados Unidos en el diálogo bilateral, al tiempo que reiteró su apuesta por mantener las conversaciones. Así lo señaló durante una audiencia parlamentaria la vicecanciller Josefina Vidal, de 65 años, figura clave en el restablecimiento de relaciones entre los dos países en 2015.
5: Esperamos que prevalezca la vía del diálogo en este momento en que las acciones agresivas que el gobierno de los Estados Unidos emprende contra Cuba hacen dudar de la seriedad y responsabilidad con que asume este proceso.
4: Las relaciones entre La Habana y Washington se han tensado desde enero, tras la imposición por parte de Estados Unidos de un bloqueo petrolero a la isla, también por nuevas sanciones contra entidades y dirigentes cubanos, y la imputación del expresidente Raúl Castro por el derribo en 1996 de 2 avionetas de una organización anticastrista con sede en Miami. El gobierno cubano sostiene que la imputación de Castro, de 94 años, es una acción política que busca justificar una agresión militar contra la isla.
5: Asumimos que la comunidad internacional no puede contemplar pasivamente que se prive a todo un pueblo de sus formas de sustento, que se siga castigando a una población entera por motivaciones de dominación y que se amenace militarmente a un país sin justificación alguna.
4: Pese a las tensiones, ambos gobiernos dicen mantener contactos diplomáticos, aunque manejan con discreción el desarrollo de las conversaciones.
0: Hacemos otra pausa, ya volvemos. Cuando regresemos, nuevos billetes cumplen con altos estándares de seguridad y calidad. Además, Israel quiere tomar control del 70% de la franja de Gaza.
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7: capital asegurado en todo el año pasado marcó un máximo histórico al superar los 19.000 millones de euros. Ahora España apuesta por reforzar este mecanismo con una segunda red de seguridad europea dentro de la futura PAC.
8: Se incluya un mecanismo de reaseguro para que situaciones extremas no puedan desestabilizar el sistema.
7: Relacionado con uno de los desastres climáticos más recientes.
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10: Copenhague es la capital de Dinamarca y al mismo tiempo el centro cultural del país escandinavo. 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El pintoresco puerto es uno de los principales puntos de interés turístico.

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0: El primer ministro de Israel, Benjamín Netanyahu, declaró que ordenó al ejército que tomara el control del 70% de la franja de Gaza, lo que implica ignorar los términos del cese al fuego con el movimiento islamista Hamas.
1: El primer ministro de Israel, Benjamín Netanyahu, declaró el jueves que ordenó al ejército que tomara el control del 70% de la franja de Gaza. La decisión implica ignorar los términos del cese al fuego con el movimiento islamista Hamas, que rige desde octubre pasado. Podemos aprovechar nuestro poder en muchas direcciones. Todavía tendremos que aplastar a Hezbollah. Ahora mismo estamos estrangulando a Hamas. Ahora controlamos el 60% del territorio de la franja. Ustedes lo saben. Estábamos en 50, pasamos a 60, y mi directriz es avanzar hasta... Vayamos en el orden correcto, primero 70%. Empecemos por ahí. Los apretamos por todos lados y nos ocuparemos de lo que quede después. El anuncio de Netanyahu se produce en un momento en que la violencia arrasa la franja de Gaza, donde el ejército israelí continúa sus bombardeos. Israel y Hamas se acusan mutuamente de romper el cese al fuego que entró en vigor en octubre pasado, tras 2 años de una guerra desatada por el ataque sin precedentes del movimiento islamista palestino en territorio israelí del 7 de octubre de 2023. Según los términos del alto el fuego, las fuerzas israelíes debían retirarse detrás de la denominada línea amarilla que separaba la zona controlada por Hamas de la parte del territorio tomada por el ejército israelí, que equivalía a poco más del 50%. Netanyahu ya anunció el 15 de mayo que el ejército había ampliado su control sobre la franja de Gaza al 100%. Netanyahu ya

0: beneficiando a más de 200 familias de agricultores.
1: El Ministerio de Agricultura, Ganadería y Alimentación dio a conocer que el programa Crédito Tubanic continúa beneficiando a cientos de familias rurales en Guatemala. Según datos oficiales, al cierre de abril del presente año, 1.317 agricultores de distintos departamentos del país han accedido a este financiamiento impulsado por el gobierno de Guatemala a través del Ministerio de Agricultura. Pequeños y medianos productores han utilizado estos créditos para invertir en cultivos de café, maíz, hortalizas, cardamomo, aguacate y frutas, además de mejorar sistemas de riego, adquirir insumos y ampliar áreas de cultivo. El programa ha permitido que agricultores que anteriormente tenían dificultad para acceder a créditos formales ahora cuenten con capital en condición favorable para sostener sus cosechas y mejorar los ingresos de sus familias. De acuerdo con cifras oficiales, el crédito Tubanic supera los 146 millones de quetzales colocados en apoyo al sector agrícola desde su lanzamiento en junio del 2025. Solo durante abril del 2026 se otorgaron más de 26.9 millones de dólares en créditos, beneficiando a más de 200 productores, lo que representa uno de los montos mensuales más altos registrados desde inicios del programa y refleja la creciente demanda del financiamiento rural. Actualmente, el programa opera mediante 10 operativas de ahorro y créditos autorizados, facilitando el acceso a productores de gran parte del territorio nacional, por lo que el Ministerio de Agricultura destacó que el objetivo es fortalecer el desarrollo rural, impulsar la economía local y mejorar la calidad de vida de las familias campesinas, promoviendo un modelo de financiamiento accesible para quienes dependen del trabajo agrícola en Guatemala. Para Nuevo Mundo Noticias, Ángel Vázquez.
0: De acuerdo con el Banco de Guatemala, la nueva generación de billetes que circulan en el país cumplen con altos estándares de seguridad y durabilidad, lo que evita el desgaste y las estafas.
1: William Cano, gerente financiero del Banco de Guatemala, indicó que han realizado estudios en la cual demuestran que la familia de billetes mantiene estándares de alta seguridad, sin embargo realizan de manera constante medidas de seguridad que se pueden ir implementando y los cuales estarán siendo introducidos en los billetes durante este año.
2: Con respecto a la inquietud del reportero Daniel, comentar que los billetes de Guatemala, en cuanto a sus características más importantes, el color y algunos diseños del anverso y reverso están contemplados en la ley monetaria, por lo que para el diseño de estos debe de observarse lo que la ley establece. Los estudios que hemos realizado a nivel del banco nos demuestran que nuestra familia de billetes demuestra tener una alta seguridad en cuanto a las medidas de seguridad que se incorporan. Los análisis que se hacen constantemente es la evaluación de posibles incorporaciones de nuevas medidas de seguridad que se pudieran identificar en la industria de la fabricación de billetes y monedas. En este momento no tenemos ningún proyecto de esta naturaleza. El año anterior se propusieron a Junta Monetaria algunas adiciones en el tema de las medidas de seguridad que ya se están incorporando en los billetes que estarían adquiriendo a partir de 2026.
1: Explicó que uno de los ejemplos es el nuevo billete de 100 quetzales conmemorativo a la institución. Explicó que cuenta con estándares de seguridad que fueron evaluados en múltiples ocasiones dentro del banco. Para Nuevo Mundo Noticias, Ángel Vázquez.
0: A partir de hoy, en la Plaza de la Constitución, en el Centro Histórico Capitalino, se realizará la Feria Municipal de la Vivienda, en donde participarán desarrolladoras residenciales ofreciendo a los capitalinos proyectos de vivienda.
1: En la Plaza Central se realizará la Expo Muni Vivienda, en la cual los guatemaltecos podrán encontrar una diversidad de ofertas para poder adquirir una vivienda, según lo dio a conocer Alexandra Roque, vocera de la Comuna Capitalina. Indicó que a partir de este viernes hacia el domingo se mantendrá la exposición en la Plaza de la Constitución.
3: Esta semana se viene la Expo Muni Vivienda en Plaza Central de 9 a.m. a 5 p.m. La puedes visitar el 29, 30 y 31 de mayo. Es un evento que reúne proyectos habitacionales de edificios para que adquieras tu propio apartamento. Aquí podrás encontrar opciones de vivienda en zonas como zona 1, zona 2, zona 3, zona 5, zona 6, zona 8, zona 11, 12, 14, zona 17, 18 y hasta zona 21. Los edificios están ubicados en puntos cercanos a estaciones de transporte, centros educativos, de supermercados, de mercados y muchos comercios más, para que tú te conectes súper fácil de tu nueva vivienda a todas las actividades que realizas durante el día y durante toda la semana. Envíale este video a ese amigo o esa amiga.

0: amiga que sabes que está pensando en adquirir un apartamento propio y que tiene que ser a un precio accesible para su bolsillo. Una invitación especial por parte del alcalde de la ciudad, Ricardo Quiñones, Excomún y Vivienda, este 29, 30 y 31 de mayo en Plaza Central.
1: Para Nuevo Mundo Noticias, Ángel Vázquez.
2: Mediante foros y exposiciones, autoridades de turismo de nuestro país y empresarios buscan promover y aumentar el turismo sostenible y rural.
1: Del 2 al 4 de junio se llevará a cabo en San José Pinula el 7º Congreso Nacional de Turismo Rural y Comunitario, organizado por la Asociación de Turismo Rural y Comunitario de Guatemala. Junto a aliados nacionales e internacionales, el evento reunirá a más de 100 participantes entre empresarios, líderes comunitarios, académicos y representantes institucionales. Bajo el lema Turismo y Agroalimentación, el Congreso buscará promover el potencial de los territorios rurales para transformar sus activos culturales, gastronómicos y productivos en experiencias turísticas con valor agregado y capacidad de comercialización nacional e internacional. La agenda incluirá conferencias magistrales, talleres, recorridos interpretativos y espacios de networking con expertos de México, Costa Rica, Chile y Guatemala, según lo dio a conocer Dagmar Moreno, coordinadora de la Comisión de Turismo Sostenible de AgExport.
3: Guatemala continúa identificando nuevas oportunidades para diversificar su oferta de servicios exportables y fortalecer el desarrollo económico en los territorios. En esa línea, del 2 al 4 de junio se desarrollará en San José Pinula el 7º Congreso Nacional de Turismo Rural y Comunitario, un espacio que pondrá sobre la mesa el potencial del turismo vinculado a la agroalimentación, la identidad cultural y la sostenibilidad como motores de competitividad. Organizado por la Asociación de Turismo Rural y Comunitario de Guatemala, ASOTURGUA, junto a aliados nacionales e internacionales como la Comisión de Turismo Sostenible de AgExport, el encuentro reunirá a más de 100 participantes entre empresarios, líderes comunitarios, académicos y representantes institucionales, con el objetivo de fortalecer modelos productivos que generen mayor valor agregado en las economías rurales.
1: Indicó que el encuentro también abordará la importancia del turismo rural como una estrategia para ampliar la oferta exportable de Guatemala hacia mercados que demandan experiencias auténticas, sostenibles y con identidad cultural. Además, se destacará el impacto del sector en la generación de encadenamientos productivos con áreas como agroindustria, alimentos, artesanías y economía creativa, fortaleciendo así las economías rurales y promoviendo modelos de negocios más resilientes y sostenibles. Para Nuevo Mundo Noticias, Ángel Vázquez.
2: Otra pausa, ya volvemos. Cuando regresemos, 5 acusados por el secuestro de un odontólogo deberán enfrentar juicio oral.
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2: Vehículos, 1.3 millones de quetzales en efectivo, gran cantidad de dólares, 117 kilos de cocaína, armas, municiones y caballos pura raza, fueron incautados en un narcolaboratorio desmantelado en Ayutla, San Marcos, según reporte de las fuerzas de seguridad.
10: Tras más de 24 horas de labores, las autoridades finalizaron el conteo del narcolaboratorio ubicado en Ayutla, San Marcos, contabilizando más de 1.3 millones de quetzales, un arsenal de guerra, 117 kilos de cocaína, 32 vehículos y hasta caballos de raza durante el desmantelamiento. Las autoridades calificaron el hallazgo como uno de los golpes más contundentes contra el narcotráfico en la historia reciente del país. La intervención se realizó tras meses de investigación e inteligencia que permitieron ubicar el complejo clandestino, logrando así no solo el desmantelamiento, sino al menos 8 detenidos. Uno de los hallazgos más llamativos fue la localización de costales repletos de dólares escondidos dentro de un vehículo. Tras el conteo oficial se estableció que sumaban 136.024 dólares, es decir, 1.036.896 quetzales exactos. También se localizó otro punto, más de 26.000 dólares, dando la suma de más de 1.3 millones de quetzales en total. Claramente, no solo el dinero era el único, pues localizaron 14 fusiles, 4 pistolas, más de 1.300 municiones, cargadores para armas, radios comunicadores y equipo táctico. Lo más importante, 12 hornos microondas, prensadoras hidráulicas, máquinas para fabricar paquetes y pesas digitales que eran utilizadas para transformar y distribuir la coca. En total, fueron 17 kilos de cocaína, así como 14 vehículos y 12 motocicletas, siendo 32 automotores. Dentro de lo más imposible, 3 caballos de pura sangre que quedaron bajo el resguardo de las autoridades. De momento fue un golpe exitoso y se cree que se destruyó uno de los laboratorios del narco más importantes, dado que podría haber sido la fuente de producción para uno de los cárteles más poderosos de México, el Cartel Jalisco Nueva Generación. Claramente es una hipótesis y serán las investigaciones que confirmen o aclaren esta versión. Para Nuevo Mundo Noticias, Werner Álvarez.
2: Los 5 acusados por el secuestro del odontólogo Julio Amílcar Martínez fueron enviados a juicio por el delito de secuestro, aunque todavía no se tiene fecha para el inicio del debate público.
10: A casi un año del secuestro y desaparición del odontólogo Julio Amílcar Martínez Murillo, el inicio del juicio contra los 5 implicados aún permanece sin fecha definida debido a la carga de trabajo que mantiene el Tribunal de Mayor Riesgo B. Aunque el juzgado de mayor riesgo ya resolvió enviar a debate oral y público a los señalados por el caso, hasta ahora no se ha confirmado cuándo comenzará el juicio. El caso volvió a cobrar relevancia esta semana, luego de que el 28 de mayo se cumpliera un año desde que Julio Martínez fue secuestrado cuando se dirigía en su vehículo sobre la ruta entre carretera El Salvador y la aldea El Jocotillo en Villacanales. Desde entonces su familia continúa exigiendo respuesta y su localización. De acuerdo con las investigaciones del Ministerio Público, la estructura criminal habría planificado el plagio con días de anticipación. Durante las audiencias, la Fiscalía contra Secuestros ha presentado fotogramas, escuchas telefónicas y seguimientos que, según las pesquisas, evidencian cómo los implicados vigilaban los movimientos del odontólogo antes de interceptarlo. Entre los acusados figura Julio Leonardo Alejandro Girón Castañeda, señalado como presunto cabecilla de la banda, además de Carlos González y González y Juan Ubaldo Tzul Castillo, a quienes el MP vincula con la negociación y cobro del rescate. Otros 2 indicados enfrentarán juicios señalados de complicidad. El juez Eduardo Orozco resolvió que todos se enfrenten debate oral y público por el delito de plagio o secuestro. Sin embargo, el proceso ha sufrido constantes retrasos y suspensiones derivadas de cambios de abogados defensores, ausencias en audiencias y reprogramaciones judiciales. Fuentes del organismo judicial indicaron que, derivado de la agenda que mantiene el Tribunal de Mayor Riesgo B y la complejidad del caso, aún no se establece la fecha exacta para el inicio del juicio. Para Nuevo Mundo Noticias, Werner Álvarez.

0: La salud está en alerta. Científicos del clima advierten que se está gestando toda una serie de fenómenos meteorológicos extremos, ya que uno fuerte, el Niño, coincide con el calentamiento global.
1: En los próximos 5 años es muy probable que la Tierra supere una y otra vez el umbral climático internacional establecido como seguro y, de paso, rompa su récord de año más caluroso, según las nuevas proyecciones climáticas de las Naciones Unidas. La Organización Meteorológica Mundial y la Oficina Meteorológica del Reino Unido afirman que hay un 75% de probabilidades de que la temperatura media global entre 2026 y 2030 supere los 1,5 grados con respecto a la era preindustrial. Hay un 91% de probabilidades de que al menos uno de los próximos 5 años supere el umbral de 1,5 grados y un 86% de que uno de esos años rompa el récord del año más caluroso de la Tierra establecido en 2024, advierte el informe de la OMM. Casi todas las previsiones a corto plazo apuntan a que pronto se formará un fuerte fenómeno de El Niño, un calentamiento natural de algunas zonas del Pacífico Central que altera el clima en todo el mundo y provoca picos en las temperaturas globales. El informe de la OMM indica que podría prolongarse hasta 2028.

Un cohete New Glenn de Blue Origin explotó durante una prueba de motor en una plataforma de lanzamiento de Florida, provocando una bola de fuego en el cielo nocturno y sacudiendo casas cercanas. No hubo heridos mientras la empresa investiga la causa. Con esto le ponemos punto final a nuestro informativo.

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2: 14 horas en punto.
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3: Hola, hola, buenas tardes. Increíble, pues iniciando esta entrega última de la semana de Deportes Nuevo Mundo, porque el domingo estaremos Dios mediante con la antesala deportiva de cierre también de mayo, pues será domingo 31, pues prácticamente a 6 horas de iniciar la premiación de la edición número 51 de la Cena de los Campeones. Estoy seguro que muchos de los que nos escuchan desde este arranque no han llegado a esa edad y recorrido en la vida. La cena tendría pues ya 53, pero la señora pandemia del COVID-19 impidió totalmente desarrollar la del 2020, y la del 2021 tenía restricciones en cuanto al número de personas que se podían reunir, y entonces opté por moverla o trasladar la reactivación o la reanudación de la premiación para el 2022, y este entonces es el quinto año, 22, 23, 24, 25 y 26, en que estamos en esa segunda época, digamos, de esa clásica premiación de deporte, y de no solo deporte. Ustedes pueden revisar tantas fórmulas hay para poderlo hacer, y no existe una actividad de ese tipo, como mínimo en América, dejémoslo en América. Ya Tomás Olimeli nos contó qué es lo que hace prácticamente una entidad en su natal Italia. Acá pues es un grupo de valiosos colaboradores que no niego, el principal soporte es mi familia, la doña, en el caso de María Elena, mis hijas que tienen, una de ellas incluso está, como se dice, en cámara y en escena conmigo bastante tiempo, que es Gloria. Nadie en la parte de diseños, empezando por la invitación que se diseña diferente cada año. También está Edson en prácticamente aquello de ordenamiento de. Está la licenciada Joan Pennington. Igualmente está mi nieta mayor, que es Alessandra. Entonces, la parte familiar es un soporte, es un sostén definitivamente invaluable, invaluable. Y entonces, a eso se suma. Yo les dije Joan Pennington, la consideramos como de la familia, es una de las mejores amigas, entrañables amigas de mi hija Gloria, y también hay una serie de colaboradores que pongo en primera fila, como José Pablo Armas, que se encarga de que la señal vía Facebook Live de Contacto Deportivo permita observar todo el acto de premiación, que iniciaremos a las 8 de la noche. También está Víctor, en el caso de Víctor Mirón, el jefe de Arcángel Corp, con la parte de visualización, o sea, con las cámaras de Arcángel Corp, es que desde prácticamente el 2022 tenemos esa forma de la utilización para proyectar la imagen a miles de personas. También quiero mencionar a partir de este año, pues a dos pilares. El caso de, es mi familiar también, porque se trata de mi nuera, así a nivel legal, digamos, el caso de Michelle Sandoval de Velázquez, que en ese sentido, pues está aquello de producir mucha creatividad. Eso se va a reflejar en la pantalla gigante de 10 metros y en las laterales de 5 metros de largo por 4 de alto, o sea, ocupando prácticamente toda la altura del Salón de las Naciones. Y también debo agregar, desde luego, ahí dentro de mi familia, porque incluso a Michelle le digo mi hija pequeña, debo agregar a mi hijo Franz, que dentro de sus muchas y múltiples amistades me contactó con dos. Con una logramos pues concretar para que debute un nuevo patrocinador en la cena, y eso prácticamente es algo muy, muy valioso, algo muy, muy valioso. Entonces, como dice la frase, que no tiene cómo pagarse. Esa es de verdad la situación en torno a esa intervención. Y prácticamente, yo agrego, lo decía también la otra persona, a partir de este año, a Ricardo Samayoa, hijo de uno de los primeros patrocinadores, de la Cena de los Campeones, que en ese sentido, pues, se convierte con su empresa de tecnología 2124, en el que va a proyectar todas esas imágenes y les va a dar el efecto multiplicador. Ahí encabezado también su grupo por Manuel Betancourt, conocido con mucho sitio, porque se llama Manuel de Jesús. Bueno, y la lista se extiende, porque yo quiero agradecerle, porque es año con año que se esmera en todo lo que corresponde al apoyo, a articular todo lo que es necesario, en este caso a Auri Vélez, allí la gerente de banquetes del hotel, también a todas las ejecutivas que están en esa sección, y en sí al personal, a todos los que van a estar en el salón, a todo lo que es incluso la seguridad. Bueno, todo es un operativo muy grande, y que a la larga es posible armarlo, que sea efectivo, que sea lo útil que debe ser. Y entonces eso de verdad que es parte de lo que va dándose con la enorme responsabilidad, porque lo es, de sacar adelante una actividad que, gracias a Dios, dándome salud, luego, gracias a los patrocinadores, sin ellos no se podría echar a andar un evento ya pues grande en todo el sentido de la expresión y del término. Y que, pues, no tienen ustedes idea, la mañana, cuántos whatsappazos, cuántas llamadas, cuántos correos de voz han llegado, y estoy seguro que todavía, ya en el avance de la tarde y cada vez más cerca de la noche, eso va a continuar. Ese es el pan mío de cada fecha en que la Cena de los Campeones se realiza. Mañana voy a tener una actividad con la transmisión con José Antonio de la Champions. Ahí yo creo que ya han visto muchos por la ruta en que vamos a estar llevándoles. Eso quiere decir que termino en el inicio de la madrugada de sábado, duermo un poco y de ahí pues a cumplir con todas las personas, que van a ser miles también, en atender ese llamado para seguir la huella de Arsenal y de PSG, uno por escribir su nombre por primera vez como campeón y el otro en convertirse en el primer bicampeón de buena cantidad de años para acá. Entonces eso es de verdad muy, muy, muy importante. Quería hacer esa introducción porque pues ahora ya quedan menos de 6 horas, vamos a tratar de ser lo más puntuales posible, porque también incluso el hotel, por su calidad y su alta demanda, pues tiene otras dos actividades dentro del resto de la estructura del mismo. Bueno, nos ubicamos, dice, titular, golpe mundial a Tiani. El argentino se quedó fuera de la lista de Scaloni para el Mundial. El principal motivo, los dos partidos de sanción que arrastraba tras el altercado con Vinicius en Champions. La sanción de 6 juegos, de 6 partidos, 3 más otros 3 condicionados a si reincide a Gianluca Prestiani, ha sido determinante para que el futbolista del Benfica se quede fuera de la lista de convocados de Lionel Scaloni para el Mundial. Argentina había contado con él en las últimas convocatorias, pero el hecho de que no pueda jugar las 2 primeras fechas del certamen mundialista ha resultado una losa insalvable para él. Scaloni prefiere a otros futbolistas para su posición, jugadores con los que puede contar desde el inicio. Además, se considera que la presencia de Prestiani tras lo ocurrido con Vinicius podría ser contraproducente para la imagen de Argentina en la Copa del Mundo. Entonces, adiós Prestiani. La FIFA enseguida elevó la sanción a nivel mundial, lo que dejaba en el aire la posibilidad de que fuera convocado por su país para el torneo. Finalmente, la decisión de Lionel ha sido tajante. No tendrá a Prestiani y así podrá contar con todos los convocados desde el principio hasta el final. Otro pues es Marco Mastantuono, que no pesó directamente en lo que representa, pues definitivamente ya el ser un delantero que generara para el Real Madrid, y eso también es por nombres de los que se quedaron al margen. Hablando de nombres, pues el número 77 en Xelajú, José Javier Longo, ya no va a continuar. Está en 2 etapas, si no es que 3, pero 2 sí seguro. Allí prestando sus servicios como carrilero por los dos lados, sobre todo por la derecha. Tampoco va a estar en el caso de Ochaeta. Esto es Denilson, puro brasileño, Denilson Ochaeta, el número 17. Y eso ya se veía en el horizonte que podía ocurrir. Me refiero a la no participación y continuidad de Manuel Romero, el número 4, que estará de vuelta en su país. Los paraguayos están viniendo y se van. Más tiempo estuvo tanto ahí como antes en Guanacateco Pedro Báez, guaraní también, y ahora lo de Romero. Para poner un ejemplo, el número 4, ya se los dije, hay errores individuales y él cometió varios, además del infortunio del autogol, pues es un infortunio, del empate de Municipal sobre el cierre del primer tiempo del partido de vuelta en Quetzaltenango. Entonces ya son 2 piezas de ya no, con 3 piezas de la no continuidad, y esto abriría, y tomando en cuenta que es mexicano y el técnico es mexicano, que ayer conversé con él vía WhatsApp, llamada de WhatsApp, con Roberto Hernández, de que para el 22 de junio, bueno, mucho antes, ya se remate una negociación con alguien que quedó al margen de Comunicaciones. Me refiero al mexicano, al azteca Ernesto Monreal. Entonces Monreal ya no, el número 24, no continuará vistiendo de blanco y posiblemente vaya, ya estará oficializándose, creo, pronto para el equipo de Xelajú. Para mí eso sí fue, no les digo sorpresa, pero sí, aquello decir, no lo contemplaba yo como que no fuera a continuar. Al contrario, de los extranjeros me habrán escuchado que tanto a él como a Dairon Reyes, sobre todo, pues darle el espaldarazo de solidez de trabajo para una continuidad. También les cuento que dentro de ese mare magnum de llamadas y de formas de comunicar, me permitió, porque justo terminando, como que supiera que ahora termino el horario matutino de Deportes Nuevo Mundo, me llamó Saúl Philip. Él es uno de los técnicos que va a ser premiado esta noche como técnico destacado por el torneo Apertura. Indiscutible prácticamente lo que hizo en ese torneo, su equipo, siendo semifinalista, perdiendo con el que finalmente se coronó campeón. Con ellos perdió su invicto de 12 fechas en el estadio Guillermo Islowin. En la mañana me di cuenta que sigue mencionando de que no continuaría en ese escenario. Ya ayer lo aclaré, creí, en forma muy definida y clara, pero todavía apareció eso de lo que les decía, prácticamente una mención de cambio de sede para el equipo aurinegro. Pero entonces les decía lo de Philip. Él me dijo, por ejemplo, porque es llamativo así a primera vista, que llega Héctor Morales, que era de ellos, pero prestado a Matitlán en segunda división. Y me dijo, mire, él hizo 41 goles en la temporada, sabiendo lo que es la diferencia de salto de segunda Liga Nacional, pues yo, por lo que le he visto, porque lo conozco, me dijo Saúl, yo creo que nos puede aportar una decena de goles, y 10 goles en una temporada, pues es una cuota verdaderamente aceptable. También platicamos sobre lo de Rodríguez, Julio Rodríguez, el paraguayo. Yo les dije que me sorprendió y él me dijo, yo sé que él solo anotó un gol, pero los técnicos tienen que analizar, así es de cajón, diría yo, que hay que hacerlo, características que den otro tipo de influencia prácticamente a un elemento. Y en este caso, el número 18 paraguayo, ese número usó en Mitlán, se convirtió en forjador de anotaciones, según la contabilidad de Philip, de 8. O sea, yo se los mencioné que él pivotea, él juega bien de espaldas, él abre espacios para que lo marquen a él y queden por las alas opciones para algunos de sus compañeros. Y entonces es notorio al escuchar a Saúl, no solo en sus explicaciones, sino en la convicción que tiene sobre lo que decidió. Y me dijo que Julio Barajá, mire, ese es un jugador, recuerden ustedes el 8 de Comunicaciones que entró en la lista de los 8 que luego subieron a 9 con lo de Monreal, de que nos va a ser bastante útil, es un buen jugador y va a tener oportunidades en este medio campo del equipo aurinegro. Uno dice Alan García, José Jalba y también Daniel Baján, es una trilogía de elementos, no tan con tanto nombre, pero que sí pueden ser sumamente útiles para la institución aurinegra. También platicamos de lo que representan otras piezas que han sido confirmadas. Aurora es el equipo que más tiene ya conformado su plantel para lo que vendrá. Y esto es aquello de organización, ¿verdad? Porque una comisión de contrataciones, fechas específicas, arrancaron con confirmar al cuerpo técnico, empezando por Philip, que les dije también en su momento que no recibió un espaldarazo unánime de todos los directivos, pero ahí pues prevaleció la mayoría y la mayoría optó, creo, correcta y justicieramente por la continuidad del técnico costarricense guatemalteco. Entonces ahí están aquellos muy, muy importantes en cuanto a los porqués. Me habló también de Carlos Flores, me dijo, mire, aquello de la determinación que él tiene para jugar, la fuerza y todo eso, él cree que le va a ser muy útil en la defensa, el exjugador de Cobán. Entonces así, más o menos como se dice, desgranando la mazorca del Aurora, que a la larga también mencionamos lo de Diego Ruiz, el anotador del gol del ascenso, y me dijo que él ya había platicado con Ruiz y está el acuerdo, se puede decir, de que Ruiz va a jugar su última temporada futbolística. Entonces es un adelanto para todos ustedes que el que usó en la que terminó con la coronación de Municipal, la temporada 25-26 y esta 26-27 en el horizonte, sería o será la última de Diego Ruiz como futbolista activo. Yo creo que si atiende los consejos y sugerencias de la hora de su técnico y que le ha dado ese espaldarazo para jugar en la formación aurinegra, que tiene, pues a la larga, al momento 5 incorporaciones, no aquello de decir impresionantes, pero ¿quién espera el técnico, como se dice a nivel popular, sacarles el jugo? Muy bien, estaremos ya con Marco Tulio por primera ocasión. Él les va a transmitir la publicidad que toca y volveremos.
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8: Continuamos con esta entrega de Deportes Nuevo Mundo y en la mañana, muy de mañana, antes incluso de moverme a Nuevo Mundo para la primera emisión, platiqué con, me llamó y platiqué, me dijo que estaba bajo los efectos de la diferencia horaria y muy lejos del país, pero no me especificó dónde. Me refiero a Manolo Cayén, el presidente de Antigua, y me llamó la atención dentro de la plática, pues no solo el mencionarme el detalle sobre la persona que va a representar al equipo Panza Verde en el recibir la Copa como campeón del torneo de apertura, sino aquello muy importante de esto es muy, muy importante. Ahí estamos sin hacer mucha bulla, me dijo Cayén, con la construcción de nuestro centro de alto rendimiento. Eso es de verdad muy bueno y tenemos en el caso de Edgar Hernández, dice, es el líder de la visión patrimonial y financiera que impulsa el fortalecimiento institucional del equipo. Y pues Juan Leonel García, ex presidente de Comunicaciones y ex gerente del propio Antigua, ahora tiene la figura gerente general de esa institución que fue bicampeona, arrancando temporada 24-25 con el clausura y el apertura de la temporada 25-26. Entonces, eso para lo de la premiación de esta noche, pero lo de tener, fíjese, lo de tener esa posibilidad de que ya haya un lugar específico donde se preparen a las piezas antigüeñas para luego prácticamente movilizarlas al primer equipo, proyectándolas al primer equipo en cualquiera de las instituciones, pues es sumamente importante. También aquello de que hay que apuntar que se movió ya lo de Apodaca, parece que ya el retorno, cuando supere totalmente su problema de ruptura del tendón de Aquiles, pues ya no va a seguir o ya no seguiría. Y entonces se han hecho de los servicios de Juan Sebastián Peñalosa, delantero, y que en ese sentido tiene pues 26 años y ha jugado pues en Austria, también en China, en prácticamente tres equipos en su intervención en su país. Así que hay que mencionar que él fue, así como les contó anteayer Juan José Chang su experiencia como seleccionado juvenil y ganador del torneo juvenil con Aurora, pues también en este caso Peñalosa pasó por esa selección cafetera. Y también no se olviden que ya Dylan Palencia ya fue mencionado y oficializado como nueva pieza. Está también otro colombiano, pues Juan David Moreno, y de ribete el costarricense, en el caso de Suander Zúñiga. Ya son cuatro, y con William Yehú Fajardo, que fue el primero en ser anunciado, cinco piezas nuevas para la formación Panza Verde. Eso ya pensando Mauricio Tapia en la configuración del equipo que va a representar a Antigua en su grupo. Recuerden que los equipos de Guatemala se quedaron, había un margen máximo de tener prácticamente la opción de una distribución de, y quedaron como anillo al dedo, uno en cada uno de los cuatro grupos. Así lo de Xelajú, lo del mismo Antigua, lo de la escuadra Escarlata y el propio equipo de Mixco. Hablando de la Xelajú, del B Antigua, del C Mixco y del D Municipal, es como quedaron distribuidos para la competencia que arrancará un cachitito menos de un mes, porque lo será el 28 de el próximo mes de junio, y extendiéndose hasta el 28, 29 y 30 será la primera de las cinco jornadas. En una cada uno descansa, porque recuerden que son cuatro juegos con el formato que sigue imperando de cuatro juegos afuera y cuatro adentro. También, y tomando en cuenta que es nuestra última emisión de la semana, es oportuno decirles que pues ahí está nada menos que el partido mañana a partir de las 6 de la tarde en el Estadio Pensativo, entre las formaciones que en este caso van a desarrollar, uno como el campeón del torneo Apertura, y que llegó a semifinal, la perdió con San Pedro, y por eso San Pedro subió de una vez, pero le quedó la oportunidad con eso del 50% de enfrentarse al subcampeón del torneo Clausura, en el caso de Suchitepeques. Quedó establecido que la parte de Tribuna y General Norte es para la afición de Nueva Santa Rosa, la Preferencia y la General Sur para la respectiva que se mueva desde Suchitepeques. No les digo solo en Mazatenango, que es donde está la sede del equipo, sino de todo el departamento e incluso Venados, que residen aquí en la capital. Entonces ya está aquello de prácticamente un poquito menos de 28 horas para que arranque el partido, y la comisión respectiva designó, creo que correctamente y en pleno acto de justicia, a Mario Alberto Escobar Toca para conducir ese enfrentamiento definitorio de 90, de 120 o de penales. Mario Alberto Escobar Toca será acompañado solo por internacionales. Luis Ventura, el grandote, que creo que es un poco más alto que el propio Mario Escobar, como el asistente 1. Todo lo contrario, el chiquitín Humberto Panjoj, el 2. Diego Oger, el quetzalteco, que es en este caso también internacional, será el cuarto árbitro. Y ubicamos 5 en la parte administrativa y de control. El asesor arbitral, Vinicio Villatoro, partiendo de la premisa de analizar la tarea arbitral. Luego está Araceli García como comisario. Verbabé, dice Chapetón. Yo les dije cuando les di la primera vez la información que podía ser Bernabé, pero dice Verbabé Chapetón, el comisario 2. Están dos también con la figura para controlar, como hay dos aficiones. Uno se va a encargar de una y el otro de la restante. Así, tanto el comisario para cubrir, los dos comisarios para cubrir todo el escenario, y luego los oficiales de seguridad, Aldani Lainez, el uno, y Giovanni de León, el otro. Entonces, eso contemplado por la Liga, en este caso, la Liga Primera División, para que todo salga dentro de lo que es algo de desenlace. Una afición quedará con la fiesta de que su equipo asciende. Y si es Xochitl, una fiesta mayor, desde luego, por el efecto histórico que tiene Xochitepeques. Y lo de la formación de Nueva Santa Rosa, pues si lo logra, sería culminar una primera temporada de ensueño con haber subido de segunda a primera, y en su primera temporada en esa categoría dar el salto de calidad y cualitativo, realmente cualitativo en todo sentido, hacia la Liga Nacional. Entonces, reitero, eso a partir de las 6 de la tarde en el Estadio Pensativo. Colocaron 150 parejo el ingreso, y es una cantidad en la que, bueno, se va a quedar corto definitivamente en torno a lo que representa una particularidad, que es la ansiedad, la expectación, el atractivo que un partido así genera. El presidente, que es además el alcalde de Nueva Santa Rosa, el señor Enrique Redondo, dice: mientras todos hablan que unos se van para acá y otros para acá, mientras muchos dicen que el técnico ya tiene otro equipo y los jugadores también, para mí, en lo personal, no me importa, todos son libres de buscar a dónde y dónde quieren estar, o también sé que buscan mejoras en la vida. Lo que no es válido es ser desleal, y eso ya lo puso con mayúscula. No se vale ser mal agradecido, tampoco se vale que te deje de importar tu trabajo en el cual estás, hasta el punto, hasta el último, ahí está una palabra que no se puede reproducir, minuto o segundo de tu vida. Entonces ahí sí ya es notorio que él ya se molestó por la serie de versiones especialmente encaminadas en torno a la figura del técnico Marlon Iván León, que estaría ya prácticamente apalabrado para dirigir a la formación de Sacachispas de Chiquimula. Es que se ha filtrado eso, es lo peor que le puede ocurrir a alguien que está, pues como se dice, bajo contrato y que no se ha podido salir a desmentir, porque pues lo más probable es que sí exista la relación, se ha dado la misma y se montó. Entonces, eso es tremendo, es muy repetido. Muy repetido, y esto es muy malo, muy, muy malo. Entonces ya lo menciona el presidente, que ahí sí, en el uso de algunos epítetos que no se pueden reproducir, ahí sí se equivocó desde la posición de jerarquía administrativa que él tiene, dirigiendo y siendo el mandamás de esa formación santarroseña. Ya en 90-120 o en penales se sabrá si ellos son los nuevos ocupantes de la casilla aún disponible, y que en este caso pues representa la continuidad de un proyecto que todo pinta para que se dé la salida. Ya se habían producido salidas cuando se inició el torneo clausura, y por eso arrancó muy mal el equipo y luego se enderezó hasta llegar a las etapas definitorias. Bueno, doblando la página, y yo les mencionaba lo de Arteta, el técnico del Arsenal, pero Luis Enrique, pues al estilo de él, dice: Luis Enrique tiene entre ceja y ceja volver a conquistar la Champions. Al técnico del PSG no le basta con una, quiere seguir haciendo historia, repetir título y alzar su segunda orejona consecutiva en el Puskás Arena de Budapest mañana a partir de las 10, donde el cuadro parisino se enfrentará al Arsenal de Mikel Arteta, campeón de la Premier. Se le vio relajado al asturiano, libre de cualquier nerviosismo en su momento de la conferencia a 24 horas de la gran final. Incluso se permitió el lujo de sacar pecho de haber creado un equipo que sabe preparar finales. hemos demostrado en los últimos 3 años que somos un equipo que sabe prepararse para los desenlaces. Vamos a intentar jugar a nuestro mejor nivel. Los márgenes son pequeños, habrá pequeños detalles, pero nuestro equipo es resistente, sabe superar los problemas y cualquier situación. Vamos a disfrutarlo y a jugar esta final sin miedo. Más tarde, en rueda de prensa, insistió en esa idea, porque nunca se sabe cuándo volverás a tener una oportunidad así de jugar una final. Hicimos historia el año pasado, pero nuestro objetivo es seguir siendo uno de los mejores equipos del mundo. Eso está claro. Es emocionante tener ese deseo de ganar la primera liga, pero ganar las 2 seguidas nos motiva todavía más. Vamos a por ello. Sobre el favoritismo de su equipo, vigente campeón tras golear al Inter el año pasado, dejó claro que no se pueden comparar ambas finales. Es difícil hacerlo. Creo que tuvimos una superioridad que no refleja la verdadera diferencia entre el PSG y el Inter. En esta final, sinceramente, creo que hay un favorito, pero hay que aprovechar los pequeños detalles y mantenerse concentrado durante los 90 minutos. Eso, de entender, como quien dice, se resuelve en la primera parte reglamentaria, 90 minutos. Preguntado sobre su rival, Luis Enrique no se sorprendió de que el Arsenal haya ganado la Premier. No me sorprende. Se lo merecían este año, fueron los más regulares y se lo merecen. Este será su 7º año con Arteta y se puede ver claramente el tipo de equipo que ha construido. Y aseguró que ambos disfrutan con estilos diferentes. Más que 2 ideas diferentes sobre el fútbol, diría que el Arsenal y el PSG están tomando 2 caminos distintos. Finalmente, sobre el duro calendario del PSG para llegar a la final, Luis Enrique sentenció. Podemos ganar la segunda porque somos los campeones y no hay ningún equipo en Europa que en estos 2 años haya tenido peor calendario que nosotros. Eso nos ha hecho crecer. Buena postura en el sentido analítico de parte de Luis Enrique Martínez. También dice Anthony Gordon, firmó ya su contrato por 5 años con el Barcelona. Es la primera incorporación que se hace, en este caso, oficial para la formación culé. Y muy probablemente será en sustitución de Marcus Rashford. Otro titular dice, Mourinho firma su contrato con el Madrid. El técnico portugués que ha dirigido al club blanco entre 2010 y 2013 firma hasta el 2029 un acuerdo cerrado a falta de la oficialidad tras las elecciones presidenciales. Si llegase a ganar, que lo dudo, Enrique Riquelme, pienso que no habría esa, no se vendría esa segunda oportunidad para Mourinho. El acuerdo que se habría firmado la pasada semana vinculará al técnico luso con la institución blanca hasta el junio del 2029. A pesar de que el club todavía no ha realizado ningún anuncio oficial, la operación estaría totalmente cerrada y únicamente resta que se formalice públicamente una vez se resuelva el proceso electoral convocado por Florentino Pérez. El presidente madridista anunció que adelantaba las elecciones el pasado 12 de mayo y las votaciones tendrán lugar el domingo 7 de junio. Salvo sorpresa mayúscula, recalco, Florentino continuará al frente de la entidad y será entonces cuando el club haga oficial el regreso del entrenador portugués, una apuesta personal del mandatario blanco. De hecho, The Athletic asegura que ya se está trabajando en la composición del futuro cuerpo técnico, así como en la planificación deportiva para el próximo mercado de fichajes. El regreso del portugués se producirá 13 años después de su salida del Santiago Bernabéu. La decisión llega después de una temporada especialmente complicada para el Madrid. El conjunto blanco encadenó su 2º curso consecutivo sin conquistar una temporada especialmente complicada para el Madrid. El conjunto blanco encadenó su 2º curso consecutivo sin conquistar títulos importantes y cerró la campaña con tensiones internas

0: colocó por quinto año consecutivo al Real Madrid, así es la conclusión a que llegaron los estudios que realizaron, como el equipo, en este caso, más fuerte del mundo en el campo económico. Estamos hablando de una cotización y una valoración de 9.500 millones de dólares y que la tiene por encima, fácil, unos 2.000 millones por encima de los Cowboys de Dallas de la NFL. Entonces dice parte de la nota que esos 9.500 representan un incremento del 41% en su valor con respecto al año pasado. Bien, llegó el momento de una nueva ronda de publicidad. Se las traslada a Marco Tulio. Volvemos para la parte final.
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0: Bueno, vamos a la parte final de esta entrega. Recordando que la cuenta regresiva pues es de verdad muy corta. Hablando de cuenta regresiva, mañana se va a disputar no solo la final de Champions de Europa, sino también la final de la Conca Champions acá en nuestro sector geográfico de CONCACAF. Y teniendo como protagonistas, para variar, entre comillas, lo que representa el duelo entre Tigres, el equipo regiomontano, y su rival del Estado de México, la formación de Toluca, dos veces campeón del fútbol azteca, pero que ya no pudo repetir, pero a cambio llegó la formación toluquense, la choricera, a ese desenlace para ser campeón de CONCACAF y adquirir el derecho a jugar el Mundial de Interclubes. Pues la eliminación de Boca ayer, con lo que representó la derrota ante la Universidad Católica de Chile, dice lo siguiente: efecto de pasar a la Copa, en este caso sudamericana. Dice: el sorteo de las fases eliminatorias tuvo que emparejar a los primeros de grupo de la Copa Sudamericana con el ganador de cada cruce de playoffs. Estos emparejan a los segundos clasificados de la fase de grupos de la Copa Sudamericana con los terceros clasificados de la fase de grupos de Libertadores. Los duelos de playoffs ya están preestablecidos tras los últimos encuentros de la pasada madrugada y que a la larga, al decir pasada madrugada, sí, por diferencia horaria, así es, para ellos y para nosotros pues un poco menos, porque hay una diferencia entre 2-3 horas dependiendo el lugar de Sudamérica.

0: fábrica donde en este caso se producen. Dice, los mejores segundos de la Sudamericana se enfrentan a los peores terceros de la Libertadores por orden de puntuación y diferencia de goles. Por ejemplo, Universidad Central de Venezuela ha sido el mejor tercero de la Libertadores. Por ello se enfrenta al peor segundo de la Sudamericana, en este caso el Santos de Brasil. Bueno, los 24 clasificados a la fase de eliminatorias. Botafogo de Brasil, River Plate de Argentina, Montevideo City Torque de Uruguay, Olimpia de Paraguay, Sao Paulo brasileño, luego el Matará de Ecuador, fíjense el nombre de este que digo, Matará con tilde, Atlético Mineiro de Brasil y Recoleta de Chile. Los emparejamientos, las 8 llaves son las siguientes: Playoff A, Bolívar versus Gremio, y enfrentará el vencedor de esa llave a Sao Paulo. El B, Sporting Cristal contra Red Bull Bragantino, y el ganador de esta llave tendrá como rival Atlético Mineiro. El C, Independiente Medellín enfrentando a Vasco da Gama y el vencedor a la Olimpia. Boca contra O'Higgins contra Recoleta. El E, Nacional versus Tigre, y esto contra el City Torque. El F, Santa Fe contra Caracas, y este enfrentará a River Plate. El G, Lanús contra Cienciano, y este se las verá contra Botafogo, el vencedor. Playoff H, la Universidad Central contra Santos, y este estará contra el equipo que en este caso se llama Macará. Con este cuadro podría sucederse un superclásico entre River y Boca en semifinales de Sudamericana. Por su parte, se pueden dar cruces entre brasileños en el de Gremio Sao Paulo. Entonces, ahí está eso de lo que corresponde. Y dice de las fechas en eliminatorias aún por confirmar. Los playoffs del 21-23 y hasta el 28 y 30 de julio. Los octavos del 11-13 y hasta el 18-20 de agosto. Los cuartos de 8 al 10 y el 15 al 17 de septiembre. Semifinales 13 y 14 y 20-21 de octubre. La final será el 21-21 de noviembre. Acuérdense que a raíz de aquel problema tremendo del 2018, que no se pudo disputar el partido de vuelta entre Boca y River y que se fue al Bernabéu y ahí River se consagró campeón 3-1, pues ya la Conmebol optó por algo correcto, que así está en CONCACAF desde hace mucho tiempo en Europa, un solo partido para definir al campeón, en este caso de la Copa Libertadores. Entonces eso es muy interesante. Dentro de la continuidad de la información, pues recordemos que hablando de cuatro, eso será prácticamente jueves. El próximo jueves va a jugar a las 6 de la tarde Guatemala enfrentando a la formación de República Checa. Eso, cuatro. Tres días después, su enfrentamiento será contra Ecuador. Los dos sparrings, no se pudo el tercero porque hay una, en este caso, una veda, una limitante por parte de FIFA de no enfrentar en un periodo tan corto en días, y por eso se anuló el tercer partido que se había originalmente concretado. Como que no saben los, en este caso, los prácticamente parámetros legales o reglamentarios de FIFA, porque de lo contrario no se hubiera presentado de esa manera. Dice Cristiano Ronaldo va a pelear para ir al Mundial del 2030. Tremendo. Esto es, iría con 45 años a disputar ese Mundial. Dice Roberto Martínez, seleccionador luso, consideró que Cristiano Ronaldo va a pelear para decir presente en el Mundial 2030, que será organizado mayormente por el vecino España y también Marruecos. El ex técnico de Bélgica, Everton y Wigan, entre otros, dialogó con lo que es el programa El Larguero, donde fue consultado acerca del secreto a través de detrás de la longevidad del delantero que afrontará la próxima Copa del Mundo, que está prácticamente a 13 días plazo, con 41 años, y señaló que va más allá de hábitos puntuales. No pienses que eso no es el motivo de discusión y conversación en el equipo técnico, porque a nosotros nos encantaría poder pasar un modelo de Cristiano Ronaldo a todos los futbolistas jóvenes en Portugal, por ponerlo de ejemplo. En ese sentido, el entrenador, que es español, destacó la mentalidad de CR7. Hemos llegado a una conclusión. Yo creo que Cristiano no juega para ganar un título específico a nivel colectivo o individual. Su secreto no es lo que come, es el hambre que tiene. Gane lo que gane, el día siguiente tiene la misma hambre para mejorar. Yo creo que para tener ese objetivo te permite la longevidad. Está claro que hay un aspecto genético y un aspecto de trabajo. Todo lo que puede hacer para ayudar a su cuerpo, lo utiliza. Yo creo que es más un aspecto psicológico. Yo he trabajado con muchísimos jugadores que el día después de ganar una Liga de Campeones o un Balón de Oro no tienen el mismo hambre, agregó Martínez. Frente a esa cuestión, la entrevista pasó a elevarse a la posibilidad de que Ronaldo esté presente también en la cita mundialista entre 4 años, para la cual tendría 45, y el director técnico no quiso descartarlo. Va a pelear, vamos. Yo creo que nadie debería ponerlo en duda, al menos se ha ganado eso. En materia de clubes, el último año de CR7, previo a sumarse a su selección en Estados Unidos, lo tuvo como protagonista en la obtención de su primer título oficial desde que emigró a Medio Oriente en enero del 2023. En este caso, cuando conquistó la Saudi Pro League con el Al Nassr. Sin embargo, uno de los artífices del logro, el entrenador también portugués Jorge Jesús, confirmó que no seguirá en su cargo de cara a la siguiente campaña. El club de Riyad anunció la renuncia del técnico de 71 años tras una única temporada con un vídeo en sus redes sociales en el que recordó la obtención de su primer campeonato local en 6 años, acompañado por las palabras: que viaje, qué capítulo, gracias, mister. Entonces, con respecto al futuro de Ronaldo, durante la temporada ocurrieron rumores de que estuvo en la agenda del Real Madrid, pero esa opción se disipó después de que el propio jugador expresó su intención de renovar con el Al Nassr. Bueno, eso es absolutamente normal, porque él sabe que ya las exigencias en el Real Madrid, por lo que institucionalmente representa el equipo donde hizo tantos goles, ya no las podría cubrir como en su primera extensa y extraordinaria época en el equipo merengue. Dice: ¿qué fue lo más sorprendente de la victoria de San Antonio en el sexto partido? ¿Y quién es el mayor factor X para el juego 7 que será mañana? Los San Antonio Spurs y el Oklahoma City Thunder llevarán la serie de finales a su séptimo y último partido. Víctor Wembanyama y los Spurs, enfrentando la eliminación en el sexto en San Antonio, derrotaron a los vigentes campeones de la NBA, como se los dije en la mañana, 118-91. Wembanyama lideró al equipo con 28 puntos y 10 rebotes en tan solo 28 minutos en el campo, o sea que no estuvo en los otros 20, porque ahí se juegan 48. Divididos en cuartos de 12. Por su parte, la estrella del Thunder, Shai Gilgeous-Alexander, tuvo una actuación discreta, acertando solo 6 de sus 18 tiros de campo y sumando apenas 15 puntos. El equipo de Oklahoma registró un diferencial de menos 28 durante los 28 minutos que Gilgeous-Alexander permaneció en la cancha. Los Spurs y el Thunder disputarán el séptimo partido mañana en Oklahoma City. El ganador se enfrentará a los New York Knicks en las finales a partir del próximo miércoles. Si los Spurs se alzan con la victoria, lograrían su primera clasificación a finales desde el año 2014. Si, por el contrario, gana el Thunder, se convertiría en el primer equipo en alcanzar las finales de manera consecutiva desde que los guerreros de Golden State lo hicieran en 5 ocasiones seguidas entre 2015 y 2019. Este partido marca la primera vez desde el duelo entre Larry Bird y Julius Irving en 1982 que en un séptimo partido de unas finales de conferencia enfrenta a 2 jugadores que terminaron entre los 3 primeros en la votación para el MVP, Wembanyama y Gilgeous-Alexander. Los reporteros y analistas pues apuntan sobre que está prácticamente con bastante incertidumbre el desenlace. dice algo que estadística del sexto juego resalta más. Gilgeous-Alexander sigue sin poder meter una canasta, con la memorable excepción de un tiro en suspensión suave desde la línea de fondo por encima de Wembanyama en el tercer cuarto. El MVP de temporadas consecutivas pasó la mayor parte del sexto juego con aspecto de estar molesto por su rendimiento por debajo de lo habitual. Entonces, ahí está la parte final que menciona. ¿Quién es el factor X más importante en el séptimo partido? El colega Gulliver dice, los Spurs lograron generar suficiente ofensiva en sus dos victorias recientes como locales, a pesar del discreto desempeño de Aaron Fox. Sin embargo, necesitarán de su guardia más experimentado que éste esté a la altura de las circunstancias jugando como visitante. Fox se perdió los dos primeros partidos de finales debido a una lesión en el tobillo y no ha parecido estar plenamente recuperado en ningún momento de la serie. Él dos veces All-Star ha disputado un séptimo partido anteriormente, anotando 16 puntos con una efectividad de 5-19 en tiros de campo para los Sacramento Kings en una derrota sufrida en la primera ronda del 2023 contra el, en este caso, el equipo de los Guerreros. El Thunder gana el séptimo partido. Su experiencia sale a relucir, dice Mr. Cram. Los Spurs nunca han parecido intimidados por la magnitud del momento de esta postemporada. Sin embargo, los séptimos partidos conllevan un nivel de exigencia y presión aún mayor. Suelen ser encuentros más cerrados, tensos y de menor anotación que el partido promedio de playoffs. Los Spurs ganarán el séptimo partido. Eso lo dice en su respuesta Mr. Gulliver. Wembanyama sigue superando a Gilgeous-Alexander. Su acierto desde el perímetro se mantiene fuera de casa y sus guardias cuidan mejor el balón. Aún así, será una tarea ardua. Oklahoma ostentó un récord de 6-1 como local durante los playoffs de esta temporada, tras haber logrado un 11-2 en casa durante su camino al título el año pasado. Cabe destacar que la única derrota del Thunder este año se produjo en una doble prórroga en el primer partido contra los Spurs, que fue en casa, y sus dos derrotas del 2025 fueron consecuencia de tiros anotados en el último segundo. Entonces, esa es la situación. Vamos a conocer mañana. Ese es otro de los enfrentamientos grandes y definitorios de mañana, porque ya los apuntados del fútbol europeo y de CONCACAF, pues está lo del último boleto de ascenso a Liga Nacional aquí entre nosotros y el que se conozca al rival de los Knicks de Nueva York hacia la final de la NBA. Muy bien, entonces dentro de todo está aquello muy particular de que ya dice una nota que les voy a compartir, que dice: Javier Aguirre cuenta con sus 26 convocados, sus 26 convocados. Atención a los 26 de México. Está Raúl Rangel, Guillermo Ochoa de Limasol de Chipre, Rangel de Chivas y Carlos Acevedo de Santos. Malagón pues se lesionó y se quedó al margen, creo que hubiese sido hasta el titular, el arquero del América. Defensas: Johan Vázquez del Génova, César Montes del Lokomotiv, Israel Reyes del América, Jesús Gallardo de Toluca, Mateo Chávez del AZ Almar y Jorge Sánchez del PAOK. Los mediocampistas: Gilberto Mora de Xolos de Tijuana, Edson Álvarez del Fenerbahce, Brian Gutiérrez de Chivas, Luis Romo también del mismo equipo del Chiverío, Orbelín Pineda del AEK, Álvaro Fidalgo ahora en el Betis, jugó en el América, Eric Lira de Cruz Azul, el campeón, Luis Chávez del Dinamo, Obed Vargas del Atlético. Los delanteros, atención, están César Huerta del Anderlecht, Roberto Alvarado de Chivas, que fue el artillero, Alexis Vega de Toluca, Julián Quiñones de la Guayacía, Armando González de Chivas, Santiago Jiménez del Milan, a pesar de que se fue en blanco en el Milan sin hacer un gol. Está Guillermo Martínez de Pumas y Raúl Jiménez del Fulham. Quiere decir que Berterame del Inter Miami, pues no está en la lista que ha proporcionado ya Javier Aguirre. Entonces, esto es parte importante, muy, muy cerca del cierre, recordándoles que por la vía del Facebook de Contacto Deportivo podrán seguir la huella del acto de premiación, el acto de premiación a partir de las 8 de la noche en la edición 51 de la Cena de los Campeones. Arroba Contacto Deportivo GT, arroba Contacto Deportivo GT, para que se prendan ahí a la transmisión y sigan las emociones, que van a ser muchísimas al tener a tanta estrella de deporte y de otras actividades entre las y los premiados. Así que, a nombre de Marco Tulio Chévez, de su servidor Gustavo Adolfo Velázquez, muchísimas gracias. Acá, ante este micrófono del Nuevo Mundo, la siguiente cita será, Dios mediante, el domingo a partir de las 7.
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2: 15 horas en punto.
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6: Ay. Bueno, al nuevo ya le están pasando cosas acá. Bueno, que tenga un día maravilloso. Gracias por estar en sintonía. Gracias por permitirnos ser parte de su mañana. Para, yo diría que para alegrarnos un poquito el día, porque de alguna repercusión deberá tener en nuestro país. El petróleo de Texas hoy está cotizando a la baja con $87 por barril. El petróleo intermedio de Texas está registrando una baja de 1.95% después de un posible acuerdo entre Estados Unidos e Irán, pendiente de aprobación por parte de Donald Trump.
7: Sí, lo hizo público anoche el presidente, sí. Donald Trump, antes de que cerraran las bolsas asiáticas, ¿verdad? Sí. O antes de que abrieran.
6: Y antes de que lo hiciera público Irán para darse el crédito.
7: Para ganarle a los iraníes también el anuncio.
6: Sí, exacto.
7: Lo que es un acuerdo marco. ¿Verdad?
6: Exacto, sí. Ya, sí. Entonces, teóricamente, bueno, es la intención de un acuerdo, sí, marco, porque todavía están negociando el alto fuego a partir de 60 días, a partir de lo que resuelvan ahora.
7: Sí, pero con Donald Trump hay que tener mucho cuidado.
6: No, Donald Trump no es de fiar.
7: Porque esos sus acuerdos son, depende cómo amanezca y cómo se levanta.
6: Eso por un lado, y por el otro es que mientras anuncia un acuerdo, manda a bombardear. Entonces, no es, yo creo que es un presidente que lamentablemente no se le puede confiar con lo que dice.
7: Bueno, y ya oficialmente, después del proceso de depuración, oficialmente el Tribunal Supremo Electoral le notificó al Comité Pro Formación de Partidos Raíces que llegó al número mínimo de afiliados que necesita,
6: y por lo tanto
7: aquí lo tenemos, está trabajando horas extras
6: y por lo tanto
7: hoy sale la publicación oficial para sus asambleas, donde ya quedará constituido como partido político para la contienda electoral del 2027.
6: Y sí le da tiempo a hacerlo todo,
7: sí le va a dar tiempo. Le va a dar tiempo a Raíces, le va a dar tiempo a Por Guate, que don Edmond Mulet vuelve a hacer otro partido político, a ver si no se lo vuelven a quitar después de haber hecho cabal. No sé si ya terminaron de depurar el de ellos, porque el Tribunal Supremo Electoral dio cuatro comités.
6: Cuatro nombres.
7: Por Guate de Edmond Mulet, Raíces, Somos Dignidad y otro que se llama Dignidad. Que Dignidad, sin el Somos Dignidad, Dignidad es lo que fue el Movimiento para la Liberación de los Pueblos, MLP, de Codeca. Okay,
6: claro.
7: Sumarías cuatro más, llegarías a, como ya te habían quitado al PAN, estabas en 25.
6: 28,
7: a la espera de que todavía uno, calculan que cuatro o cinco más van a llegar todavía antes de... Yo digo que por ahí por 32 van a quedar, porque hay que recordarse que como dejaron definido el julio como la fecha de las asambleas, de proclamación, entonces los que ya lleguen, ya no lleguen a esa, antes de eso, a ser aprobados, claro, para sus respectivas asambleas, ya están tiesos,
6: claro,
7: completamente completamente fuera de circulación. Bien, le vamos a dar la bienvenida a don Fernando Medina. ¿Qué posibilidades hay de que el ébola se convierta en una pandemia mundial? Existe principalmente por el Mundial de Fútbol. Esa enfermedad se asusta, dice don Fernando Medina. ¿Vos lograste escuchar la entrevista con el doctor Asturias? El doctor Asturias en Estados Unidos está dentro de las 10 eminencias a nivel mundial. Ajá. En el tema de epidemiología. O sea, su mero mosh es el tema epidemiológico.
6: Claro.
7: Y él explicó que, tranquilo, ¿verdad?, que el ébola no es una enfermedad viral, que el ébola, vos puedes estar en una habitación donde hay 6 o 7 gentes con ébola, esas gentes pueden estar tosiendo y la posibilidad de que vos te contagies es, pero mínima, tendrías que tener el peor nivel de defensas posible. Se da la transmisión específicamente por fluidos más grandes. Eso quiere decir besos, relaciones sexuales sin protección,
6: un contacto personal.
7: Sí, un contacto personal.
6: No es un contacto por lo ambiental.
7: No es un contacto ambiental. No es un contacto ambiental. Y por eso mismo es que tiene más funcionalidad las cuarentenas en el caso del ébola que en el caso del COVID,
6: del por COVID, ejemplo. Claro.
7: Ahora sí, él dice que no. Ni siquiera calcula que va a llegar a la categoría de epidemia, ¿verdad?
6: Claro.
7: No hay lo suficiente capacidad de contagio como para que ocurra
6: El problema, bueno, no problema, el riesgo en este momento y sobre todo en el mundial es que durante esa época de fútbol, las relaciones sexuales y sobre todo riesgosas, promiscuas, por decirlo de alguna manera, porque mucha gente viaja con intenciones no solamente de ver fútbol, entonces también son
7: riesgos
6: grandes.
7: A partir del lunes, es 1 de junio, ¿verdad?
6: Sí.
7: Partir del lunes 1 de junio, los CDCs comienzan el cordón epidemiológico en Estados Unidos. Y todo extranjero que entre a Estados Unidos va a ser sometido a una serie de preguntas. Uh-huh. Sobre todo van a ver su historia, como los gringos lo tienen ahí, ¿verdad? Claro. Su historial de vuelos.
6: Sí.
7: Y la intención es saber quiénes provienen de lugares que en este momento son altamente peligrosos con el tema de Europa, ¿verdad? Porque puede ser que de África hayas volado a Europa y de ahí para acá. Y entonces, dependiendo del resultado de la entrevista, te pueden dejar en una cuarentena.
6: Yeah.
7: En una cuarentena de 14 días. Antes cuarentena era 40, ¿verdad? Pero ahora son cuarentenas de 14. Y no te van a dejar entrar, pero como el doctor Asturias está en Estados Unidos, dice que la probabilidad es mínima. Bueno, ¿verdad?
6: Ojalá habría
7: puede que aparecer creer, un par pero, de casos, pero no.
6: Pero igual no se confíe.
7: No hay que confiarse. Dice Herbert López del Monte California, esa actuación de los policías es lo que el pueblo guatemalteco quiere para que al poco tiempo libres para que no los encierren, porque al poco tiempo ya están libres y sin ningún tipo de sentencia, dice. Pues sí, yo creo que actuaron como debían, como hace rato no actuaba la policía, ¿verdad?
6: Sí, porque sí, justo como lo que dice el oyente, ¿verdad? Eso es lo que los guatemaltecos esperan con los delincuentes, claro.
7: Exactamente, claro, con los delincuentes, pues, con aquellos que violentan la ley. Disculpen mi necedad, pero en el caso de los dos motoasaltantes, ¿cómo sería calificado ese caso? ¿O serán siempre supuestos asaltantes? En este caso ya ni supuestos. Hay como fallecieron, mueren como inocentes.
6: Uh-huh.
7: Legalmente mueren como inocentes, no hay.
6: Mira, yo creo que habrá una investigación post-mortem, como se dice,
7: sí.
6: Por parte del Ministerio Público para establecer si eran delincuentes que habían sido ya reportados como tales o tenían ingresos a la cárcel.
7: Sí, ambos. De hecho, el segundo, el que falleció en el hospital, tenía una orden de captura pendiente por homicidio en grado de tentativa. Claro.
6: A partir de ahí ya se puede decir si eran o no eran. Pero
7: yo creo que la pregunta es por el debate de ayer. Sí, de ayer. Desde el punto de vista legal y de la justicia y del sistema de justicia, los dos son inocentes. Se murieron inocentes, ¿verdad? Aquí ponele todos los adornos que querrás. Está la familia que fue víctima del asalto de ellos, los llegó a identificar al lugar, están los videos, está el relato de los policías, al llegar a un juicio hubieran sido declarados culpables, pues, ¿verdad? Claro. Pero como fallecieron antes, pues murieron culpables, murieron inocentes, aunque todos sepamos en qué condiciones murieron, ¿verdad? Y obviamente la Policía Nacional Civil también hará una investigación en su sección de asuntos internos para terminar de exonerar a los agentes, ¿verdad? Aquí no hay de otra. Así es como va a concluir ese proceso. Pero lo que hablábamos ayer del término inocente o culpable se refería específicamente a hechos puramente judiciales, ¿verdad? Exacto. Procesos penales donde capturas todo al que se captura, se le va a decir siempre presunto X, Y, Z, ¿verdad? Dependiendo. Don René Hernández, vamos a ver, dice, muchas calles y avenidas se unen en una Y, las de la derecha quieren cruzar tres carriles y los que vienen quieren a la derecha un total embudo y los de Metra lo único que hacen es poner conos para que no se puedan cruzar y peor la cosa. Pues sí, la cantidad de vehículos que está circulando en la ciudad y yo, aunque no soy fan de esta administración edil, lo que sí entiendo es que cambies a quien cambies en un mes o al mes siguiente no va a haber ningún cambio absoluto.
6: Vayas a cualquier ciudad del mundo.
7: Porque lo que hay es una cantidad de vehículos exagerada. Pero
6: vayas a cualquier ciudad del mundo. Las calles van a tener esa característica. Sí, quizás dice a vivir al campo sería
7: es un problema metropolitano y hoy metrópoli guatemalteca alcanza un radio de 50 kilómetros, fíjate vos, hasta Chimaltenango tráfico, contás 50 kilómetros para salir al Pacífico, 50 kilómetros para ruta El Salvador, todavía adelante de Ciudad de Dios, es unos tráficos enormes.
6: Hasta Barberena creo yo que llegas ahí, todavía estás ya con tráfico complicado. Pero es que es imposible que en una ciudad no haya congestionamiento vehicular, no haya gente que no respete las normas. Es muy común. De repente, lo más saludable cuando uno tiene esos problemas de percepción de ciudad es buscar espacios donde no tenga problemas.
7: Hay
6: las áreas rurales.
7: Hay un video que subió el jefe de NVIDIA, se llama la empresa. Él creo que es chino o taiwanés, no lo tengo claro, pero fue en la delegación que fue con Donald Trump a China.
6: Taiwanés.
7: Y de ahí se fue Donald Trump y él se quedó, ¿verdad?
6: Ah, bueno, hablas de la persona, la empresa es taiwanesa.
7: Sí, la empresa es taiwanesa. Y entonces subió un video, vos te imaginas cómo son los congestionamientos vehiculares en China, pero esos son congestionamientos vehiculares. Sí. Sin embargo, él subió un video explicando que el ser humano puede superar a la tecnología, porque decía semáforos, y no, los chinos tienen una cultura de manejo donde en esos congestionamientos, cabal lo que está explicando el oyente, ¿verdad? Esas famosas Y, intersecciones, el chino ya sabe, no hay necesidad de ponerle un policía, no hay necesidad de absolutamente nada. Vienen los de la línea recta, pasa un carro, y el segundo se detiene para darle el paso al primero que viene de la Y. Pasa el que se detuvo, que venía en la línea que traía la vía, y después el otro para que el de la Y vuelva a incorporarse. Entonces van pasando uno por uno, uno por uno. Y si alguien en China es un tema cultural y de cortesía, que si alguien pone sus pidevías para cruzar, El que viene atrás automáticamente pone sus intermitentes y lo deja pasar.
6: Exactamente.
7: Ahora, aquí en Guatemala intentamos hacer eso. Y aquí se te baja un ayudante con
6: mira,
7: un
6: machete. Pues lo que pasa es que el oyente lo que quiere es que el alcalde resuelva esos problemas.
7: Y esa es cultura.
6: El alcalde no puede resolver el tema cultural. Fíjate vos que, para no ir muy lejos, en Tapachula, zona fronteriza con Malacatán, San Marcos. Ahí el sistema es eliminaron semáforos, ajá, los quitaron y la gente ya sabe uno y uno.
7: ¿Sí?
6: Pasa el que viene en la avenida y le da vía al que viene en la calle y así se van y no hay congestionamientos.
7: Y pero sí hay cultural, que reconocer que aquí en Guatemala, en Buen Chapín, habemos bastantes que manejamos.
6: Y no es asunto, no estoy lavándole la cara al alcalde, no es asunto del alcalde, no es asunto de la municipalidad, es asunto de los que utilizamos las vías. Y si no, vean la cantidad de motoristas que son imprudentes, que hacen cualquier cosa. No es el alcalde, no es la municipalidad, somos las personas, los que conducimos vehículos en la ciudad.
7: Y don Boris González, sí, don Boris, efectivamente, toda persona que haya ocupado el cargo de fiscal general, después de dejarlo, se le deja algún tiempo seguridad. Eso está establecido. No sé por cuánto tiempo, eso sí no se lo sabría decir. Uh-huh. Pero sí, efectivamente, y ocurrió y lo dio a conocer el actual fiscal general, que se le había dejado un círculo mínimo de seguridad, dijo él, a la exfiscal general Consuelo Puerro, porque es lo que procede.
6: Es el protocolo.
7: Y otra vez, ¿verdad? Son beneficios al cargo, no a la persona. La persona nos puede caer bien o mal, pero el cargo es el que lo tiene. Y don Moy González dice, crece el rechazo a la reelección de los 160 diputados al Congreso. Les voy a contar algo que les va a doler el hígado. Ustedes, no sé si ya vieron en redes sociales, el estudio de opinión completo de Sid Gallup y la Fundación Libertad y Desarrollo del mes de mayo. Uh-huh. ¿Saben qué? El Congreso de la República mejoró su percepción ante la sociedad guatemalteca en esa última encuesta. Uh-huh. Y Boteo, que es el director de la fundación, no el director de la policía, tiene el mismo apellido, explicó que, y lo señaló, el guatemalteco tiene muy poca memoria. Al preguntarle por qué había mejorado la imagen de los diputados, porque nos dieron el subsidio a la gasolina. O sea, el argumento de que esos 66,000 de sueldo se los vamos a cobrar en las urnas son casacas, pero en serio, de verdad, disculpen el término, pero ese estudio, ese sondeo de opinión demostró dos cosas. Una es que las discusiones de redes sociales no son las discusiones del pueblo.
6: No,
7: esa es mentira, pero la mentira más grande del mundo, claro, ¿verdad? Es que en redes sociales. Y la segunda, la poca memoria de los guatemaltecos. Vos sabés que cuando se pregunta criticar el accionar de funcionarios del Estado en general, vos sabés quién sacó cero menciones. La fiscal general Consuelo Porras. Uh-huh. O sea, la gente le vino del norte, cuando le preguntan sus problemas y quiénes son los que más hay que criticar, al de gobernación por la falta de seguridad, al de salud por la falta de medicinas, a la MUNI por los congestionamientos y la falta de agua. La fiscal general, la exfiscal general pasó. O sea, las discusiones de redes sociales no son las discusiones de la mayoría de la población. Vos lo decís muy claramente, las grandes discusiones de la población son desayuno, almuerzo y cena, si las tengo o no las tengo, ya lo demás.
6: No hay otra cosa.
7: La política.
6: Y se acaba de ilustrar con eso de los diputados.
7: Exactamente, los diputados mejoraron su imagen.
6: Mira, yo no voy a deslegitimar ni a demeritar el estudio, pero tengo mis dudas, que es, bueno, el resultado está ahí en las estadísticas, pero hay que hacer notar que ese es un muestreo que se hace con 1,200 personas a nivel nacional, y aunque esas 1,000 personas pueden estar reflejando el pensar de un sector de la sociedad, no necesariamente es así. Yo sí tengo mis dudas porque el Congreso es uno de los entes aquí y en cualquier parte del mundo, el Congreso, los diputados son los más criticados y los menos favorecidos en opinión pública. Sí creo que probablemente sí en este sondeo, pero no necesariamente tenga que
7: ser. No, así. Yo lo que digo es que del sondeo, este sondeo se hace desde Vinicio Cerezo.
6: Sí.
7: Se hace cada seis meses, y así está estructurado. Y mejoró de los últimos dos sondeos, este mejoró su imagen
6: en el Congreso de la República. Sí.
7: Vamos a la pausa, momento del corte, volvemos.
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0: Gracias por seguir en sintonía, gracias por estar en el 96.1 y seguir escribiéndonos al 3400-0062, que es nuestra vía de comunicación para que usted pueda interactuar con nosotros. Y para actualizarle en noticias, la Cámara de Comercio se ha pronunciado por inconvenientes en el puerto Santo Tomás de Castilla. El sector empresarial advierte graves daños a la economía ante una posible interrupción de operaciones que generaría retrasos logísticos y aumento de precios para los consumidores.
1: Bien, saludos a Roberto en zona 18. Dice, ¿qué falta de criterio o razonamiento de los jueces al dejar libres inmediatamente a los delincuentes que tienen muchos ingresos? Solo porque no hay parte pidiente, lo correcto sería dejarlos presos sin tiempo. El problema acá, Roberto, es que es un tema de legislación, es un tema de debilidad que tiene nuestro sistema judicial. Nosotros establecemos que un detenido debe ser presentado ante un juez en las... ¿Cuántas son ahora? ¿8?
0: Bueno, ya, subieron, ya le bajaron. Antes eran menos de 24 horas.
1: Tenés que estar en la presencia de un juez. Los sistemas modernos lo que han hecho son gradas, gradas bien interesantes. La policía tiene derecho a retenerte por 24 horas. Y en esas 24 horas tenés que convencer a la víctima para que llegue a pedir.
0: Claro.
1: Tenés que, miren, escaneme a este muchacho, ¿dónde estuvo? ¿Qué más hizo? ¿Le encontramos otra cosa? Después de esas 24 horas, la policía decide, ahora presentamos cargos, porque ya tuviste como mínimo 24 horas para poder. Pero si aquí lo agarras, aquí, date cuenta, los capturan y en un par de horas están en torre de tribunales. Y ya la policía se desentendió.
0: Claro.
1: Claro, en Estados Unidos, por ejemplo, la investigación también es parte de lo que hace la policía. Aquí, teóricamente, no. El monopolio de la investigación lo tiene el Ministerio Público. Y además...
0: Pero el parte policial es también tomado en cuenta en esas circunstancias. El punto, creo yo que el punto más complicado es hacer que la víctima llegue a declarar ante el juez. Porque tiene que estar la víctima presente con el juez, si no tampoco es posible.
1: Y esa es otra cosa. Yo sí creo que llega un momento en que hay necesidad de reformar de delitos y esa famosa comparecencia. Porque la comparecencia es para ligarlo a proceso.
0: Claro.
1: ¿Verdad? Ya en un juicio ya son otros 5 pesos, ¿verdad? Pero aquí la ley es muy muy blandita en ese tema, ¿verdad? Entonces los chatos salen. Y en Estados Unidos, en muchos estados, está la norma del tercer strike, ¿verdad? ¡Ah! Esta es tu tercera vez que caes, papá. Ahora sí, no te vamos a dejar salir.
0: La reincidencia.
1: Claro. Aquí no está legislada. Yo creo que no está legislada la reincidencia.
0: No sé. No,
1: entonces, el juez tiene demasiado margen de acción, ¿verdad? Y la ley es demasiado permeable para que entren y salgan. O sea, esta semana reportamos la captura de un patojo de 24 años con 20 ingresos, 22 ingresos a la cárcel. Del 2000 para acá.
0: Sí, no me imaginas.
1: Sí, no, o sea, ese nene ya no debería ni de salir, pues, pero... Pero
0: yo creo que también ahí entra la famosa sana crítica del juez.
1: Exactamente.
0: Pero es que hay otros elementos que permiten que esta gente salga rápido de esos procesos. Porque ¿quién los patrocina? Porque así se le llama
1: en términos
0: legales. Como defensa, la defensa pública.
1: Exactamente.
0: No hay, porque supuestamente no tienen para pagar un abogado.
1: Así
0: ¿verdad?
1: Es.
0: Entonces, el Estado mismo los defiende y los acusa. No
1: queda de otra. Don Mario García dice, con la reciente encuesta donde el actual presidente sale bajo en aceptación, hay personas argumentando que las encuestas no son exactas. Pero estoy seguro que en estos tiempos cualquier sondeo o encuesta tendría un resultado parecido. El sondeo de opinión de Sid Gallup te muestra una tabla comparativa desde Vinicio Cerezo hasta uh-huh. Bernardo Arévalo en sondeos de opinión en el mismo periodo. Claro. Y lo que determinas inmediatamente es que el poder desgasta, ¿verdad? Y,
0: total.
1: Y es claro. evidente que todos los mandatarios desde Vinicio Cerezo hasta Bernardo Arévalo, conforme va pasando su tiempo de gobierno, se va desgastando.
0: Sí.
1: Por acción u omisión, ¿verdad? El problema es que ese cuadro también te demuestra que el desgaste más acelerado desde Vinicio Cerezo hasta Bernardo Arévalo es Bernardo Arévalo, ¿verdad? Pero normalmente, como las cosas no nos gustan, decimos que está mal hecha o no. Al final son números que se le dan al ciudadano para que el ciudadano las interprete y saque sus propias conclusiones.
0: Es que ese es el elemento que tenemos que aprender a hacer. Por eso es que cuando hablamos de la información que trasciende en redes sociales, la persona, quienes reciben esa información no la procesan, simplemente la reciben y la dan por verdadera. Pero el punto, cuando uno recibe una información, un mensaje, o cuando uno lee un libro, o cuando uno lee cualquier cosa, lo primero que tiene que hacer es someterlo a un criterio personal. ¿Es o no es? ¿Es parte de? ¿No es así? ¿O lo confronto con otras lecturas que uno tiene para poder sacar una conclusión? Pero dejarse llevar sí. por lo que se dice a través de las redes sociales particularmente, me parece que no es la mejor manera de informarse, pero lamentablemente es la única manera en la que la actualidad, las generaciones actuales se están informando.
1: Y aquí hay que hacer otra diferencia en cuanto al tema de los sondeos de opinión. Los sondeos de opinión realmente no miden realidades, miden percepciones.
0: Exactamente.
1: Y entonces uno no debe equivocarse ahí. Esta encuesta trae una, como todas, trae sus preguntas trampa, que es la que demuestra que efectivamente la gente está respondiendo por percepción, uh-huh. porque cuando ya le tocan en lo personal cuál es su situación, la cosa ahí cambia, ¿verdad? Si esta fue de 1200 o 2200,
0: 1200,
1: sí, 1200 a nivel nacional, usando la misma
0: 1230 y algo.
1: Sí. La delincuencia es el problema más grande, el porcentaje se va hasta arriba, ¿verdad? En los últimos 3 meses, ¿alguien cercano a su familia ha sido víctima de la violencia? No. Uh-huh. El número de encuestados que ha sido víctima de la violencia en los últimos meses es mínimo.
0: Claro.
1: Pero yo miro en redes sociales esto, oigo las noticias. Entonces, mi percepción es que la cosa está mal, ¿verdad?
0: Por eso te digo que la encuesta refleja algo, pero no necesariamente la realidad.
1: Sí. Pero muchas veces la percepción.
0: Ahora, el punto es cuando nos dejamos llevar por las encuestas. Ese es otro de los graves problemas que tenemos los guatemaltecos. Y si no, date cuenta en lo electoral, cuando un candidato quiere sobresalir, manda a hacer su encuesta, le pide al medio de comunicación o le paga al medio de comunicación más de mayor circulación escrito. Y le da el periodicazo, como se le dice, ¿verdad? Lo ponen en primera plana, lo que ocurrió con el señor Pineda en las anteriores elecciones. Es peligroso también.
1: Sí,
0: dejarse es peligroso. Pero por eso digo que la mejor manera es sacar sus propias conclusiones a partir de diferentes...
1: Ahora, ¿por qué opiniones se hacen y por qué tienen tanta validez
0: claro,
1: social?
0: Exactamente.
1: Porque para el empresariado, para la clase política, para los líderes sociales, la percepción tiene un valor
0: por supuesto,
1: increíble.
0: Y o sea, se convierte en un termómetro.
1: Ah, claro.
0: Se convierte en un medidor para saber hacia dónde voy, hacia dónde debo enfocar mis esfuerzos. Pero yo creo que es un tema muy polémico, desde mi sí. perspectiva, el tema de las encuestas.
1: Pero sí tienen sí, su utilidad.
0: Claro, no, por supuesto.
1: Saludos, don Artur Berganza. Ya, lo que no sé si se lo dieron en el banco, don Artur, o fue a hacer su colita al Banco de Guatemala, porque ahí nos está mostrando fotos de sus billetes conmemorativos de 100 quetzales. Ahora, el que va a ver qué conseguir si al final lo aprueban, independientemente de que a mí no me cae en lo absoluto nada bien, es ese billete de $250 si el Congreso al final lo aprueba, va a ser el primer billete en el mundo con una cifra de ese de esa forma, ¿verdad? Sí. Porque 50 está bien, pero de ahí una denominación donde se parten las centenas y no la había visto en ninguna parte del mundo. Yo no sé si algún país habrá. Solo Lencho Patas Planas contaba el chiste de los billetes así, ¿verdad?
0: Fíjate vos que hoy oyendo viendo en un noticiero internacional, había un analista, lo estaban entrevistando, y decía que en Cuba se dio un caso similar, que me imagino que muy reciente la revolución, el triunfo de la revolución, se emitió un billete con la efigie del Che.
1: Ajá.
0: Y lo decían que son de esas cosas que no han aparecido toda la vida, o del Che, o no sé de quién, de uno uh-huh. de los de la revolución. Pero es como parte de esa historia, sí. de los egos, ¿verdad? Y al final es cuestión de egos.
1: Pero va a ser interesante porque además los 250 sí tienen un simbolismo, ¿verdad? Este año Estados Unidos conmemora 250 años de fundación. Uh-huh. Por eso fue que el primer chino llevó a Donald Trump al jardín privado de la residencia para explicarle que los chinos han cuidado ese bosque porque el árbol más pequeño de edad tiene alrededor de 500 años. ¿Y cuántos años tiene de Estados Unidos? 250. Ah, estos árboles son mucho más viejos que tu país, no me vengas a fregar, ¿verdad? No le gustó mucho el golpe que le dio el premier chino Xi Jinping. Pero va a ser interesante un billete de $250, ¿verdad? Yo creo que será el primero en el mundo con esa denominación tan extraña. Pero sí, ya yo calculo que hoy viernes ya los bancos del sistema ya van a tener billetíos de a 100, que no creo que sean muy coleccionables, porque hoy 100 quetzales sí te sacan de apuros. Cuando lo tenés, cuando no lo tenés, llorás. La educación vial en Guatemala no existe prácticamente, como dicen ustedes. Si usted da vía, un inquieto se baja y comienza un escándalo. Si no la da, igual, como referencia, un accidente hoy en la jurisdicción de Vía, ¿no? Un tráiler está siendo jalado por una grúa, estando la PMT presente, un camión se fue a empotrar atrás, sí, y otra vez causó atasco, sí.
0: Pero ahí volvemos al punto, no es un problema de la PMT, es un problema del que no sabe conducirse y que hace lo que le da la gana en las vías. Es que es el problema es cultural, somos los, sí. Los que vamos al volante, los que tenemos la responsabilidad de tener cuidado.
1: Dice Ana de María, ¿saben ustedes qué pasó con el descuartizador que hallaron infraganti en la zona 18? Bueno, el adulto ligado a proceso y enviado a prisión. El menor, bajo el resguardo de
0: la PGN, supongo.
1: No, de la SBS, creo yo. Porque ellos administran gorriones y... Porque sí.
0: Que ya con 14 años es un delincuente, ¿verdad? Confeso.
1: Ambos confesaron, ¿verdad? Sí, ambos confesaron el hecho. Hoy los colegas de Concriterio tuvieron una de esas lindas entrevistas que si uno no está centrado, le pica el hígado.
0: Ajá.
1: Y entrevistaron a la... ¿Te acordás? La jueza Galicia.
0: Ajá.
1: Ella está ahora encargada del tema de menores. Y vos la oís y... Te duele el estómago, pero debes de hacer el esfuerzo de entender que nos guste o no nos guste, un menor tiene derechos, un menor es inimputable. Y
0: además, es que sepa...
1: No,
0: es que es la ley.
1: Y dice, no, hay que salvarlos.
0: Y yo te aseguro que ella, que a pesar de su convicción, también muy en su interior ha de pensar exactamente lo mismo.
1: Sí, y por ejemplo, sin mencionarlo, porque obviamente...
0: Pero ha de pensar exactamente lo mismo.
1: Sí, los menores no se pueden mencionar como tal... sí se puso ahí el tema de que

0: Sí,
1: sí.
0: Sí.
1: Ah, no, claro.
0: Claro que sabe lo que estaba haciendo, ¿verdad? Claro. Estaba destazando a alguien, pues, y no, no hay de otra. Dice, gracias, Lick. La policía tiene un plazo de 6 horas para consignar al detenido al juez competente.
1: Seis horas,
0: desde el momento de la captura.
1: De la captura. Y no, y la policía cumple con su función, hace su parte policial, hace su informe y lo presenta, pero muchas veces no.
0: Ahora, es suficiente. ¿Vos te imaginas el fiscal de turno que llega? El hecho ocurrió a las 9 de la mañana, lo capturaron, entre todo el relajo, lo llevan a Torre de Tribunales, ¿qué te gusta? 11 de la mañana, 12 del mediodía, ya van 4 horas desde que lo capturaron. ¿Ese fiscal cómo va preparado a esa audiencia? ¿No, sí, en serio? Claro. Pásame el parte policial.
1: Basado en eso, nada más.
0: Basado en
1: eso.
0: Y, nada pues, más. En suban eso. Ustedes y por si hay que declarar ahí mismo. ¿Va? No vas con un caso armado.
1: Pero, mira, yo no sé. Supongo que lo que se está haciendo en Guatemala es algo que se hace en muchas partes del mundo. Porque el modelo de justicia guatemalteco no es que aquí haya nacido, es una copia de algún modelo que ya se está aplicando.
0: En otros modelos de justicia, la policía te detiene y no te puedes ir a las carceletas del organismo judicial. Te quedas en la comisaría del distrito, del suburbio, claro, donde estés. Y ahí ellos tienen 24 horas para determinar si pueden tener suficientes elementos como para presentarte ante el juez. De la mano del fiscal, claro, aquí, de aquí a que un fiscal se vaya a dedicar a un solo caso, no se puede, pues ese va a detener. Ese ha de estar del tingo al tango con los jueces de paz, ¿verdad? Y
1: totalmente.
0: Así no camina la cosa. Vamos al corte y ya regresamos.
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0: Bueno, gracias nuevamente por estar con nosotros y vamos a al último segmento de este espacio de Mañanas Nuevo Mundo, agradeciéndole su sintonía y agradeciéndole sus mensajitos al 34000062.
1: Saludos a don Mario Chacón, dice que está en el CAMIP en este momento, ahí nos está escuchando y que le enviemos un saludo a su esposa Betsy Robles y también a sus hijos Aarón y Raulito.
0: Dice. Saluditos a toda la familia ahí.
1: Está haciendo su espera, su antesala en el CAMIP. Vamos a ver. Dice Inés López Mazariegos, muchachos, a ver cuándo se hacen una encuesta vía telefónica para conocer sobre cómo se califica el trabajo de los diputados con los oyentes de Nuevo Mundo. No, yo en lo personal soy escéptico con ese tema de ejercicios.
0: Sí.
1: Primero, no es una encuesta, es un sondeo. Segundo, el universo es súper reducido a un grupo de oyentes que les gusta una determinada estación por determinada línea de conversación. Y si nosotros lo hiciéramos, el mismo ejercicio, poniendo al presidente con tres de nuestras radios, yo te aseguro que si pusiéramos a hacer el mismo sondeo telefónico en Infinita, en Con Criterio y con nosotros, tendríamos tres resultados diferentes.
0: Tres totalmente distintos. No, y si le agregas a Brozón.
1: Cuatro resultados diferentes. Sí, no.
0: Son los segmentos poblacionales son diferentes.
1: No, eso es total distinto. No es técnico, no. Y no aporta nada.
0: No aporta nada. No. Bueno, de hecho, las encuestas no aportan mayor cosa. Aportan una postura, un criterio. Que solamente es un reflejo, pero no necesariamente una verdad. Y muchas audiencias creen que lo que los medios se dicen es la total verdad, y eso no es así.
1: Sí. Saludos a Milton, allá en Cuyacán. Dice que lamenta mucho las críticas al gobierno de Bernardo Arévalo, en su mayoría basadas en análisis sesgados, imparciales o en falacias, cuando no en mentiras. Pocas personas realizan un verdadero análisis de coyuntura. Sí, mucha gente critica por pasión, ¿verdad?
0: Por emoción. Porque me cae mal.
1: Sí, y por poca razón. Sí. Pues no, la razón no. Yo hoy releí. La nota oficial que el ministro de la Defensa le envió al ministro de Guerra, al secretario de Guerra de los Estados Unidos. Y realmente lo hice porque ayer, cuando el presidente de la República se vio forzado a tener que improvisar una rueda de prensa en un pasillo del Palacio Nacional por el tema publicado por el New York Times, yo hice el comentario con los muchachos, el presidente está nervioso y está hablando por hablar.
0: Sí, se notaba.
1: Sí, está diciendo un montón de cosas sin coherencia, sí, sin hilo.
0: No tenía sustento.
1: Sin
0: contexto, no tenía la información.
1: Salió porque había que salir. Pero cuando vos lees la nota oficial que le mandamos, a mí sí me deja serias dudas de que... Y me voy mucho con lo publicado por el New York Times, porque fíjate que el documento hace mención a operaciones combinadas, lo dice claramente, operaciones combinadas, y cuando vos te vas, para toda la milicia hay reglas mundiales que se deben seguir, ¿verdad? Está el protocolo de la OTAN, pero todas definen esos conceptos. Y operaciones combinadas involucran elementos de otros países. No es lo mismo operaciones conjuntas, y ahí puede ser un tema de traducción. Porque si Guatemala dijo para que nos apoyen en las operaciones conjuntas, uno inmediatamente dice conjuntas nosotros tres juntos, ¿verdad?
0: Claro.
1: Y se refiere, en términos eminentemente militares, las operaciones conjuntas solo se realizan entre elementos de un mismo país. ¿Y de dónde viene lo de conjuntas? Que voy a utilizar mi fuerza de aire, de mar y de tierra. mi infantería, mi marina y mi fuerza aérea para hacer esas operaciones. Estás conjuntando toda tu fuerza armada para realizar una operación, pero es la tuya.
0: Claro.
1: En cambio, la otra implica forzosamente uno o más países. Y eso dice claramente la nota que firmó el ministro de la Defensa.
0: Conjuntas. Acciones combinadas, conjuntas.
1: Combinadas.
0: Combinadas. Es que fíjate sí. vos que, vos lo acabas de decir, puede ser un tema de semántica. Puede ser un tema de, puede ser un punto de interpretación o de traducción, porque yo supongo que ese memorándum se firmó en uno de los dos idiomas o en los dos idiomas, en inglés y en español.
1: El gobierno publicó la carta en español y la carta en inglés.
0: Ajá. Entonces la traducción puede ser distinta, acuérdate que el inglés puede...
1: Aunque la traducción la hizo el mismo Estado, ¿eh?
0: Claro. Exacto.
1: Él presentó pero las dos cartas. Ahora, las... en materia diplomática no puedes dejar espacio a la semántica.
0: No, por supuesto, no.
1: Eso es terrible.
0: Claro que
1: pues,
0: no, claro. Pero es que conociendo nuestros gobernantes, todo puede ser posible.
1: Y además hay que reconocer que una de las especializaciones del presidente es milicia.
0: O sea, pero yo te digo que...
1: es el guatemalteco mejor capacitado para conocer exactamente todos los términos de un ejército, porque él toda su vida ha estudiado el comportamiento del ejército.
0: No es la primera vez que en Guatemala se firma un acuerdo de esa naturaleza. En el gobierno de Alfonso Portillo se firmó un acuerdo para el combate. Yo no sé si el término, porque ahora ya entré en la duda, si es conjunto o combinado con el apoyo estadounidense. Generalmente se ha utilizado el tema apoyo, el apoyo de Estados Unidos. Pero ese apoyo, y si no, acordate también lo que pasó con los cuántos carros le mandaron a Jimmy Morales, que
1: sí, los J.
0: Que los va a poner allí. Pero lo que mandan son insumos, no elementos.
1: Mira, dice Guatemala, 23 de mayo de 2026, estimado señor secretario, dirigida al secretario de Guerra de los Estados Unidos. Consciente con nuestro compromiso y membresía dentro de la coalición Anticárteles de las Américas para luchar contra el narcoterrorismo dentro de nuestro país y en el hemisferio, el gobierno de la República de Guatemala desea liderar con la asistencia de los Estados Unidos de América operaciones militares activas para combatir organizaciones terroristas señaladas por los Estados Unidos dentro del país de Guatemala. De conformidad con los acuerdos y arreglos bilaterales existentes, tales operaciones militares combinadas, lideradas por Guatemala, profundizarán los intereses bilaterales en derrotar a las organizaciones terroristas y avanzar la seguridad regional y hemisférica. Dice, tales operaciones militares combinadas.
0: Y anteriormente dijo conjuntas. Es decir, está utilizando los dos términos.
1: Exactamente.
0: Los están tomando como sinónimos.
1: Conjuntas es todas tus especializaciones militares puestas en un solo comando, aire, mar y tierra. Combinadas, perdón. Conjuntas es cuando entra gente de otro país. Por ejemplo, una fuerza conjunta de ocupación, que se ha utilizado ese término, una fuerza conjunta de pacificación en Haití, una fuerza conjunta de pacificación en República Democrática del Congo, porque van
0: países. Si le pones atención al texto, primero dice conjuntas y luego dice combinadas, es decir, entiendo y estoy suponiendo que están utilizando los términos como sinónimos.
1: En términos militares y diplomáticos no sinónimo. De hecho, Naciones Unidas lo deja muy claro, por eso nosotros mandamos fuerzas conjuntas de paz, fuerza conjunta de paz se llama, donde van nuestros soldados a Haití, al Congo, etcétera, etcétera, etcétera.
0: Pero interesante, bueno. Interesante. Pero no es la primera vez que Guatemala firma un convenio de cooperación para el combate al crimen organizado con Estados Unidos. Y claro está, estos convenios deben pasar forzosa y obligadamente por una ratificación del Congreso. No hay de otra. Aquí y en cualquier parte.
1: Sí, lo que pasa es que tampoco nunca se supo qué fue lo que suscribió el ministro cuando fue a esa reunión de Escudo de las Américas a Miami, ¿verdad? Y no sé si eso va a tener que pasar por el Congreso.
0: Lo que sí pasa por el Congreso es el acuerdo firmado.
1: Sí.
0: Para ratificación.
1: Don Nicolás Aguilar, el sello Q. Ese sello Q es... Es una categoría creada por el INGUAD, ¿verdad? Uh-huh. Usted, si tiene algún negocio relacionado que se relaciona de alguna forma con el turismo, le pide al INGUAT que se lo certifique, y entonces el INGUAT le hace varias pruebas para ver si usted cumple con calidad, atención al cliente, servicio esmerado, etcétera, etcétera. Ya de ahí lo pone en un catálogo que el INGUAT se lo comparte con turistas.
0: Es como una clasificación de su
1: como una guía.
0: Calificación, sí, sí.
1: Una
0: sí,
1: guía,
0: sí,
1: ¿verdad? Como la guía Michelin, o como una guía de buenos lugares certificados por Guatemala que un turista puede visitar, ¿verdad?
0: Así es.
1: No hay sellos Q de nada.
0: Solo que sean cuchicharrones.
1: Dice Miguel Arita, perdón por mi ignorancia, pero si lavar dinero es prohibido y castigado por la ley, entonces ¿para qué aprobar esa ley? Porque todo delito tiene que estar en una ley, si no, no es delito.
0: No, yo creo que está confundido aquí, o alguna información que ha recibido lo está confundiendo, porque precisamente la ley se llama contra el lavado de dinero,
1: sí,
0: y financiamiento al terrorismo.
1: Sí, es...
0: No es para favorecer.
1: No, es para combatirlo. Con el repunte de la violencia, bueno, sería que los diputados ocuparan el tiempo en legislar convenientemente al respecto y no andar perdiendo el tiempo con interpelaciones que no llevan a nada, dice don Manuel Álvarez en San José Pinula. Y saludos a don Luis Pérez, que ahí veo en su logo que es un superchivo de corazón. Van a jugar la Liga de Campeones de Centroamérica.
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6: Una buena tarde para todos, un feliz viernes. Estamos nuevamente aquí en Los Ganadores para llevarles toda la actualidad del deporte local e internacional a través del 96.1 FM de Nuevo Mundo. Más de 70 años de llevarles noticias, deportes y entretenimiento desde la zona 10 de la ciudad de Guatemala. Todavía no llueve, esperemos que el clima siga así. Han sido tardes lluviosas durante esta semana. En algunos sectores me contaron que sí está lloviznando, pero en todo esto de la zona 10, zona 9, zona 15, por el momento hasta se deja ver el sol, así una tarde medio nublada. Así que un saludo para todos, que hayan tenido una exitosa semana laboral, si ya van de regreso hacia sus hogares. Para quienes todavía están en su jornada laboral, ánimo, ya es lo último. Y para quienes ya están descansando en sus casas, pues les deseamos todo lo mejor en este viernes, que también cierra mes de los ganadores. Mañana es el último día de este quinto mes y tenemos mucha información para compartir con todos ustedes. Marco Tulio al frente del FM y las repetidoras de Nuevo Mundo en todo el país. Kevin Alexander, hoy sí lo dejó la lluvia y está con nosotros aquí en el staff de los ganadores, ya activando los canales digitales, tanto en Facebook, YouTube como X. Y desde luego estamos también a través de la cuenta TikTok de este servidor. El domingo es 31, sí, gracias, sí, estamos bien. Hoy es el último día laboral, ya muchos recibieron pago del mes. En fin, todos contentos ahí, así que mucha precaución, siempre con medida, jóvenes, para que pues regresen sin novedad a sus hogares. Así que estamos ya listos para continuar con toda la actualidad del deporte local e internacional. En lo que se viene en el mes de junio, que traerá cosas interesantes a partir del próximo lunes, pero como termina también este mes de mayo con intensa actividad deportiva, porque mañana es la final de la Champions, la UEFA Champions League se jugará mañana a partir de las 10 en horario guatemalteco. Tendrá como escenario el Puskás Arena de la ciudad de Budapest, ahí en el país húngaro, y que tendrá este escenario majestuoso de primer nivel que nunca antes ha albergado una final de Champions. Ya tuvo una final de Europa League, es un estadio relativamente nuevo, tiene como 5 o 6 años de que fue inaugurado. Anteriormente ahí estaba el estadio Ferenc Puskás, que pues hacía honor al mejor jugador húngaro de toda la historia, no solo en Copas del Mundo, sino a nivel de clubes también. De hecho, todavía un premio de la FIFA se otorga anualmente al mejor gol, porque esa era la característica de este delantero. Los goles de fantasía, esos goles que emocionan a todo el mundo. Así que mañana en el Puskás Arenas de Budapest será ese partido a las 10 de la mañana. Y esa sí, una de las preguntas más recurrentes que me he topado en la calle de los aficionados, que por qué ahora se movió el horario de la Champions. Habitualmente, tradicionalmente o en las ediciones recientes, se ha jugado a la 1 de la tarde. Ese es el horario en Guatemala. Y en Europa, pues alrededor de las 21, 22 horas. Pero ahora la UEFA decidió cambiar el horario, adelantarlo 3 horas. Y aunque han surgido otros criterios, que porque los aficionados, para que no les dé la medianoche en el estadio, que el transporte público ahí en Budapest, y que quieren que sea un entorno más familiar, el real motivo para que esto se haya adelantado 3 horas no es nada más y nada menos que mejorar la audiencia global, la expansión mundial de la Champions. Ese es el real motivo que lo adelanta en 3 horas, porque audiencias como India, que es el país más poblado, audiencias como China, audiencias como Indonesia, pues anteriormente con el otro horario estaban entre las 2 y 3 de la mañana para ese partido de Champions. Ahora no, ahora estarán entre las 11, la medianoche, algunos, y Japón sí un poquito más, que creo que estará alrededor de la 1 de la madrugada. Pero sí, una audiencia, busca la UEFA que sea una audiencia más global, que estos países pues mejoren los números que en los años recientes. Para ponerles un ejemplo, en la final de 2025... la audiencia global, según los reportes que tuvo la UEFA, fue de 450 millones de televidentes. Para la final del año pasado de la Champions entre el PSG y el Inter de Milán. Y un año antes, cuando la ganó el Real Madrid, estuvo en los 440 millones, y así en eso se ha estado. Entre los 400, que fue la de 2023, 440, 430, unos años antes que ganó también el Madrid, y el año más reciente, la edición más reciente de la final de la Champions, que terminó con una audiencia estimada en los 450 millones de televidentes. La UEFA, con este movimiento, espera superar esos números. Incluso hay unos más optimistas que esperan que la audiencia total de la final de mañana entre el PSG y el Arsenal esté por arriba de los 500 millones de televidentes. Veremos si se cumplen esas expectativas, un movimiento estratégico que hace la UEFA. Aquí hay muchos que no están muy contentos porque la una era la hora del almuerzo, unos se iban a los restaurantes, otros en su casa y pues tomaban algo un poquito más fuerte, pero ya a las 10 de la mañana es un horario no muy adecuado, salvo Kevin, Marco Tulio, Donny, que ellos sí ya se meten algo fuerte a partir de las 10, pero la mayoría no. La mayoría esperamos el almuerzo un poquito después del mediodía, ¿verdad? Pero por eso es que hay unos que no están muy de acuerdo. Pero bueno, hablando un poco de eso, porque acapara la atención mundial, ya vamos a hablar también del fútbol nacional, que tenemos muchos temas y muchos contenidos para esta tarde. Pues es interesante cómo llega uno y otro equipo. En el caso del Arsenal, que quizás en los papeles, para los expertos, en los pronósticos, sea el menos favorito de la final, pues llega con un técnico como Mikel Arteta, un español que ha renovado completamente el club, desde la estructura, el plantel, la idea de juego, y le ha dado un título de la Premier, algo que no conseguía desde hace más de 20 años, 22 para ser exactos. Fue la última vez que fue campeón el Arsenal, que no tiene en sus vitrinas todavía este título continental. Es decir, el Arsenal nunca ha ganado la Champions. A ver si me ayuda Kevin ahí con el TikTok, que se nos fue el audio, pero ya vamos a estar de regreso. Y les agradecemos a todos la interacción y la sintonía en el 34000062, también en el WhatsApp y a través de nuestras plataformas digitales. Pues estaba contándoles que el Arsenal nunca ha ganado la Champions. Se recordarán ustedes que llegó, para los más jóvenes tal vez no lo recuerdan, llegó a una final en 2006 contra el Barcelona. La perdió 2-1, un poderosísimo Barcelona que tenía jugadores en su mejor forma en ese momento. El Arsenal llegó a la final y el Barcelona la ganó. Eso ha sido lo más cerca que ha estado el equipo inglés de conseguir la Champions. Y el PSG, que pues irá por el bicampeonato. Recordemos que el año pasado la ganó y de una manera sorprendente, porque nadie esperaba que fuera a ganar con esa contundencia, con el 5-0 que derrotó al Inter de Milán y con esa calidad de fútbol que demostró en la final. Es decir, el equipo de Luis Enrique se lució, se paseó, destruyó futbolísticamente a su rival y ganó con gran autoridad ese partido 5-0 y levantó la Champions. Y Luis Enrique ahora busca además un reto y un récord personal, que es ganar su tercera Champions, porque él ya antes había ganado una y esta sería su segunda al frente del PSG. En los papeles, en los pronósticos, en la inteligencia artificial, en todo eso que ya sabemos, muchos dan como favorito al equipo del PSG y en un porcentaje les diría casi el 60% de probabilidades. Pero en una final la cosa se puede cerrar, la cosa puede inclinarse hacia el otro equipo y el Arsenal tendrá lo propio. ¿Qué novedades presentan los dos para mañana? Habría que hablar ahí, por ejemplo, de Ben White, que es la gran ausencia del equipo del Arsenal, este buen lateral derecho que se pierde el partido por lesión y que su lugar será ocupado por Mosquera. En contraparte, también tiene dudas el PSG. White está descartado en el Arsenal, pero en el PSG lo de Hakimi todavía está en duda y muchos dicen que sí jugará mañana, este buen lateral, de lo cual depende mucho el ataque, el volumen ofensivo sobre todo de este equipo del PSG, sigue en duda para el partido de mañana. Veremos si finalmente está a punto para poder competir, dadas las circunstancias, dada que es una final, dado que es una cuestión por el título, que es un partido trascendental en la historia del PSG. Y tendremos un entorno majestuoso. Les hablaba un poco del Puskás Arenas, que es un estadio techado Ya lo vimos en un par de competiciones en la Europa League, lo vimos también en la Euro, algunos partidos de fase de grupos. Un escenario que tiene capacidad para más de 67 mil personas. La venta de boletos estuvo entre los 70 euros y 3.500, los más caros, lo que le llaman ahora la localidad Hospitality, algo así. Para mañana, pues se espera que sea un partido de gran nivel, aunque recordemos que lo que mostró el PSG, por ejemplo, en las semifinales contra el Bayern Múnich, fueron de verdad partidos exuberantes, sobre todo el primero en cuanto a la calidad futbolística. Para mañana, Luis Enrique, en la previa, ha hablado de un concepto que está muy de moda en el fútbol mundial de primer nivel, y le ha puesto mucho asunto a esto, y en la conferencia de prensa previo a esta final ha hablado de la gestión emocional. Cuando uno escucha ese concepto piensa que es algo nuevo, que es algo reciente, pero no. Es algo que ya se viene manejando desde hace un par de décadas en el fútbol de alto rendimiento, y que es una conjunción entre la psicología emocional y la psicología deportiva que se aplica en este tipo de competiciones o en este tipo de nivel. Y no es más que el futbolista, el atleta, tenga la capacidad de reconocer, de interpretar, de regular y de manejar o de canalizar sus emociones, tanto las propias como las del grupo, en los momentos de máxima presión. A eso se refiere Luis Enrique con que la gestión emocional de su equipo es la clave para ganar mañana. Ha trabajado, ha enfatizado mucho en eso. ¿Y cómo se trabaja la gestión emocional? Nos preguntamos. Porque, no sé, a nivel local es algo que yo no he escuchado mucho, que lo vimos, por ejemplo, en la selección, en las eliminatorias, que lo vemos en los clubes, sobre todo en estas instancias que se acaban de jugar, instancias finales, porque esa gestión emocional es precisamente en esos momentos, en los de mayor exigencia, en los de mayor presión, cuando el jugador está expuesto a un mayor estrés. Y por eso Luis Enrique enfatizaba en sus declaraciones, y anteriormente también lo ha dicho, sobre el cansancio mental que puede llegar a tener un futbolista, que muchas veces merma las condiciones físicas o cognitivas. Es decir, el cansancio mental muchas veces puede superar el resto de facultades o atributos físicos y puede ser la clave a favor o en contra para que un equipo pueda tener éxito. Así que, en líneas generales, eso es elementalmente a lo que se refería Luis Enrique, y quería enfatizar en ese concepto porque había que ampliarlo, y él considera que esa es la clave para que su equipo salga adelante en la final contra el Arsenal. Y del otro lado, pues tenemos a un Arsenal que también ha trabajado en esos aspectos, como es muy... Buenas tardes, don Gerson.
7: Buenas tardes, mi querido Liga Lindo. Buenas tardes a la audiencia millonaria de los ganadores.
6: Pero no venís con calor.
7: Llegando bien, normal.
6: No, te veo fresco.
7: Estoy fresco, pero hay calor.
6: Gracias ahí.
7: Aquí estamos.
6: Por el patear de emergente.
7: Aquí estamos, corriendo.
6: Porque para quedó mal, babos.
7: Ay, falta compromiso ahí, hombre, pero disfrutémoslo. Es el último del mes y de la semana.
6: Pues yo pensé que tenía 30 días en mayo, no, pues tenía 30 días.
7: Ya te oí ahí diciendo...
6: Metiéndolas.
7: Las de caminar.
6: Bueno, para concluir, este tema, pues a eso quería referirme. ¿Y cómo se trabaja la gestión emocional en los clubes como el PSG, como el Arsenal o muchos a nivel mundial? Pues se realizan muchas sesiones de entrenamiento, sesiones incluso de manejo de respiraciones, de imágenes mentales, de palabras de autoayuda. Todo eso que en algunos conceptos se puede interpretar como aspectos motivacionales, no son realmente eso. La motivación, el coaching, todo es esa parte. Esa gestión emocional es algo mucho más profundo, mucho más profesional, que esperemos que algún día los clubes lo puedan implementar
7: a un nivel real.
6: No, aquí en Guatemala, porque mira lo que nos pasó, por ejemplo. ¿Vos crees que no hubo una mala gestión emocional en el juego contra El Salvador, por ejemplo? Ahí fue pésima la gestión emocional.
7: Y ahí empezamos mal.
0: Sí, porque hubo una pésima gestión emocional.
7: Sí, porque decíamos, o sea, dentro de nuestro
0: bien sobrados los jugadores, grabando spots, dando entrevistas, tomándose fotos, haciendo cualquier otra cosa.
7: Ganarle al Salvador y luego ver cómo salíamos
0: sí,
7: con los demás
0: pero
7: partidos.
0: Solo lo estábamos...
7: Y fue el peor partido, la ahí peor está. Gestión que tuvimos.
0: Ahí está, porque ante esa situación de máxima presión, no se tuvo la capacidad de reconocer, de regular y canalizar las emociones propias y del grupo.
7: Totalmente de acuerdo.
0: Bueno, después de haber escuchado ya el saludo y la llegada de Gerson Moisés, que le agradezco que esté aquí en compañía, le quiero responder aquí a Cristian, que pregunta qué opina de las burlas del Atlético de Madrid hacia el Barcelona. No sé si viste... que se empezaron ahí, bueno, el Atlético sobre todo se empezó a tirarle en sus redes con sarcasmo, yo la verdad no entendí.
7: Con burla.
0: O sea, yo entiendo que es parte de la comunicación actual, que es parte de estas nuevas dinámicas de comunicación, uno no espera verlo a ese nivel. ¿Por qué surge todo esto? Porque como surgieron los rumores... que el Barcelona estaría interesado, está en negociaciones, o está muy cerca, o pretende llevarse a un jugador importante del Atlético de Madrid.
7: Ya le están tirando ahí.
0: Entonces viene el Atlético y responde con unos posts que la verdad a mí me dieron pena, vos. Porque dice que ofrecen por Lamine Yamal unas entradas para un concierto y no sé qué más y así. En sus redes oficiales.
7: Claro, es que así se calienta el tema. Pero así se mueve ahora.
0: Sí, lo que pasa es que estamos, insisto, en la era de la notoriedad.
7: Sí.
0: Y todos, cualquiera, hace contenidos para lograr notoriedad. Y el contenido del Atlético de Madrid era eso. Buscar notoriedad, sarcasmo, que la gente se riera.
7: La era de la comunicación trae todo esto. Lico.
0: Sí, y uno se, como profesional de la comunicación, se debe ir adaptando, sí. Esté o no esté de acuerdo.
7: Te guste o no te guste, porque a mucha gente no le gusta.
0: Lo compartas o no.
7: Exacto, y lo tenés ahí en tu teléfono.
0: Pero bueno.
7: ¿Qué le vamos a hacer?
0: Eso era para, sí, es que eso era para responderle aquí al amigo que nos pedía un comentario sobre eso. Mañana también se juega la final de la Champions de la CONCACAF. El juego será a las 6 de la tarde entre Toluca y Tigres en el estadio Nemesio 10 y que además otorga el boleto directo para el Mundial de Clubes. Así que será un interesante duelo entre dos mexicanos, Toluca y Tigres. Toluca que está atravesando un gran momento y Tigres, por supuesto, que en el torneo mexicano no le fue tan bien, pero que busca este título de la Confederación. Así que mañana... será interesante ver a las 6 lo de Geliño y Paulinho, ¿verdad? Que son los dos que mueven ese equipo del Toluca. Y Bruneta y Lainez que también hacen lo propio con el equipo de Tigres. Esa es la final de la CONCACAF que será mañana a las 6 de la tarde, la final de la Champions Cup.
7: Y regresando un poquito a lo que vos decías de la final de la Champions, de la UEFA Champions League, nos quedó a las 10 de la mañana y estábamos ahorita sondeando ahí con gente que está en el ámbito de restaurantes y todo el rollo.
0: Ah, no, esos están como la gran...
7: Sí, porque les corrió todo. Y
0: ya a esa hora no se vende guarito.
7: Brunch. Brunch, hay que tirar.
0: Solo Don y aquellos, a esa hora sí se animan, vamos a tirar
7: algo
0: fuerte.
7: Ah, no, pero es que las tiendas de barrio las abren a las 5.
0: No, por eso, pero para...
7: Don y,
0: no, es que mira, pues, normalmente se hacen grupos para ir a ver la final de la Champions a la 1 y pues te tiras algo fuerte.
7: Sí, pero la gente a las 10, es que, y la respuesta de ellos es el estómago, no sabe de horarios, ¿va? Allá adentro está oscuro, vamos.
0: Pero va, los restaurantes no están de acuerdo.
7: Les pegó duro porque primero tienen que abrir antes y tienen que atender algo estilo brunch. Uh-huh. Así, panquequitos con algo fuerte.
0: sí, pues pero viste, o sea, porque como estamos hablando de la comunicación, entonces lo que busca la UEFA es aumentar su audiencia global. Y, una expansión de su audiencia.
7: Y seguramente lo tienen bien medido en los países que ellos quieren y necesitan, que saben que les va a convenir
0: India.
7: El cambio de horario.
0: India, Pakistán, Indonesia, China, Japón, Malasia. Ahí, solo ahí te estoy hablando de habitantes
6: de más de 2,000 millones.
7: Sí, porque quieren conquistar esas masas.
6: Es que de hecho las tienen conquistadas, pero quieren darles un horario más
7: quieren
6: cómodo.
7: Quieren darles un espacio para
6: conquistarlos. Para que los números crezcan para exponencialmente. Ellos.
7: Claro, y lo entendemos porque así se maneja el negocio y todo.
6: Así es el negocio.
7: ¿Qué horario irá a ser allá en el país de Shellaos?
6: Ah, yo creo que...
7: Ya tienen
6: el
7: mediodía.
6: No, tienen el mismo horario por ahora. Ahora en el verano de ellos cambian.
7: Ah, Lara, vos
6: no están más al norte.
7: Dice Maco que tenemos que ir al corte. Ahora nos vamos, Maco. Solo dice por acá, muy buenas tardes, Radio Nuevo Mundo. Soy Antonio Pérez de la Costa Sur. ¿Ustedes me pudieran brindar información sobre el motivo? Yo soy jubilado. Ah, no tiene nada que ver con el fútbol, pero es algo de Leaks. Ya le vamos a apoyar ahí a nuestro querido sí. radio oyente.
6: Vos se echaron al pato.
7: Nombre.
6: De los cremas, sí. Se fue el pato también.
7: Ah, Lara. Vos.
6: Ayer se fue Galvez. Ayer se fue Galvez. Hoy se fue el pato. Los cremas. Bueno, ya llevan 9, vos.
7: 9 de 12.
6: Una purga. ¿Te recordás de aquellas?
7: Pero harían de sacar ya
6: de aquellas películas de la purga. Ahora hay una nueva.
7: ¿Vos has visto las fotos que toman antes de empezar los partidos?
6: Sí.
7: Esa hubieran puesto y se lo hubieran quitado los que no se va, porque ya se fue todo el cuadro.
6: No, pero titulares solo Monreal. Y de que los se lo llevó Shela. Se quedaron, o sea, serían 10.
7: Va, pero de los que yo vi que se quedaron son los porteros, Arnold Barrios y Freddy Pérez.
6: Sí.
7: Y la gente, la misma gente crema, no está contenta.
6: No, hombre, pero ¿y qué quieren?
7: Yo pregunto, ¿y si no son ellos quién?
6: No, yo creo que ahí están.
7: Porque
6: bien.
7: Moreno sí estamos de acuerdo.
6: Sí, además Moreno quería buscar nuevos horizontes, vamos. Porque probablemente va para San Pedro.
7: O sea, ahí estaba, pero no jugaba.
6: Exacto.
7: Entonces él tiene que buscar movimiento también y encontrar el equilibrio de tener juego y ganar. No solo ganar sin trabajar. Como muchos que yo conozco, dijo el Galindo. Nosotros vamos a hacer un contacto con nuestros socios comerciales.
6: Nos vamos a corte y vamos a regresar a hablar del fútbol nacional. Era importante que hablábamos de la Champions porque ahí están los muchachos enojados. Que hablemos del fútbol nacional. No, hombre, pero es que la Champions
7: es la final. Tiene su espacio.
6: Sí, es cada año.
7: Aparte, aquí empiezas con la Liga Nacional y la gente empieza, no, mañana es la Champions, ¿por qué no? Entonces, tratamos de quedar bien con todos. Sabemos que es imposible, pero... Aquí se tocan todos los
6: mira,
7: temas.
6: Dice mi amigo Moshito que...
7: ¿Qué dice Moshito?
6: Que él sí a las 10 sí le entra.
7: Es... ¿Viste? Es que él no conoce horarios.
6: Sí.
7: Adentro está oscuro, igual sea de madrugada, mediodía. Sí. Mira, con que tengas buena base. Así unos tus hot cakes, dijo Cantinflas, así con tocino. ¡Ay, papá!
6: Bueno, vamos a regresar a hablar del fútbol nacional.
7: De cosas que nos importan.
6: Nos quedó pendiente ahí. Vamos a hablar un poquito también porque ayer nos preguntaron sobre las finales de conferencia de la NBA. Ya los Knicks avanzaron hace ratos, que dejaron en 4 juegos, barrieron a Cleveland. Y anoche fue el juego 6 de la conferencia oeste y el Thunder forzó a un 7º juego que será mañana.
7: Así que no le cambie, que regresamos enseguida. Somos los ganadores.
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7: Gracias a nuestros buenos amigos del Banco de Guatemala, damos lectura a los mensajes que nuestros oyentes amablemente nos dejan a través del 3400-0062. Dice por acá: buenas tardes, ganadores, qué gusto me da saludarlos. Y ese milagro que llegó el Bati, aquí estamos a sus órdenes. Buenas tardes, ganadores.
6: Sí, buena onda ahí, supliendo los
7: a los huevones esos. Buenas tardes, ganadores, ¿en qué canal pasarán el partido del ascenso? Dice.
6: Pues fíjate que esa duda yo la tuve también. Mañana es el partido por el ascenso entre San Pedro y Nueva Santa Rosa. Estuve buscando en las plataformas porque, bueno, aquí tenemos tres opciones, ¿verdad? Bueno, tenemos más en realidad porque hay cuatro televisoras que son las que transmiten. Albavisión, Tigo Sports, Claro Sports y TV Azteca. Pero no encontré alguna que estuviera promocionando el partido. Porque fíjate, porque aquí tengo San Pedro Suchi, pero es en repetición, sí. No, Tigo no la tiene.
7: Bati, buenas tardes. Liga Lindo, buenas tardes. Ganadores, buenas tardes. Dice, por favor, ¿dónde encuentro información? Dice, del evento del pastor Juan Carlos Eguizábal. Dice, aquí se lo voy a dar en este momento.
6: Bueno. 30... Apóstol.
7: Ah, sí, apóstol. Aquí dice pastor, pero sí es cierto, el apóstol.
6: Es mañana, en el Hotel Camino Real.
7: A las 4 de la tarde en el Auditorium del Camino Real en la Zona 10. Y el número para que usted adquiera boletos y también más información, 3020-3601. 3020-3601.
6: En el WhatsApp.
7: Ese es el WhatsApp, usted escribe ahí y con gusto le van a mandar toda la información. Así que a nuestro oyente que está preguntando, ahí está. Buenas tardes, ganadores. Aprovechando el tema de la Supercopa, ¿ustedes saben algo sobre la confusión que unos dicen que Municipal tiene 11 copas o tiene 8?
6: No, tiene 8.
7: Ahí está el IC contundente. Buenas tardes, ganadores. Hoy, por ser viernes, dejaron solo al IC. Pregunta a los listados de jugadores quiénes van de candidatos o qué falta todavía.
6: ¿De candidatos?
7: Así dices, ¿a quiénes ve de candidatos o falta todavía?
6: Ah, todavía falta, sí.
7: Dice, buenas tardes, le saluda Iber Alfredo Villanueva Arriaga. Lick, hoy me toca verlo solo en YouTube, dice. Pero ya actualícese, don Iber, mi querido Iber. Vos, ese don Iber, es una gran persona. He tenido el gusto
6: de encontrarme. Yo no lo conozco en persona.
7: Yo ya lo conocí en persona.
6: Miramos,
7: hasta jalón me iba a dar el otro día.
6: Le quiero agradecer al licenciado Carlos Vélez Ponce, que me hace llegar ahí. De verdad que esta no la tenía en el radar, pero ya hay que incluir a esta televisora, vos. TVGT.
13: Ah, mira.
6: TVGT Sports, la nueva casa del fútbol nacional. Dice una hora de previa, una hora de post. Mañana el partido entre Suchitepeques y Nueva Santa Rosa desde las 6 de la tarde. TVGT, a ver quién
13: les sabe. ¿Están metiendo ellos a los deportes?
6: Hay varas.
13: ¿Hay varas?
6: Sí, porque la otra semana van a transmitir el partido.
13: Los amistosos.
6: Sí.
13: De la tienen selección. Los derechos, sí, hay barandas, ¿ah?
6: Sí.
13: Bueno, que se diversifique la onda.
6: Mira, pues, ¿en dónde se puede ver TVGT? Dice ya un amigo aquí, ¿va? Porque ya está en Canal 48 de Claro TV.
13: Ahí está. También va en la web, ¿no? Tienen ellos un streaming.
6: Sí, me imagino que se van a tirar su streaming en YouTube y
13: vayan
6: todo. Porque
13: vayan a googlearlo ahí lo van a encontrar.
6: Pero qué bueno, porque esto sí no lo tenía. Muchas gracias, Lick.
13: Yo tampoco. Lo de los partidos amistosos, sí.
6: Emilio también ya tiró que será en TVGT.
13: Mira.
6: Ya iba tu amigo Iván.
13: Ah, ¿en serio?
6: Sí, él es el. Que por cierto, ellos estuvieron en una actividad con Minor Barrios.
13: Los vi ahí en un video.
6: El ojo así, que fugaz, todo lo ve.
13: Los vieron narrando.
6: Haciendo micadas.
13: Vos narrando.
6: No.
13: Eran micadas.
6: Es que fue la entrega. Fue la entrega de un premio. De una pareja que se ganó un viaje todo pagado.
13: Al mundial.
6: Sí.
13: Mira. Yo no.
6: Y solo, aquellos solo fueron los conductores.
13: Video, es que cuando uno está así ocupado trabajando cuesta.
6: Y hoy es el episodio de estreno de la nueva temporada, ¿verdad?
13: Hoy empieza la tercera temporada.
6: Van amigos y vecinos.
13: Los vecinos van hoy, sí.
6: ¿Ya viste esa serie Amigos y Vecinos?
13: No.
6: Buena.
13: Dice, qué bueno que llegaste, Bati, ya me había ido. Dice, mentira, no te fuiste, sino como te diste cuenta que yo vine.
6: Aquí dice Canal 14 en Sistecom, dice Eduardo, para los departamentos.
13: Dice, Bati, salvaste el programa, ya me estaba durmiendo, te salvaste, Bati, de la regañada de Liga Lindo. Saludos desde Antigua, atentamente, Charlie. ¡No, hombre!
6: Vos cómo te quiere la gente, hombre.
13: El Bati de la gente. ¿Qué tal, ganadores? Les saluda Vini Salazar. Sinceramente, yo veo mal parado al Atlético con esas sus publicaciones, en lugar de hacer quedar mal
6: sí,
13: al Barça.
6: Sí, porque igual que yo le vas al Barça.
13: Sí, exacto.
6: O sea, la gente que le va al Atlético se mata de la risa. Sí,
13: pero cuando es el equipo al que no le va, duele un poquillo. Dice, mañana no le veo mucha emoción a la final de la Champions.
6: Bien, hombre,
13: ojalá no
6: buena.
13: Sea una final tipo la del 2019 o la del 2021. No va a estar tan buena porque no van a estar tan...
6: ¿Qué dice el post? Here we go. Sí, como aquel periodista, vos. Hemos enviado un fax al FC Barcelona con nuestra oferta de traspaso. 4 entradas para el concierto de Bad Bunny, una suscripción anual al diario ABC y una bolsa de pipas.
13: Sí, pues.
6: Esperamos ansiosos su respuesta. Y entonces ahí hay una foto de Lamine Yamal con la camiseta del Atlético de Madrid.
13: Que las pipas para ellos son las papalinas.
6: Exacto. Que vos para usted ya
13: Que el encendedor. Sí. No incluye encendedor.
6: Para esta segunda oferta hemos tenido un problema. Se nos han terminado las entradas para el concierto de mañana, así que mejoramos la propuesta anterior con 6 para el concierto del domingo, como Bad Bunny va a estar allá en el estadio del Atlético. Y entonces ponen la foto de Pedri. Y así se fueron, ¿no? Después ahí ponen otra de Rafinha. Después tiraron su leoncito ahí. ¿Te recordás ese meme del leoncito que le quitan la máscara y se convierte en perro?
13: Sí, pues.
6: Sí.
13: Le están tirando
6: con... Es la comunicación de ahora.
13: Yo creo que es muy normal o muy de hoy. Yo creo que nos fuimos ahí con el retorno, pero si estamos ahí bien, Maquito, vos me decís. Dice, buenas tardes, Liga Lee. No sé si me fui yo. ¿Qué? Pero yo me escucho lejos.
6: Ahí estás.
13: Yo no estoy. Ahí estoy ya.
6: Ahí estás.
13: Buenas tardes, Liga Lindo. Qué bien que llegó el Bati al rescate, que fue de Paulino, que jugó en el Barça. Una pregunta, ¿más factible que se juegue las finales de Conca Champions en otros países como en Europa?
6: ¿Cómo así? Ah, que se juegue en otros países. Sí, ya lo entendí. No, pues es que miren, este estadio... es de primer mundo, o sea, está catalogado entre los mejores de Europa, o sea, está en una categoría, no sé si está dentro de los estadios 5 estrellas, pues un estadio techado, moderno y demás, ¿verdad? Y lo de que estaba hablando de Paulinho, que estuvo también en la Premier y demás, yo creo que ya se retiró. Estuve en Arabia y luego regresó a Brasil, ya no supimos más de él.
7: Vos desde New York, dice, ese Donny parece alarma, dice, se pone a cualquier hora, dice. Señor Galindo y Batibordo, los ganadores, una pregunta para Galindo, para que liga fuera un poco más pareja, para que la liga fuera un poco más pareja económicamente hablando, díganme una cosa. ¿Será que se puede regular el salario a los jugadores, que pongan sueldos tope para que todos los equipos puedan contratar y tener adquisiciones de jugadores?
6: No, eso es una malísima idea, porque entonces no hay libertad de competencia. Porque entonces ahí premias al que tiene menor capacidad de conseguir recursos. O sea, ahí estás castigando al equipo que financieramente se maneja bien.
7: Ok.
6: Si no, ¿cómo explicás vos que Xelajú le haya ganado a Monreal a Comunicaciones con un sueldo que nunca en su vida ha ganado Monreal? Uh-huh. ¿Y cómo explicás vos que Diego Casas se lo hayan sacado a Marquense y se va a convertir en el jugador? Bueno, como ya se fue Santis, ahora se va a convertir en uno o dos de los jugadores mejor pagados en el país. ¿Pero por qué? Porque Xela tiene solidez financiera.
7: Buena.
6: Entonces, si vos pones esos controles...
7: Buena chequera.
6: Si vos pones esos controles, lo que haces es acabarte
7: con... Pasearte en eso.
6: Sí, porque hay equipos que han logrado esa prosperidad económica.
7: Y que tienen su derecho porque lo han sabido gestionar.
6: Así es. Bueno, antes de que sigas ahí, hoy también confirmó la noticia el FAS del Salvador y se conoció aquí, lo tenían bien callado estos hermanos. Tanto Jafet como Jairo Soriano, que los vimos con el equipo de Aurora, más a Jairo que a Jafet. Bueno, los dos jugaron, pero uno sí más que otro, que son nuevos jugadores de la Alianza. Y pues dicen, ya dos legionarios nuevos y que no sé qué. Está bueno, se van para el Salvador, estos dos hermanos, que tienen la ventaja de la no doble nacionalidad. Ellos son mitad, bueno, son salvadoreños y guatemaltecos.
7: Tienen la doble.
6: Por
7: tienen,
6: sus papás.
7: Tienen los dos.
6: Sí.
7: Pasaportes.
6: Uh-huh.
7: Hola, ganadores, Liga Lindo, noticias de mis cremas. Hoy viernes supuestamente es el día de Don Ángel. ¿Qué le destina al equipo? Gracias, dice.
6: No, miren, él está pendiente todos los días. Más en esta época cuando se tienen que tomar decisiones. Quizás en la temporada regular, los días del partido o alguna reunión periódica que tenga con la junta directiva. Pero en esta temporada, en este proceso entre una temporada y otra, en este lapso, es cuando más decisiones se tienen que tomar. Y por eso lo hablábamos desde la semana anterior, se tomó la decisión a inicios de esta semana de la continuidad de Marco Antonio Figueroa. Por eso es que se vino esa purga de jugadores que ya va por 9. Malo de Monreal 10, ese sí no estaba en la lista de Marco Antonio Figueroa, de los jugadores que se han ido. Y ya también van a comenzar la confirmación de gente como Diego Santis, como de Winder Bradley, como el Black Castañeda, como Nelson Iván García, para confirmar que ellos llegan a la institución. Y la renovación, ayer hablaba Gerson de los dos porteros que se anunció y próximamente se va a anunciar lo de Dairon Reyes, que también será renovado. Lo de Buletich todavía no se ha llegado a un acuerdo porque la está haciendo cansada el argentino, ya que por el cartel que él tiene está viendo otras opciones, dice él. Y también puede confirmarse la salida de Gael García y lo de Huarte creo que va a seguir. También hay otro que está en negociaciones, pero para que se vaya, para llegar a un acuerdo, es lo del panameño Jean Paul Morales.
7: El Dick Buletich está tirando una clásica de las negociaciones.
13: Ah, lo ofrecieron allá, viste, y lo estoy analizando porque son $2,500 más y vos sabés que uno busca su beneficio.
6: Sí.
13: Para que el club le diga, no, hombre, aquí te lo damos. Quitamos 2,000 y los agarra. Y
6: pues están en ese estira y encoge, vamos.
7: Pero ese estira y encoge está llegando a Zacatepeques. Buenas tardes. El ascenso entre Suchitepeques y Nueva Santa Rosa, San Pedro, ya es de la Liga Nacional, para aclarar lo que dijo el Liga Lindo.
6: No. Yo dije Nueva Santa Rosa, Suchitepeques. Es que dije que Tigo había transmitido la final porque estaba viendo la plataforma de Tigo.
7: Ok.
6: Suchi, Nueva Santa Rosa.
13: Ok. ¿Vos querés que suba Suchi o que tengamos por primera vez a Nueva Santa Rosa en Liga Nacional?
7: Ah, yo creo que Suchi.
13: ¿Querés más que suba Suchi?
7: Yo creo que sí.
13: Bueno, ya saben, en TVGT va esa final para los que están preguntando.
7: Por cierto, ¿quién tiene el ringtone de Chaparrón? Saludos, miren, ganadores.
13: Pues ya empezaron.
7: Soy Eric. Hoy los
13: serios.
7: Escucho desde Shela. ¿Ustedes creen que llegue Julián al Barcelona? Feliz fin de semana.
13: Estamos
7: Hoy los
13: serios.
7: Escucho desde Shela. ¿Ustedes creen que llegue Julián al Barcelona? Feliz fin de semana. El Bati del Pueblo dice, gracias.
13: Pues eso fue lo que desató.

0: Ahí está llamándome otra vez, mira. Sí, Cristian. No tengas pena, viejo, ya está Gerson aquí. Sí, aquel te cubrió. Va a vos, gracias, a la próxima.
1: Mejor vamos al corte con mi querido Maquito. Ese chavo como goza, ¿va? Maquito, no digamos. Es que aquí sí es de pasarla bien. Alara es el que es especialista en poner apodos.
0: No, tenía que contestar, ¿qué querés? Estás viendo que se pone intenso ahí.
1: Se pone bravo, ¿va? Vamos al corte y regresamos. Somos los ganadores.
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1: Gracias a nuestros buenos amigos del Banco de Guatemala. Damos lectura a los mensajes que esta vez nos dejan a través del TikTok Live en la cuenta de Liga Lindo, arroba Edgar Galindo en TikTok. Antes de esto, don César Barán pregunta cómo va el mandado a aquel amigo, si ya le escribió, si ya
0: de se verdad comunicó. No se ha comunicado conmigo, don César.
1: No hay modo, ¿va? Don César, por favor, un llamado.
0: Tenemos un pendiente.
1: Un llamado al pendiente, le encargo de sobremanera. Gracias, don César Barán. Eric Zen dice, me parece formidable, dice acá. Angel Walter García es baja en los cremas.
0: Sí,
1: hace unos minutos lo anunciaron, el pato, ya dijimos. Dice también por acá en el TikTok Live, profe Galindo, ¿por qué está tan

0: estancado en nuestro fútbol, dice. Que por qué nuestro fútbol está tan estancado.
1: Pues está donde tiene que estar, o sea, evolucionar en el fútbol es cuestión de muchas cosas que se tienen que superar de manera integral. Desde la capacidad de los clubes, su infraestructura, reglas claras, que sea más competitivo. Y esto de la mano con ir trascendiendo internacionalmente, lograr clasificaciones a Copas del Mundo de edad limitada, lograr que futbolistas guatemaltecos se vayan al exterior.
0: Dice Luis del Valle, ánimo ganadores, me gustan sus comentarios. Gracias. Uh-huh. Cristian Solares, amigos y vecinos de Apple TV, buenísima, dice. Ah, mira.
1: ¿Viste?
0: Sí.
1: Sí, es buena. Hoy hay capítulo estreno. Ya está en la segunda temporada.
0: Dice, este ya lo leíste vos, de Canal 14 en Sistecom.
1: Ese sí, Sistecom es un sistema de cable que está, si estoy bien, en Suchitepéquez, Escuintla, Retalhuleu.
0: Mira, dice que hay billete porque es de aquel brother, dice.
1: Sí, así dice, vamos, la verdad yo no pero tengo no claridad sobre
0: igual
1: la
0: igual que sociedad. Aquellos edificios que el... Que aquellos edificios grises que están al torre, al pie del puente del incienso, que son de él, pero eso es chisme. Dice Liga Lindo, en las fotos de la selección, Pinto Llamero besa a Samayoa.
1: Es que son cuates, son brothers. Sí. Hoy hubo partidos amistosos internacionales. Irán, que tiene esos sus clavos ahí, ¿verdad? Que se tiene que ir a Tijuana y que no les han dado la visa y demás, pero se las van a dar. Irán le ganó 3-1 a Gambia. Irak le ganó 1-0 a Andorra. Nicaragua empató con Sudáfrica 0-0. Bosnia y Herzegovina también empató sin goles contra Macedonia del Norte. Mañana hay más partidos amistosos porque se abre también la fecha FIFA. Y así tendremos durante toda la semana.
0: Pablo LMS, el Dick, invíteme a su programa, veo que hay vacantes, soy Aurinegro, dice, escribime en Instagram, @batigordo, escribime y vamos a platicar por ahí. Arquitecto Cristian, jálenle las orejas a Robledo por no llegar, dice Adrián Poncio, hoy la nueva temporada del Bar del Gato y uno de los invitados es un amigo de ustedes.
1: ¿Quién es?
0: Los dos son nuestros amigos.
1: Ah, los dos, ¿y a qué hora se estrena?
0: A las 5 de la tarde, señor, terminando acá, se estrena la tercera temporada del
1: Bar. Los Indomables entrevistando al Gato y a Iván.
0: Sí, ellos fueron a hacer sí. Uso ahí del...
1: Hay cambio de papeles ahí.
0: Qué mala onda.
1: Dice aquí Ari que también Sistecom se ve en Zacatepeques y Chimaltenango, además de la Costa Sur. Gracias, Eric, por el dato.
0: Aurora le dio de baja a los dos hermanos Soriano. Dice, en Honduras hay buenos jugadores.
1: No, no le dieron de baja, ellos se fueron a la Alianza.
0: Deberían de ir a buscar jugadores ahí, dicen Honduras.
1: Pues Comunicaciones ya ha probado con hondureños. Los últimos no han cuajado. Y quizás por eso ya no insistieron.
0: Dice José, es una minoría que no está de acuerdo con lo de Pérez. Dice, la mayoría sí estamos de acuerdo. Dice, ¿cómo medir la mayoría o la minoría? Yo no sé, qué máster, pero lo que yo leí hoy en redes es mucho hate. Pero bueno, sabrán ellos lo que hacen. Igual lo que opine uno o lo que opinen los seguidores de Comunicaciones no va a influir. Dice, buenas tardes, Chucho de Puerto dice que Dairon Reyes va para Xela.
1: Él dice de todo, hombre, él como dice una cosa, dice otra.
0: Porque hay cosas que chimoltrufio le deberíamos decir. Dice Nemuel, 10 van con el Moyo, 2 faltan para los dos. No, porque el Moyo no lo sacaron, él se retiró.
1: Sí.
0: Dice Omar Anzueto, en la República de Xela hay dos horarios, el de la costa y el del centro.
1: De ahora de montaña, ¿no? Es como Estados Unidos.
0: Dice Norman, dice qué buena noticia, dice ¿cuál? Dice qué chiste, dice lo del país de Xela, dice qué bien, Adrián Poncio, hoy hay una nueva temporada del Bar del Gato y ahí estarán sus amigos, ya lo leímos, querido amigo.
1: No, es al revés. Minor e Iván estarán en el nuevo capítulo.
0: En el nuevo capítulo y sí, temporada
1: de con la conducción de Piwis y Ricardo.
0: ¡Vamos! Jorge Arturo dice, pon la cara, dice, no discriminen a la gente. ¿Cómo así? Que dijo que...
1: O sea, a ver.
0: Los hondureños... Amigo, escríbanos bien su mensaje y le damos lectura. Dice, en los comentarios con la IA se ve cuáles son los comentarios más repetidos. Dice, y la mayoría es a favor. Sí, uh-huh. Pues. Dice Jorge Arturo, Sistecoma está en la Costa Sur, Zacatepeque y Chimaltenango. ¿Qué opinan que Nicaragua empató con Sudáfrica?
1: Uh-huh. Dice, pues fíjate que es un buen resultado para ellos, sobre todo porque les va a ayudar en el ranking FIFA. Hoy al estilo de los franceses, vaos, que aprovechan ahí no solo para tener imágenes de los jugadores llegando a la concentración, es prácticamente una pasarela de moda, vaos.
0: Ah, sí.
1: Y ahí sacás vos conclusiones entre los mejores. Mochilas, todo,
0: anteojos, todo.
1: Todos los maletincitos.
0: Relojes,
1: ahí. Todo, alhajas, papá.
0: Diría la abuela, sí.
1: Todo, papá. Ahí, el que sí se lució hoy fue Mbappé, va. Todo.
0: Ah, es una pasarela.
1: Dior.
0: Ah, mira.
1: Ah, no, él es...
0: Hasta el bolso.
1: Todo.
0: Dios.
1: Sí, mira, ahí está.
0: Es una pasarela.
1: Es una pasarela. Y Koundé, como siempre, llevándose la medalla del peor vestido, ¿va?
0: Koundé es humilde.
1: No es humilde.
0: Es sencillo el tipo. Acabo de ver un video de Koundé que recoge basura, utensilios.
1: Eso sí, tiene mucho trabajo social.
0: Vos, el tipo es sencillo.
1: Sí, eso sí.
0: Quizás debe ser por eso que vos lo ves mal vestido, pero...
1: No, es que sí es mal vestido, Gerson.
0: Porque tal vez él es sencillo. Tal vez
1: no, porque tienen asesores, loco.
0: Sí, pero...
1: No, porque no, es que... No, mira, pues, el hecho de que sea mal vestido no quiere decir que no use ropa fina.
0: De marca, sí. Ah, pero por ejemplo, así como...
1: Porque ahí es una pasarela de marcas.
0: Que tiene ficha y no te usa.
1: Ah, yo conozco así también, o sea... Yo conozco gente que tiene mucha plata y el mismo pantalón le miraba cada actividad que teníamos.
0: El mismo tuyo miraba yo en el otro lado.
1: Pero eso es cuestión de cada quien, vamos.
0: Por eso tienen, dijo Peewees.
1: Bueno, mañana será el juego 7 de la Conferencia Oeste. Los actuales campeones, el Thunder de Oklahoma, buscará en ese juego 7 superar a los sorprendentes Spurs de San Antonio, que están teniendo una sensacional postemporada con una gran demostración de Víctor Wembanyama, este jugador francés de 2 metros 24 centímetros, y para no perder, vamos, la tendencia que hay en el deporte profesional actual, Wembanyama tiene 22 años y es la figura en estos momentos de la NBA, 2.24. Y está teniendo una gran serie. ¿Vos dicen que ese brother a los 10 años medía 1.90? ¿Sí?
0: A los 10 años.
1: Hay registros que a los 10 años Wembanyama medía 1.90.
0: Cuando era bebé, ¿cuánto?
1: Ya medía. Pero aún no terminaba de salir.
0: Por la mamá.
1: No. Pero él viene de...
0: Te pone el número.
1: Viene, no, hombre, viene de generación de deportistas. Su papá fue saltador, su mamá fue basquetbolista. Sí, y es una figura de la NBA con unas... Le dicen el extraterrestre. Así que no se lo pierdan si pueden ver el juego de mañana entre los Spurs y el Oklahoma Thunder, que también tiene un equipazo.
0: Dice, saludos, ganadores, qué desierto hay, que anda desaparecido el Tan y no contesta llamadas, anda de viaje. Él subió a sus redes que anda en un avión, él anda de descanso. No crean todo lo que ven por ahí, muchachos.
1: Es que ayer decíamos...
0: Sí, pero él anda de viaje.
1: Él decían que se puso tal borrachera.
0: No, hombre.
1: Que se accidentó y que no sabían si estaba ojalado o en el hospital.
0: No, hombre. No. De hecho, anda de viaje. Subí una foto.
1: O estará jugando chamuscas ahí en Estados Unidos, igual que.
0: Eso, más creo yo, algo así, pero anda bien, hombre. No le crean a Samar.
1: No vamos a creer a vos.
0: No me crean a mí, solo no crean todo lo que ven. Dice, muy buena, dice, no terminaba de salir, dice Goody. Angel volando sí anda, pero bien volado. No, hombre, no nos consta. Tranquilos, muchachos, tranquilos. Dice por aquí. Saludos ganadores, no me pierdo su programa, gracias por entretenernos todos los días con información de pasito.
1: Uh-huh.
0: Gracias.
1: Bueno, nos vamos.
0: Pobre la mamá de ese chavo.
1: No. pobre no. ¿Vos cómo no se va a sentir orgullosa de su hijo?
0: Claro, no, pero por el parto, dicen ellos.
1: Ah, la gente
0: fue,
1: lo que...
0: Que fue un nenón. Es que la gente, si no estás viendo que andan preguntando por tus zapatos... Señores, hoy también, las 5 de la tarde, y eso significa que los tenemos que dejar con Marito Carrillo y las noticias. Gracias, mi querido Lica Lindo.
1: Gracias a todos, un buen fin de semana.
0: Buen fin de semana para ustedes. Gracias, mi querido Kevin. Gracias a Marito y a Maco. Gracias a usted por el favor de su sintonía. Nosotros nos vamos prometiendo volver el lunes. Sí, el lunes, en punto de las 4 de la tarde. Somos los ganadores.

Hemos llegado al final de nuestro programa, pero volvemos mañana en punto de las 4 de la tarde. Somos los ganadores.

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2: 17 horas en punto.
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9: Bienvenidos amigos oyentes, esta es la tercera emisión de Noticias Nuevo Mundo y viernes 29 de mayo. En este momento damos paso a la información nacional. Soy Mario Carrillo, estos son los titulares.
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9: En nuestros titulares, avión Hércules procedente de Estados Unidos aterriza con apoyo logístico para el ejército. Seis oficiales del ejército fueron ascendidos a generales de brigada. Agentes de la Policía Nacional Civil que dieron de baja a presuntos delincuentes serán condecorados. Ministro de la Defensa Nacional Henry Sáenz afirma que combate a estructuras criminales y el narcotráfico continuará. Sin fijarse fecha para inicio de proceso judicial contra cinco señalados de secuestro a odontólogo. En las internacionales, Benjamín Netanyahu afirma que Ejército de Israel continúa combatiendo al grupo pro-iraní Hezbollah. El maltrato a la infancia, una peste en República Dominicana que llega hasta la tortura. En los deportes, Budapest recibe a los aficionados de la final de la Liga de Campeones con un festival y precios descontrolados.
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9: Un avión tipo Hércules procedente de Arkansas, Estados Unidos, aterrizó en el país trasladando material y equipo para equipar al ejército con lo adecuado para el combate de bandas del narcotráfico y crimen organizado.
10: Un avión militar C-130 Hércules de la Guardia Nacional Aérea de Arkansas aterrizó en Guatemala como parte de la iniciativa internacional Freedom 250, una visita que fortalece la cooperación bilateral entre Estados Unidos y Guatemala en materia de seguridad. La aeronave perteneciente a la Guardia Nacional de Arkansas arribó al país transportando equipo, herramientas y apoyo logístico destinado a la Fuerza Aérea Guatemalteca, en una actividad que también busca conmemorar décadas de trabajo conjunto entre ambas naciones. La Embajada de Estados Unidos en Guatemala destacó que la llegada del C-130 forma parte de los esfuerzos de cooperación que históricamente han mantenido ambos países para fortalecer la preparación operativa, la respuesta ante emergencias y la seguridad regional. El 189 Airlift Wing es una de las unidades más importantes de la Guardia Nacional Aérea estadounidense y opera aeronaves C-130 Hércules, utilizada a nivel mundial para transporte táctico, misiones humanitarias, asistencia en desastres naturales y operaciones de apoyo militar. Además, la unidad es reconocida por capacitar tripulaciones de C-130 para Fuerzas Armadas de distintos países. La visita ocurre en el marco del programa de asociación estatal State Partnership Program, mecanismo mediante el cual la Guardia Nacional de Arkansas mantiene una relación de cooperación permanente con Guatemala, desarrollando intercambios de entrenamiento, asistencia técnica, logística y fortalecimiento institucional entre ambas fuerzas aéreas. Para Nuevo Mundo Noticias, Werner Álvarez.
9: Durante un acto al cual acudió el presidente de la República, Bernardo Arévalo, fueron ascendidos 6 oficiales del ejército al grado de generales de brigada.
11: El ejército de Guatemala celebró el ceremonial de ascensos al grado de general de brigada y vicealmirante en el campo de maniobras de la Brigada Militar Mariscal Zavala. En un acto encabezado por el presidente Bernardo Arévalo y el ministro de la Defensa Nacional, Henry Sáenz, el evento reunió a altos mandos militares, oficiales, cadetes y familiares de los ascendidos, quienes fueron reconocidos por sus ejecutorias militares, capacidad profesional y cumplimiento de los requisitos legales y reglamentarios establecidos de la institución armada. Los elementos del ejército que escalaron un grado en la institución militar fueron Carlos Rolando Calán, Cristian Alfredo Paredes, Luis Felipe García Castañón, también Moisés Alexander López y Oscar Recinos Morales, así como William Casasola Cordón. El presidente Arévalo indicó que es fundamental el trabajo que han realizado para el país y que principalmente actúan conforme a la ley sin dejarse manipular por ningún sector.
12: Respetamos y reconocemos la jerarquía en el ejército. Un ascenso en esta jerarquía es una muestra de confianza y una valoración de la responsabilidad, experiencia y sacrificio de quien lo recibe. Es un reconocimiento de su capacidad de conducir hombres y mujeres en condiciones y momentos difíciles. Pero también conlleva la obligación de tomar decisiones marcadas por la prudencia, por la firmeza y por la visión estratégica. Hoy, en este acto, estamos también reconociendo que Guatemala tiene un ejército institucional, disciplinado y profundamente consciente de su papel dentro del Estado. Un ejército que no depende de voluntades personales, sino de principios, de doctrina, de preparación, de legalidad y de vocación de servicio.
11: De igual forma, el ministro de la Defensa Nacional, Henry Sáenz, indicó que es fundamental reconocer el trabajo que se ha realizado por el país, dando resultados positivos en contra de estructuras que se dedican a diferentes ilícitos.
13: Hemos venido construyendo cimientos sólidos, cimientos que destacan en la capacidad profesional de nuestros soldados en todas sus jerarquías, en el fortalecimiento de la educación militar y en una visión estratégica que trasciende lo inmediato para situarse en el ámbito de Estado. Formamos oficiales no solo para responder a desafíos del presente, formamos oficiales para anticipar el futuro.
11: Para Nuevo Mundo Noticias, Ángel Vázquez.
9: El ministro de la Defensa Nacional, Henry Sáenz, expresó su compromiso de continuar combatiendo las acciones del narcotráfico y crimen organizado con todos los elementos a su alcance.
11: Durante su discurso, el ministro de la Defensa Nacional, Henry Sáenz, aseguró que el ejército continuará ejecutando acciones contra estructuras criminales y defendiendo el territorio nacional. El funcionario resaltó los recientes operativos desarrollados en San José, Las Lágrimas, y enfatizó que las Fuerzas Armadas seguirán retirando drogas del mercado y desarticulando organizaciones dedicadas al narcotráfico.
13: En los últimos días, en resultados, se viene acentuando. Somos un ejército apolítico y no deliberante, eminentemente jerárquico. Hoy estamos dándole resultados al señor comandante general del ejército, al pueblo de Guatemala, y felicito a cada uno de los soldados de las fuerzas de aire, mar y tierra, porque pudimos defender a nuestro pueblo en San José Las Lágrimas y lo vamos a seguir haciendo, porque estamos sacando del mercado toneladas de droga y lo vamos a seguir haciendo, y estamos desarticulando estructuras y lo vamos a seguir haciendo. ¿Y por qué? Porque somos apolíticos y no deliberantes. Así que, caballeros cadetes, alumnos, personal de tropa, fuerzas especiales de aire, mar y tierra, mis felicitaciones. Lo vamos a seguir haciendo.
11: Explicó que los trabajos se realizan en operaciones coordinadas de manera estratégica en puntos en donde se tienen indicios que operan estructuras criminales. Para Nuevo Mundo Noticias, Ángel Vázquez.
9: Finalizó el conteo de lo incautado durante el desmantelamiento del narcolaboratorio, considerado por las autoridades como el más grande en el país, en el municipio de Ayutla, departamento de San Marcos.
10: Tras más de 24 horas de labores, las autoridades finalizaron el conteo del narcolaboratorio ubicado en Ayutla, San Marcos, contabilizando más de 1.3 millones de quetzales, un arsenal de guerra, 117 kilos de cocaína, 32 vehículos y hasta caballos de raza durante el desmantelamiento. Las autoridades calificaron el hallazgo como uno de los golpes más contundentes contra el narcotráfico en la historia reciente del país. La intervención se realizó tras meses de investigación e inteligencia que permitieron ubicar el complejo clandestino, logrando así no solo el desmantelamiento, sino al menos 8 detenidos. Uno de los hallazgos más llamativos fue la localización de costales repletos de dólares escondidos dentro de un vehículo. Tras el conteo oficial, se estableció que sumaban 136.024 dólares, es decir, 1.036.896 quetzales exactos. También se localizó otro punto, más de 26 mil dólares, dando la suma de más de 1.3 millones de quetzales en total. Claramente, no solo el dinero era el único, pues localizaron 14 fusiles, 4 pistolas, más de 1.300 municiones, cargadores para armas, radios comunicadores y equipo táctico. Lo más importante, 12 hornos microondas, prensadoras hidráulicas, máquinas para fabricar paquetes y pesas digitales que eran utilizadas para transformar y distribuir la coca. En total, fueron 17 kilos de cocaína, así como 14 vehículos y 12 motocicletas, siendo 32 automotores. Dentro de lo más imposible, 3 caballos de pura sangre que quedaron bajo el resguardo de las autoridades. De momento fue un golpe exitoso y se cree que se destruyó uno de los laboratorios del narco más importantes, dado que podría haber sido la fuente de producción para uno de los cárteles más poderosos de México, el Cartel Jalisco Nueva Generación. Claramente es una hipótesis y serán las investigaciones que confirmen o aclaren esta versión. Para Nuevo Mundo Noticias, Werner Álvarez.
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9: La inflación en el país se mantiene contenida, resultado de la aplicación de subsidio a los precios de los combustibles, afirmó el presidente del Banco de Guatemala, Álvaro González Richie.
14: El presidente del Banco de Guatemala, Álvaro González Richie, señaló que la inflación en el país se ha contenido principalmente por el subsidio a los combustibles. Indicó que el ritmo inflacionario se situó en 3.24% en abril, que si bien es más alto que el 2.5% de marzo, se encuentra dentro de la meta fijada por la Junta Monetaria, que es entre 3 y 5%. La Junta Monetaria subrayó que la reciente aceleración del ritmo inflacionario refleja las presiones de origen importado. Sin embargo, para finales de este año y el próximo se mantendrá dentro de la meta. No obstante, estas proyecciones están sujetas a riesgos al alza debido a la incertidumbre respecto a la solución del conflicto geopolítico en Oriente Medio, así como a la posibilidad de que las condiciones climáticas en el país se vean afectadas por el fenómeno del Niño. Johnny Gramajo, gerente económico del Banguat, señaló que la previsión del ritmo inflacionario es de 3.75% para mayo, aunque para diciembre se esperaría un cierre de aproximadamente 4%. Con el compromiso de seguir generando más y mejores exportadores para el país, la Dirección de Crecimiento de las Exportaciones, a través del programa Ruta para la Internacionalización, culminó con éxito la fase 2 de la edición 2026, fortaleciendo el camino de empresas guatemaltecas hacia los mercados internacionales. Durante esta etapa, 47 empresas de bienes y servicios participaron en un proceso dinámico de formación, acompañamiento y preparación estratégica, enfocado en fortalecer sus capacidades para competir globalmente. las empresas trabajaron en temas clave como estrategia empresarial, adaptación de productos y servicios, validación comercial, inteligencia de mercados y toma de decisiones orientadas a la internacionalización. Dicha ruta se ha convertido en una plataforma de crecimiento empresarial que busca acelerar la preparación exportadora de las empresas guatemaltecas, brindándoles herramientas para identificar oportunidades, fortalecer su propuesta de valor y avanzar de manera más estratégica hacia nuevos mercados.
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9: Los colombianos escogerán presidente el domingo en unos comicios que se celebran en la peor ola de violencia en una década y en los que decidirán si ratifican a la izquierda en el gobierno por primera vez o giran hacia la derecha.
15: Los colombianos eligen presidente el domingo en unos comicios que se celebran en medio de la peor ola de violencia en una década. Las presidenciales definen si ratifican a la izquierda en el gobierno por primera vez o giran hacia la derecha. Sin posibilidad de reelección, el presidente Gustavo Petro termina su mandato con menos desempleo y salarios más altos, pero en un contexto de recrudecimiento del conflicto armado marcado por atentados con coches bomba, drones explosivos y el asesinato de un precandidato presidencial. En las encuestas se perfila como favorito el senador izquierdista Iván Cepeda, de 63 años, defensor de las víctimas del conflicto armado y aliado de Petro en el partido Pacto Histórico, que apuesta por continuar con sus políticas sociales y las negociaciones de paz con grupos armados.
16: Nuestro principal compromiso será con los pobres, que no quepa duda, con las comunidades históricamente marginadas, con las víctimas de la violencia, con quienes han soportado las peores injusticias sociales y económicas.
15: Para ganar en una sola vuelta se necesita más de la mitad de los votos. Los sondeos prevén un balotaje el 21 de junio entre Cepeda y el abogado derechista Abelardo de la Espriella. Apodado El Tigre, este millonario y excéntrico de 47 años sin experiencia política y que habitualmente lleva chaleco antibalas, encarna el rechazo a Petro y una línea dura para enfrentar a guerrillas y narcotraficantes.
17: Es ahora cuando Colombia debe dar un giro decisivo hacia el desarrollo, la institucionalidad, el buen gobierno. Que derrote para siempre la anarquía que pretenden perpetuar entregándole el país al narcoterrorismo y a los violentos.
15: La derecha llega dividida con otra opción en el tercer lugar en los sondeos, la senadora de 50 años Paloma Valencia, del Centro Democrático, el partido del popular expresidente derechista Álvaro Uribe y perteneciente a una de las familias más poderosas de Colombia.
18: Hoy el gobierno sube en las tarimas a los peores criminales de Antioquia para que lo acompañen. Y eso, antioqueños, es lo que va a cambiar.
15: A diferencia de otros países en Latinoamérica que optaron por un viraje a la derecha, en Colombia la izquierda da pocas muestras de desgaste. En el mandato de Petro, el salario mínimo nominal aumentó 75% y el desempleo cayó impulsado en parte por la contratación estatal, en uno de los países más desiguales del mundo. Pero la oposición cuestiona el déficit fiscal de casi el 7% del Producto Interno Bruto y una deuda pública que supera el 64% del PIB, así como el deterioro de la seguridad pese a las políticas de paz total con las que Petro intentó sin éxito desmovilizar a los grupos que siguieron en armas tras la firma del acuerdo con la guerrilla de las FARC en 2016. Expertos coinciden en que las organizaciones armadas aprovecharon las negociaciones para fortalecerse. El ministro de Defensa, Pedro Sánchez, aseguró que 408 mil miembros de la fuerza pública fueron desplegados en todo el país para garantizar la seguridad durante las presidenciales, además de aeronaves, buques, drones, antidrones y blindados.
9: Estados Unidos e Irán establecieron un marco de acuerdo para frenar la guerra en Oriente Medio.
19: Estados Unidos e Irán establecieron un marco para frenar la guerra en Medio Oriente, según informaron el jueves fuentes estadounidenses a la France Presse. Todavía se requiere la aprobación del presidente Donald Trump. El vicepresidente estadounidense J.D. Vance dijo que el magnate republicano aún no estaba listo para aprobar el memorando de entendimiento, a pesar de que las negociaciones habían logrado muchos avances. Las fuentes estadounidenses confirmaron una información publicada por el portal de noticias Axios, según la cual las partes alcanzaron un memorando de entendimiento para prolongar la tregua e iniciar negociaciones sobre el programa nuclear de Irán. Según este marco, el tráfico marítimo a través del Estrecho de Hormuz no tendría restricciones, incluidos peajes o intimidaciones. Irán retiraría todas las minas en un plazo de 30 días, y Estados Unidos levantaría su bloqueo naval si se reanuda el tránsito comercial. Pero la agencia de noticias iraní, Tasnim, citando a una fuente cercana a los negociadores de Teherán, negó que el texto estuviera terminado y anunció que cualquier acuerdo se informará a Pakistán, que actúa como mediador entre las partes. Washington y Teherán se han acusado mutuamente de violar su frágil alto al fuego. El conflicto estalló el 28 de febrero con los bombardeos de Israel y Estados Unidos contra Irán.
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3: Un cohete New Glenn de Blue Origin explotó durante una prueba de motor en una plataforma de lanzamiento de Florida.
4: El cohete New Glenn de Blue Origin explotó mientras se encontraba en la plataforma de lanzamiento durante una prueba en Cabo Cañaveral, en Florida. En un breve comunicado publicado en X, la empresa afirmó haber registrado una anomalía durante la prueba de encendido y añadió que todo el personal había sido localizado. Un video del incidente muestra humo saliendo de la parte inferior del cohete, que mide 98 metros de altura, antes de que quede envuelto por una enorme bola de fuego. La explosión es el último revés para la empresa de exploración espacial, propiedad del multimillonario Jeff Bezos. El cohete New Glenn está en el centro de las ambiciones espaciales del grupo. Elon Musk, fundador de SpaceX, empresa rival de Blue Origin, lamentó lo ocurrido y calificó el accidente de muy desafortunado. El mes pasado, el cohete New Glenn de Blue Origin fracasó en una misión para colocar un satélite de comunicaciones en la órbita correcta, lo que dio origen a una investigación.
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3: Fue reportado por las autoridades el fallecimiento en el Hospital Roosevelt del segundo presunto responsable del asalto ocurrido en el kilómetro 19 de la ruta interamericana al enfrentarse a agentes de la policía.
5: Horas después del enfrentamiento armado registrado en el kilómetro 19 de la ruta interamericana, autoridades confirmaron la muerte de Brian Steve Molina García, de 27 años, el presunto asaltante que había sido trasladado bajo custodia policial al Hospital Roosevelt tras resultar gravemente herido durante la balacera contra agentes de la Policía Nacional Civil. Con este fallecimiento, suman dos los presuntos delincuentes muertos tras el intercambio de disparos ocurridos cuando policías de la Comisaría 16 frustraron un asalto contra un automovilista en medio del tránsito vehicular hacia el occidente del país. Según el reporte oficial, la víctima del asalto, un hombre de 50 años, ya había sido herido de bala en la mano izquierda cuando los agentes detectaron el ataque y reaccionaron de inmediato para evitar que el hecho terminara en una tragedia. La PNC informó que los sospechosos intentaron escapar en motocicleta, sin embargo, al verse perseguidos dispararon contra los uniformados, originando un intenso enfrentamiento armado. En el lugar murió Giovanni Fernando Illescas, de 24 años, señalado de participar en el asalto y quien presuntamente conducía la motocicleta. Las investigaciones preliminares establecen que Molina García tenía una orden de captura vigente por asesinato en grado de tentativa girada el pasado 23 de abril, además de antecedentes por encubrimiento propio desde el 2023. Tras el operativo, el director de la PNC, David Boteo, acudió al lugar para respaldar a los agentes involucrados. Para Nuevo Mundo Noticias, Werner Álvarez.
3: El director general de la Policía Nacional Civil, David Custodio Boteo, respaldó la acción de los agentes bajo su mando que actúan en contra de la delincuencia en defensa de la población, como el caso reciente en que dieron de baja los dos presuntos asaltantes.
5: El director de la PNC, David Boteo, afirmó que se acabó el tiempo de los delincuentes, puesto que los uniformados tendrán el respaldo de la institución para que no duden en utilizar sus armas de fuego en contra de los delincuentes. Este contexto se da tras el incidente armado en la ruta interamericana, donde Boteo reconoció la valentía de los agentes que protegieron a una familia y se enfrentaron a disparos contra dos motoladrones. El director reiteró que respaldará a los policías que actúen con firmeza y dentro del marco de la ley para proteger la vida de los guatemaltecos.
6: Son acciones importantes en las cuales deja claro que el trabajo del policía es un trabajo distinto, en el cual diariamente se arriesga la vida el hecho de portar el uniforme, y estamos anuentes a seguir trabajando en beneficio de la población guatemalteca e instar también a nuestros compañeros policías a que no duden en utilizar su arma de fuego. Policía Nacional Civil tiene asesoría jurídica y si es el caso necesario, nosotros tenemos en nuestro apoyo pues poder contratar también abogados para que respalden el trabajo de la policía. Pero consideramos nosotros importante que tenemos que trabajar en coordinación con Ministerio Público para que la población guatemalteca se sienta respaldada por sus instituciones.
5: Dudas surgían respecto al actuar de los agentes, derivado a algunos procedimientos legales anteriores. Sin embargo, las reformas que hoy en día ha tenido la ley de la policía apoya a los agentes para que, en situaciones como estas, actúen sin temor a ser procesados y protejan a toda la población en general. Para Nuevo Mundo Noticias, Werner Álvarez.
3: Los agentes de la Policía Nacional Civil que se enfrentaron a dos presuntos delincuentes y les dieron de baja en defensa de un custodio en el kilómetro 19 de la ruta interamericana serán condecorados con la Cruz de Oro.
5: Luego del enfrentamiento armado ocurrido en la Interamericana, donde valientes agentes dieron de baja a dos asaltantes, el director de la Policía Nacional Civil, David Boteo, afirmó que serán condecorados con la Cruz de Oro, uno de los máximos reconocimientos otorgados dentro de la institución. El anuncio fue realizado por Boteo, quien afirmó que la distinción fue ordenada por instrucciones del ministro de Gobernación, Marco Antonio Villeda, en reconocimiento al valiente trabajo de los agentes que repelieron el ataque armado durante el operativo sobre el kilómetro 19.
6: Reconocer el trabajo valiente de nuestros compañeros policías. El día de hoy pues las instrucciones han sido precisas de no escatimar esfuerzos y no limitarse a utilizar su arma de fuego para proteger a un ciudadano honesto o a un propio compañero. En este caso pues las instrucciones han sido claras. El señor ministro de Gobernación ha dicho de que se condecore todas estas buenas acciones que realiza Policía Nacional Civil. Es un reconocimiento de Cruz de Oro que ya se le ordenó al jefe de la comisaría que realizara la gestión respectiva para pasar al ministro de Gobernación para poder asignar esta condecoración, que equivale a un 60% extra de su salario por cada mes de trabajo, pero ya lleva una gestión en la cual debe iniciar precisamente por el jefe de la comisaría 16.
5: El director de la PNC destacó que la reacción inmediata de los agentes evitó posibles hechos criminales contra automovilistas y reafirmó que el reconocimiento busca resaltar el compromiso y la valentía de los elementos policiales que diariamente enfrentan estructuras delictivas en distintos puntos del país. Para Nuevo Mundo Noticias, Werner Álvarez.
3: Los billetes que circulan en el país cuentan con las mejores normas y estándares de seguridad, de acuerdo con lo informado por el gerente financiero del Banco de Guatemala, William Cano,
7: gerente financiero del Banco de Guatemala, indicó que han realizado estudios en la cual demuestran que la familia de billetes mantiene estándares de alta seguridad. Sin embargo, realizan de manera constante medidas de seguridad que se pueden ir implementando y los cuales estarán siendo introducidos en los billetes durante este año.
8: Comentar que los billetes de Guatemala, en cuanto a sus características más importantes, el color y algunos diseños del anverso y reverso, están contemplados en la ley monetaria, por lo que para el diseño de estos debe de observarse lo que la ley establece. Los estudios que hemos realizado a nivel del banco nos demuestran que nuestra familia de billetes demuestra tener una alta seguridad en cuanto a las medidas de seguridad que se incorporan. Los análisis que se hacen constantemente es la evaluación de posibles incorporaciones de nuevas medidas de seguridad que se pudieran identificar en la industria de la fabricación de billetes y monedas. En este momento no tenemos ningún proyecto de esta naturaleza. El año anterior se propusieron a Junta Monetaria algunas adiciones en el tema de las medidas de seguridad que ya se están incorporando en los billetes que estarían adquiriendo a partir de 2026.
7: Explicó que uno de los ejemplos es el nuevo billete de 100 quetzales conmemorativo a la institución. Explicó que cuenta con estándares de seguridad que fueron evaluados en múltiples ocasiones dentro del banco. Para Nuevo Mundo Noticias, Ángel Vázquez.
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3: Ministros de 5 países sudamericanos acordaron el jueves en Chile crear un plan para frenar el avance del crimen organizado internacional.
9: Cancilleres y ministros de seguridad de Argentina, Chile, Bolivia, Ecuador y Perú acordaron el jueves en Santiago crear un plan para frenar el avance del crimen organizado internacional, que incluirá medidas de control migratorio y financiero. Estos países se ven afectados por un aumento de la inseguridad y la llegada de bandas criminales como la venezolana Tren de Aragua.
10: Que grupos que quieren debilitar al Estado, que quieren interrumpir el orden democrático constitucional, financiados por recursos del crimen organizado, hoy en día están campeantes en algunos territorios. No nos vamos a dejar vencer. Tenemos de nuestro lado la democracia, nuestra propia constitución, pero además el apoyo de todos los países que están acá hoy presentes.
9: Los ministros decidieron crear un grupo de trabajo que defina medidas en seguridad, inteligencia financiera y tributaria, así como control migratorio y de fronteras. La agrupación se reunirá en 6 meses en Argentina. La iniciativa fue liderada por el presidente José Antonio Kast, quien ganó la presidencia chilena con la promesa de combatir la delincuencia. Chile es todavía uno de los países más seguros de la región, pero los asesinatos y secuestros aumentaron con la llegada del Tren de Aragua. La tasa de homicidios fue de 5,4 por cada 100.000 habitantes en 2025, el doble que hace una década.
11: Hoy día nuestra región está en un momento muy privilegiado, diría yo, de encuentro entre naciones para poder combatir este flagelo.
9: La tasa de homicidios de América Latina es de 18 por cada 100.000 habitantes, 3 veces la media mundial de 5,6, la mitad relacionados al crimen organizado, aseguró el fiscal nacional chileno Ángel Valencia en la actividad. Ecuador es el más afectado, pues se convirtió en los últimos 5 años en el país más violento de Sudamérica, con 51 asesinatos por cada 100.000 habitantes en 2025, un aumento del 550% en ese periodo.
3: El primer ministro de Israel, Benjamín Netanyahu, afirmó este viernes que el ejército de ese país ha cruzado el río Litani en el sur del Líbano, a unos 30 kilómetros de la frontera.
12: El primer ministro de Israel, Benjamín Netanyahu, dijo el viernes que el ejército de su país ha cruzado el río Litani en el sur del Líbano, a unos 30 kilómetros de la frontera, como parte de las operaciones contra el grupo proiraní Hezbollah. Lo anunció durante una visita al norte de Israel para reunirse con soldados cerca de la frontera. Según Netanyahu, la Fuerza Aérea también está operando en Beirut, en Beqa, en el oeste del Líbano y en todo el frente libanés, y está golpeando de lleno a Hezbollah. Esta semana, el ejército israelí anunció que considera a gran parte del sur del Líbano como una zona de combate, pese al alto al fuego teóricamente en vigor desde el 17 de abril. Militares libaneses e israelíes tenían previsto reunirse el viernes en Washington por primera vez, en un encuentro en el que Beirut reclamará principalmente que Israel cese sus bombardeos y su ofensiva terrestre en el sur del país. El encuentro forma parte de las negociaciones iniciadas en abril entre ambos países, que no guardan relaciones diplomáticas, para alcanzar un acuerdo de seguridad. Rumania acusó el viernes a Rusia de una escalada irresponsable después de que un dron cayera sobre un edificio residencial en Galati, cerca de su frontera con Ucrania. 2 personas resultaron con heridas leves. Nunca se me pasó por la cabeza que uno caería justo en la ciudad de Galati, y eso me enoja, porque Rumania no tiene sistemas de defensa contra drones. Desde hace 4 años, desde que empezó la guerra, deberíamos tener sistemas de defensa.
13: De 4 años de zile de când a început războiul, ar trebui să fie să aibă sistema de apărare, să ceva, să...
12: El presidente rumano, Nicu Sordan, convocó al Consejo Supremo Nacional de Defensa del país y anunció que expulsaría al cónsul general ruso en la ciudad portuaria de Constanza, en el Mar Negro, y que cerraría la misión. Dan calificó el incidente como el más grave que ha afectado su territorio desde la invasión rusa de Ucrania en febrero de 2022. Según el Ministerio de Defensa, Rusia atacó en la madrugada del viernes con drones objetivos civiles e infraestructuras en Ucrania, cerca de la frontera con Rumania, y uno de los drones penetró en el espacio aéreo rumano y se estrelló contra el techo de un edificio de viviendas en el sur de Galati. En estos más de 4 años de guerra entre Rusia y Ucrania, Rumania había detectado decenas de incursiones de drones en su territorio, pero hasta ahora ninguno había golpeado en un edificio residencial. La presidenta de la Comisión Europea, Ursula von der Leyen, denunció en X que la guerra de agresión había cruzado otra línea roja y expresó la plena solidaridad con Rumania. Por su parte, la OTAN, de la que Rumania es miembro, condenó lo que calificó de comportamiento irresponsable de Rusia y enfatizó que la organización está preparada para defender cada centímetro del territorio aliado.
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4: Turismo inteligente. Firma invitada, Jorge Mario Chajón. El turismo ya no puede planificarse con estadísticas históricas o percepciones. Los hábitos cambian y la competencia se hace cada vez más intensa. Debemos crear modelos capaces de anticipar tendencias para tomar acciones. Convertir destinos turísticos inteligentes es pasar de gestionar el turismo de manera reactiva a predictiva, estratégica y sostenible. El corazón de la información proveniente de migración, estratégica y sostenible. El corazón de la información proveniente de migración, atracciones, transporte, hoteles, restaurantes,

0: publicaciones en redes sociales, reseñas y plataformas digitales permiten conocer expectativas, intereses y tendencias, facilitando el diseño de campañas promocionales altamente segmentadas, optimizando la inversión y la efectividad de las estrategias de mercado turístico. La innovación tecnológica debe acompañarse de una gobernanza ética. Reconocer que el acceso desigual a data y tecnología podría excluir a comunidades rurales y pequeños emprendedores. Trabajar en reducir la brecha digital. Crear entornos para que las MIPYMES innoven. Los destinos inteligentes se conforman con gobernanza, liderazgo ético y supervisión tecnológica. Selección de los destinos. Información. Crear alianza público-privada. Hasta entonces se despliega la infraestructura tecnológica y los modelos productivos. Establecer el impacto económico y su derrama a las comunidades receptoras. El propósito es construir destinos competitivos y sostenibles donde la innovación fortalezca el bienestar de las comunidades y preserve el patrimonio y contribuya al desarrollo económico de largo plazo. Sí se puede, Guatemala, escribió Jorge Mario Chajón.
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2: Budapest espera la llegada de más de 60.000 aficionados para la final de la Liga de Campeones que se disputará este sábado en el estadio Puskás Arena.
3: Budapest se prepara para una auténtica invasión futbolera con la llegada de más de 60.000 aficionados para la final de la Liga de Campeones que se disputa este sábado en el Puskás Arena, en un ambiente de máxima expectación y también de precios desorbitados. Desde este viernes, hinchas ingleses y franceses ya llenan bares del centro de la ciudad, mientras muchos denuncian haber pagado hasta 4 o 5 veces más por el alojamiento. En algunos casos, las habitaciones cerca del estadio superan los 1.000 euros e incluso hay pisos que alcanzan los 45.000 euros por el fin de semana. Aún así, las reservas hoteleras se han disparado un 263% respecto al año pasado. Para los que no tienen entrada, el ayuntamiento ha habilitado fan zones con pantallas gigantes en los parques y todo bajo un enorme dispositivo de seguridad con vehículos blindados en las calles y el aeropuerto reforzando su operativa. Budapest vive así su primera final de Champions y lo hace a lo grande.
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2: A un año del secuestro y desaparición del médico Julio Martínez y pese a que el juez a cargo del caso resolvió enviar a juicio a los 5 presuntos implicados, esto no cuenta con fecha de inicio.
4: A un año del secuestro y desaparición del odontólogo Julio Amílcar Martínez Murillo, el inicio del juicio contra los 5 implicados aún permanece sin fecha definida debido a la carga de trabajo que mantiene el Tribunal de Mayor Riesgo B. Aunque el juzgado de mayor riesgo ya resolvió enviar a debate oral y público a los señalados por el caso, hasta ahora no se ha confirmado cuándo comenzará el juicio. El caso volvió a cobrar relevancia esta semana, luego de que el 28 de mayo se cumpliera un año desde que Julio Martínez fue secuestrado cuando se dirigía en su vehículo sobre la ruta entre carretera El Salvador y la aldea El Jocotillo en Villacanales. Desde entonces, su familia continúa exigiendo respuesta y su localización. De acuerdo con las investigaciones del Ministerio Público, la estructura criminal habría planificado el plagio con días de anticipación. Durante las audiencias, la Fiscalía contra Secuestros ha presentado fotogramas, escuchas telefónicas y seguimientos que, según las pesquisas, evidencian cómo los implicados vigilaban los movimientos del odontólogo antes de interceptarlo. Entre los acusados figura Julio Leonardo Alejandro Girón Castañeda, señalado como presunto cabecilla de la banda, además de Carlos González y González y Juan Ubaldo Zul Castillo, a quienes el MP vincula con la negociación y cobro del rescate. Otros 2 indicados enfrentarán juicios señalados de complicidad. El juez Eduardo Orozco resolvió que todos se enfrenten debate oral y público por el delito de plagio o secuestro. Sin embargo, el proceso ha sufrido constantes retrasos y suspensiones derivadas de cambios de abogados defensores, ausencias en audiencias y reprogramaciones judiciales. Fuentes del organismo judicial indicaron que derivado de la agenda que mantiene el Tribunal de Mayor Riesgo B y la complejidad del caso, aún no se establece la fecha exacta para el inicio del juicio. Para Nuevo Mundo Noticias, Werner Álvarez.

0: La falta de instalación de las plantas de tratamiento que las corporaciones municipales deberían poner en funcionamiento es un factor que incrementará los riesgos de contaminación a medio ambiente en el país, afirmó el viceministro de Ambiente, Edwin Castellanos.
1: El no proteger los ríos y lagos del país será un factor importante para que los ciudadanos perciban la afectación del fenómeno del Niño este año, según indicó el viceministro de Ambiente Edwin Castellanos. Explicó que el cuidado del agua es importante, sin embargo, ven que desde los gobiernos locales no se da la prioridad que corresponde, ya que no se instalan las plantas de tratamiento que debieran tener.
2: Sí, el tema de la contaminación de nuestros ríos es algo que realmente en Guatemala es crítico, desafortunadamente precisamente vinculado a este tema del Niño. Entre menos lluvia tengamos, vamos a tener menos agua disponible y por lo tanto tenemos que aprovechar mejor nuestra agua. Desafortunadamente en Guatemala hacemos muy mal trabajo en esa línea porque usamos el agua, la ensuciamos, pero no la limpiamos, la volvemos a tirar, pero sucia, y con eso contaminamos ríos, contaminamos lagos. También ocurre lo mismo con la basura. Pensamos que la basura desaparece cuando la tiro en un barranco y en vez de desaparecer lo que estoy haciendo es contaminando el barranco y el río que usualmente va en el fondo del barranco. Entonces hemos hecho muy mala tarea limpiando nuestras aguas, manejando mal nuestra basura y en ese sentido pues la gran mayoría de ríos del país están contaminados. Ahí es donde tenemos que empezar a trabajar en descontaminar estos ríos para que esa agua nos sirva, especialmente en los periodos de sequía que nos trae el cambio climático. Allí lo importante es trabajar con las municipalidades porque el mandato primario de trabajar las aguas servidas, de trabajar la basura, es de los alcaldes. Entonces, como Ministerio de Ambiente hemos estado muy de cerca con los alcaldes, pero dependemos mucho de la voluntad política de cada uno de los 340 alcaldes para que ellos puedan invertir y puedan trabajar en estas iniciativas de saneamiento. Sí, definitivamente tenemos ahí una limitación porque teníamos un reglamento que manda la creación de plantas de tratamiento de aguas residuales, teníamos el reglamento que manda el manejo de la basura, ambos reglamentos fueron suspendidos por la Corte de Constitucionalidad, nos quedamos sin esas herramientas legales y lo que estamos haciendo ahora es promover el siguiente nivel de legislación, es decir, una propuesta de ley de agua que está ya lista para ser ingresada al Congreso. Estamos también trabajando una propuesta para el manejo adecuado de la basura que queremos ingresar al Congreso en el segundo semestre de este año.
1: Para Nuevo Mundo Noticias, Ángel Vázquez.
0: Una serie de acciones iniciará el programa de las Naciones Unidas en Guatemala en busca de disminuir los daños que provoquen los efectos del fenómeno del Niño en el país.
1: El Sistema de Naciones Unidas en Guatemala iniciará el próximo 1 de junio una serie de acciones humanitarias para mitigar los posibles efectos del fenómeno del Niño en territorio guatemalteco. Miguel Barreto, coordinador residente de las Naciones Unidas en Guatemala, informó que este apoyo incluye dos medidas de prevención y apoyo a las familias más vulnerables del país.
3: Este año estamos empezando una nueva operación gracias al apoyo del gobierno de los Estados Unidos para llegar a 700.000 personas en el plazo de 6 meses, a través de 10 organizaciones, 5 Naciones Unidas y 5 organizaciones no gubernamentales humanitarias que van a empezar a trabajar a partir del 1 de junio de manera directa en más de 38 municipios del país con los más altos niveles de vulnerabilidad. Y además, también como una acción anticipatoria al fenómeno del Niño que se nos va a presentar. No se trata, además de responder a emergencias cuando estas ocurren, se trata de construir capacidades previas, anticipar riesgos, proteger avances del desarrollo y reducir vulnerabilidades antes de que las crisis se profundicen. Y eso requiere precisamente lo que Naciones Unidas representa: capacidad de actuar de manera conjunta y coordinada, anticiparse a los riesgos, presencia territorial y respuesta efectiva. Y eso es precisamente el tipo de transformación que necesitamos impulsar, pasar de reaccionar a las crisis a anticiparlas y pasar de intervenciones de corto plazo a procesos sostenibles de resiliencia y desarrollo territorial.
1: Indicó que junto a varias instituciones de gobierno estarán dando seguimiento a los programas en beneficio de las familias más vulnerables. Para Nuevo Mundo Noticias, Ángel Vázquez.
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0: Amigos oyentes, buenas tardes, bienvenidos a la tercera emisión del Independiente Voz y Corazón de Guatemala. Hoy viernes 29 de mayo presentamos la información nacional e internacional acá en el 96.1 FM de Nuevo Mundo Radio. Les saluda Mario Carrillo, estos son los titulares.
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0: Tráfico vehicular en la ciudad será complicado este fin de semana por desarrollo de conciertos. Misión del Banco Mundial finaliza evaluación a gasto presupuestario. Ejército intercepta lancha en el Pacífico transportando cocaína y captura a dos tripulantes. Segundo acusado de atentado contra agente de la PMT en Salamá, Baja Verapaz, fue capturado. En las internacionales, presionados y jubilados en Venezuela exigen salarios dignos y con poder adquisitivo. Europa y la OTAN condenan el impacto de un dron ruso contra edificio de Rumanía. Esto y más en la tercera emisión del Independiente Voz y Corazón de Guatemala.
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5: Amigos oyentes, damos paso a la información nacional acá en El Independiente. El tráfico vehicular en la ciudad de Guatemala se espera complicado para este sábado, resultado de la organización de conciertos y otras actividades familiares programadas, advierte la Policía Municipal de Tránsito.
6: La Policía Municipal de Tránsito emitió una alerta vial para este sábado 30 de mayo en prevención de una alta carga vehicular en horas de la tarde en la zona 4, 6 y 11 de la ciudad capital, debido a conciertos programados. Amílcar Montejo, portavoz de la institución, resaltó que la carga vial aumentará en varios sectores debido a que seguidores de los artistas buscarán llegar temprano a los puntos donde se ofrecerán los shows musicales.
7: Estamos en el Centro de Control de Tránsito de la Policía MT de la Ciudad de Guatemala informándole. Este sábado 30 de mayo del 2026 se esperan 3 conciertos musicales en la ciudad capital. Por favor, tome en cuenta que a partir de las 3:30 de la tarde, la Policía MT estará regulando el tránsito en Forum Majadas, donde se estará presentando el cantante de música regional Edén Muñoz. Por eso les solicitamos mucha precaución en los alrededores de la calzada Roosevelt y también en el sector del periférico. A partir de las 4 de la tarde, la Policía MT estará agilizando el tránsito en el perímetro del Teatro Nacional. Esto por la presentación nocturna de Diego El Cígala, que es de música flamenca, el cual podría tener bastante demanda. Por ello mismo estaremos agilizando el tránsito en sectores como la Avenida Bolívar, la Sexta Avenida de la Zona 1 y también en las cercanías de la 21 Calle, más conocido como El Amate. En el otro extremo de la ciudad, en el Estadio Cementos Progreso, la Policía MT estará agilizando el tránsito a partir de las 4:30 de la tarde. Durante la noche se estará presentando Junior H, que es un cantante de música de corridos. Y en ese sentido le pedimos mucha precaución sobre el bulevar principal del Bulevar La Pedrera y por supuesto en el sector de Chinautla. Para estos 3 eventos se necesita que usted pueda llegar lo más temprano posible. Deje su vehículo estacionado en un lugar autorizado y así usted, por cuenta y riesgo, deja su vehículo en la vía pública, no deje cosas de valor a la vista de los demás. Como siempre, agradecemos su sintonía y le recordamos que estamos a la orden para ayuda y apoyo en los teléfonos 1551 y 2380-1099.
6: Indicó que para las personas que deseen asistir a estos eventos musicales, anticipen su tiempo y de igual forma no se arriesguen a dejar sus vehículos en la calle y que mejor utilicen plataformas para poder llegar hacia sus destinos o bien pagar un parqueo exclusivo. Para Nuevo Mundo Noticias, Ángel Vázquez.
5: Durante un acto al cual acudió el presidente de la República, Bernardo Arévalo, fueron ascendidos 6 oficiales del ejército al grado de generales de brigada.
6: El Ejército de Guatemala celebró el ceremonial de ascensos al grado de general de brigada y vicealmirante en el campo de maniobras de la Brigada Militar Mariscal Zavala. En un acto encabezado por el presidente Bernardo Arévalo y el ministro de la Defensa Nacional, Henry Sáenz, el evento reunió a altos mandos militares, oficiales, cadetes y familiares de los ascendidos, quienes fueron reconocidos por sus ejecutorias militares, capacidad profesional y cumplimiento de los requisitos legales y reglamentarios establecidos de la institución armada. Los elementos del ejército que escalaron un grado en la institución militar fueron Carlos Rolando Calán, Cristian Alfredo Paredes, Luis Felipe García Castañón, también Moisés Alexander López y Oscar Recinos Morales, así como William Casasola Cordón. El presidente Arévalo indicó que es fundamental el trabajo que han realizado para el país y que principalmente actúan conforme a la ley sin dejarse manipular por ningún sector.
8: Respetamos y reconocemos la jerarquía en el ejército. Un ascenso en esta jerarquía es una muestra de confianza y una valoración de la responsabilidad, experiencia y sacrificio de quien lo recibe. Es un reconocimiento de su capacidad de conducir hombres y mujeres en condiciones y momentos difíciles. Pero también conlleva la obligación de tomar decisiones marcadas por la prudencia, por la firmeza y por la visión estratégica. Hoy, en este acto, estamos también reconociendo que Guatemala tiene un ejército institucional, disciplinado y profundamente consciente de su papel dentro del Estado. Un ejército que no depende de voluntades personales, sino de principios, de doctrina, de preparación, de legalidad y de vocación de servicio.
6: De igual forma, el ministro de la Defensa Nacional, Henry Sainz, indicó que es fundamental reconocer el trabajo que se ha realizado por el país, dando resultados positivos en contra de estructuras que se dedican a diferentes ilícitos.